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1: Creo que ya está listo Oscar Zúñiga con esta información. Oscar Zúñiga, tú tienes un reporte de lo que está pasando porque predominan las lluvias fuertes, de fuerza intensas en el centro, al oriente,

0: Naujalpa por desbordamiento en el cruce 23 de abril y Eusebio Jáuregui. En el circuito interior se registran niveles de agua preocupantes a la altura de Avenida Jardín y Calzada de Guadalupe, así como en el tramo de Eduardo Molina. En el viaducto Miguel Alemán hay complicaciones viales por acumulación de agua a la altura de la calle Pitágoras. También hay caída de árboles, el viento y la humedad ha reblandecido precisamente el suelo, provocando la caída de árboles en Zaragoza y bueno, en otros puntos de la capital del país. Pepe.
1: Oscar, gracias por la información. Seguiremos pendientes por si algo más se ofrece.
0: Aquí estamos pendientes, Pepe, cualquier cosa.
1: Estamos pendientes, claro. Oscar Zúñiga con esta información. Se está activando la alerta amarilla por lluvias fuertes en toda la Ciudad de México y también emite Protección Civil, bueno, pues todas las recomendaciones, por ejemplo, portar paraguas o impermeable, utilizar, o un periódico, ¿no? Pero que sea el de ayer, usar el líquido para regar plantas, barrer coladeras, mantenerlas libres de basura u objetos que la obstruyan, no tirar grasas al drenaje, se recomienda evitar transitar por caminos con encharcamientos o inundados, conducir obviamente con precaución, ya que se pueden hallar restos de árboles, objetos arrastrados, etcétera, etcétera. ¿Qué es lo que dice el director del metro en este momento?
2: Debido a las fuertes lluvias, es lo que ha publicado en su red social X, que se han registrado en la Ciudad de México y la zona metropolitana, en distintas líneas del metro de la Ciudad de México se ha implementado marcha de seguridad, esto es para garantizar una operación segura de los trenes. Adrián Rubalcaba, el director del metro, añade que esta medida puede ocasionar avance lento y mayor tiempo de recorrido. Pide a los usuarios tomar previsiones y mantenerse informado a través de los canales oficiales del metro. Dice que la seguridad de las y los usuarios es lo más importante.
1: Lo acaba de enviar apenas hace minutos el director general del sistema de transporte colectivo Metro, Adrián Rubalcaba, a quien le enviamos un saludo, por supuesto. Pues vamos con la información relevante. Ahora sí, ya hizo tic-tac la bomba y no sé si ya comenzó a explotar. Mire, le voy a explicar de qué se trata. La CIA ejecuta operaciones letales en México. La CIA ejecuta operaciones letales en México. Esto asegura la cadena de noticias CNN. Un reportaje publicado esta tarde, firmado por los periodistas Natasha Bertrand, Zachary Cohen, Iván Pérez y Mauricio Torres, revela que la agencia mantiene una campaña encubierta contra los cárteles de la droga, los cárteles mexicanos de la droga. La estrategia ejecutada desde el inicio del segundo mandato de Donald Trump por el director John Ratcliffe se centra en ampliar el papel de la agencia en misiones contra los cárteles y operaciones encubiertas. Según la cadena CNN, las actividades de agentes estadounidenses en nuestro país van del intercambio pasivo de información y apoyo general a autoridades mexicanas hasta la realización directa de operaciones letales. La CIA habría facilitado el asesinato de Francisco Beltrán, alias El Pallín, operador del cártel de Sinaloa, cuya camioneta estalló cuando circulaba por Tecámac, Estado de México, minutos después de haber abandonado el Aeropuerto Internacional Felipe Ángeles el pasado 28 de marzo. Fue precisamente justo en las vísperas de la Semana Mayor. Dice que la CIA pudo haber provocado esta explosión que costó la vida a Francisco Beltrán, alias El Pallín, un hombre vinculado con el cártel de Sinaloa. En su cuenta de X, el secretario de Seguridad Federal, Omar García Harfuch, responde que el gobierno de México rechaza categóricamente cualquier versión que pretenda normalizar, justificar o sugerir la existencia de operaciones letales, encubiertas o unilaterales de agencias extranjeras en territorio nacional. Las acciones operativas corresponden exclusivamente a las autoridades mexicanas competentes. Cualquier cooperación internacional se limita al intercambio de información, coordinación institucional y mecanismos formales establecidos por el gobierno de México, particularmente a través de la Secretaría de Relaciones Exteriores y las instituciones del Gabinete de Seguridad. México debe endurecer la lucha contra los cárteles para que Estados Unidos no tenga que hacerlo. Esto lo dice desde Washington el secretario de Guerra, Pete Hegseth, al comparecer hoy ante el Congreso.
3: And into Mexico, where there we have
4: y en México, donde hemos

0: tenido una cantidad de colaboración sin precedentes y lo agradecemos. Animamos a la Defensa y Marina que sigan así en lo que puedan para seguir colaborando y hacer más para que nosotros no tengamos que hacerlo.
1: También habló Terry Cole, el máximo jefe de la Agencia Antinarcóticos, la DEA. Dice que el caso de Rocha Moya apenas es el inicio de lo que viene en México. Esto lo dijo ante senadores. Asegura Terry Cole que narcos y funcionarios mexicanos han estado coludidos durante años.
0: No hay duda de que los narcotraficantes y los altos funcionarios del gobierno en México han estado coludidos durante años. Pero de repente, estamos prestando atención a esto. Tenemos un presidente que apoya completamente a América primero. Los estadounidenses primero. Esos altos funcionarios son igual de responsables por la muerte y la destrucción de cantidades récord de estadounidenses. Al cooperar, conspirar, ayudar y producir este veneno para que cruce la frontera y entrar en nuestro país. Y senador, le puedo asegurar que esto solo es el comienzo de lo que está por venir en México.
1: Entre tanto, la presidenta de la República rechaza cualquier sospecha de encubrimiento.
2: No tenemos conocimiento de otras investigaciones que haya en contra de políticos o gobernadores o representantes populares en funciones. Y en cualquiera de los casos, sean de Morena, sean del PAN, sean del PRI, sean de MC, sean independientes, nuestra posición va a ser la misma. Pruebas. Siempre. Nosotros no cubrimos a nadie.
1: Es lo que dice la presidenta de la República. También le informo que esta tarde la Fiscalía General de la República retomó las investigaciones sobre la presunta intervención del crimen organizado en las elecciones de Sinaloa en 2021 y el asesinato del exrector de la Universidad Autónoma de Sinaloa, Melecio Cuen, según información publicada por el medio Milenio. De acuerdo con fuentes federales, el gobernador con licencia Rubén Rocha Moya no ha sido citado a declarar, pese a que las indagatorias comenzaron hace más de 2 años. La FGR también revisa la carpeta del caso Cuen, tras detectar inconsistencias en las versiones previamente integradas por la Fiscalía Estatal. Juan Antonio Jiménez, tú tienes más información, adelante.
3: Gracias, Pepe. Muy buenas tardes. Tras las acusaciones que hizo el gobierno de los Estados Unidos, la Fiscalía General de la República reactivó la investigación sobre la presunta narcoelección en Sinaloa del 2021, en la que supuestamente el cártel de Sinaloa operó a favor del entonces candidato Rubén Rocha Moya. Fuentes de la institución informaron que también se comenzó a revisar la investigación que se abrió por el homicidio del exrector de la Universidad Autónoma de Sinaloa, Héctor Melecio Cuen Ojeda. Cabe recordar que durante la gestión de Alejandro Gertzmann enero, la FGR detectó que el crimen se ejecutó en la casa donde fue secuestrado Ismael El Mayo Zambada el 25 de julio del 2024, que señaló que Rocha Moya también acudiría a ese lugar. Las fuentes consultadas indicaron que a 2 años de la denuncia del Mayo, Rubén Rocha no ha sido citado a declarar por estos hechos, ni siquiera Pepe, en calidad de testigo, y agregaron que aún está pendiente que el gobierno estadounidense entregue información a la FGR en la que afirma que el gobernador con licencia tiene nexos con el crimen organizado, así como 9 funcionarios y exfuncionarios de Sinaloa, quienes, por cierto, tampoco han sido citados a declarar. Pepe, el reporte.
1: Sí, te agradecemos mucho la información, Juan Antonio Jiménez, y estamos muy pendientes porque vaya que es nota relevante. Autoridad, hace un momento cuando le puse el sonido de lo que dijo la presidenta de la República, de que su gobierno no encubre absolutamente a nadie, se refería a pregunta expresa de los reporteros que fueron esta mañana a Palacio Nacional y le preguntaron acerca de Rubén Rocha Moya, que dónde está, que dónde se esconde, que si ya se fue, etcétera. Y ella volvió a decir, mi gobierno no tiene ningún dato, ninguna prueba en su contra, y por otro lado, el señor está en México, no se ha ido, pero el gobierno, sea quien sea, pésele a quien le pese, no va a encubrir, rechaza el encubrimiento de propios y de extraños. Bueno, también le digo que autoridades federales nunca sospecharon de Rubén Rocha Moya. En esto insiste el secretario de Seguridad, Omar García Harfuch. Dice que el gobernador con licencia siempre colaboró con las fuerzas federales.
4: No se detectó, y no solo eso, estuvimos operando todo lo que va de la administración de la presidenta Claudia Sheinbaum, con resultados que ustedes conocen, que aquí se han informado. En Sinaloa se han detenido objetivos de alta prioridad, no solo para México, sino de responsabilidad compartida, también personas con extradición, y nunca hubo un impedimento para que el Gabinete de Seguridad desarrollara sus actividades.
5: Es decir, no hay ninguna investigación.
4: Por parte de nosotros, no.
1: Esto es lo que dice Rubén Rocha Moya: no hay investigación alguna por parte de nosotros. Y al mismo tiempo en que se da todo esto, Morena exige juicio político contra la gobernadora de Chihuahua, Maru Campos, por la presencia de agentes de la CIA en México. La dirigente morenista Ariadna Montiel llama a movilizaciones.
6: Vamos a plantear el juicio político, pero lo vamos a acompañar de la movilización social, porque no se trata nada más de politizar un tema. Nosotros no lo politizamos, por el contrario. Lo que queremos desde el primer día, los diputados locales plantearon un informe para no prejuzgar. Se planteó que se envía la información al Congreso del Estado, información que a la fecha no ha llegado.
1: Es lo que dice Adriana Moreno acerca de la necesidad de someter a juicio de procedencia, a juicio político, a la gobernadora del estado de Chihuahua, que pertenece al Partido Acción Nacional, por haber violado la ley de seguridad y haber cometido actos de traición a la patria. Está llegando información urgente, es un post firmado por Liz Lyons, que es de la Agencia Central de Inteligencia.
7: Es la vocera de la CIA, en donde acaba de publicar en sus redes sociales esto acerca de la información de que la CIA ha pasado de un rol de asesoría a una participación directa. Es una información falsa y sensacionalista que no sirve para nada más que como una campaña de relaciones públicas para los cárteles y pone en riesgo la vida de los estadounidenses. Esto citando la información de CNN con la que iniciamos este noticiero.
1: Es la vocera de la CIA, sí. Fue con lo que iniciamos el noticiario, basados en el texto de la cadena CNN, un texto escrito por 4 reporteros, en donde afirma lo que tú acabas de comentar, que la Agencia Central de Inteligencia realiza operaciones incluso letales en territorio mexicano. Esto lo desmiente la vocera de la CIA, Liz Lyons, diciendo que es información falsa y sensacionalista, y que es una, no sirve sino como una campaña de relaciones públicas para los cárteles y pone en riesgo la vida de los estadounidenses. Y mire, también Omar García Harfuch dice en un post respecto a las versiones difundidas por CNN sobre una explosión ocurrida en Tecámac, Estado de México, en la que se señala una presunta participación de la CIA en operaciones contra cárteles, el gobierno de México rechaza categóricamente cualquier versión que pretenda normalizar, justificar o sugerir la existencia de operaciones letales, encubiertas o unilaterales de agencias extranjeras en territorio nacional. Y dice más, la cooperación con Estados Unidos existe. Es importante y ha dado resultados relevantes para ambos países. Sin embargo, esta se realiza bajo principios claros: respeto a la soberanía, responsabilidad compartida, confianza mutua y cooperación sin subordinación. Bajo estos principios, ambos gobiernos han logrado avances importantes en el combate al crimen organizado transnacional, entre ellos las detenciones de objetivos relevantes, aseguramientos de droga, armas, precursores químicos, laboratorios clandestinos, recursos financieros y bienes vinculados a las estructuras criminales. Estos resultados demuestran que la colaboración bilateral puede ser efectiva cuando se conduce por canales institucionales, con intercambio de información y pleno respeto al marco legal de cada país. Y dice finalmente Omar García Harfuch, secretario de Seguridad Federal, las acciones operativas corresponden exclusivamente a las autoridades mexicanas y sus competencias. Cualquier cooperación internacional se limita al intercambio de información. Es lo que escribe en un post bastante extenso hace apenas un rato el propio secretario de Seguridad Pública Federal y Protección Ciudadana, Omar García Harfuch. También aquí hay un dato muy interesante de la Fiscalía del Estado de México. Tú lo tienes, Oscar.
7: Sí, Pepe ha dado a conocer un comunicado de prensa en donde rechaza de manera contundente las afirmaciones de la cadena CNN en el sentido de que se le haya informado a dicho medio de comunicación que un artefacto explosivo había sido oculto dentro del vehículo. La Fiscalía del Estado de México mantiene en curso una indagatoria en relación con estos hechos ocurridos el 28 de marzo de 2026, donde se reportaron dos víctimas mortales, sin que hasta el momento exista una conclusión sobre las causas y circunstancias que propiciaron su deceso. Comunicado de prensa de la Fiscalía del Estado de México.
1: Estamos mostrando en la imagen de Telefórmula justamente los daños causados por la explosión del vehículo en el que viajaba este sujeto vinculado con el cártel de Sinaloa, cuando venía del aeropuerto Felipe Ángeles, el AIFA, venía por el municipio de Tecámac rumbo a la Ciudad de México y hubo una explosión y su auto quedó completamente destrozado. Es donde se decía, según la CNN, que esto había sido obra de un operativo letal de la Agencia Central de Inteligencia. Hoy Francisco Beltrán, alias El Payín, operador del cártel de Sinaloa, la camioneta estalló cuando circulaba por Tecámac, y dice la vocera de la CIA que no hay ninguna veracidad respecto a toda esta información. Ahora, respecto a la solicitud de Morena para quitarle el fuero a la gobernadora de Chihuahua, es decir, para solicitar incluso su destitución vía lo que se llama juicio de procedencia, el PAN de Chihuahua cierra filas y la dirigente del Blanquiazul en el Daniela Álvarez exige trato parejo respecto a Rubén Rocha Moya. Es lo que dice Daniela Álvarez del PAN.
8: Nadie sabe dónde está el narcogobernador. La presidenta nacional evita posicionarse sobre el tema, donde hay miles de testimonios de actores políticos en Sinaloa que fueron secuestrados, que fueron sometidos, que fueron levantados. Esa es la parte que Morena no entiende. Esa es la parte que Morena está olvidando. Pero estamos aquí para dar la cara y para seguir defendiendo a nuestro estado y para seguir respaldando a nuestra gobernadora Maru Campos.
1: Ahora, a los hechos nos remitimos. La ofensiva de Morena contra la gobernadora Maru Campos abre una pregunta que el poder evita responder. ¿La ley se aplica o se administra políticamente? Si la presencia de presuntos agentes de la CIA en Chihuahua constituye una violación a la soberanía y a tratados internacionales, el caso exige pruebas, expedientes, responsabilidades. Pero Morena ya habla de desafuero antes de ir a juicio. La sentencia primero, la investigación después. El mensaje es claro, el castigo depende del color político del acusado. Al mismo tiempo, Omar García Harfuch sostiene que no existen pruebas de conducta ilícita contra Rubén Rocha Moya, gobernador de Sinaloa con licencia, pese a meses de señalamientos, reportes, filtraciones y sospechas sobre la red de protección política en Sinaloa. En Chihuahua, la sospecha basta para pedir la cabeza de una exgobernadora opositora. En Sinaloa, ni los indicios alcanzan para abrir la puerta de una investigación formal. Son dos varas, dos velocidades, dos justicias. Pausa, regresamos.
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0: informar lo que está aconteciendo en Chilapa, Guerrero, en la Sierra de Guerrero. El gobierno federal toma a la población de Chilapa tras el desplazamiento de más de 1.300 personas por confrontaciones entre bandas criminales. Se mencionan los Tlacos, los Ardillos, los Rojos. La Secretaría de Gobernación se trasladó, envió por supuesto a funcionarios a la zona de conflicto. En la mañanera, la presidenta de la República confirmó la presencia de personas heridas y bloqueos criminales en tres poblados de la región de Chilapa.
1: Hay personas heridas adentro, son tres poblados y tres bloqueos en distintos lugares. Entonces, lo que estamos promoviendo, primero que nada, es que puedan salir las personas heridas, que se quiten los bloqueos y mediante el diálogo permitir que esto ocurra, porque hay personas armadas que están ahí. Lo que no queremos es que haya un enfrentamiento que vaya a afectar a la población civil. Primero que nada, hay que preservar la vida de las personas.
0: También Omar García Harfuch ha dicho que fuerzas federales no actuaron en Chilapa. Dijo que las fuerzas no lo hicieron para evitar confrontaciones.
2: Hay, desde el inicio, hay cerca personal de Guardia Nacional. Es muy, muy delicado y es importante que sepan que primero la autoridad está para preservar y proteger a la ciudadanía. Hay actores y ciertas personas que en el momento que están, digamos, también provocando, que en el momento que ingresara la autoridad federal, pues se pondría en riesgo la vida de otras personas. Por eso sí hay presencia de Guardia Nacional, del Ejército, de autoridades estatales, y ahorita se está dando prioridad al diálogo para poder establecer una zona de operación más dentro.
0: Es lo que dice la voz oficial, pero en Chilapa, Guerrero, se está imponiendo otra ley. Precisamente, la ley de los grupos criminales, los Ardillos, los Tlacos, los Rojos, la ley del cobro de piso, la del retén en la carretera. Y los muertos se cuentan por semana, los desaparecidos por mes, los desplazados siempre. Los nahuas de la Sierra de Guerrero huyen con lo puesto. Los sacerdotes caen a balazos en las sacristías. Los maestros enseñan con el corazón en un puño. La presidenta municipal no puede con la crisis. El gobierno estatal solo emite boletines. Y la federación, ya escuchó usted lo que dijo Omar García Harfuch, el vacío se llena solo en Chilapa, Guerrero. Lo llena la metralleta, lo llena la policía comunitaria con niños de 12 años cargando rifles más altos que ellos. Lo llena la fotografía que dio vuelta al mundo. Aquella, ¿se acuerda?, de los menores formados como soldaditos de plomo, encapuchados, exhibidos ante la prensa porque ya no quedaba a quien recurrir en auxilio. La Guardia Nacional patrulla y sale corriendo. El ejército levanta retenes que el crimen evade a carcajadas. La fiscalía acumula carpetas como quien acumula polvo. En Chilapa no hay abrazos, solo balazos y velorios. Una pausa, volvemos.
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0: tenemos un enlace directo a la ciudad de Washington, en los Estados Unidos, con Armando Guzmán, corresponsal. Y con él queremos comentar justamente la nota que ha causado que la CIA, la Agencia Central de Inteligencia, desmienta lo que dice la cadena CNN respecto a la actividad letal de agentes de la CIA operando en México en algunos casos. Armando, este es un asunto muy delicado, porque ha puesto pendiente a la Presidenta de la República, como debe de ser, al Secretario de Seguridad, negando estas afirmaciones que, según los reporteros periodistas, sí están ocurriendo en México. La actuación de la CIA con intereses letales, y mencionan Sinaloa, y mencionan incluso la muerte de un hombre vinculado al cártel de Sinaloa el día 28 de marzo, cuyo automóvil explotó, estalló, porque al parecer le pusieron una bomba. Se trata de un hombre vinculado al cártel de Sinaloa, al que supuestamente mataron. Armando, ¿cómo estás? Hoy dice la vocera que no, que todo esto es falso.
1: Liz Lyons, eso es lo que dice. Liz Lyons es la portavoz de la Central de Inteligencia. Aunque te voy a decir, cuando la Central de Inteligencia te dice, no tengo ningún comentario, no puedo decir si sí o si no, se le cree más que cuando dice, no es cierto, no es cierto, bueno, no es cierto. ¿Qué no es cierto? Es solamente parte de la historia. Toda la historia, los detalles que aparecen en la historia, ¿qué es lo que no es cierto? No es cierto que la CIA está operando en México. Sabemos, Pepe, buenas noches, que la CIA viene operando en México desde hace mucho tiempo. Sabemos que la CIA ha estado presente en México. Lo que vemos aquí, esta explosión de este automóvil en el que viajaba Francisco Beltrán, un operador del cartel de Sinaloa, junto con su chofer, y en el que este automóvil explota, nos da una idea, y los reportes de hoy son en el sentido de que ese automóvil llevaba una bomba dentro y que esta bomba fue la que estalló y la que mató a los dos. Como puedes, el automóvil está fuera de control y esto ocurrió en las inmediaciones de la Ciudad de México. Que por cierto, la nota cita a un periodista muy conocido, de mucho prestigio, muy bien ganado, llamado José Cárdenas, hablando precisamente acerca de todo esto. Entonces, lo que ocurre es muy serio. La CIA no solamente está en México, la CIA no solamente está desplazada en México, la CIA está actuando en forma militar. Y hay una base de operaciones, el Centro de Operaciones Especiales Militares, que está actuando dentro de el territorio de México. Esto es lo nuevo, esto es explosivo, esto es algo que no se sabía. Porque una cosa es pensar que la Central de Inteligencia está dentro de México, está haciendo su trabajo, está guiando y está trabajando con las autoridades mexicanas en este tipo de combate a las drogas y a los narcotraficantes. Y otra muy distinta es ver que la Central de Inteligencia tiene a sus comandos militares dentro de México actuando en operaciones secretas. Ahora, el reporte no solamente dice, habla de este evento al final de marzo, sino que habla también, Pepe, de otras operaciones que ha habido en contra, no de los grandes jefes del narcotráfico, no de las figuras que conocemos, sino de figuras más pequeñas, de coordinadores, de gente que está en los mandos medios, que es importantísimo para la operación de los carteles. Y en esto me recuerda, Pepe, y te va a recordar a ti también, la forma en la que la CIA operó en el Medio Oriente y cómo no iba por la cabeza de los jefes de Al-Qaeda, sino por los operadores de Al-Qaeda directamente. Y entonces causaba mucho más miedo. Déjame decirte, hablando de miedo, todo este tipo de actividades en contra de los carteles en México lleva un riesgo muy grande, y es el riesgo de que los carteles entran y salen de los Estados Unidos, y este mismo tipo de acciones paramilitares que estamos viendo por parte de la Central de Inteligencia y de John Ratcliffe, el líder o el director de la CIA. John Ratcliffe era un congresista que siempre defendió a Donald Trump en los primeros años de su primera administración, cuando él más necesitaba de aliados y de alguien que lo defendiera. John Ratcliffe lo hizo, y entonces el presidente lo convirtió en director de inteligencia nacional. Es el jefe de todas las agencias, el jefe del jefe de la CIA, de todos los demás. En esta administración, John Ratcliffe fue asignado directamente a la CIA porque él tenía una idea mucho más amplia de cómo llevar a cabo este tipo de operaciones. Y ahí las tienes. Lo más importante es que eso está ocurriendo acá. Pero como te decía, el miedo, el mayor miedo es que este tipo de operaciones se trasladen también a Estados Unidos y empecemos a ver estas acciones paramilitares y de venganza por parte de los carteles dentro del territorio de los Estados Unidos. Eso los estadounidenses no lo quieren ver. Y obviamente el Liz Lyons, la portavoz de la Central de Inteligencia, va a decir, yo no tengo nada que ver con eso.
0: Aquí tengo algo de lo que ya dijo la portavoz a la que hiciste mención por parte de la CIA. Hablo de Liz Lyons. Dice que antes de la publicación de este artículo, CNN presentó a la CIA detalles de su reportaje. La CIA declinó hacer comentarios. Tras la publicación, la portavoz de la Agencia Central de Inteligencia, la propia Liz Lyons, emitió un comunicado a CNN en el que afirmaba: se trata de un reportaje falso y sensacionalista que no sirve más que como campaña de relaciones públicas para los cárteles y pone en riesgo vidas estadounidenses, sin especificar qué aspecto del reportaje es falso, lo que tú decías.
1: Definitivamente, porque lo que tienen más miedo es que este mismo tipo de violencia se pase a los Estados Unidos y entonces veamos este tipo de venganzas en contra de o de gente de la CIA o de otra gente que no tenga nada que ver con la Central de Inteligencia, porque lo vas a andar reclutando, vas a saber quién está dentro de la CIA y quién no, y quién es agente, y quién pertenece a estas operaciones paramilitares. O sea, lo que yo te puedo decir es que este mismo tipo de acciones los hemos visto en otros lados, y a la gente se le olvida que en realidad la Central de Inteligencia no solamente son los agentes secretos y todos estos agentes de las películas, son también soldados, son gente armada, vienen de las Fuerzas Armadas, de la Marina de Guerra, muchos de ellos, y son gente que continúa haciendo este tipo de actividades militares de combate y de combate oculto en muchos lugares. Entonces, si están dentro de México y están actuando en este sentido, lo que hay que preguntarnos es si el gobierno de México en realidad está enterado de todo este tipo de actividades. Lo que hemos sabido hasta ahora es que no estaban al tanto, y que el hecho de que la CIA esté trabajando en México haciendo este mismo tipo de operaciones militares, pues no iría con las leyes mexicanas, pero mientras está ocurriendo. Y todo esto, te voy a decir, no es parte solamente de, te hablaba yo de John Ratcliffe, el director de la CIA, sino también directamente del presidente Donald Trump. Es el presidente el que quiere ver este tipo de cosas. Y te voy a decir, a pesar, hoy estuvo, por ejemplo, Pete Hegseth en el Capitolio, en una audiencia en la Cámara de Representantes, en la que dijo y volvió a repetir que o hacía México el trabajo, y es una cosa que yo jamás había visto, el hombre, el secretario de Defensa, el secretario de Guerra, como le gusta llamarse, el secretario de Guerra hizo un llamado directamente a la Secretaría de Defensa Nacional de México y a la Secretaría de Marina para decirles a los soldados y a los marinos mexicanos que estén un paso adelante de los carteles para que Estados Unidos no tenga que hacer este trabajo a su nombre. Yo jamás había visto que se dirigiera así, pero hay muchas cosas de esta gente que trabaja con el presidente Trump que nunca habíamos visto y que nunca habíamos realmente medido. El señor Hegseth, al mismo tiempo que hablaba de que podría haber una intervención militar de los Estados Unidos dentro de México, al mismo tiempo decía que hay una cooperación que sigue creciendo y una serie de trabajos en los que los dos países están trabajando muy de acuerdo. Entonces es un contrasentido, después de reconocer eso, continuar con este tipo de amenazas. Pero te vuelvo a repetir, muchas veces no son ellos, ellos saben que el presidente los está viendo, que Donald Trump está insistiendo en este tipo de cosas, y entonces por eso lo hacen y lo dicen. Pero ahí lo tienes, la mejor prueba de que la Central de Inteligencia tiene mucho más que solamente ayudar en actividades militares a los militares de México en este tipo de actividades contra los carteles, Pepe.
0: El que también se puso muy bravo fue Terry Cole, el director de la Agencia Antinarcóticos. Él tuvo una comparecencia semejante, pero no ante representantes, sino ante el Senado de la República. Y también manda exactamente, palabras más menos, el mismo mensaje.
1: Si tú te acuerdas, Pete Hegseth y Sean Cole son los que han estado creando el mismo tipo de, y crearon ellos mismos el tipo de cargos de terrorismo en contra de Nicolás Maduro. Y son los que están, han estado trabajando juntos también para incrementar los cargos que hay en contra de ciertos políticos mexicanos, también por narcoterrorismo. Entonces, esta es una de las cuestiones que Terrence Cole y el señor Hexet hacen juntos. Ahora, Terrence Cole, lo que estaba haciendo ahí es pidiendo más dinero para la agencia que él maneja, que es el, la DEA. Y en ambos casos, tanto el Departamento de Defensa como, en la, como la DEA, como la Central de Inteligencia, están recibiendo cantidades realmente que nunca habíamos visto, cantidades casi exorbitantes al trabajo que hacen. Es un trabajo muy importante, es un trabajo que hacen para Estados Unidos, no solamente en México, sino en el mundo entero. Pero de todas maneras, o sea, los senadores querían saber exactamente en qué se está gastando ese dinero, y se los dicen, pero se los dicen de una forma medida. Sin embargo, son muy agresivos en cuanto a lo que quieren, son muy agresivos porque Donald Trump quiere que sea así, y entonces estamos viendo el resultado, Pepe.
0: Gracias, Armando. Gracias y pendientes.
1: Pendientes. Muchas gracias, Pepe.
0: Gracias. Buenas tardes. Se puso muy sabrosa la colaboración de Armando. Muy interesante, los desmentidos, en fin. Vamos a una pausa. Volvemos enseguida con más.
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5: Las hormigas no tienen pulmones. Respiran a través de pequeños orificios en sus costados llamados espiráculos, distribuidos por su cuerpo.
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6: El secretario de Seguridad, Omar García Harfuch, rechazó las supuestas operaciones de la CIA respecto de un operativo en el país contra un miembro del cártel de Sinaloa. Refutó cualquier versión que pretenda normalizar, justificar o sugerir la existencia de operaciones letales, encubiertas o unilaterales de agencias extranjeras en territorio nacional. La dirigencia del PAN de Chihuahua y el grupo parlamentario panista en el Congreso del Estado dejaron en claro que la entidad no permitirá que el narcotráfico intervenga en la vida pública del Estado. Acusaron que Morena desacredita a la gobernadora Maru Campos, pese a que no existe una sola acusación formal en su contra. Una mexicana fue sentenciada a más de 3 años de cárcel en Texas, Estados Unidos, por participar en una red de tráfico de personas. Desde México llevó al vecino país a migrantes latinos, así como a ciudadanos de Afganistán, Yemen, Egipto, India y Pakistán.
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0: Vamos a enlazarnos telefónicamente con Mar Almeida desde Chihuahua. Hay una nota que nos llama mucho la atención. Mar, buenas tardes. En esta nota la Fiscalía del Estado dice que los agentes estadounidenses que estuvieron en el operativo de la Sierra Tarahumara en Chihuahua, los que murieron, fueron vistos días antes en la Fiscalía de Operaciones de Chihuahua. Al menos uno iba armado. Y atribuyen esta información a Wendy Chávez Villanueva, titular de la unidad especializada para la investigación de estos hechos. ¿Qué más tienes tú, Mar Almeida?
1: Muy buenas tardes, Pepe. Pues continúa todo este tema de las investigaciones. Y fíjate, en este día tan complicado para el estado de Chihuahua, cuando viene Ariadna Montiel a decir que van a hacerle juicio político a la gobernadora estatal, pues será conocer los avances de estas investigaciones, como bien dices, por parte de esta fiscalía, en donde menciona Villanueva que han estado continuando las investigaciones y las entrevistas, y de ahí se deriva que el día 16 de abril se observa a uno de los presuntos extranjeros, esto en el interior de las instalaciones de la Fiscalía de, como ya mencionabas tú, en donde uno de ellos portaba un arma de fuego, pero no se observa que la haya utilizado. También se menciona, bueno, que había algún tipo de interacción con algunas de las personas que se encontraban en ese momento en la fiscalía, y bueno, continúa Wendy Chávez diciendo que las investigaciones van avanzando, le pide a la ciudadanía paciencia y también pues que no se cuestione hasta el momento lo que se ha trabajado. Con esto confirma que personas extranjeras pues sí portaban armas en ese operativo, y bueno, deja en claro, dice ella, permite focalizar que la hipótesis inicial planteada en las investigaciones, en donde bueno, estas personas se encontraban en interacción con la Agencia Estatal de Investigaciones y también con otros integrantes de la Fiscalía, y también bueno, directamente vinculados con la persona que fallece en este accidente y con algunos otros agentes que ya se investiga, Pepe, así la información.
0: Gracias, Mar Almeida, buena información, gracias, hasta pronto.
1: Buena tarde, hasta la próxima.
0: Hasta la próxima, y estamos enlazados también con el maestro Leo Zuckerman y sus minutos de opinar. Querido Leo, hoy hay mucho de lo cual tú podrías opinar, porque, bueno, se ha dicho desde tiempos inmemoriales que desde que existe la Agencia Central de Inteligencia hay agentes de la CIA operando en México, y sin embargo hoy la autoridad resiste a admitirlo públicamente y señala que las informaciones que hablan de acciones letales ejecutadas por agentes de la CIA no son, son una falsedad, lo dice la propia vocera de la Agencia Central de Inteligencia impugnando la publicación de la cadena CNN. ¿Tú cómo ves todo esto, Leo?
2: Querido Pepe, muy buenas noches. Pues sí, efectivamente, pues la vocera de la CIA está obligada a negar esto, porque es práctica de esa agencia de inteligencia negar todas sus operaciones encubiertas y clandestinas. Acordémonos que esta es una agencia de espionaje que va por el mundo, pues siendo eso, con espías, con siempre manteniéndose en la secrecía. Nunca te vas a encontrar a un agente de la CIA que presuma ser de la CIA. Siempre están encubiertos, Pepe. Entonces, la realidad es que siempre han operado en nuestro país, pero yo creo que la gran innovación, lo que sí es diferente en este momento, es que la CIA antes no se metía en el tema de las drogas, del combate a los carteles mexicanos de las drogas. De hecho, tenemos evidencia de que hasta utilizaban a los cárteles de las drogas para hacer operaciones encubiertas en Centroamérica, por ejemplo, en los años 80. Típicamente quien se involucraba en el tema del combate a los carteles era la DEA, la Drug Enforcement Administration, y hasta el FBI, pero no la CIA. Ahora, si me preguntas a mí, Pepe, no me sorprende. No me sorprende que nos estemos enterando que la CIA está operando en México, y en el caso particular del combate a los carteles locales, en particular Sinaloa y el cártel Jalisco Nueva Generación. Mira, hace unos días, Pepe, salió el documento, publicaron el documento titulado Estrategia Nacional de Control de Drogas 2026, firmado por el mismísimo presidente Donald Trump, y ahí vemos cuál es la estrategia que está siguiendo Estados Unidos para controlar, según ellos, las drogas, y nuestro país aparece como uno de los actores centrales de este documento. La palabra México aparece 31 veces, Pepe, en este documento. A México se le considera como un socio necesario, pero también como fuente del problema y como territorio donde operan organizaciones hostiles, porque el tono de este documento es extremadamente duro, Pepe, de guerra, en donde se considera a los carteles mexicanos una vez más como organizaciones terroristas internacionales y al fentanilo y sus precursores como armas de destrucción masiva. Entonces, a diferencia del pasado donde Estados Unidos trataba el tema de las drogas como un tema policíaco, aquí lo están tomando en cuenta como un tema militar, estratégico, e incluso habla de operaciones integradas. ¿A qué se refiere con operaciones integradas? A que ahora las operaciones serán bajo la cooperación de múltiples agencias estadounidenses. La DEA, el FBI, Homeland Security, la Agencia de Aduanera y de Protección de la Frontera, el ICE, el Immigration and Customs Enforcement, la Guardia Costera de los Estados Unidos, el Departamento de Defensa, la Inteligencia Financiera del Tesoro, los fiscales federales y dice la Inteligencia Nacional. Claro, no lo dice explícitamente, pero podemos asumir que cuando dicen la Inteligencia Nacional se refieren nada menos que a la CIA, a la Agencia de Inteligencia, Central de Inteligencia. Es decir, una integración muy sofisticada con el fin de atacar estas redes de criminales mexicanas, y en ese sentido, aunque el documento evita hacer acusaciones diplomáticas explícitas, sí sugiere que el gobierno mexicano no ha hecho lo suficiente por varias razones estructurales y políticas. Entre ellos, pues dice que hay la infiltración. Muchos funcionarios estadounidenses creen que partes del aparato estatal mexicano están penetradas por el crimen organizado. El documento habla de policías locales, de alcaldías, de aduanas, fiscalías, algunos gobiernos estatales, incluso algunas estructuras del gobierno federal, Pepe. Entonces, bueno, si uno lee este documento, pues se da cuenta que va en serio este tema de tratar a los cárteles como un tema de amenaza a la seguridad nacional de Estados Unidos, y de que Estados Unidos no va a esperar a México, la cooperación de México, y que van a intervenir de manera unilateral y militarmente en nuestro país, Pepe. Me parece que está muy claro, está escrito, está firmado por Donald Trump, y en ese sentido, pues vamos a cada vez más enterarnos de este tipo de operativos, como el que reporta hoy CNN de un operativo de un coche saliendo de la IFA que explotó, que voló por los cielos. Al parecer venía un líder de segundo pelo, digamos, de un narcotraficante, un líder de medio de la estructura mediana del cártel de Sinaloa, que habría explotado saliendo de la IFA, y lo que revela hoy CNN es que habría sido una operación encubierta de la CIA en contra del cártel de Sinaloa. Desde luego el gobierno mexicano, en voz de Omar García Harfuch, ya lo negó. El propio gobierno de Estados Unidos lo está negando, obviamente porque ellos no van a aceptar que fue una operación clandestina de la CIA, pero pues eso nos deja a los mexicanos una vez más, Pepe, conforme pasan los días, lo que estamos viendo es cómo el gobierno de Estados Unidos le sube la lumbre al gobierno de México, y creo que, como dijo hoy director general, el líder de la Drug Enforcement Administration de la DEA, apenas estamos comenzando en las operaciones en lo que viene para México, Pepe.
0: Pues muchas gracias por tu comentario, Leo. Sí, es de llamar la atención y de estar muy pendientes y muy presentes, considerando con toda objetividad lo que puede ser falso, lo que es verdadero detrás de la información que se publica.
2: Totalmente de acuerdo, Pepe, pero los americanos, los estadounidenses están avisándonos que van en serio y van en una lógica sí. militar estratégica en contra de los cárteles de México, con o sin la ayuda del gobierno mexicano, Pepe.
0: Gracias, Leo Zuckerman, que te vaya muy bien. Buena tarde.
2: Muy buenas noches, Pepe.
0: Gracias, sí, mire, y en ese mismo tono se expresó hoy ante los senadores, el Terry Cole, ya se lo comentábamos, Armando Guzmán, el encargado de la Agencia para el Control de las Drogas de Estados Unidos, la DEA, cuando dice que acusaciones contra Rubén Rocha Moya son solo el comienzo de acciones contra políticos. Hagamos una pausa breve, volvemos con usted, hay más información en la siguiente hora, sintonícenos a través de YouTube y las demás plataformas, por supuesto las estaciones de radio, 970 de AM, 103.3 de frecuencia modulada y en contacto en doble sentido cuando haya posibilidades de hacerlo de manera directa con usted y con nosotros. En Telefórmula, quédese con Juan Becerra.

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0: Por favor, ponga tiempo a su reloj, son las 7 de la noche en punto, hora del centro de México. Estamos con usted, que nos favorece con su atención, que es fiel, que es leal a este esfuerzo informativo en este horario donde transmitimos a través de YouTube y por supuesto las frecuencias radiofónicas de sobra conocidas. Tenemos para empezar un corte de caja con lo más relevante informativamente hablando hasta el momento.
1: Así es, Pepe, la CIA desmiente cualquier participación en la explosión donde murió Francisco Beltrán El Pallín, operador del cártel de Sinaloa, como asegura un reportaje de la cadena CNN. Afirma que es propaganda para los cárteles. El secretario de Seguridad, Omar García Harfuch, y la Fiscalía del Estado de México también rechazan operaciones encubiertas de la CIA en México. Desde Washington, el periodista Armando Guzmán asegura que la CIA sí realiza operaciones en México.
2: La CIA no solamente está en México, la CIA no solamente está desplazada en México, la CIA está actuando en forma militar. Y hay una base de operaciones, el centro de operaciones especiales militares que está actuando dentro de el territorio de México.
1: Agentes estadounidenses muertos tras operativo en narcolaboratorio de El Pinal en Chihuahua estuvieron dos ocasiones previas dentro de la Fiscalía de Operaciones Estratégicas. Esto lo dice Wendy Chávez Villanueva, titular de la unidad especializada para la investigación del caso.
3: Se advierte la presencia informal de las presuntas personas extranjeras en las inmediaciones de la Fiscalía de Operaciones Estratégicas, cuando menos dos fechas previas, así como horas antes de la salida del convoy con destino al municipio de Morelos.
1: México debe endurecer la lucha contra los cárteles para que Estados Unidos no tenga que hacerlo. Es una advertencia del secretario de Guerra, Pete Hegseth.
4: Y en México, donde hemos tenido una cantidad de colaboración sin precedentes, y lo agradecemos. Animamos a la Defensa y Marina que sigan así, en lo que puedan, para seguir colaborando y hacer más, para que nosotros no tengamos que hacerlo.
1: El caso Rocha Moya apenas es el inicio de lo que viene en México. Lo afirmó ante senadores el director de la DEA.

0: ayudar y producir este veneno para que cruce la frontera y entrar en nuestro país. Y senador, le puedo asegurar que esto solo es el comienzo de lo que está por venir en México.
1: La alerta por las lluvias en la Ciudad de México ya es roja. Se reportan fuertes inundaciones en alcaldías como Iztapalapa y Cuauhtémoc. Óscar Zúñiga, tú tienes más detalles. Adelante, por favor.
2: Hola, Óscar, ¿qué tal? Muy buenas tardes, Pepe. Les informo que la intensidad de las lluvias continúa en toda la Ciudad de México. Se ha activado la alerta roja por intensificación de las lluvias fuertes por la tarde-noche de este martes en la alcaldía Gustavo Amadero. Se atienden las recomendaciones y se mantiene, se espera que se mantenga informada a la población, sobre todo de este tipo de lluvias. Se espera que las lluvias persistan durante toda la noche, acompañadas de algunas zonas de actividad eléctrica y también de granizo. Pepe, Óscar, el reporte.
1: Muchas gracias, Óscar. Al respecto, el metro activó su marcha lenta por seguridad de los usuarios. En tanto, el cablebús suspendió el servicio en la línea 3 debido a una tormenta eléctrica. El gobierno federal toma control de Chilapa Guerrero tras el desplazamiento de más de 1.300 personas por la confrontación entre las bandas de los Tlacos y los Ardillos. La Secretaría de Gobernación se ha trasladado a la zona de conflicto.
3: Precisamente para hablar de este asunto, tenemos contacto con Jesús Plácido Galindo. Él es dirigente del Consejo Indígena y Popular del Estado de Guerrero. Jesús, muchas gracias por permitirnos esta comunicación.
4: Buenas tardes, Jefe Correa. Saludarlo y gracias por el espacio.
3: Los agradecidos somos nosotros. ¿Cuál es la situación que se está viviendo en Chilapa? Se nos informa aquí que la Secretaría de Gobernación ya puso orden, sin embargo, nosotros tenemos otras informaciones sobre los desplazados, mil y tantos en los últimos días. ¿Qué está pasando?
4: Pues lo que pasó, que hoy llegó la secretaria de estatal, Francisco Rodríguez, el secretario de Seguridad, Daniel Duzma de Guerrero, y César Ñacho, la Guardia Nacional de la Chichao. Y así como de las víctimas de federal, pues nosotros llamamos acá, ya han llegado de mata y dice toman control en Chilapa, porque no han tomado control, porque mientras que sigan los grupos criminales, los adillos que esperan más de 30 años, que siguen desapareciendo, asesinando compañeras y compañeros, y que la cuñada de Tope Ortega, que es la presidenta Marcelo Salgado China de Chilapa, sigan esperando, desapareciendo gente y robando recursos del colector a los 23 de los a la UNED, para la escuela, para médico, para situación de calle, para vivienda, para deportivo. Hasta la actualidad, presidenta, no ha llegado este apoyo en nuestra comunidad. Se han preguntado en una relación táctica porque son los vistos que estaban con el crucero de Hawái y el crucero de Estela, y estaba siempre la línea base de ejército y el visto del tema donde estuvieron tocando con drones. Hay comunidades que fueron desplazadas de Tula, Chicotlán, Azahuatlán y Alcuzacá, que hoy nos durmieron con lluvia, tiro.
3: Jesús, Jesús, perdón la interrupción, vamos a volver a marcar, porque me está indicando la producción que no se está escuchando con claridad todo lo que nos está diciendo usted, que me parece que es muy, muy importante. En un momento le vamos a marcar a Jesús Plácido, porque sí, Chilapa está, lo decíamos hace un rato, está en llamas, y uno se pregunta, bueno, ¿quién está gobernando Chiapas? Lo acaba de decir Jesús Plácido. Por lo pronto, la alcaldesa no, la gobernadora tampoco, ni su papá tampoco. Y la federación tampoco, gobiernan los Ardillos de lunes a viernes en eterna disputa con los Rojos de sábado a domingo, gobierna el silencio impuesto a punta de cuerno de chimo, lo demás es coreografía para el discurso mañanero. Jesús Plácido Galindo, ya restablecimos la comunicación.
4: Bueno.
3: Sí, ¿me escuchas?
4: Sí, me escucho, muy bien.
3: Ahora sí, mucho mejor, 100 veces mejor. Vuelvo a preguntar, la situación actual en Chilapa está provocando el desplazamiento de más de mil pobladores. Sigue habiendo mucho conflicto por cobro de piso, con la ley que se impone ahí, es la ley de los Ardillos o de los Rojos o de los Tlacos. ¿Cuál es la situación y por dónde va la salida?
4: Es como lo acabo de meter, es el conflicto de la ley que están poniendo sobre los Ardillos, los crimen organizados, y de los Rojos que quedaron ahí en Chilapa.

0: solo que han desplazado comunidades, han asesinado durante más de 14 años en la región, y los abrigos llevan operando 30 años en la región, y si no un gobierno de una carpeta de investigación lo detenga, lo investigue, lo interpule, la violencia va a seguir estudiando nuestro Guerrero, y esto pues es una nacional con mandal, porque tiene que combatir el crimen organizado, es el de la estrategia de cambio y también político de NATO que están puestos, Sergio Ortega Jiménez de Chilapa de Álvarez, Chipanquingo de Cuernapa, capital de la montaña alta, Atristán, Atristla y Chiflala, todas de este grupo de atención del ayuntamiento, que los policías municipales están al servicio de este grupo. Y que por nosotros no destruyen los grupos del último estado de la ciudad que van a recibir la violencia. Que nos pongan a guardia de la ciudad, que nos van a garantizar el ciudad para que puedan votar los desplazados. Nosotros vemos la educación de los que hoy estuvimos observando la carretera. No hay una formación clara hacia el gobierno federal de lo que sucede.
1: Pues estaremos en contacto, Jesús Plácido Galindo, estaremos en contacto permanente. Estamos muy interesados en lo que ocurre en esa parte de la Sierra Guerrerense, por todo lo que implica de conflicto. Le agradezco mucho, Jesús Plácido Galindo. Ojalá la próxima vez podamos tener una mayor claridad en la comunicación. Buenas noches. Bueno, ya se cortó la comunicación. Es que es difícil, piense usted en la zona de la que estamos hablando. Estamos hablando ya en la sierra de Guerrero. Él es un dirigente del Consejo Indígena y Popular del Estado de Guerrero, con este asunto de Chilapa en Llamas, que no es de ahora, viene por lo menos de hace 14, 15 años este conflicto que no logra arreglarse. Vamos a ir a una pausa muy breve y volvemos enseguida con usted.
2: En instantes regresa José Cárdenas.
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0: momento tenemos un enlace con Arturo Ávila. Usted lo conoce bien, es vocero número uno de la bancada de Morena en la Cámara de Diputados. ¿Cómo estás, Arturo? Bienvenido, buenas noches.
1: Pepe, muy buenas noches, con el gusto de saludarte y por gracias. El gusto de saludar a la gente que nos escucha, por supuesto.
0: Claro, gracias. Permíteme preguntarte por qué alza la voz Morena y está sugiriendo que la gobernadora de Chihuahua, Maru Campos, es traidora a la patria, toda vez que se ha comprobado actuaron dos agentes de la CIA que perdieron la vida en un operativo. Y están ustedes con todo derecho diciendo se está violando la ley de seguridad y tiene que ir la gobernadora a un juicio, para lo cual habría que destituirla por la vía del juicio del proceso de desafuero. Pero yo pregunto, ¿por qué si ponen tanto énfasis en esto, no Morena pone énfasis en el asunto del gobernador con licencia de Sinaloa, sobre el cual hay cantidad, infinidad de pruebas o de sugerencias o de informes de que el señor estuvo en contacto con los narcotraficantes para incluso ganar la elección en 2021? ¿Qué se mide, Morena mide con dos varas?
1: No, a ver, ambos casos son casos importantes. Uno, ya lo hemos mencionado en múltiples ocasiones, tiene que ver con una solicitud de una orden de detención con fines de extradición de un juez federal del sur de Nueva York, que solicita, mediante el artículo 11 del tratado que ha firmado México y Estados Unidos para extradiciones, pues que se detenga a una persona con el fin de extraditarla. Lo hemos dicho mucho, nosotros no vamos a proteger absolutamente a nadie. Nosotras y nosotros hemos demostrado en el pasado, en varios casos, con el alcalde de Tequila, en el caso del robo del combustible, con el caso incluso de Tabasco, que no importa de dónde vengan, no importa de qué partido sean, nosotros vamos, si hay pruebas, a actuar conforme a derecho. En el caso de Sinaloa, Pepe, hay una condición sine qua non, que es la calidad que tiene que acreditarse cuando se solicita una detención con fines de extradición, en donde lo más importante es cómo vas a comprobar la urgencia. Y la urgencia va ligada a dos variables fundamentales: una, la posible sustracción de la persona, y otra, que se pueda afectar el debido proceso. En este orden de ideas, lo único que se solicita, en virtud de que es una medida que restringe derechos humanos, es que se cumpla con la ley. Hoy, ¿qué sabemos? Sabemos que la Fiscalía, después de haber sido consultada por la Cancillería, le ha dicho nuevamente a la Cancillería que entre en contacto con el juez penal del sur de Nueva York, para que éste a su vez cumpla con los requisitos que mandata la ley. Así es que este es un caso en donde se está cumpliendo el Estado de Derecho. En el otro caso, hay graves señalamientos, pero además que ya de alguna forma pueden comprobarse incluso, ¿no? Independientemente de las determinaciones que tome la Fiscalía General de la República, con los datos que tenemos sobre la mesa, ¿no? El artículo 89, fracción décima de la Constitución, es muy claro, ¿no? Ninguna autoridad puede violar el principio de soberanía ni los protocolos de cooperación binacional. Y en el caso de Chihuahua es evidente, es obvio, que dos agentes extranjeros disfrazados de la Agencia Criminal Estatal de Investigación fueron, dizque, a desmantelar un laboratorio, por cierto, un laboratorio donde no hubo ningún detenido, donde no hubo ninguna droga incautada. Uno de cerca de 2.400 que ha desmantelado el gobierno federal, y no había ninguna razón para que estos agentes extranjeros trabajaran con el gobierno del estado, cuando es una facultad que está regulada por la Ley de Seguridad Nacional, y además cuando es muy clara la legislación en términos de a quién le compete este tipo de cuestiones. Por eso se han abierto ya carpetas de investigación, hay 50 carpetas de investigación. Hay una marcha a la que está convocando el 16 de mayo en la glorieta de Pancho Villa, en Chihuahua, nuestros amigos y amigas de ese estado, que están muy consternados con esta situación. Y también me parece importante decir que ya se está trabajando en la verificación del estatus de acreditaciones y autorizaciones de estos agentes extranjeros, Y lo más importante, ¿dónde está el vínculo, Pepe? Clarísimo, legal. La Fiscalía General del Estado reconoció en una primera instancia que estaban participando en labores operativas. Después el fiscal se desdijo y inventó una cosa que no era. Dijo que estaban entrenando para el uso de drones. Después tuvo que renunciar porque sabía que se había equivocado y que habían cometido una falta muy grave, ¿no? En el caso de Chihuahua hay un agravante mayor. Es la única Fiscalía General de un estado que depende del Ejecutivo, que no es autónoma. La Ley Orgánica del Estado de Chihuahua dice que la Fiscalía General del Estado tiene una dependencia directa del gobierno, de la titular o del titular del Ejecutivo. Entonces yo lo que diría es, en ambos casos, al margen de la ley nada, por encima de la ley nadie, esperemos que pase. Ya sabemos que si es traición a la patria, bueno, pues quienes sean responsables pueden pagar con 5 a 40 años de prisión y con multas bastante importantes, ¿no? Y también,
0: bueno, pero
1: ya sabemos que...
0: Aquí déjame preguntarte, Maru Campos pudo no haber estado enterada. Tú dirás lo contrario. Adán Augusto pudo haber estado enterado de la barredora y de todo lo que lo implicaba y no le hicieron nada. ¿Por qué a Maru Rojas la quieren derrocar? ¿Por qué es panista en contra de Maru Campos? Dije mal, ¿verdad? Sí. Corrijo, Maru Campos.
1: No es el caso, Pepe. Lo que estamos haciendo es investigar hasta las últimas consecuencias.
0: Pero no están investigando a Rocha Moya, no lo están investigando a pesar de que hay infinidad de testimonios.
1: Sí, Rocha Moya está siendo investigado, hay 10 carpetas de investigación que forman ya parte de una exhaustiva investigación de la Fiscalía General de la República. Entonces, en ambos casos hay carpetas de investigación y en ambos casos, a ver, Pepe, que se escuche con fuerza, quien violó la ley tiene que pagar. Si es Rocha Moya, es Rocha Moya. Si es alguien de Acción Nacional, es alguien de Acción Nacional. Si es Maru Campos, es Maru Campos. Nuestro gobierno, el gobierno de la presidenta Claudia Sheinbaum, no va a proteger a nadie, sea del color que sea. Y eso me parece algo muy importante y una garantía para millones de mexicanas y mexicanos.
0: Pues se va a promover el juicio político en contra de la gobernadora del estado de Chihuahua. Dicen los panistas que esto es patético y rechazan el intento de juicio político impulsado por Morena, y dicen, bueno, pues en todo caso, ¿qué me dicen del gobernador de Sinaloa, donde sobran las insinuaciones, incluso los señalamientos que vienen de la Corte de Justicia Federal de Nueva York por conspirar con líderes del cártel de Sinaloa? Esto también es sumamente grave, no es traición a la patria, pero es un delito gravísimo, por lo cual tiene que responder. Y hoy dice García Harfuch que no hay nada que perseguir en el caso de Sinaloa. ¡Ah, caray!
1: No, a ver, me parece que cuando habla García Harfuch como una autoridad que encabeza la Secretaría de Seguridad Pública, a lo que se refiere es que hasta este momento no hay ninguna orden de aprehensión, no hay ninguna orden de detención de un juez de control que haya nacido después de una investigación de una fiscalía. Tú no puedes detener a nadie, absolutamente a nadie, que no sea responsable de un delito, que no existan, digamos, los elementos suficientes para poderlo volver responsable de un delito. En ese orden de ideas, pues no puedes oír tras estas 10 personas, excepto cuando tengamos la información que es muy deseable tener. Por supuesto que si alguien de ellos cometió un delito, debe de pagar. Oye, es gobernador y es de Morena, debe de pagar. Oye, es senador y es de Morena, debe de pagar. Oye, son parte del gabinete o de la fiscalía de un gobierno de Morena, deben de pagar, no importa. Bueno, lo único que se pide es que se cumpla con el debido proceso. Y en el otro caso, lo mismo exactamente. A ver, nadie está criticando la rueda de prensa que hizo Jorge Romero anunciando un juicio político en contra del gobernador Rocha Moya y la solicitud de desaparición de poderes. Bueno, pues es una posibilidad y es una facultad que tienen ellos como grupo parlamentario. Es una estrategia política respetable. Tampoco se nos puede criticar que nosotras y nosotros estemos analizando la posibilidad de presentar un juicio político en contra de quien estamos seguros, porque además está confeso el delito. En este caso está confeso. En este caso el procurador ha reconocido que sí traicionaron a la patria. En este caso el procurador ha reconocido que sí violaron la Ley de Seguridad Nacional. Y en este caso la Ley Orgánica de la Administración Pública del Estado de Chihuahua es muy clara, Pepe. la responsable de la Fiscalía General del Estado es la gobernadora Maru Campos, y ahí está el tremendo problema.
0: Vaya, vaya, que es tremendo el problema, porque la gente tiene la impresión de que Morena mide con dos varas diferentes, como decía la máxima de Benito Juárez, a los amigos justicia y gracia, y a los adversarios la ley a secas. Eso no, es lo que está manejando Morena, no me digas.
1: Si fuera el caso y no estaría encarcelado el alcalde de Tequila, si fuera el caso y no estaría encarcelado o no estarían encarcelados los vicealmirantes que participaron en el esquema de evasión fiscal de importación de diésel a través de las fronteras cambiando las tarifas arancelarias. Si fuera el caso, no estaría en la cárcel hoy, ni más ni menos que un exsecretario de Seguridad Pública vinculado con actividades criminales. No es el caso. Los que sí estaban acostumbrados a proteger a delincuentes eran los del Partido Acción Nacional. ¿Cómo olvidar, Pepe, a Genaro García Luna, homenajeado por Felipe Calderón, aplaudido, en donde además en el gobierno de Peña Nieto se le entregaron contratos jugosísimos a través de su consultora Block, y no fue hasta hace unos años, es mentira que vayamos muy al pasado, no fue hasta 2023 que todos nos enteramos por un expediente de más de 65 mil fojas, con grabaciones, con transferencias, con intervenciones telefónicas, que el gobierno de Felipe Calderón estaba asociado, Pepe, con el cártel de Sinaloa, y que habían declarado una guerra que no tenía más que como justificación proteger a un cártel mientras beneficiaban a otro cártel. Y eso nos tiene hoy sumidos en una crisis de inseguridad que solo hasta que llegó nuestro gobierno ha tenido una reducción en todos los delitos del fuero común, en todos los delitos federales y, por supuesto, en la variable más importante, Pepe, que son los homicidios dolosos. Simplemente hoy se anunció una reducción del 40% de los homicidios dolosos, Pepe, lo cual me parece que es algo muy deseable. Fíjate, nada más ni nada menos que 50 personas menos están muriendo que cuando nos dejó el gobierno Enrique Peña Nieto. Y la tendencia sigue a la baja, así es que yo estoy seguro que para diciembre estaremos en niveles históricos y en un país finalmente pacificado. Claro, bajo el liderazgo de la presidenta Claudia Sheinbaum Park.
0: Muchas gracias, Arturo Ávila. Gracias por tus comentarios.
1: Bienvenidos. Un abrazo a la distancia. Nos vemos la próxima semana, que no me toque ir en una lancha a los estudios de Radio Fórmula.
0: Como sea necesario, aquí te veremos. Que estés bien.
1: Gracias,
0: hasta pronto.
1: Hasta luego.
0: Gracias. Hablando de lanchas y de aguaceros, Ulises Soriano, estamos enlazados contigo. Cuéntanos, por favor, informa lo que está ocurriendo con esta lluvia torrencial que está azotando la Ciudad de México.
2: Pepe, muy buenas tardes, qué gusto saludarte. Pues como bien lo comentas, esta lluvia torrencial no solo afecta a la Ciudad de México, sino también al Estado de México. Nos encontramos aquí en Tonanitla, donde se está llevando a cabo pues este bloqueo a los accesos principales del Aeropuerto Internacional Felipe Ángeles, que pues ya ascienden a más de 40 horas. Los manifestantes insisten en que se les deben devolver estas 800 hectáreas que tienen aquí, pues en este corredor de Tonanitla, y que Tecámac no se las debe de apropiar. Insisten en que debe de ser el, pues ahora sí que el Congreso del Estado de México, quienes tienen que subir un dictamen para que esto se lleve a cabo, y en tanto no lo hagan, pues ellos no van a retirar el bloqueo. Mientras tanto, pues en este Estado de México, las afectaciones por las lluvias son bastante intensas, sobre todo en este camino libre, donde la lluvia, además de este bloqueo, se vuelve bastante intenso. Mientras tanto, Pepe, en la Ciudad de México, pues las afectaciones ya son bastante importantes, sobre todo en el eje 1, ahí en Tepito, donde policías de la Secretaría de Seguridad Ciudadana están llevando a cabo el desalojo de agua con diferentes bombas para poder llevar el agua a las coladeras y que de ahí pueda salir y desahogar, sobre todo en las inundaciones. Además, en el centro histórico de la Ciudad de México, pues también el agua ha rebasado el límite de las banquetas y por lo tanto, pues ya se ha generado un caos en diferentes puntos de la zona. Álvaro Obregón es la alcaldía más afectada por estas lluvias con bastante intensidad. Mientras tanto, Miguel Hidalgo, Azcapotzalco, Cuauhtémoc también están padeciendo estas lluvias. Y nosotros continuaremos muy pendientes, Pepe, sobre todo por el desarrollo, ya que el día de ayer pues hubo desbordamientos de los vasos reguladores y hoy no se descarta que pueda volver a ocurrir. Mientras tanto, es el reporte que te tengo con las imágenes de Alejandro Elizalde y Julio Reyes, Pepe.
0: Claro, en el bloqueo este que está teniendo lugar, también se está informando que el tren Buenavista AIFA ha suspendido circulación. No por el tapón que tú estás narrando, sino por las condiciones lluviosas. Gracias, Ulises, por la información y también por todos los datos de la lluvia en el Valle de México.
2: Claro que sí, Pepe, nosotros continuamos pendientes.
0: Continuamos pendientes, por supuesto. Tú tienes lo del metro, Buenavista, AIFA, el tren Felipe Ángeles.
3: Que debido a las lluvias y a las afectaciones recientes, el servicio se encuentra temporalmente suspendido. Y esto es hasta nuevo aviso. Dice que espera reanudar operaciones lo antes posible, pero recomiendan mantenerse atentos a los canales oficiales para futuras actualizaciones. En este momento no hay servicio en el tren Felipe Ángeles en ningún punto, desde Buenavista y hasta el AIFA.
0: Vamos a una pausa breve, volvemos enseguida.
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0: este momento estamos enlazados con Osvaldo Villaseñor. Él es analista político, director del portal OB El Analista, a quien una vez más le agradecemos su generosidad, la de su tiempo para estar con nosotros y hacer comentarios sobre lo que pasa en Sinaloa. Primero que nada, un saludo muy cordial, Osvaldo.
1: Muy buenas tardes, don José, a sus órdenes, como siempre.
0: Hombre, muchas gracias. Está diciendo el secretario de Seguridad Pública Federal, Protección Ciudadana, Omar García Harfuch, que no hay pruebas en contra de Rubén Rocha Moya, el gobernador con licencia de Sinaloa. Sin embargo, entiendo que en Sinaloa las opiniones están divididas. A ver, muéstranos tú desde allá, desde el lugar de los hechos, la situación que está ocurriendo en este momento.
1: Mira, José, yo creo que es muy claro que el gobierno federal dice no hay pruebas, lo dijo incluso la presidenta en su mañanera, lo dijo el fiscal general, pero por la noche de ese día el gobernador pidió licencia. Y han mantenido esa narrativa, ese discurso que no hay pruebas, pero lo cierto es que hay pruebas hasta para tirar para arriba, como decimos coloquialmente, ¿no? A ver, está la forma de cómo llegó a la gubernatura y que es parte precisamente de esta primera acusación que presenta el Departamento de Justicia de Estados Unidos en contra de Rubén Rocha y 9 personas más. Hay infinidad de videos que quedaron guardados, que están en las propias redes sociales, de cómo se dio la presencia de grupos armados, cómo se robaban las urnas, cómo después las regresaron con las urnas rellenas, cómo las contaron, cómo se secuestró incluso a operadores del PRI, hablan de cientos hasta miles de gente que eran los operadores y los acarreadores que le llaman para el día del día D de la elección. En fin, hay mucha evidencia del día D, que con eso pudiera ser suficiente, porque podríamos decir, eso es justo lo que hoy Estados Unidos está investigando y está acusando de una narcoelección a Rubén Rocha. Pero luego entonces, viene el 2022, la propia DEA filtró las transferencias que hizo Sergio Carmona al hijo de Américo Villarreal, al hijo de Rubén Rocha, y ahí quedó en el expediente precisamente de la DEA, que es lo que dicen, que es la que viene ahora, cómo tipificar como delito el origen del dinero que llevó a las campañas del 2021. Pero luego entonces viene también que con eso, digamos, es suficiente, pero hay otras más todavía. Está la versión de Jocelyn Hernández, que fue la operadora en Sinaloa de los programas del bienestar para hacer que votaran por Rubén Rocha. Y ella misma dijo ante la DEA, como testigo protegido, de lo que sucedió en Sinaloa en el 2021, pues narró cómo llegaban las maletas llenas de dinero, dice, para la campaña de Rubén Rocha. Ese testimonio lo tiene la DEA, no lo estamos inventando nosotros. Es algo que se ha hecho público también. Entonces, más que suficiente. Pero luego entonces todavía dijeron, es que esos son los del 21. Pero está el montaje que se hizo en Sinaloa cuando el asesinato de Rubén Rocha, de Héctor Melecio Cuen, y en el cual metieron en la polla al gobernador Rubén Rocha. Incluso en mayo señala en una carta que se iba a reunir con el gobernador Rocha precisamente para buscar una solución al conflicto de la UAS. Ahí tiene 2 más, pero todavía más. En el 2023 llega Gerardo Mérida, que por cierto está entre los acusados por Estados Unidos, llega a Sinaloa y dice, pues ya sabemos cómo llega el fentanilo, llega por Mazatlán, de ahí se traslada a la sierra, se procesa y de ahí se manda a Estados Unidos. Y al día siguiente lo regañó Rubén Rocha en público y dijo, no existe el fentanilo. Pero llega Claudio Sheinbaum, llega Omar García Harfuch y presumen miles del narcolaboratorio de fentanilo destruidos aquí en Sinaloa y en la región del Triángulo Dorado. Pues imposible, como dice todo el mundo, imposible que Rubén Rocha no supiera de estos casos que antes se negaban y que con la evidencia pues contrastaban la versión de él, ¿no? Y todavía más, la complicidad que el propio Harfuch dijo de los policías municipales y estatales con una de las facciones del crimen organizado. Recordemos que en varias ocasiones desarmaron a las propias policías y Culiacán y Sinaloa es el estado y la ciudad que más asesinatos de policía registra en los últimos años a nivel nacional. Entonces, hay infinidad de evidencias que ahí están, que la tendría que estar observando la propia Fiscalía General de la República. ¿Qué observamos, don José? que hoy sí México y la Fiscalía tienen prisa por llevar todas estas evidencias que están en el camino, por llevarlas y presentar ahora sí una investigación, un proceso penal en contra de Rubén Rocha. ¿Por qué? Porque si no lo va a hacer Estados Unidos. Y eso sí sería un golpe político más fuerte para el gobierno mexicano que lo haga Estados Unidos y no lo hagan en México. Hoy se adelanta incluso que hasta el caso de Héctor Melisio Cuen, que de octubre del 2025, Germán Erdin, que ya estaba concluido y que solo esperaba que en mayo rindiera su declaración en Estados Unidos para cerrarlo aquí y proceder con órdenes de aprehensión en contra de todos aquellos que hicieron el montaje, pues hoy están hablando que ya lo están reviviendo también. Y seguramente van a revivir muchos casos más, entre ellos todo lo que tiene que ver con los manejos irregulares que hicieron de recursos por más de 3.400 millones de pesos según las cuentas de la Auditoría Superior del Estado. Claro. Y que hoy, una parte, el SAT está iniciando procesos también de evasión de impuestos hacia los hijos de Rubén Rocha. Pero hay muchos casos sí, como para que dijéramos, oye, pues como que no hay elementos para llevar a un juicio al gobernador Rubén Rocha.
0: Sí, ahí es donde se confrontan las opiniones del gobierno federal, que está ejerciendo un acto de protección política, porque no podemos llamarlo de otra manera. ¿Dónde está Rocha Moya? Todo el mundo se pregunta. La Presidenta de la República dice que está en México, que no ha salido de Sinaloa. Y estoy recibiendo un reporte de inteligencia de fuentes norteamericanas de alto nivel, obtenido por el semanario Proceso, donde perfila, la revista Proceso, perdón, ya no es semanario, perfila un escenario inédito en el corazón político de Sinaloa. El gobernador Rubén Rocha Moya se encontraría resguardado dentro del Palacio de Gobierno Estatal bajo un esquema de vigilancia aérea permanente que incluye un helicóptero táctico y al menos 6 drones de gran tamaño. ¿Le das crédito a esto?
1: Mire, el día que Rubén Rocha presentó su licencia, recordemos incluso aquí lo comentamos, me parece, que se hizo todo varios anillos de seguridad alrededor del Palacio, y ahí se concentró a Rubén Rocha. Y hay dos versiones, la que está manejando la revista Proceso, que está ahí precisamente en Palacio de Gobierno, y otra que dice que está en la zona naval, perdón, sí, en el cuartel del Ejército, la novena zona militar ahí aquí en Culiacán.
0: Esta información, Osvaldo, dice que estaría en la azotea del inmueble oficial, o sea, del Palacio de Gobierno, con un cuadro clínico asociado a una afección respiratoria derivada de un debilitamiento inmunológico. La información clasificada como seguimiento operativo no ofrece precisión absoluta sobre la localización interna, pero insiste en la permanencia del gobernador dentro del complejo gubernamental.
1: El Palacio de Gobierno, déjeme decirle, tiene una especie de habitación acondicionada para que el gobernador pueda permanecer ahí. Lo tiene de varios sexenios atrás, no es algo nuevo, ¿no? En los tiempos en que había, sobre todo en la confrontación del 2010-2011, los gobernadores dormían en Palacio porque era la zona más segura. Y ahí tienen un helipuerto precisamente en la azotea del Palacio. Entonces es el lugar más seguro que pueda tener, ¿no? Había vigilancia en la casa donde Rubén Rocha, donde está actualmente su residencia, no la que balearon, y la retiraron hace unos par de días. Al día siguiente que retiran esa vigilancia, balean la otra casa de Rubén Rocha. Por eso se dice, a ver, en su momento yo aquí lo dije, el gobernador ya está bajo arresto, no puede ser de otra manera, tiene que estar en manos de las fuerzas federales, porque no puede decir a Estados Unidos que se les peló Baltasar, como decimos acá muy, muy culturalmente los sinaloenses, ¿no? No puede darle ese tipo de explicaciones a Donald Trump, porque hay una orden de arresto. No haberla aplicado sería confrontar más o tensar más la relación México-Estados Unidos, de ahí que seguramente está en manos de las fuerzas federales, ya sea que esté en Palacio o esté en la novena región militar, pero de que esté en manos de las fuerzas federales, está en manos de las fuerzas federales. Eso no hay duda, ¿no?
0: Osvaldo, te agradecemos muchísimo el haber tenido esta comunicación con la audiencia de Grupo Fórmula también.
1: No, pues a sus órdenes, como siempre.
0: Igualmente, gracias, Osvaldo Villaseñor, analista político, director del portal OB. Él es el analista. Sí, este documento es interesante. Bajo vigilancia aérea, reporte de inteligencia ubica a Rocha Moya en el Palacio de Gobierno de Culiacán. Bueno, pues vamos a esperar el desmentido de esta noticia.
2: Porque además en este mismo reporte de proceso, el elemento más delicado no es la salud del mandatario con licencia, sino el dispositivo de observación. Y es que según diferentes fuentes, durante el día y con mayor intensidad en horarios nocturnos y de madrugada, hay presencia aérea constante sobre el perímetro del Palacio de Gobierno de un helicóptero ligero, identificado por sus características como un modelo Little Bird, que es utilizado en operaciones especiales por fuerzas estadounidenses. Mantiene órbitas continuas, mientras que al menos 6 drones realizan sobrevuelos recurrentes, particularmente durante la noche. Esto no corresponde, dice Proceso, a tareas de patrullaje convencional. Se trata de un esquema de vigilancia estratégica y disuasión aérea permanente, una categoría operativa que sugiere no solo monitoreo, sino, lo más importante, capacidad de intervención inmediata.
0: Gracias por esta nota ya completa. Vámonos una pausa y volvemos con más información. Vamos a hablar con el abogado Ignacio Burgoa. Vamos a hablar sobre todo el proceso de desafuero que le espera o le esperaría a Maru Rojas, la gobernadora panista de Chihuahua.
3: El Mundial no solo se juega en la cancha, también se vive en la ciudad. 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No se trata solo de logística, la propuesta va más allá. 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
13: La Suprema Corte delimitó la objeción de conciencia del personal médico en Morelos para que no impida el acceso a la salud. Ahora el Congreso morelense deberá legislar nuevamente en un plazo de 90 días, ajustándose a ese parámetro constitucional. La dirigencia nacional del PAN defendió a la gobernadora de Chihuahua, Maru Campos, tras la advertencia de Morena de promover un juicio político. Acusó una postura revanchista de los morenistas y señaló que Acción Nacional combate a los grupos criminales mientras que Morena convierte a los delincuentes en gobernadores. El Partido Verde Ecologista subrayó la importancia del uso de tecnología predictiva para prevenir delitos y proteger la infraestructura de seguridad pública. Tras la aprobación de la reforma en materia de tecnologías contra el crimen en 2024, resaltó la necesidad de fortalecer su utilización. Informó Amy Arriaga. 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
0: Destituir a un gobernador o gobernadora de un estado de la República es todo un proceso jurídico que nos va a explicar el abogado Francisco Burgoa, a quien le agradezco como siempre la oportunidad de saludarlo. Él es constitucionalista, catedrático de la Universidad Nacional Autónoma de México, sobrino del admirado abogado Ignacio Burgoa, por eso me confundí a la hora de que mandé a corte comercial. Francisco, aclaradas las cuestiones, explícanos qué se necesita para remover a la gobernadora de Chihuahua, en este caso, como lo está pidiendo Morena, que va a proceder.
14: Querido Pepe, qué gusto darte estar contigo y con tu audiencia y con esta precisión, digo que la línea era, el parentesco de línea colateral. Así que digo, yo me siento muy honrado con el apellido, obviamente haciendo valer mi opinión en espacios tan importantes como el tuyo, y sobre todo ahorita que estamos hablando de este tema, si se puede o no se puede, es procedente o no es procedente, que en su caso pueda ser destituida la gobernadora de Chihuahua en el contexto en el que nos encontramos. Y aquí es importante decirlo, Pepe, en el sentido siguiente. Número uno, el juicio político lo tenemos en la Constitución Federal desde 1982, y de ese año a la fecha ningún juicio político ha procedido. E inclusive, en el supuesto caso que el juicio político procediera, estaríamos hablando de que se presentaría la denuncia ante la Cámara de Diputados, tendría que aprobarse por una mayoría absoluta de 50% más uno, que Morena y sus aliados tienen los votos. Posteriormente se va al Senado de la República, en donde por una mayoría calificada, es decir, dos terceras partes, tiene que estar en su caso declarando esta resolución, que es de destitución e inhabilitación hasta por 20 años. Sin embargo, tratándose de una gobernadora, el efecto de lo que dijera en su caso el Senado de la República es efectos declarativos, porque tiene que notificarle al Congreso de Chihuahua para que tome la decisión que corresponda. Conclusión, Pepe, esto que estamos viendo ahorita no va a tener el fin que quiere Morena, que es que se destituya a la gobernadora de Chihuahua.
0: Es clarísimo. En la Cámara de Diputados sí habría la mayoría simple, la mayoría absoluta, como se llama, para decir sí que proceda el juicio. Entonces va a dar al Senado. Ahí son dos terceras partes. Vamos a suponer que con aliados y lo que sea, consigue Morena finalmente la resolución del Senado, que sería comunicada al Congreso del Estado, donde el balance de fuerzas es diferente. Ahí me parece que son 13 panistas, 11 priistas, en fin, y donde Morena no tiene prácticamente representación, son unos cuantos nada más. 12. No les alcanzaría, pues, y ahí es por dos terceras partes. Es un poco lo que pasó, ¿recuerdas? Cuando Francisco Javier García Cabeza de Vaca, gobernador de Tamaulipas, también emanado del PAN, quería destituirlo a López Obrador.
14: Es muy similar en el caso, y que bueno que lo comentas, Pepe, nada más con la precisión siguiente. En el caso de Cabeza de Vaca, era el tema de la declaración de procedencia, o coloquialmente conocido como el desafuero. Es decir, ya ahí previamente se había iniciado ahí una carpeta de investigación, ya había iniciado un procedimiento de investigación ante la fiscalía, y lo que se quería era finalmente aprenderlo. Entonces estamos hablando ahí de Cabeza de Vaca, de que en su caso estábamos hablando del desafuero, y aquí es juicio político. pero al final el Congreso local es quien va a decidir si sea declaración de procedencia o juicio político, y ahí es donde, en su caso, pues no tiene Morena finalmente los votos para lograr lo que quiere, que es la destitución de la gobernadora de Chihuahua, y por eso quiere convocar a una manifestación y todo el contexto político que ya lo anunció la presidenta nacional de Morena.
0: Sí, claro, tengo aquí ya la composición del Congreso en Chihuahua. Son en total 33 diputados, 12 del PAN, que estarían con la gobernadora, evidentemente, 12 de Morena, en contra. Sin embargo, hay 4 del PRI, que están contra Morena, 2 del Movimiento Ciudadano, que no sé cómo votarían, 2 del PT, que estarían con Morena, serían 14 votos, y 1 del Verde, serían 15 votos de Morena. No alcanzan las 2/3 partes, que es lo que obliga, de acuerdo con la ley, para poder proceder al desafuero, ¿no? Digo, al juicio político.
14: Así es, digo, y la consecuencia del juicio político implicaría la destitución y la inhabilitación, claro, de la gobernadora de Chihuahua para ocupar otro cargo público, y por eso es que todo esto que estamos viendo, pues va a quedar otra vez en la anécdota para repensar este tipo de figuras.
0: Francisco, en espectáculo, en fuegos artificiales, ¿no? Para que voltees a ver mejor el tema de Sinaloa, o voltees a ver para otro lado, pero que no sea el tema de Sinaloa, quise decir.
14: Exactamente, pues es que al final es lo que está apostando Morena, llevar los reflectores hacia Chihuahua, pero no atender los problemas que tiene de casa, empezando con el de Sinaloa, como bien lo refieres, Pepe.
0: Muchas gracias, Francisco, es un gusto enorme haberte saludado, y disculpa la torpeza, pero ya corregimos, ya
14: estamos. Ni me digas. Abrazo, mi querido Pepe, fuerte abrazo.
0: Fuerte abrazo para ti también, Francisco Burgoa, constitucionalista, catedrático de la UNAM. Hay un aviso del tren Buenavista AIFA, ¿lo tienes?
2: Sí, Pepe, ya ha normalizado el servicio, aunque con marcha lenta. Dice, actualmente continuamos trabajando para regularizar las frecuencias y tiempos de trayecto lo antes posible. Agradecemos tu comprensión. El servicio ha sido restablecido, pero sí con una marcha muy lenta de precaución.
0: Está el video
2: de YouTube que está generando, bueno, generó locura.
0: ¿De YouTube o de YouTube?
2: De YouTube, en el centro de la Ciudad de México, se grabó un video, Street of Dreams, y pues bueno, fue la locura. Muchas personas fueron convocadas para hacer extra en este video, y otras que pasaban por el lugar se quedaron lo más cerca posible en los perímetros de seguridad para ver si en una de esas captaban alguna imagen de Bono, de Adam Clayton, Larry Mullen Jr., trabajando bajo el sol de la Ciudad de México, cuando todavía no había sol, antes de que lloviera.
0: Eso, les tocó la lluvia también, claro, por supuesto. Se convirtió pues el set de grabación de una de las bandas más emblemáticas, no cabe duda. Gracias, Oscar, gracias a usted por su atención, su confianza y todo lo demás. Lo invito para que a continuación, en estas frecuencias de radio, sintonice La Fórmula Financiera con Mari Carmen Cortés, Pepe Yuste y Marco Antonio Vares, y en Telefórmula entre en contacto con el doctor Leonardo Curcio y el apoyo de Cintia Dávalos. Gracias, hasta mañana.

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0: buenas noches. Estamos aquí transmitiendo en vivo desde la Ciudad de México. Es Fórmula Financiera. Soy Mari Carmen Cortés y los que nos están viendo en YouTube me están viendo luchar con el chicharito, pero ya me lo logré poner. Muchas gracias. Y bueno, hoy la nota tiene que ver con esta formación, esta nota que saca Standard & Poor's Global Ratings. Y la buena, no hay buenas y malas, yo diría que una muy mala. La buena, desde luego, es que mantiene la calificación soberana de México, algo que festeja la Secretaría de Hacienda, que el secretario de Hacienda, yo entiendo que es parte de su función hablar bien del camello, nunca va a decir que la economía está mal, nunca le da problemas, pero bueno, es excesivamente optimista. Y como que minimiza el hecho de que esa es la nota, con eso empieza la nota de Standard & Poor's, que la tiene en su página en internet en inglés, donde dice que baja la expectativa de México a negativa. Y la baja por una serie de factores, o sea, sí, efectivamente, Hacienda que dice, está reconociendo la estabilidad, está reconociendo el buen manejo de la economía, pero lo que está diciendo Standard & Poor's Global Ratings es que la economía mexicana está creciendo a un ritmo muy débil, cosa que la Secretaría de Hacienda tampoco quiere reconocer, pero que la realidad, en el primer trimestre el Producto Interno Bruto se cayó. Fue un crecimiento negativo de 0.8%. La expectativa es que el Mundial ayude a que esto se recupere, habrá que ver. Pero la verdad es que sí dice Standard & Poor's que pues que debilidad también hay, debilidad en la calificación de México, por eso le está poniendo una perspectiva negativa. Y esto sí abriría la puerta, y ojalá no, a que no ahorita, pero en un plazo de quizás 6 meses o más, pudieran bajarnos la calificación, dependiendo de cómo vaya evolucionando la economía y cómo vaya evolucionando la deuda. Y esto depende también en gran parte de los precios del petróleo, que esa es otra noticia, siguen muy elevados. La mezcla mexicana hoy vuelve a subir, está en $105 por barril, la mezcla mexicana. Los precios del petróleo subieron, el Brent 3.42%, el West Texas 0.19%, pero no bajan. Y mientras no baje, se va a mantener ahí como un cuchillito de palo para las finanzas públicas por la necesidad de seguir con el subsidio de los precios de la gasolina y el diésel. Marco Madres, muy buenas noches.
1: ¿Qué tal? ¿Cómo estás, Mari Carmen Cortés? Buenas noches. Pepe Yuste, buenas noches. Definitivamente es una mala noticia para México, aunque se mantiene la calificación crediticia de México para Standard & Poor's. Lo cierto

0: calificación crediticia de México, sino porque todos los comentarios que hace Standard & Poor's respecto de México, pues son de preocupación. Le preocupa a Standard & Poor's el bajo nivel de crecimiento económico que tiene nuestro país. Le preocupa el lento avance del ajuste fiscal que viene realizando el gobierno mexicano, el estrecho margen que tiene en términos presupuestales el gobierno mexicano y el peso gravoso que representan para las finanzas públicas, tanto el apoyo que ofrece el gobierno mexicano a Petróleos Mexicanos como a la Comisión Federal de Electricidad. Esto, dice la agencia calificadora, seguirá agravando la rigidez fiscal de México. Y por si fuera poco, también destaca la incertidumbre que genera la revisión del T-MEC, que aunque reconoce la agencia calificadora, México y Estados Unidos están avanzando en este proceso. La incertidumbre que se está generando alrededor de la revisión del T-MEC, pues está poniendo el acento en preocupación en los inversionistas, en las inversiones que se necesitan para detonar un mayor crecimiento económico de México. También Standard & Poor's está colocando la posibilidad de que en ese mismo lapso de 24 meses, Standard & Poor's podría regresar su perspectiva anormal en la medida en que hubiera un mayor crecimiento económico, que las políticas que está trazando el gobierno mexicano pudieran alcanzar ese mayor crecimiento y un mayor nivel de inversión, y pues este repunte de las inversiones del sector privado que pudiera impulsar a una mayor tasa de crecimiento económico, y en ese sentido podría tener otra vez una perspectiva estable el gobierno mexicano en sus finanzas públicas. Lo cierto es que es una noticia agridulce, se mantiene la calificación crediticia de México, pero con una perspectiva negativa. Pepe Yuste, ¿cómo estás? Muy buenas noches.
1: Marco Mares, ¿qué tal? Buenas noches. Mari Carmen Cortés, hola, ¿qué tal? Pepe. Buenas noches. Por cierto, hoy diluviando aquí en la Ciudad de México, sí. Vaya que lluvia. Desde,
2: se suponía
1: desde
2: que iba a empezar hasta el 15 de mayo las lluvias.
1: Desde la tarde empezó, sí.
2: Imagínate.
1: Se adelantaron un poco las lluvias, ahora sí, aquí en la Ciudad de México, y ya sabe cómo está el tráfico. Pero bueno, lo que comentan es la nota del día, desde luego, Standard & Poor's, la agencia calificadora, una de las tres grandes agencias calificadoras, mantiene el grado de inversión. Esta es la buena noticia. Recordemos que son las tres agencias grandes calificadoras de deuda soberana las que mantienen el grado de inversión en México. Es Standard & Poor's, Moody's, Fitch. Las tres todavía lo mantienen. Aquí en el caso de Standard & Poor's, pues sí, lo mantiene, pero con un llamado de atención. El llamado de atención es que pues podría bajar ese grado de inversión. El grado de inversión de Standard & Poor's está dos peldaños arriba todavía de perderlo, así que si lo baja sería solamente un peldaño. Esto será en los próximos 24 meses, eso podría suceder. Es la famosa perspectiva negativa que le está poniendo Standard & Poor's, y desde luego pues esa es la mala noticia. Ustedes ya narraron bien por qué lo hace. Sobre todo el bajo crecimiento, pues sí afecta, el bajo crecimiento ya empezó a afectar a las finanzas públicas. Porque si hay un muy bajo crecimiento, pues va a haber bajos ingresos, no se va a haber menor actividad económica, va a haber un menor cobro de impuestos, en fin, va a haber menores ingresos. Eso va a afectar desde luego para el déficit público, esto afecta directamente. También comentó Sandra Puz, obviamente, pues, la revisión del T-MEC, que es un tema de incertidumbre, ahí está la revisión del T-MEC, y bueno, pues junto con pegado, si no hay crecimiento, no hay ingresos, no hay dinero para gastar, no hay presupuesto suficiente para el gasto de infraestructura, que también lo señala Standard & Poor's. Todo eso se entiende. ¿Qué ha dicho el secretario de Hacienda, Edgar Amador? Ayer lo comentó al inaugurar la cátedra de la Secretaría de Hacienda ahí en la Facultad de Economía de la UNAM. Ahí estuvo Leonardo Lomelí, el rector, en fin. Ahí lo comentó el secretario de Hacienda, que pues él sí mantiene su perspectiva de 2.3% de crecimiento para este año. Todos la han bajado. El Banco de México ya anunció, desde Jonathan Heath, Gabriel Cuadra, lo hizo Omar Mejía, diciendo que estábamos creciendo por debajo del potencial, pero los tres subgobernadores ya bajaron el pronóstico de crecimiento del Banco de México para la economía mexicana, ¿a qué? Al 1%, a menos del 1%. Entonces, del 1% al 2.3% de Hacienda, pues sí, obviamente hay una gran brecha de diferencial. El mercado está en alrededor de 1.4, los analistas 1.4%, se mantiene por ahí, pero el secretario de Hacienda dice, bueno, pues en una de esas nosotros

0: sí tenemos aliento, porque vienen pues los famosos contratos mixtos, la ley de inversión para infraestructura. Se espera que esta ley de inversión para infraestructura detone pues lo que no se ha detonado en 17 meses a la inversión privada. La inversión privada, entonces, confía en que esta ley de infraestructura con los contratos mixtos va a sacar adelante la inversión privada. Esa es la confianza que trae el secretario de Hacienda. Desde luego, bueno, si los astros se alinean, pues tendremos una buena revisión del T-MEC. Sería así. Así que, bueno, ustedes se mantienen, obviamente, en ese 2.3% de crecimiento, porque Hacienda, pues, lo que tiene que hacer, tiene que mandar la señal de perspectiva más positiva.
1: Sí, pero también hay que ser realista, ¿no? Yo sí vi esto de las declaraciones de Edgar Amador ayer en su conferencia, ¿no? De la Cátedra de Economía, y mantiene su 2.3. Podría, hay un rango entre el, creo que es entre el 1.8 en los criterios económicos, y podría hacerlo un poquito más abajo del rango, pero no, se mantiene muy optimista de que sí. ¿Qué va a pasar? Vamos a ver el impacto que va a tener el Mundial de Fútbol, que sí va a tener, ayer nos lo decía Jorge Arce, el director general de HSBC aquí en México, deberá ser un impacto que permee en la economía, porque va a haber un mayor consumo, va a venir más, no van a venir los 5 millones de turistas, eso es lo por un hecho, pero sí va a haber más turistas, más consumo, más cerveza, ¿cómo se llama? Todo lo que son souvenirs, ropa, todo eso se va a estar reactivando, y sí genera una cadena virtuosa. Lo suficiente como para que el resto del año se mantenga, habrá que verlo. Los proyectos de inversión que cuajen, porque sí, muchos proyectos de inversión, todos son al 2030, al 2029, no como incluso este que anunció Marcelo Ebrard, que trae de una empresa canadiense para invertir en Hidalgo, pero estamos hablando del 2029, no necesariamente del 2026. Entonces, ese es mi qué bueno que lo aterricen, que lleguen, que la Secretaría de Energía anuncia proyectos en electricidad, ojalá que aterricen. Quiero
2: pues
1: verlos,
2: sí, la verdad, ¿no? Es que lo hemos comentado aquí, es positivo que el gobierno mexicano, el gobierno de Claudia Sheinbaum, esté buscando abrir la puerta a la inversión privada. Es bueno que ya reconocen que se necesita un mayor crecimiento económico. Hoy Standard & Poor's lo está señalando, México está creciendo de manera muy lenta. Es bueno que el gobierno mexicano reconozca la necesidad de mayor participación de la iniciativa privada en inversiones. Hoy Standard & Poor's lo está señalando, se necesitan detonar inversiones. Creo que van reconociendo bien, van reconociendo positivamente, pero quién sabe si den los tiempos para que este mismo año se consoliden y aumente el crecimiento económico como se necesita.
0: Desde luego, rápidamente, Albricias baja el costo del espectro radioeléctrico para Telefónicas por el Mundial, pero lo baja la Comisión Reguladora de Telecomunicaciones para AT&T, para Telcel, para Movistar, que es una buena noticia. Vamos a un corte y regresamos.
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0: Estamos aquí a Fórmula Financiera y tenemos en la línea a Ricardo Aguilar, el economista en jefe de INVEX. Ricardo, ¿cómo estás? Muy buenas noches.
1: ¿Qué tal, Mari Carmen? Muy bien, gracias. Un gusto saludarte.
0: Oye, pues la primera pregunta es, ¿qué opinas de pues esta decisión de Standard & Poor's de poner la perspectiva de la deuda soberana en negativa, de estable a negativa, que es un antesala para en algún momento de aquí a de un año o dos años, porque no necesariamente serían dos años, dependiendo de la evolución de la economía, bajarnos la calificación? ¿Cómo ves tú esta decisión, sobre todo las razones que argumenta Standard & Poor's?
1: Pues bueno, sí, efectivamente este comunicado que emite Standard & Poor's el día de hoy habla de este escenario, sobre todo negativo, en parte, Mari Carmen, de una posible baja en la calificación de deuda soberana de nuestro país en caso de que no se cumplan ciertos criterios, sobre todo relacionados con la consolidación fiscal. También habla de un escenario positivo en el cual, si se da lo contrario, ¿no?, pues la calificación podría ratificarse nuevamente con perspectiva estable. Ahorita la calificación, si bien se ratifica, se confirma como por encima de grado de inversión, pues sí, la perspectiva es negativa, ¿no? Y principalmente, pues se habla de problemas relacionados con el crecimiento económico. Hay que ver también que, pues, los estimados de crecimiento del consenso se han ido ajustando a la baja. El subgobernador de Banco de México, Gabriel Cuadra, mencionaba que probablemente Banxico vaya a recortar nuevamente su estimado de crecimiento, ahora de unos 6 a 1%. Y en general, pues sí, efectivamente también los temas relacionados con el apoyo que brindaría el gobierno a Petróleos Mexicanos en un entorno del déficit, Mari Carmen, difícilmente podría bajar conforme a lo programado por la Secretaría de Hacienda, ahorita sobre todo con un subsidio a la gasolina, que pues sí, definitivamente no permitiría que la consolidación fuera tan rápida. Entonces se habla de estos factores evidentemente negativos, y por supuesto también de la incertidumbre relacionada con el tema de la revisión del Tratado México-Estados Unidos-Canadá, que ya está prácticamente en la recta final, si es que efectivamente este año hay algún acuerdo. Porque evidentemente que se puedan posponer negociaciones o que se pueda patear una resolución final hacia adelante, pues definitivamente, y lo menciona Standard & Poor's, podría afectar las perspectivas de inversión, que es el principal criterio ahorita para estimar un crecimiento económico bajo. Entonces sí, claro, está este escenario negativo, pero te decía también, Standard & Poor's te dice que si en los siguientes 24 meses será lo contrario, de que pues hay una consolidación importante, de que todo sale bien con el T-MEC, de que se maneja bien el tema de Pemex y CFE, y que se busca la manera de reactivar la inversión para que haya crecimiento, entonces esta revisión sería ahora de negativa estable, pero bueno, la incertidumbre en los siguientes dos años es lo que va a prevalecer.
2: Ricardo, ¿cómo estás? Te saluda Marco Antonio Mares. Muy buenas noches, Ricardo.
1: ¿Qué tal, Marco? Muy buenas noches. Muy bien, gracias.
2: Ricardo, creo que lo que comentas pues es muy claro, pero me gustaría conocer tu punto de vista respecto de esta realidad de dos escenarios. Uno, positivo, en el sentido de que en el mismo periodo de 24 meses pudiera devolverse a México la perspectiva normal. Sin embargo, el escenario negativo es no solamente que no se le regrese, sino que se le recorte la calificación crediticia, y Standard & Poor's nos mantiene hasta ahora solamente dos peldaños para perder el grado de inversión. Ya nada más nos quedaría uno si nos la recortan. En ese sentido, ¿hay más riesgo? ¿Tú cómo lo ves?
1: Pues mira, ahorita, Marco, efectivamente los datos económicos apuntan a que la economía mexicana se encuentra no solo en una fase de estancamiento, sino pues de un crecimiento probablemente muy bajo. Y es ahí donde vemos los indicadores más recientes, el de producción industrial que salió hoy, por ejemplo, el del IGAE que salió hace unos días, en general los datos de consumo. Estás hablando tú ya de un espectro importante de diferentes actividades en el país que ahorita han empezado este año de manera negativa. Entonces, si esto no hay algo que los pueda impulsar, si no puede haber una reversión de esta tendencia negativa, pues probablemente este estimado de 1% que traemos nosotros desde enero de este año en INVEX para el crecimiento del país, y este 1% que dice el doctor Gabriel Cuadra, subgobernador de Banxico, que va a revisar probablemente el Banco Central a la baja su estimado de crecimiento, pues bueno, se puede ir todavía más para abajo. Y ese es ahorita el riesgo que la economía enfrenta más, ¿no? Y esto tiene mucho que ver también, por supuesto, porque aunque hay una buena relación con Estados Unidos, a pesar de diferentes aristas, y hay una posibilidad muy grande de que por la conveniencia que tiene el tratado México, Estados Unidos y Canadá con la economía norteamericana, todo salga bien eventualmente, pues bueno, la gran pregunta es cuándo, y sobre todo cuándo se van a implementar estas políticas económicas que no solo catapulten el comercio, sino también el aumento en la productividad y la inversión, que es lo que nos haría crecer más. Entonces, si tú me preguntas ahorita, pues desde nuestro punto de vista, el escenario se tiende más hacia la parte negativa. Sin embargo, por supuesto que en cuanto se arregle lo del T-MEC, pues muy probablemente la inversión se reactive y es ahí donde puede cambiar el escenario. Pero por ahora los indicadores nos están diciendo otra cosa, Marco.
2: Que eso es interesante. Ricardo, te saluda José. ¿Y usted cómo estás? ¿Cómo te va?
1: ¿Qué tal, Pepe? Muy bien, gracias. Buenas noches.
2: Quiero saludarte. Oye, es interesante esto porque de aquí adelante pues, sí podría cambiar el escenario. El secretario de Hacienda, Edgar Amador, se mantiene el 2.3%, obviamente la parte más optimista de los pronósticos de crecimiento, pero te dice eso, ¿no? La revisión del T-MEC, si sale bien, si salen los astros, esto es un gran empuje. Más el tema de los contratos mixtos, esta ley de inversión para la infraestructura que trae los contratos mixtos podría empezarse a dar, ya en fin, podría mejorarse. No sé si al 2.3%, pero sí podría mejorarse el crecimiento.
1: Claro que sí, por supuesto, y es ahí donde está toda la puerta abierta para que la inversión privada participe incluso en sectores estratégicos del país. Creo que el giro que le ha dado la administración actual para la participación del sector privado, de manera escalonada, por supuesto, pero es un paso en la dirección correcta, pues nos puede ayudar a aumentar esta productividad y a crecer más. Porque por ahora, te digo, los indicadores nos dicen que esta economía, si bien le va, podría crecer 1% este año. Pero si no se da algo que le impulse, pues entonces el crecimiento puede ser cada vez más bajo y en una de esas podemos caer, ¿no? Pero si se le da la vuelta a esto, pues muy probablemente pues pueda haber una reactivación económica que ya deje más tranquilas a las calificadoras. Y es que aquí el problema es la consolidación fiscal, porque si no puede Hacienda bajar el déficit conforme a lo programado, y recordemos que traía Hacienda estimado hasta de 2.7% en algún momento de que llegaría el déficit, ¿no? Y pues ahorita está alrededor del 4, y pues con el subsidio a la gasolina, pues probablemente no pueda bajar mucho de ese nivel. Entonces lo que preocupa es que eso eventualmente pues genere más deuda para el país. Entonces es ahí donde ya hay un riesgo más importante. Sin embargo, pues bueno, esto es una muy buena señal de advertencia, y sobre todo pues México ahorita en un entorno de crecimiento, lo comentaba haciendo en su comunicado, el gran reto ahorita es incrementar los ingresos, ¿no? Entonces va a ser el gran reto, incrementar los ingresos con un crecimiento que podría ser más débil.
0: Y bueno, y de acuerdo con Standard Poor's, está pronosticando que este año el déficit público va a ser de 4.8% del PIB. Es lo que está pronosticando, que no va a poder bajar de este nivel, por eso las presiones. Y está por otro lado el tema de las tasas de interés en Estados Unidos con Walsh, que todo indica que ya va a ser aprobado ya esta semana como nuevo presidente del Banco de la Reserva Federal, y que no va a poder bajar las tasas en Estados Unidos, porque hoy la inflación que se dio a conocer, me parece que fue de 3.8, y la inflación allá, como no hay subsidio a la gasolina, sí están subiendo los precios de los energéticos, y hay presiones inflacionarias que van a, yo creo que a impedir que bajen las tasas, por muy cambio de presidente que haya. ¿Tú cómo la ves?
1: Completamente de acuerdo, Mari Carmen. La entrada de Kevin Walsh ahorita se da en un entorno donde el precio del petróleo otra vez ya está encima de los $100. Sí. Un escenario base que nosotros traíamos es que este conflicto se solucionaba, más bien, el estrecho de Hormuz se reabría de manera definitiva en el mes de mayo, y no ocurrió. Estamos pensando que podría ser junio, pero ya también estamos considerando escenarios donde se queden $100 de aquí hasta que termine el año. Y eso te va a dar una inflación ya cercana incluso 4% anual, que si ya te empieza a contaminar la parte subyacente y la subyacente ya se te empieza a ir a 3%, entonces la Fed ya no va a poder mover la tasa, por más que Kevin Walsh tenga un sesgo orientado hacia la flexibilidad monetaria, ¿no? O al relajamiento monetario. Vemos que eso es muy complicado, y es ahí donde las tasas de interés, pues sí, durante más tiempo van a permanecer elevadas, como aquí en México, que este 6.5 que ya llegó Banxico, pues probablemente, y también lo dijeron en su comunicado, pues así se va a mantener un rato. Y es que ahorita, pues con un precio del petróleo tan alto, no nada más es la gasolina, punto, que se esté subsidiando, no, en México, sí, en Estados Unidos, no. Son los fertilizantes que están subiendo de precio. Es la turbocina que eventualmente te va a subir los costos de los boletos de avión. Es también la transportación de pasajeros que es más cara. O sea, ya te empieza a contaminar la subyacente si se mantiene este precio tan alto, y es ahí donde no puedes decir que es un choque temporal, y es ahí donde los bancos centrales, como tú dices, la Fed o incluso Banco de México, pues no van a poder bajar la tasa, ¿no? Y de hecho en México el siguiente movimiento podría ser un alza el próximo año.
2: Pues sí, definitivamente, Ricardo, y bueno, la lectura del comportamiento de los CETES a partir de esta decisión, esta última decisión de bajar la tasa de interés de parte del Banco de México, ¿cuál es tu lectura?
1: Pues Pues bueno, yo creo que al final de cuentas sí se espera cierta estabilidad en, digamos, en el corto plazo en las tasas de interés. Sin embargo, ahorita el mercado está ya descontando, si quieres verlo a unos dos años, ¿no? Las tasas a dos años o incluso a un año, pues que pueda haber incrementos en las tasas de interés en México. Y es ahí donde pues precisamente habrá que ver aquí qué tanto la inflación va a poder descender conforme a lo que prevé el Banco Central, porque nosotros lo vemos muy difícil, incluso con un crecimiento muy bajo como el que se proyecta. La inflación difícilmente podría descender hacia el objetivo de Banxico, y es ahí donde, pues sí, ahorita ya te podría empezar a descontar las tasas de corto plazo, incrementos en la tasa de interés, pues te digo, tan pronto como finales del próximo año, ¿no? De hecho, el mercado se está viendo un poco agresivo porque está pensando que hasta la tasa de interés al cierre de 2027 pues podría rondar casi el 8%, ¿no? Cuando ahorita está en 6.5. No creemos que se vaya para tanto, pero sí es probable que pues las tasas te empiecen a reflejar presión por cuestiones inflacionarias, y pues bají con una de esas, pues para afianzar la inflación en el país, ¿no? Pues, estabilizar el poder adquisitivo de la moneda, pues nos vaya a subir la tasa a finales de 2020.
2: Sí, la idea era mantener ya esta tasa de interés durante un tiempo para con un ciclo bajista, pero ya no, quién sabe si se va a poder. Ricardo Aguilar, economista en jefe de INVEX, muchas gracias.
0: Gracias.
2: Gracias, Ricardo.
1: Al contrario, muchas gracias a ustedes. Buenas noches.
2: Buenas noches. Vamos a un corte comercial.
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1: Regresamos aquí a Fórmula Financiera. Nos da mucho gusto que tengamos a la línea Luis Mancera. Ahí lo conocemos, creo que desde que éramos chiquitos.
2: Desde chiquito nos conocemos a Luis Mancera.
1: Actualmente socio de Pérez Yorca en el área de telecomunicaciones. Luis, ¿cómo estás?
3: ¿Qué tal, Mari Carmen, Marco y José y a todo su auditorio?
1: Oye, pues, la área de telecomunicaciones está verdaderamente convulsa en estos días y es prácticamente imposible hablar con alguien en la Comisión Reguladora de Telecomunicaciones, por eso damos la bienvenida a poder hablar con expertos como tú. Empezamos con varios temas. Uno de ellos tiene que ver con el registro de líneas telefónicas. Va muy atrasados. Ahora dicen que ya no es necesario que haga los datos biométricos y que como ya no va a ser necesario los biométricos y todos los que estamos de que tenemos líneas de prepago, que entonces ya no vamos a tener que registrarnos. Y eso mere que tenga, porque nadie sabe bien a bien qué va a pasar. ¿Qué nos puedes decir? Porque la CRT lo último que ha hecho es que no va a haber una prórroga, se vence el 30 de junio y ya no lleva ni, creo que ni 33 millones de registros y son 149 líneas oficialmente según la propia comisión.
3: Pues en este sentido, Mari Carmen, tienes razón. Digo, mis cálculos son que apenas llevamos el 15% de las líneas totales en México, ¿no? Y que a mayo estábamos cerca de los 28, 30 millones de líneas registradas. Y hay que entender que el 80% de las líneas son de prepago, es decir, que son las que se tienen que registrar. Y pues yo veo muy difícil que se pueda hacer un registro diario, casi 2.2 millones de líneas diarias, para alcanzar la meta del 30 de junio. Lo cual implicaría que se tendrían que estar desconectando aproximadamente 115, 120 millones de líneas para el primero. Se ve eso muy complicado, es decir, apenas a 2 meses realmente se ve un reto impresionante. Y si a eso le sumas todo el debate que hay alrededor de la constitucionalidad del esquema, que ya la Corte había dicho que los datos biométricos no deberían de proceder y que fue lo único que eliminaron en este registro, pero conservaron lo demás, y la Corte en 22 había dicho que había otros elementos, entre otros el tema de la vigilancia masiva por parte del Estado, donde no se justificaba una medida de vigilancia masiva en torno a la eficacia de la medida para combatir la delincuencia organizada y la violación a la privacidad de datos. Entonces, desde entonces, la Corte había mencionado que se trataba de una medida desproporcionada y pone también en debate sobre si esta desconexión genera o no genera la falta de la garantía al acceso a la informática y a las telecomunicaciones, que está en el artículo 6 constitucional, Mari Carmen.
2: Luis Mancera, ¿cómo estás? Te saluda Marco Antonio Mares. Muy buenas noches, Luis.
3: ¿Qué tal, Marco Antonio? ¿Cómo estás? Buenas noches. Pues tú has escrito mucho de esto.
2: Luis, me gustaría mucho que nos platicaras cuál es tu punto de vista respecto de lo que implica, en caso de que se concrete, que lo vemos hoy muy remoto por el número de personas que han hecho su registro, ¿hacia dónde nos llevaría? ¿Qué es lo que estaría ocurriendo en México con un registro como este, que como tú ya bien referías, pues tuvo antecedentes que fueron rechazados?
3: Pues mira, Marco, no podemos aislar este registro, ¿no? De este esfuerzo por parte del gobierno federal de crear la plataforma única de identidad, el denominado PUI, ¿no? Y la biométrica, ¿no? La plataforma única de identidad, que se tiene que completar en este año, ya obliga a la interconexión de los sistemas de telefonía, del sistema financiero y de algunos otros prestadores de servicios a integrarse en una sola plataforma en tiempo real. y eso lleva aún a mayores cuestionamientos este argumento de vigilancia extrema que la Corte revisó y que contemplaba como una medida desproporcionada en cuanto a su eficacia para combatir la delincuencia. Estaríamos ahora sí que enfrente de una una mega capacidad del Estado de supervisar nuestros datos personales sin las garantías del resguardo de esos datos personales de manera adecuada, conectándose la telefonía con los sistemas bancarios, y si le agregamos que en el futuro la CURP biométrica, que hoy en día es voluntaria, será obligatoria, pues estaremos con nuestra información sin saber las salvaguardas que ahí están, y viene entonces el debate constitucional si la información personal, los datos personales, los datos biométricos pueden ser mandatados de esta forma o uno debe de voluntariamente acceder a que los mismos se puedan tomar, es decir, si uno debe dar su consentimiento o deben de ser obligatorios. Creo que la integridad de esta plataforma única de identidad pues será altamente fácil de, si no tiene la seguridad indicada, de que tenga en algún momento fugas de información, como incluso la propia los propios datos de nuestro Instituto Nacional Electoral también se han filtrado. Entonces creo que esa salvaguarda es fundamental.
2: Así es, por eso estamos viendo el temor de irse a tener este padrón de telefónico que te vincule con tu identidad. Estamos platicando con Luis Mancera, especialista en el sector de telecomunicaciones, un muy buen abogado, socio de Pérez Yorca, el presidente de Telecom. Te saludo, José. Yo estoy Luis, ¿cómo estás? ¿Cómo te va?
3: Bien, bien, José, buenas noches.
2: Qué gusto saludarte. Igualmente. Oye, hoy salió también un dato importante. Es poco lo que da a conocer la Comisión Reguladora de Telecomunicaciones, pero no deja de ser importante porque por lo pronto, por lo menos temporalmente para el Mundial, están liberando parte del espectro. Dicen que van a liberar parte del espectro o que le van a dar descuentos a las compañías telefónicas. Suponemos sobre todo pues, que son Telcel, AT&T, yo me imagino quizá, no sé si entra en esto Movistar, pero bueno, ¿cómo ves la medida? Porque a mí se me hizo, pues desde luego, es oportuna para que no te vayan a fallar, pues todas las aplicaciones que va a haber en el Mundial.
3: Bueno, yo creo que el tema del espectro es un debate al cual tenemos que volver a regresar. Evidentemente por el Mundial va a haber una congestión temporal en ciertas zonas geográficas y a veces esa congestión va a requerir en ciertos lugares muy específicos una mayor capacidad que el espectro que tienen las empresas y pues será temporal y me parece desde esa perspectiva una medida adecuada. Mi querido José, no todos hemos vivido el ir a un estadio y no podernos conectar, el ir a un gran premio y no podernos conectar porque se congestionan no solamente el espectro, sino también las células como tales y la capacidad de transmisión de lo que le llaman el backbone que va detrás de esas redes celulares, ¿no? Entonces yo creo que esa es una medida adecuada.
1: El costo del espectro eléctrico en México, no sé si es el más caro del mundo, pero uno de los más caros. Y la prueba es que ahorita lo tienen que bajar porque están verdaderamente angustiados de lo que va a pasar en el Mundial. Entre las lluvias, la gente, las manifestaciones y que se cae el Internet, pues ya están verdaderamente preocupados de la imagen que vamos a enviar al mundo.
3: Sí, ese es justamente un tema pendiente y parte de la razón por la que vemos ciertos movimientos existentes en materia de telefonía de las empresas, ¿no? Ya ha habido cobertura sobre la salida de Telefónica. Sí. Telefónica hace mucho tuvo que regresar su espectro por el alto costo de espectro y montarse sobre la red de AT&T en un esquema de un MVNO, un operador móvil virtual, digamos, sofisticado o de alto calado, que le ayuda a AT&T a llenar su tubería. Entonces, Parte de, yo creo que lo que no se ha hablado en esta venta de Telefónica es la codependencia que tienen esas dos empresas, porque por un lado Telefónica le ayuda a AT&T a llenar su tubería y pagar parte del costo del espectro, lo cual hace que pues tenga que tener un resultado positivo esa adquisición y que el adquirente sea una persona de calado suficiente para hacer una transición adecuada.
2: Claro, Luis, en un minutito, si nos puedes ayudar, esto, y ya lo mencionabas, la parte del destino de Telefónica y su posible, bueno, su inminente adquisición, ¿cómo lo ves?
3: Bueno, pues antes que nada creo que hay que ver los impactos, ¿no? Respecto de la transición de sus 24 millones de usuarios, ¿cuál sería el impacto? Y analizar si el adquirente, desde el punto de vista de la Comisión Reguladora de Telecomunicaciones, si el adquirente tiene la capacidad para una migración adecuada. Esa sería la primera cuestión. La otra cuestión es que pues se trata de una empresa poco conocida, básicamente en un mundo en el que tiene casi 2 millones de líneas activas y que va a ir a mover 24 millones de líneas, y que habría que ver la capacidad de este adquirente, primero de hacer la migración,
2: sí,
3: y segundo, obtener el financiamiento, y por último, ver el impacto en las dos redes competidoras.
2: Pues Luis, se nos acaba el tiempo, ya es que tenemos una guillotina electrónica, gracias, que nos agarra.
4: Gracias, Luis
2: Mancera, muchas gracias por estar con nosotros.
3: A la orden. Buenas noches.
2: Buenas noches. Vamos a un corte comercial.
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5: 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Lo invertido no se va a recuperar. 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
0: 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Las libélulas tienen una visión de 360 grados gracias a sus ojos compuestos con miles de lentes.
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0: La lengua de una ballena azul pesa tanto como un elefante adulto completo, siendo el órgano más grande conocido hoy.
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6: Al tiempo que la selección mexicana de fútbol continúa trabajando en el centro de alto rendimiento, el máximo organismo del fútbol mexicano dio a conocer la prelista de 55 jugadores que se presentó a la FIFA hace tan solo unos días, de cara al Mundial. Así también en el centro de alto rendimiento, desde el día de ayer ya entrena Guillermo Ochoa, quien vivirá su 6º Mundial. En actividad dentro de la NBA, el Thunder de Oklahoma derrotó 115-110 a los Lakers de Los Ángeles para meterse a la gran final. Por su parte, Cavaliers derrotó 112-103 a Pistones de Detroit, y la serie está empatada a 2. Mientras en el este, Knicks ya espera tanto a Pistones como a Cavaliers. En el oeste, Oklahoma ya espera a San Antonio o a Timberwolves de Minnesota. Soy José Luis Cuevas y estamos a 30 días del Mundial.
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0: Tenemos aquí a Fórmula Financiera, nos da mucho gusto que tenemos en la línea a Daniel Becker. Dani Becker es el CEO de Bifel, el grupo financiero Bifel. Dani, ¿cómo estás? Muy buenas noches.
1: Mari Carmen, José Marco, buenas noches.
2: Hola, Dani.
0: Hoy Bifel hizo una colocación, explícanos tú, de 300 millones de dólares de AT1, así se llaman, que son unos bonos, a ver, explícanos, perpetuos, van a pagar una tasa elevada, pero aquí lo más importante es que es el reggae en dólares, y yo vi la nota en todos los portales porque es la primera emisión en dólares en América Latina desde 2024, o sea, dos años.
1: La primera emisión para AT1.
0: Para AT1, a ver, cuéntanos de qué es, primero que nada, que son estos AT1, porque se contabilizan como capital, y eso te va a dar mucho beneficio para el banco,
1: exacto, pues ya lo explicaste, me quedé americano, pues ya te autocentralizaste.
0: Eso que no lo entiendo.
1: No, oye, ojalá yo no lo entendiera como ustedes. No, sí, efectivamente, a ver, es una nota perpetua, lo cual creo que pues habla de la confianza de los inversionistas, y ahora sí que nuestro tipo, qué ángulos observamos durante las presentaciones que hicimos tanto en Europa como en Estados Unidos. Y el banco tiene la posibilidad de llamarlo en el año 5, es lo que se llama un perpetuo call 5, un perpetuo llamado 5, ¿no? El banco tiene la posibilidad, más no la obligación, de llamarlo en el año 5. Si en caso de que no se llamara en el año 5, se vuelve a restablecer a partir del nodo con el que se marcó, que fueron alrededor de 500 puntos básicos arriba del treasury de 5 años. Entonces, y a diferencia, por ejemplo, de otras emisiones que ha habido que son más comunes, Mari Carmen, es efectivamente, como tú dices, computa para Tier 1 y Tier 2, o sea, no tendría la descripción. Mira, es casi como equity, como capital puro, pero con deuda, ¿no? Es un, digo, yo diría, es cuasi deuda. Digo, perdón, cuasi capital.
2: Claro. Dani Becker, ¿cómo estás? Te saluda Marco Antonio Mares. Muy buenas noches, Dani.
1: ¿Qué tal, Marco? Quiero saludarte.
2: Nos mencionabas igualmente, Dani, nos mencionabas en esta primera parte de tu comentario que podrías mencionar algunos de los ángulos que ustedes presentaron. Platícale al público de Fórmula Financiera qué fue lo que plantearon.
1: Claro, para estructuras se requiere autorización.
0: Se nos cortó la llamada con Dani Becker, el CEO de Bifel. Y aquí lo interesante es, bueno, tuvo mucho éxito la colocación, la tasa es elevada, 9.25% en un contexto en que la expectativa es que puedan bajar las tasas, pero le va a ayudar al banco. Y lo interesante es aquí que hubo demanda, o sea, que hubo un gran interés por invertir en estos bonos, que no necesariamente se tiene siempre en un contexto de baja crecimiento de la economía, de la guerra en Medio Oriente, de lo que tú quieras, pero ahí está el atractivo de estos bonos.
2: Pues sí, sin duda, se trata de una colocación bien interesante, 300 millones de dólares en estos bonos. Ya está de regreso Dani Becker. Dani, no sé, te pedía, si nos haces favor de platicar un poco lo que argumentaron, lo que presentaron y que generó esta expectativa que hoy se está registrando.
3: Mira, yo te diría, Marco, básicamente tres ángulos. El primero es que me parece que hay un voto de confianza hacia el país, porque claramente invertir en un banco, en una estructura de cuasi capital, pues es apostarle al macro México. Segundo, creo que también es un voto de confianza a los reguladores, una serie de procesos, inclusive cambiar los estatutos, porque estas estructuras se pueden convertir en capital o convertirse en cero si el capital baja a niveles muy bajos, que ahorita podemos también profundizar en eso. Y además me parece que evidentemente pues es un voto de confianza al desempeño que ha tenido el banco en los últimos años y a la expectativa de seguir teniendo un crecimiento promisorio hacia adelante. Entonces yo te diría que creo que esos tres ángulos se cubren en una estructura y en una salida al mercado de estas características.
2: Pues Daniel, felicidades, te saluda José. ¿Y usted cómo estás, Daniel? Buenas
3: Hola,
2: noches.
3: Hola, Pepe, ¿qué tal? Qué gusto saludarte.
2: Qué gusto saludarte. Oye, pues la verdad, novedoso, totalmente novedosa esta emisión que hace hoy Grupo Bifel, 300 millones de dólares, en efecto, son para, pues tú decías, es casi cuasi capital, es deuda, pero es cuasi capital, Tier 1, está considerado capital, 300 millones de dólares. Ahora explícanos de aquí en adelante, ¿Qué se debe, qué debes mantener con esto? Salió una tasa de interés, lo comentábamos, pues todavía elevada, 9.25%, entendemos que es el primer instrumento de este tipo, que obviamente había que ser así, pero de aquí en adelante, ¿qué es lo que debes preservar para mantener esto?
3: Bueno, en realidad, a ver, para que, o sea, tú puedes navegar, Pepe, con el capital mínimo regulatorio, que es 10.5, como tú sabes, el 10% de índice sobre capitalización, abajo de 10.5 suenan las alertas, pero para que esta estructura tenga convertibilidad, tiene que llegar el capital a niveles del 5.12%, y con esta emisión, como tú bien lo dijiste, como es cuasi capital y computa para Tier 1 y Tier 2, o sea, es lo que los norteamericanos llaman un CET1, el índice de capital hoy del banco, porque no es el grupo, colocó el banco, el Banco Mifel llega a un índice de capitalización de alrededor del 23% de ICAP. Entonces, digamos, hay un recorrido demasiado largo para efectos de que haya una convertibilidad o que los inversionistas pierdan la posibilidad de recuperar su cupón y su capital. Entonces, esos son los disparadores que harían que una estructura así tuviera un problema. En realidad, pues no lo vemos. Por supuesto que, pues si hay un riesgo, por eso la prima, pero nos parece que, bueno, con las utilidades que que el banco y el grupo están generando, sumado a las expectativas, pues hoy que estamos viendo, podremos estar por los próximos años con capitales superiores al 17%.
0: Oye, platícanos ahora qué va a pasar con Mifel, qué van a hacer ustedes estos planes. Mifel es una de los principales adquirientes, creo que así se llaman, que son los terminales punto de venta.
3: De venta.
0: Y a mí me llama la atención porque has invertido, ahorita nos dices tú cuánto, porque por un lado está Mercado Pago, que son millones de terminales, y yo no me he dado cuenta que tú, Mifel, bueno, Mifel es uno de los bancos también más activos, y hay una fuerte polémica, todavía no se llega a un acuerdo, entre cuánto deben ser las tasas de descuento, que son las que se les paga a los bancos emisores, y cuánto las que se les paga a los adquirientes, que son los dueños de las terminales punto de venta. Tú estás en los dos, te toca tener tarjetas, y a ver, cuéntanos qué pasa ahí.
3: Estamos en el negocio emisor y el negocio adquirente. Pero a ver, siempre, yo creo que, a ver, la discusión en Maricarmen, estamos en el sentido, si mal no recuerdo, permíteme regresar a la prehistoria cuando yo presidía la Asociación de Bancos de México. Ajá. Había una discusión básicamente de cómo se generaban los vectores de intercambio, cómo se determinaban, porque además llevaba una firma de estas firmas contables, que además tienen áreas de consultoría y auditoría, que llevaban haciendo muchos años el cálculo de la tasa de intercambio, y a todos nos parecía que era una tasa razonablemente bien calculada, inclusive al Banco Central le parecía que estaba bien calculada, pero que era un buen momento para tener un cambio de firma, así como, ¿no?, como los bancos que cambiamos cada 5 años más o menos de auditor externo, en el caso nuestro ya por el tamaño y por este tipo de emisiones con las 4 grandes, era un poco esa discusión, Mari Carmen. Yo creo que ahorita básicamente, fíjate, un poco la discusión, no tanto la discusión, la confusión es en esto de las gasolineras que se acaba de anunciar, porque creo que a la gente no le queda clara la diferencia entre la tasa de descuento y la tasa de intercambio. En este caso, las gasolineras quedan con tasa de intercambio cero y con tasa de descuento 0.8 para crédito y 0.40 para débito. ¿Me explico? Entonces, lo que sí es que el emisor, el que emite la tarjeta en estos casos de las gasolineras por este periodo de tiempo mientras esté vigente, no va a haber ninguna utilidad para el emisor. Y el adquirente también tuvo que bajar su tasa de descuento, pero la tasa de intercambio, que es lo que el adquirente le da al emisor, eso queda en cero. No sé si me expliqué, porque tiene su... Sí. Bueno, ustedes entienden.
0: Sí, o sea, le queda cero al banco emisor, pero no le queda cero a la gasolinera.
3: No le queda cero al adquirente. Al adquirente le queda 0.8 en crédito y 0.40 en débito. Pero ya no hay, antes estaban en 1.5, 1.6, porque Pepe, Mari Carmen y Marco, porque había que compartir, cuando tú solo eres adquirente y no emisor, básicamente, y para no entrar en cosas muy técnicas, repartes el ingreso del 1.5 de tasa de descuento, lo compartes una parte con el banco emisor y otra parte con el switch y otra parte con el adquirente. Entonces, digamos que el 1.5 se divide más o menos, y para no ser muy exactos, pero pongámoslo para efectos de ejemplificar, en 3/3 partes. un adquirente, un emisor y otro switch. El switch puede ser PROSA o eGlobal o cualquier switch que existe en el mercado. Ya sabes que ya hay otros switches que están entrando a México, pero básicamente son PROSA e eGlobal. Ahora lo que va a tener es que el emisor, es decir, el que tiene la tarjeta de crédito, el banco que emitió la tarjeta de crédito y que ese usuario lo usa en la gasolinera, no va a tener ningún ingreso por la utilización de esa tarjeta en gasolineras.
2: Ah, pues ahí está, Dani. Pues ojalá que esto, al final de cuentas, como lo han buscado los propios banqueros y los participantes en el mercado, pues mantenga un equilibrio en términos generales, más allá de lo que ocurra con las gasolineras. Dani Becker, se nos acabó el tiempo. Muchísimas gracias por la entrevista.
3: Al contrario, muchas gracias por el tiempo y estoy a los
2: gracias,
3: otros.
2: Daniel.
0: Gracias.
3: Un abrazo a todos. Gracias.
2: Hasta luego.
3: Gracias.
2: Vamos a un corte, regresamos.
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0: Estamos aquí a Fórmula Financiera, le damos la bienvenida al auditorio de Telefórmula que nos ve a partir de este momento en las frecuencias de Telefórmula en México y Estados Unidos. Seguimos en el 103.3 de FM y el 970 de AM abriendo la conversación. Soy Mari Carmen Cortés y bueno, aquí en la Ciudad de México está lloviendo a cántaros. Hay muchos bajo puentes inundados, hay muchas zonas inundadas, hay un tráfico de perros. Y no se suponía que el gobierno capitalino, Claudia Brugada, presume que compró ya 56 maquinotas, creo que se llaman Bators, que ayudan a extraer el agua y que vayan a impedir que se inunde la Ciudad de México en el Mundial. Pues ya que lo saque, porque todavía no estamos en el Mundial, empieza el 11 de junio, las lluvias es que iban a iniciar hasta el 15 de mayo y ya ayer y hoy ha sido un caos la lluvia y urge que efectivamente, ¿cómo no? Si se invirtieron, creo que son 56 maquinotas que se compraron para poder extraer el agua de los bajopuentes, y pues no se está extrayendo, o no, ¿dónde están las maquinitas que la saquen? Y bueno, hoy Standard & Poor's, Global Ratings, pone la perspectiva de calificación de la deuda soberana en negativa, es de estable negativa, mantiene la calificación, que es lo que festeja la Secretaría de Hacienda. ¿Y qué dice básicamente? Porque dice muchas cosas Standard & Poor's, pero ¿qué es lo que le preocupa? El bajo crecimiento de México y el manejo de la deuda en función al Producto Interno Bruto. Dice que va a llegar este año a 4.9% el déficit, y bueno, estos son dentro de las preocupaciones centrales, aunque sí reconoce que esto podría revertirse favorablemente con una adecuada renegociación y revisión del T-MEC y con un manejo de la Secretaría de Hacienda tratando de controlar ese crecimiento de la deuda, que sí está ya el déficit público, lo estima en 4.9% para este año. Marco Mares, muy buenas noches.
1: ¿Qué tal? ¿Cómo estás, Mari Carmen Cortés? Muy buenas noches. José Yuste, muy buenas noches. Bueno, pues sí, básicamente lo que implica esta decisión de la agencia calificadora Standard & Poor's el día de hoy es que baja la perspectiva que tiene sobre México a perspectiva negativa, de estable a negativa, por la preocupación que tiene la agencia calificadora respecto del lento avance en la consolidación fiscal que tiene México. El gasto gubernamental sigue elevado y esto coloca a México en una probabilidad de un mayor nivel de deuda pública y una mayor carga de los intereses de la deuda. Además de todo esto, pues, también le preocupa a Standard & Poor's el creciente apoyo que está otorgando el gobierno mexicano a Petróleos Mexicanos y a la Comisión Federal de Electricidad, que pues de hecho seguirá aumentando lo grave de la rigidez fiscal que está registrando nuestro país. Y por si fuera poco, también le preocupa a la agencia calificadora la incertidumbre que está generando la revisión del acuerdo comercial entre México, Estados Unidos y Canadá. Esta

0: intereses económicos privados los que han venido señalando que el lento avance de la consolidación fiscal es riesgosa para México, y todo esto implica que en los próximos 24 meses Standard & Poor's pudiera degradar crediticiamente a México, con lo cual pues obviamente nos colocaría a un escalón solamente de perder el grado de inversión. Pepe, ¿y usted cómo estás? Muy buenas noches.
1: ¿Qué tal? Buenas noches, Marco Mares, Mari Carmen Cortés, ¿qué tal? Buenas noches. Desde luego está este tema, el del grado de inversión. Hoy, pues una de las tres grandes agencias calificadoras, ya las conocemos, es Standard & Poor's, Moody's, Fitch, son las grandes calificadoras de deuda soberana para las economías. Y bueno, que el tener grado de inversión ayuda mucho porque quiere decir que es un gobierno que va a cumplir con sus compromisos financieros. Y esto desde luego pues reduce el riesgo del gobierno y viene en cascada para todas las demás empresas, reduce el riesgo y esto baja la tasa de interés, hace más accesible tanto al gobierno, al Estado mexicano, como a las empresas, acceder a créditos, acceder a los mercados nacionales e internacionales. Así que este es el enorme interés que le ponemos al grado de inversión. Y hoy, bueno, la buena noticia es que Standard & Poor's sí mantiene, ratifica el grado de inversión en BBB, tiene dos peldaños arriba el grado de inversión. La mala es que lo pone en perspectiva negativa. Ahí la Secretaría de Hacienda ya desde ayer hacía una defensa interesante del tema. Decía, bueno, pues está el pronóstico de Standard & Poor's, depende de si vamos a crecer realmente muy poco, como se está previendo, del 1%, pero si se crece más, bueno, pues tendremos mayores ingresos y podremos sacar adelante, obviamente, un menor déficit, más ingresos, tener mejoría para el gasto, no presionar la deuda, si se crece más. Y el secretario de Hacienda está esperando el crecimiento de la economía mexicana a través de esta ley de inversiones para infraestructura, para este mismo año, más la revisión del T-MEC, si los astros ahí sí se alinean, la revisión del T-MEC con esta, que se juntaría con esta ley de inversión para infraestructura, un poquito del mundial, en fin. Así que vamos a ver, pero sí, el pronóstico de Standard & Poor's, pues obviamente es desalentador en cuanto al tema del crecimiento económico, y en el crecimiento económico está toda la situación hoy.
2: Sí, claro, y el problema, a ver, ¿qué pasa? Es que no sabemos realmente, yo creo que sí se tendría que estimular la economía en los meses de junio y julio por el mundial. Pues ¿por qué? Porque va a haber mayor consumo, los hoteles van a tener una ocupación, se va a tener todos los restaurantes, van a todos los que son servicios turísticos, se van a beneficiar y va a generar una derrama, va a haber una mayor contratación de personal seguramente, todo lo que implica los estadios, el traslado, todo, para bien o para mal, todo esto va a implicar una serie de logística que implica, todo implica una derrama económica. Pero luego, el Tratado de Libre Comercio, apenas el 25 de mayo, se va a hacer la primera revisión sentado en México y Estados Unidos. Falta luego aquí en México. Luego falta que haya otra revisión con Estados Unidos. Luego falta integrar a Canadá y que haya una revisión trilateral. Esto en el mejor de los casos, sí, échale muchas candela, estaría listo en septiembre o octubre. Y luego falta que se traduzca a los tres idiomas, porque en Canadá los idiomas oficiales son francés e inglés, que se apruebe y que Estados Unidos se firme y entre en vigor seguramente hasta 2027. Yo no veo, ojalá me equivoque, pero no veo que entre en vigor en 2026. Esto sí va a generar más certidumbre, pero aun lado del hecho de que la guerra del Medio Oriente ahí está, los precios del petróleo siguen elevados, pues no podemos ir contra corriente, o sea, por más optimista que sea el secretario de Hacienda.
0: Bueno, pues es su trabajo, yo creo, sí, que la Secretaría de Hacienda, sí, y Crédito Público, hoy encabezada por Edgar Amador, tiene que ser optimista, tiene que, además de que tiene información que muchos no contamos con ella, pero por supuesto, yo creo, coincido contigo, con Pepe Yuste, en el sentido de que los pronósticos de inflación, de crecimiento económico que tiene el gobierno mexicano, pues están muy elevados respecto de lo que la mayoría de los analistas, incluso los del Banco de México, que han venido reduciendo la tasa de crecimiento esperada para el cierre de este año, pues obviamente hay más un mayor número de equipos de economistas, de grupos de especialistas que están anticipando que la economía pues no podría alcanzar ese nivel de crecimiento esperado por la Secretaría de Hacienda y Crédito Público. Ahora, lo que se está poniendo sobre la mesa por parte del gobierno mexicano sí son planes interesantes, importantes, sí, pero son planes que todavía tienen que pasar la curva de aprendizaje, que le guste
2: de aterrizaje primero
0: y de aprendizaje, porque los

0: inversionistas tienen que ver si realmente les funciona o no los términos y condiciones en los que están planteando. Y por el otro, pues el proceso de madurez de las inversiones.
1: Así es, desde luego. Bueno, por otro lado, hoy llamó la atención la Comisión Reguladora de Telecomunicaciones, CRT ahora se llama. Bueno, pues libera de parte del espectro o lo da descuentos para que tengan más espectro radioeléctrico las compañías telefónicas, Telcel, AT&T sobre todo, se habla de Movistar, pero bueno, son tres. Y esto es bueno desde luego, porque con esto pues no te va a fallar el celular a la hora del mundial, incluso estando supuestamente dentro del estadio, porque ahora por ejemplo los boletos son electrónicos, son con la aplicación. Si no traes internet, pues no baja la aplicación y no entras al estadio. No, ese sería un pequeño problema.
2: Que le pasó a un amigo mío muy cercano, que pasó a su esposa y mi amigo muy cercano en el estadio Banorte, se tardó en pasar su boleto.
1: Sí.
2: Según me contó mi amigo muy cercano.
1: Ay, es que también muy cercano.
3: Hubo intermitencias
1: complicadas. Así que esto, qué bueno que lo hace bien la CRT, la Comisión Reguladora de Telecomunicaciones, es en las 600 MHz, en 1.9 GHz, 2.5 GHz y 3.3 GHz.
2: Vamos, muy bien.
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5: CIA habría ejecutado operaciones secretas contra cárteles en México, revela CNN.
4: Eluniversal.com.mx.
5: Standard & Poor's cambia perspectiva de México a negativa, alerta bajo crecimiento y presión por deuda pública.
4: Milenio.com.
5: Avala Unión Europea renovar tratado con México, da alternativa a tarifas. IP.
4: Elfinanciero.com.mx.
5: México rebasa a los aranceles. Exportación de autos aumenta 11.43% y la producción 2.1% en abril.
4: Excelsior.com.mx.
5: CENTE ratifica huelga nacional. Acusa que recorte escolar buscaba frenar protestas.
4: Eleconomista.com.mx.
5: Peso mexicano se deprecia por fortalecimiento del dólar.
4: Forbes.com.mx.
5: Revisión del T-MEC dejó de ser factor que detiene inversiones. CCE.
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3: ¿Te has preguntado qué contienen los productos que consumes a diario? Conocer los ingredientes es el primer paso para elegir mejor.
4: Exacto, por eso una gran alternativa es preparar tus propios productos en casa.
3: Hoy te contaremos sobre las tecnologías domésticas, una opción para cuidar tu salud y tu bolsillo al mismo tiempo.
4: Por eso te enseñaremos a preparar una crema de cacahuate para toda la familia.
3: Y para ahorrar también hay que aprender de finanzas personales.
4: Te diremos cómo hacer un presupuesto familiar. Es fácil, rápido y con resultados efectivos de apoyo a tu economía.
3: Presta atención y quédate con nosotras.
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4: Desde hace más de 4 décadas, en la Profeco brindamos opciones para elaborar productos útiles, seguros, económicos y con excelente calidad.
3: Se trata de las tecnologías domésticas, una pieza clave de nuestras actividades de educación para el consumo.
4: Con ingredientes que se encuentran fácilmente y procedimientos simples, buscamos que las infancias y las familias tengan alternativas para elaborar lo que necesitan a un menor costo, comparado con los precios que ofrece el mercado.
3: Todo este esfuerzo tiene el respaldo del Laboratorio Nacional de Protección al Consumidor, donde se encargan de validar cada receta.
4: Con la meta de cuidar el bolsillo de los hogares y ofrecer nuevas alternativas, la Profeco organiza talleres en toda la República a través de sus oficinas de defensa del consumidor.
3: Tan solo en 2025 se realizaron 10.983 talleres de tecnologías domésticas, logrando apoyar a 347.500 personas en todo el país.
4: Esta labor ayuda directamente al ahorro familiar, fomenta un consumo más consciente y desarrolla habilidades que impulsan la autonomía económica.
3: Incluso, estas tecnologías han servido para quienes desean emprender y generar algo de dinero extra. Bajo este modelo hemos hecho, por ejemplo, limpiador de piso, pasta dental, gel para el cabello, protector solar y productos de confitería y panificación.
4: Hoy toca el turno de la crema de cacahuate.
3: ¡Comenzamos!
4: Con pocos ingredientes podemos hacer algo muy rico. Prueba de ello es que para hacer crema de cacahuate necesitaremos solamente
3: una taza de cacahuates pelados sin sal, una cucharada de piloncillo molido y una cucharadita de extracto de vainilla.
4: Seguro tienes en casa alguno de los ingredientes. De cualquier forma, se consiguen en el mercado más cercano.
3: De utensilios necesitaremos un procesador de alimentos o licuadora, taza medidora, cuchara sopera, cuchara cafetera, espátula de plástico y para envasar, un frasco de vidrio con tapa hermética.
4: Y esto me encanta, Nat. Una ventaja más de esta tecnología doméstica es que solo toma 30 minutos hacer la crema de cacahuate y en cambio se conserva por mucho tiempo. Su caducidad es de 1 año.
3: Pues manos a la obra. Para empezar, molemos los cacahuates en el procesador de alimentos hasta formar una pasta. Es importante que lo hagamos en intervalos cortos y al mismo tiempo ir reduciendo la velocidad mientras se va moliendo. Ya que tengamos la pasta de cacahuate y sin apagar el procesador, agregamos el piloncillo y la vainilla.
4: Mientras integramos todo muy bien, quiero comentarles que la crema de cacahuate es rica en proteína vegetal, tiene grasas saludables y mucha fibra.
3: Pero sobre todo brinda saciedad y mucha energía. Volviendo a la receta, hemos seguido mezclando en el procesador. Continuamos hasta obtener una crema suave y homogénea.
4: Ojo, si queda muy seca, podemos agregar media cucharadita de aceite vegetal. Se va agregando poco a poco en el procesador para que se incorpore correctamente.
3: Ahora, a envasar. Con ayuda de la espátula, vertemos la crema de cacahuate en el frasco de vidrio y lo etiquetamos con la fecha de elaboración y caducidad.
4: Esto es primordial para que luego no estemos comiendo algo ya caducado que nos pueda hacer daño. Finalmente, recuerda que hay que mantenerla en refrigeración.
3: Además, toma en cuenta que si con el tiempo percibes un aroma rancio, debes desecharla de inmediato, independientemente de la fecha de caducidad.
4: Da ese paso hacia un consumo informado e inteligente y anímate a elaborar esta tecnología doméstica.
3: No olviden que pueden ver más procedimientos de diferentes tecnologías en el canal de YouTube Profeco TV.
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4: Sigan en Revista del Consumidor Radio, porque vamos a escuchar cómo una tarea sencilla puede proteger nuestra economía.
6: El presupuesto familiar es una herramienta básica para cuidar tu dinero.
7: Así es, aunque cada familia es distinta, organizar los ingresos y gastos puede marcar la diferencia entre vivir al día o empezar a ahorrar.
6: Ojo con este dato. De acuerdo con la Encuesta Nacional de Inclusión Financiera 2024, solo el 36.6% de las familias lleva un presupuesto o registro formal de sus gastos.
7: Esto no significa que las familias no intenten organizarse. Hay personas que tienen otros hábitos. Por ejemplo, apartar dinero para pagos, llevar el registro de recibos o anotar deudas. El problema es que no siempre lo hacen de forma estructurada.
6: Entonces, ¿por dónde empezar? Un presupuesto familiar efectivo se construye con 4 elementos básicos: ingresos, gastos, compromisos financieros y ahorro.
7: El primer paso es anotar todo el dinero que entra al hogar: sueldos, ingresos extra, apoyos o cualquier otra fuente. Es importante considerar el total mensual real.
6: Ahora, registra los gastos del día a día: alimentación, servicios, transportes, educación, entretenimiento.
7: En el tercer punto van los compromisos financieros o pagos mensuales como renta o hipoteca, seguros o créditos. Es importante que anotes montos, fechas de pago y revisar si puedes adelantar pagos para reducir intereses.
6: No hay que olvidar que el ahorro no es lo que sobra, es una prioridad. Define un objetivo: vacaciones, emergencias o algún proyecto familiar, así como el monto que le destinarán cada quincena o al mes. Tenlo en cuenta. Una meta clara motiva a todos en casa.
7: Ahora, te compartimos recomendaciones prácticas para que tu presupuesto funcione de verdad.
6: Lleva un registro constante de tus gastos, ya sea en libreta o en tu celular.
7: Usa categorías sencillas y ajústalas conforme te familiarices.
6: Sé flexible. Si algo no funciona, cámbialo. El presupuesto debe adaptarse a ti, no al revés.
7: Automatiza tus pagos para evitar recargos y olvidos.
6: Evita compras innecesarias, esas que parecen pequeñas pero desbalancean todo.
7: Y muy importante, hablen en familia sobre el dinero, sin juicios, con empatía.
6: También es fundamental revisar el presupuesto periódicamente. La vida cambia y tus finanzas también deben hacerlo.
7: Antes de hacer una compra importante, pregúntate: ¿está dentro de mi presupuesto? ¿Realmente lo necesito?
6: Y si hay niñas o niños en casa, inclúyelos. Desde pequeños pueden aprender a ahorrar y a tomar decisiones responsables.
7: Recuerda, no importa cuánto ganes, sino cómo administras lo que tienes.
6: Un presupuesto familiar no solo organiza tu dinero, te da tranquilidad, claridad y control sobre tu economía.
7: Empieza hoy. Tu bolsillo y tu futuro te lo van a agradecer.
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2: y ampliación de capacidades en el tren ligero que va de Tasqueña a Xochimilco, pasa evidentemente por el Estadio Azteca, va norte, Ciudad de México, pero aprovecho aquí el comercial porque es la mejor forma de llegar al Estadio Ciudad de México, tiene también una enorme capacidad, funciona muy bien, es muy rápido, entonces esa es otra muy buena, muy buena noticia.
3: Gaby,
2: como estos están también... Sí.
3: Perdón, es un hecho, nosotros los seres humanos no vamos a poder llegar en auto, o llegas en transporte público, o llegas en el tren, pero no hay estacionamientos, no hay manera, y por lo cual me parece por otro lado muy bien, la idea es que se agilice todo esto, que lo probaron un poco en la inauguración del Estadio Banorte, pero ¿qué va a pasar con todo lo que estamos viviendo ahorita con las lluvias en la Ciudad de México? Y se amenaza la temporada de huracanes, empieza el 15 de mayo, el fenómeno del Niño, va precisamente, las peores lluvias van a ser durante el Mundial, y hay que pasar, hoy una amiga hizo 4 horas para llegar al aeropuerto, 3:45, ¿qué va a pasar con, cómo se van a movilizar por más trenes que haya si la ciudad está hecha un caos?
2: Todos estos temas los estamos considerando y los estamos trabajando con las 3 ciudades sede. Desde el calor extremo que puede haber en Nuevo León, y lo que ha hecho pues es que por supuesto movamos los partidos, bueno, no movamos, los mueva la FIFA, hacia la tarde-noche, a las 7, pero también en la Ciudad de México estamos trabajándolo, tenemos reuniones periódicas con el gobierno de la ciudad, y por supuesto que estos temas se están considerando. Bueno, es tan grande la organización de un mundial que tenemos reuniones hasta con el sistema meteorológico nacional, y por supuesto que sí tenemos consideradas las lluvias que hoy estamos viviendo y que sabemos que llegan cada verano a la ciudad. Entonces sí, por supuesto que lo estamos trabajando con la jefa de gobierno en una de las mesas, pero también en las mesas que tienen que ver con seguridad y con protección civil también se abordan este tipo de temas y se están atendiendo. Creo que es una buena lección tanto las lluvias del año pasado como este adelanto de lluvias para revisar justamente en dónde se están dando los problemas más importantes y utilizar estos 30 días que nos quedan para solucionarlos y que no haya ningún inconveniente, no solo por la celebración del Mundial, sino porque además pues es parte de lo que debemos disfrutar de nuestra ciudad como chilangos y chilangas.
4: Gaby Cuevas, dirías en consecuencia que ustedes no prevén o prevén que no habrá ningún problema durante el Mundial.
2: Pues mira, nunca me gusta decir nunca, ¿no? Pueden pasar 1,000,000 de cosas en la vida, pero nos estamos preparando para cada escenario. Eso sí te lo puedo decir. En todas las mesas de trabajo estamos revisando el escenario en el que queremos que todo salga perfecto, y lo único que le pedimos a la gente es que se divierta, pero también cada uno de los escenarios donde algo pudiera salir mal. Y precisamente para eso, por ejemplo, en la mesa donde trabajamos el plan de seguridad y protección, que es el plan Kukulcán, tenemos 23 grupos de trabajo.
4: Claro.
2: Y ahí se detalla todos aquellos escenarios que pudieran ser desde complicados hasta muy complicados para tener un plan de prevención, de atención y de reacción. Así es, entonces todo eso se está viendo, mira, con un nivel de detalle.
4: Oye, Gaby, en minuto y medio ya tenemos confirmados mandatarios que puedan venir aquí al Mundial de Fútbol en México, en nuestro país.
2: La información que tenemos al día de hoy es el presidente de Sudáfrica, que vendría al partido inaugural, y también una integrante de la familia real japonesa que vendría a un partido de su selección en la ciudad sede, que es Monterrey. Es lo que tenemos hasta ahora. Me parece que todavía es un poco pronto para tener las confirmaciones, considerando que FIFA envió sus cartas, sus invitaciones hace un par de semanas.
3: Y lo que es un hecho es que la presidenta Sheinbaum no va a estar, claro, tampoco van a estar en el Zócalo, y que una niña, no sabemos todavía quién, se va a quedar con el boleto de la presidenta y va a estar al lado del presidente de Sudáfrica.
2: Okay. Así es, el 29 de mayo anunciará la presidenta
3: quién
2: fue la joven que ganó este concurso de dominadas y que representará tanto a la presidenta como a nuestro país en la inauguración de este mundial en el estadio
3: Gaby,
2: Ciudad de México.
3: Querida, gran amiga, inteligente y guapa, aunque no tengas boletos, gracias.
2: Les agradezco mucho estas participaciones periódicas,
3: gracias.
2: Y si me permiten le seguiremos enviando información.
4: Por favor, Gaby, gracias.
3: Vamos un poco.
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0: aquí a Fórmula Financiera y está aquí con nosotros, y ya veo que estamos un poquito divertidos, Gonzalo Robina, director general junto de Fibra 1. Gonzalo, ¿cómo estás? Muy buenas noches.
1: Bienvenido, Gonzalo, bienvenido.
2: Encantado de estar con ustedes aquí celebrando nuestros 15 añitos.
1: Sí.
0: Oye, tus 15 añitos de Fibra 1 y demás, que les fue muy bien en la bolsa. Entonces, ¿tú cuánto se colocaron?
2: Se colocó en 2011, empezamos con 350 millones. A la fecha hoy llevamos colocados entre capital y deuda alrededor de 150 mil millones de pesos.
0: Ahora ya son, ya tiene, ¿y el baile cuándo fue? ¿No nos invitaba?
2: El baile va a ser mañana, estamos oficialmente invitados. Hoy en la mañana todavía estuvimos ahí en las instalaciones de la Bolsa Mexicana. Hubo campanazo.
0: Sí, sí.
2: Y mañana tenemos el jolgorio, como dicen por ahí, ¿no?
1: Que ahí estaremos. Gonzalo, cuéntanos, hay muchas personas que conocen a Funo, pero cuéntanos para todos aquellos que no saben qué es y cómo se ha desarrollado y lo que está teniendo en perspectiva.
2: Bueno, Fibra 1 es un fideicomiso de inversión en bienes raíces, que al final de cuentas, como ya lo han adoptado algunos banqueros, es la democratización del bien raíz, es la forma de hacerle accesible a todo el mundo el poder tener una inversión dentro de un bien inmueble que está arrendado y en el cual estamos distribuyendo trimestralmente un dividendo, el equivalente a distribuir las rentas que producen los inmuebles. A la fecha tenemos más de 600 inmuebles. Esto, pues, de alguna manera representan 12.5 millones de metros cuadrados y puedes acceder desde 5 mil, 10 mil pesos a hacer una inversión dentro de Fibra 1 y llevamos nada más, no es que los llevemos contados, pero 61 trimestres distribuyendo religiosamente, incluyendo la pandemia, distribuyendo nuestro dividendo, ¿no? Entonces, independientemente de que se le abre esa democratización, como decimos, a la gente de a pie, también fue abrirle la puerta a los grandes inversionistas, a los grandes fondos internacionales, para invertir de una manera muy ágil, poder entrar y salir de la inversión de una manera muy rápida. Anteriormente, a través de fideicomisos, compraban inmuebles estos fondos, pero la entrada y la salida se hacía demasiado tortuosa, esperar que se vendiera, el tema legal de constituir el fideicomiso per se, etcétera, ¿no? Entonces esto vino realmente a institucionalizar el bien raíz en México, a cambiar la trayectoria del bien raíz en México hace 15 años.
1: No, desde luego. Mira, aquí nos hacía el favor de pasarnos una lista un poco de los proyectos que han hecho. Mítica es de ustedes, que yo creo que es el más emblemático, ¿no? Este ha sido un éxito, Mítica. Pero está la Torre Mayor, la Torre del Caballito, Torre Diana, la Torre Mexicana, la Isla en Cancún, la Plaza Comercial de Isla en Cancún, Patio Universidad, Patio Santa Fe. En fin, realmente les ha ido bien. Y eso es lo que uno quiere saber. Tú cuando, por ejemplo, entras como inversionista con Fibra 1, que entras a través de la bolsa, puedes entrar, dices, bueno, ¿qué es lo que voy a comprar con Fibra 1?
2: Vas a comprar una pequeña porción de todos esos inmuebles a los que acabas de mencionar, más otros 590 que te faltaron de mencionar, pero vamos, es a lo que terminas entrando. Y lo que está haciendo es diversificando el riesgo, porque al final de cuentas, si tú compras un inmueble, tienes el potencial para comprar un inmueble, estás dependiendo de lo que le pase única y exclusivamente ese inmueble. Si estamos hablando de un inmueble comercial y si lo tienes rentado a un inquilino zapatero, ese zapatero le puede ir mal, entonces tú estabas concentrado en la industria de la zapatería, en una zona o en una ubicación particular. Aquí lo que tienes es, tenemos 660 inmuebles diversificados en los 32 estados de la República y aparte no tenemos concentración en ningún sector particular. Hay algunos de nuestros colegas competidores que están muy concentrados, por ejemplo, en la industria automotriz, y en los eventos recientes que hemos tenido desde que nuestro señor presidente Trump tomó posesión, que si tarifas, no tarifas, la industria automotriz ha estado sufriendo, el tema del acero, etcétera. Entonces, ahí te puede estar tambaleando. Al estar tan diversificados, la verdad es que todos esos riesgos quedan mitigados, y de los más relevantes es que lo tienes en manos de unos profesionales manejándote tus activos.
0: Y además, ahorita con toda esta legislación que viene, para que no puedas subir los precios de las rentas más de la inflación, pues se vuelve muy poco atractivo invertir en un bien inmueble para rentar, que antes era como un buen negocio, y entonces se vuelve más atractivo comprar una fibra, porque ahí ya no voy a estar sujeto a que si la inflación o no la inflación, porque si yo voy a comprar un departamento de 10 millones de pesos, que no es mi caso, para rentarlo, y luego no lo puedo rentar arriba de la inflación, pues entonces ya salió junto con pegado, mejor me quedo en CETES, o compro una fibra, ¿no?
2: Correcto, haz el análisis correcto. Independientemente de si le vas a poder subir la renta o no, ¿qué pasa si no se te quiere salir del departamento el día que se le acabó el contrato, ¿no? O cómo te dejó el departamento el día que te dejó el contrato, lo tienes que reparar, etcétera, ¿no? O sea, todo eso te deshaces de esas angustias al estar invertido dentro de una fibra.
3: Gonzalo, decías que fibra lo que ha venido a hacer es a democratizar las inversiones, a hacer llegar la posibilidad a mucha gente de a pie que pueda invertir. Cuéntanos ahora con la baja en las tasas de interés de los CETES, que mucha gente está invertido en CETES, ¿cuáles son las ventajas de estar invertido en fibra 1?
2: Mira, hay
3: ¿cuánta rentabilidad podría tener?
2: A ver, repito, llevamos 61 trimestres distribuyendo un dividendo. Hoy el precio de nuestra acción está aproximadamente en 30 pesos, es lo que llevamos en el transcurso del año. El dividendo que estamos distribuyendo este año es alrededor de entre 2.80 y 3 pesos, números redondos, el 10%, ¿no? Si entras a 30 pesos y te distribuyo a lo largo del año 3 pesos, es el 10%. Definitivamente es atractivo. Hoy los CETES están a 6.50, la tasa TIIE, la tasa de referencia está a 6.50. Hoy recibir el 10% suena muy atractivo, ¿sí? Pero la realidad de las cosas es que el negocio está también del otro lado de la moneda. La plusvalía que tienen los activos. Si tú compras un CETE y te dan tu rendimiento, tu 6.50, cuando se vence el plazo, el día que decides vender tu CETE, te regresan exactamente los mismos pesos que tú metiste. Si lo haces durante un mes, pues prácticamente no tienes efecto. Pero si esto lo haces a lo largo de 3, 4, 5 años, cuando te regresen los mismos pesos que pusiste el día 1, ya no son los mismos pesos, el mismo poder adquisitivo que tienes. Si tienes una fibra, ¿sí? La intención es que tú vas a haber estado recibiendo tu dividendo, tus intereses durante esos 5 años, no más que el valor del certificado que compraste, que está respaldado por los inmuebles, va a tener un valor muy superior en el que se va a ver reflejada la plusvalía que han tenido esa combinación de más de 600 inmuebles.
1: Oye, fíjate que ustedes apostaron algo que se me hacía que a ti, Rega, todo el mundo lo veíamos muy bien, al Nearshoring con Fibra Next, ¿no? Que Fibra Next era para Nearshoring. De repente llega lo que tú comentabas, llega Trump, esto como que se para un poco. ¿Va a mantenerse? México es el socio, el principal socio comercial de Estados Unidos, va a mantenerse. ¿Pero qué ha pasado con Fibra Next en este periodo?
2: A ver, efectivamente, creo que la última vez que nos vimos, estábamos platicando del famoso Nearshoring.
0: Sí.
2: Se nos fue creo que la mitad de la plática hablando del Nearshoring.
0: Del potencial, expectativa, las inversiones,
2: etcétera. Hoy, la realidad de las cosas que Fibra Next tiene 8 millones de metros cuadrados. Esos 8 millones, aproximadamente el 70% lo tenemos concentrado en el área metropolitana de la Ciudad de México, incluyendo todavía la zona conurbada, obviamente, del Estado de México, ¿sí? Donde está destinado primordialmente a la logística y almacenamiento, ¿sí? No tanto a la manufactura ligera, que es lo que es el Nearshoring. Nearshoring es el que se vuelva el patio productor, el patio industrial de Estados Unidos en México, ¿no? Entonces, lo que ha estado sucediendo es que nosotros, nuestra ocupación en la manufactura ligera ha seguido intacta. A lo mejor no ha tenido el potencial ya crecido como estábamos esperando hace un par de años de esto, pero la realidad de las cosas es que el consumo local, que es básicamente para lo que está destinado el centro del país, ha tenido un boom impresionante. Metro cuadrado que construimos, metro cuadrado que se arrienda, los niveles de precio hace 2 años, a lo mejor en la Ciudad de México estábamos hablando algo del orden de $5 o $6, hoy estamos hablando arriba de $10.
0: Gonzalo, nos queda ya más un minutito, ya está la guillotina. Estamos platicando con Gonzalo Robina, director general junto de Fibra 1. En estos 15 años, ¿cuál ha sido tu peor y tu mejor experiencia? En un minuto.
2: Bueno, a ver, me voy a entrar la flor, la mejor conocerlos.
0: ¡Ah! Bueno, la segunda mejor.
2: No, a ver, es un mundo, hemos vivido intensamente estos 15 años, la verdad somos inquietitos y hemos tenido muchas aventuras. Yo te diría que de las mejores que nos han pasado, pues el haber logrado sacar Mítica adelante. Ustedes fueron partícipes del el sufrimiento como vecinos, el haber logrado...
0: Un parto doloroso.
2: Fue un parto doloroso, sí. y un parto de elefante, duró muchísimo, pero bueno. Sí. De alguna manera, yo creo que eso fue un gran éxito, y yo creo que de las cosas negativas que hemos pasado, mira, ha habido muchas. Yo creo que el intento en falso que se hizo en su momento de salir Next, hace 2 años precisamente,
1: sí, eso fue,
2: yo creo que esa, hijo, sí fue un tema. Pues,
1: Gonzalo, se nos acabó el tiempo. Muchísimas gracias por
0: estar con nosotros. Ya serán mañana en el bailongo.
1: Gracias.
0: Vamos a un corte.
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9: La gestión de nuestro fútbol sigue priorizando el negocio sobre la competencia. Es inaudito el cortocircuito que se dio hace unos días entre la selección nacional y los dueños del balón. El manejo de los permisos a seleccionados derivó en una falta de comunicación que dejó a los jugadores entre la espada y la pared. Chivas, en la figura de Amaury Vergara, reaccionó a sus intereses al tiempo de evidenciar la fractura en el G18 del que tanto se habló hace unas semanas. Pero lo más grave es la planeación. ¿Cómo pretendemos ganar un mundial si alejamos a los seleccionados del ritmo competitivo 30 días antes? ¿Se imaginan al Paris Saint-Germain jugando sin Dembélé? ¿O al Arsenal no alineando a Declan Rice en la final de la Champions para que se prepare con su selección? ¡Imposible! Allá se apuntan a ganar un mundial. Aquí buscamos no hacer el ridículo. Soy José Luis Cuevas y te espero con este y muchos temas más en Fórmula Deportes, aquí en Grupo Fórmula.
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12: El primer libro impreso con tipos móviles fue la Biblia de Gutenberg, en Alemania.
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14: La Fiscalía General de la República reactivó la investigación sobre la presunta narcoelección del 2021, en la que presuntamente el cártel de Sinaloa habría operado en favor del entonces candidato Rubén Rocha Moya. Diputados panistas de Chihuahua y la plana mayor de Acción Nacional respaldaron a la gobernadora Maru Campos. Aseguraron que defenderán a la entidad y no entregarán al Estado al crimen organizado. Acusaron a Morena de desviar la atención de señalamientos por presuntos vínculos con el crimen organizado. El diputado del Partido Verde Ecologista en la Ciudad de México, Jesús Sesma, señaló que a 12 días del lanzamiento de la plataforma Guardianes Verdes, se registraron 3,639 denuncias ciudadanas contra alcaldías y solicitudes de mayores servicios públicos. Advirtió que habrá plantones y protestas frente a dependencias si las autoridades siguen ignorando a la ciudadanía.
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15: Índice de la Bolsa Mexicana de Valores baja 0.30%. Se ubica en 70.036.66 unidades. Índice Viva baja 0.25%. Se ubicó en 1.401.64 unidades. Dow Jones sube 0.11%, ubicándose en 49.760.56 unidades. Nasdaq baja 0.71% para ubicarse en 26.088.20 unidades. Petróleo Brent sube 3.42%, quedando en $107.77 por barril. Petróleo West Texas Intermedia baja 0.19% para quedar en $101.99 por barril. La mezcla mexicana de petróleo queda en $105.96 por barril. Dólar en ventanilla cierra en 17.70 pesos. Dólar interbancario cierra en 17.22 unidades. Euro termina la jornada en 20.82 a la venta y Centenario en 109 mil pesos.

0: regresamos aquí a Fórmula Financiera. Y bueno, hay una nota de espectáculos que fue impresionante. Es que está en México YouTube y grabó un clip, y lo grabó nada más y nada menos que en la Plaza de Santo Domingo. Se subió arriba de un autobús y hizo lo que en términos musicales se llama un palomazo. Y YouTube lo subió, yo lo subí a la página de YouTube, y dice: arriba de un autobús en la Ciudad de México, destino, la calle de los sueños. La justicia, una obsesión. El amor es una procesión en la calle de los sueños. Eso fue lo que puso YouTube.
1: Oye, pero
0: y
1: ahí está el video. Sabía que había llegado YouTube aquí a México.
0: Además,
1: ni Bono, ni es, ni ninguno de los integrantes.
0: Que lo y les fue como en fe, pero estuvieron ahí felices porque, de la vida.
1: Porque además se ve muy acotado, ¿no? Se ve que ya estaban como organizados de, dentro de esto. No, no, no se ven que sean los...
2: Se ve muy bien organizadito ahí.
1: Que llegaron de la calle, no llegaron. No,
0: pero mira cómo les llovió. Yo supongo que muchos de que llegaron a la calle se juntaron.
2: Es como un efecto, ¿no, Mari Carmen?
0: No,
1: esa neblina fue efecto.
0: Oye, sí les llovió, pero no sé si eso es el efecto de la lluvia. Porque sí.
2: Lo que estamos viendo en la imagen es como un efecto de humo.
0: Porque lo que dicen es que hubo mucha lluvia, según todas las notas, incluido Grupo Fórmula, que les llovió ahí, no sé qué tanto, pero poquito.
1: El camión se llama La Calle de los Sueños, tiene razón, el camión se llama La Calle de los Sueños. Sí. No sabemos de qué, a qué, cuál sea la canción para la cual fue el video, pero pues qué bueno que eligen a México, ¿no? Para un video.
0: Claro, la de México y la Plaza Santo Domingo. Eso fue, todo eso me llamó la atención.
1: Le hacía falta un acta de nacimiento.
2: Yo lo vi ahí sentado frente a una máquina de escribir.
0: Oye, pero, a ver, regresando al Mundial y ahorita que platicamos con Gaby Cuevas, la verdad es que qué bueno que estén tan optimistas de que va a venir tanta gente, pero yo me preocupo mucho la organización con las lluvias. O sea, sí, la jefa de gobierno, Clara Brugada, dice que ya compraron unas máquinas que creo que se llaman Bators, Pepe.
1: Sí, Bators sí, es la marca de la
0: marca
1: hidroneumáticas.
0: Y que permiten supuestamente absorber el agua, son bombotas, absorber el agua y impedir que se inunden los bajopuentes. Si ya las compraron, ¿dónde están? Porque ahorita está inundada media ciudad. O sea, el transporte, ahorita el camino al aeropuerto fue un caos, el aeropuerto sigue siendo un caos. Ojalá todos, la IFA lo bloquearon. O sea, pues no sé qué van a hacer, pero tienen que hacer algo. Y ahora el otro tema interesante es el de la piratería. La FIFA es muy estricta en que no se vendan productos piratas, y nos somos los reyes de llévenla a la playera de la selección mexicana, ¿no? Y todo, y de la FIFA, y de la vendemos todo pirata, o sea, que la gente lo compra.
1: Y hay que acordarnos que la USTR nos acaba de cambiar de lugar en la watch list.
0: Sí, ya
1: nos mejoró ahí la calificación, pero México está comprometido a llevar adelante todo esto. Estos movimientos que se realizan alrededor de los eventos deportivos o musicales o de todo tipo, para mantener el cuidado de las marcas y evitar que haya venta informal afuera de estos lugares.
2: Fíjate que en Rusia no veías, en el Mundial de Rusia no veías, por lo menos piratería, no veías así.
0: Es que te llegaba
2: pero en Sudáfrica estaba repleto de piratería.
0: Pues sí.
2: En Sudáfrica, por ejemplo, en el Mundial.
0: Y a Qatar no fuiste, pero quién se acuerda. Oye, ahí tampoco. Qatar es un gobierno controlador, el gobierno de Qatar tampoco lo impide. Putin ya parece que iba a permitirlo.
1: Y pero después aquí, de un kilómetro, pues vas a ver la piratería.
0: En el concierto de BTS sí hubo muchos operativos para impedir la venta de productos pirata. Que se como que fue una. Y esto fue en el estadio GNP. Ahora en el estadio Banorte, que es más grande. Pues yo creo que va a tener que haber operativos. ¿Tú dices de un kilómetro? Yo creo que sí.
2: No, dijo Pepe, que antes.
1: Yo sí más o menos calculé un kilómetro.
0: ¿De qué?
1: Para empezar la piratería del estadio, en el estadio de Banorte.
0: Ahora, ustedes ya fueron al estadio de Banorte. Sí. Para poder acceder tienes que caminar ¿cuánto? Para poder salir de ahí y llegar un
2: pues
0: kilómetro.
2: Pues por lo menos un medio kilómetro.
0: Yo no fui, no sé. Pero,
1: a ver, yo intenté salir y todavía no estaban todos los trenes de ligeros, pero el tren ligero iba atiborrado, fue imposible, y sí me eché mis 2 kilometritos.
2: ¿Ah, sí?
1: Sí. Pues, pero no había tren ligero, pues, no había nada.
0: Pero y sí, porque además el tren ligero estaba lleno, ¿no?
1: Pasaba.
2: ¿El que acaban de inaugurar?
1: Sí, pero es que ahora ya le pusieron no sé cuántos trenes más, ¿no? Creo que 15 o 20 más, ¿no? Esperemos que con eso aligere.
0: Porque bueno,
2: ¿El ajolote? ¿Es el ajolote?
1: El ajolote. porque creo que hoy no funcionó porque estaba lloviendo.
0: No me digas, ¿eh? No me digas. Es que ese es el problema, va a haber mucha lluvia, ya está. Todos los pronósticos del meteorológico ya han dicho que oficialmente la temporada de huracanes empieza el 15 de mayo, se está adelantando. Yo ahorita, insisto, desde México es un caos por donde vaya usted, por las lluvias desde ayer empezaron, y ahorita sigue siendo un caos, y este fin de semana parece que se adelantaron.
1: Fíjate,
0: ¿no?
1: De acuerdo con esta información, el nuevo tren ligero, el Ajolote en Ciudad de México, sí presentó problemas hoy. Problemas por la lluvia. Tras su inauguración para el Mundial, en el Mundial 2026, se reportaron filtraciones de agua dentro de los nuevos vagones de El Ajolote debido a las fuertes lluvias.
2: Pues es que es un ajolote, por eso, ¿no?
1: Pues sí, tiene que estar
2: humedal.
0: Por otro lado, y seguramente mañana va a ser tema en la mañanera, pues hoy siguen las presiones muy fuertes del gobierno de Donald Trump hacia la presidenta Sheinbaum para que no sé, que extradite a los 10 sinaloenses, ¿no? No quiere que presente pruebas y que sin pruebas no. Pero hoy el secretario de guerra de Trump primero dijo que iba a combatir a los cárteles, y que si no hacía México, lo iba a hacer él por tierra, ¿no? Y esto, ¿de qué estamos hablando? Luego hoy la DEA, el Terrence Cole, que es el director de Administración de Control de Drogas de la DEA, se presentó en el Senado y también dijo que apenas lo que está pasando con estos primeros narcopolíticos es la primera parte, el Rocha y coacusados.
1: Que apenas empieza.
0: Dice, no cabe duda que los narcotraficantes y altos funcionarios mexicanos han estado coludidos por años, pero ahora le estamos poniendo atención. Tenemos un presidente que apoya una agenda que pone primero a los estadounidenses. Entonces se va a complicar el tema político. En medio y el 25 empieza la negociación, ¿no?
2: Nadie sabe dónde está ahora Rubén Rocha, solo el gobierno, pero pues es absurdo que...
1: Dicen que está en el Palacio de Gobierno de allá de Sinaloa.
2: Eso dice.
1: Está muy bien custodiado,
2: hasta
1: con drones y todo.
2: Nadie lo ha visto, parecería que ahí tiene protección, pero bueno, sí tiene protección por parte del gobierno.
1: Pidió protección,
2: pero protección política. Yo creo que ahí el costo político del gobierno de defender a Rubén Rocha es muy elevado.
1: Pero lo está defendiendo.
0: Ah, pues sí, y mientras Adriana Ariadna Montiel, la presidenta de Morena,
2: se lanza
0: con Navarro Campos, que le queda hacer un juicio político. Le digo, a la gobernadora de Chihuahua le quieres meter a la casa porque tuvo un operativo muy exitoso contra los narcos.
2: Resultó exitoso el operativo contra las drogas. Y al que sí está acusado de narcogobernador, ahí sí lo encubres.
0: A la acusada de narco no le haces nada. Y a la que tuvo un operativo en contra de los narcos, porque ¿cómo violó la cosa?
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1: Las 5 de la mañana con 30 minutos. Gracias por estar con nosotros la mañana de este miércoles, miércoles 13 de mayo de este 2026. Qué gusto poder saludarle, darle la bienvenida a través de las frecuencias de Grupo Fórmula en la República Mexicana. Muchísimas gracias para quienes a través de todos los sistemas de Telefórmula en México y en Estados Unidos nos permiten saludarle. Muy buenos días a todas y a todos. Muchísimas gracias para quienes a través de nuestras redes sociales nos siguen, por supuesto, nuestro canal de YouTube también, bienvenidas y bienvenidos. Bueno, qué cosa con la información, muchísima el día de hoy. Yo espero que en la hora y media que tenemos podamos desahogar todo lo que hemos preparado en esta, pues para esta mañana, porque el programa no descansa realmente, el programa termina y comienza a prepararse el del día siguiente. Yo espero que podamos presentarle todo, para que usted tenga toda la información a la mano. Bueno, desde el año pasado, elementos de la Agencia Central de Inteligencia de los Estados Unidos, de la CIA, han participado de manera encubierta en México, directamente en ataques letales contra varios miembros de cárteles, en su mayoría de nivel medio, en la estructura criminal. Esto según un reporte de la cadena de noticias CNN. Estos operativos han estado encabezados por la Ground Branch o la rama terrestre de la CIA. Incluso CNN cita la explosión en particular de un auto en Tecámac, allá a las afueras del aeropuerto Felipe Ángeles en el Estado de México. Esto que ocurrió a plena luz del día, el día 28 de marzo pasado, donde murió Francisco Beltrán, apodado El Payín, presunto integrante del cártel de Sinaloa y su acompañante. Sin embargo, Omar García Harfuch, secretario de Seguridad y Protección Ciudadana Federal, negó cualquier versión que pretenda normalizar, justificar o sugerir la existencia de operaciones letales encubiertas o unilaterales de agencias extranjeras en territorio nacional. Es decir, CNN dice, la CIA ya está participando en México en operaciones e incluso vuela automóviles. Bueno, ¿qué dice Omar García Harfuch, el secretario de Seguridad Ciudadana? Eso no es cierto, no participa la gente de la CIA, es con inteligencia, es con apoyo, pero no es con operación en campo. Sale. Bueno, poquito después, fue una tarde muy intensa en este sentido, la vocera de la CIA, Liz Lyons, desmintió en redes sociales también lo publicado por CNN. Dijo que esa versión periodística, ojo, es falsa, sensacionalista, que no sirve para nada más que como una campaña de relaciones públicas para los cárteles, ni más ni menos. Que la vocera de la CIA dijo eso ya por la tarde, después de las 7 de la noche, después de las 7 de la tarde de la noche, el diario The New York Times se subió a este tema informativo, publicó que agentes de la CIA habrían participado en la planeación de ese ataque en contra del Payín, o sea, sí o sí participó la CIA, allá en Tecámac, pero que fueron policías mexicanos quienes lo llevaron a cabo. O sea, están trabajando, ahora es cosa de que México nos diga si efectivamente le volaron el auto a este señor, este que estamos viendo finalmente cómo quedó. Bueno, sobre estos señalamientos, también la Fiscalía de Justicia del Estado de México negó haberle confirmado a CNN alguna información sobre la explosión del auto en el que murieron dos personas, le digo, apenas el 28 de marzo pasado. Ulises Soriano, te escuchamos con el reporte. Ulises, buen día.
2: Manuel, muy buenos días, qué gusto saludarte. Te comento que la Fiscalía General de Justicia del Estado de México rechazó de manera categórica la versión difundida por la cadena CNN sobre la supuesta presencia de un artefacto explosivo oculto dentro de un vehículo relacionado con un caso ocurrido el pasado 28 de marzo. A través de una tarjeta informativa, la dependencia aseguró que en ningún momento confirmó dicha información al medio de comunicación internacional. La Fiscalía Mexiquense señaló que las investigaciones sobre los hechos continúan en curso y precisó que hasta el momento no existe una conclusión oficial sobre las causas y circunstancias que provocaron la muerte de dos personas en el incidente. La autoridad ministerial reiteró que la indagatoria permanece abierta y pidió evitar versiones anticipadas que puedan interferir con el desarrollo de las investigaciones. Hasta ahora, la Fiscalía del Estado de México no ha dado a conocer mayores detalles sobre las líneas de investigación relacionadas con este caso. Manuel, la información que te tengo esta mañana.
1: Muchas gracias, Ulises. Gracias, muchas gracias, Ulises Soriano. Bueno, en Chihuahua, es información que se va relacionando, la CIA, vamos en el estado de Chihuahua, vamos allá con los Estados Unidos, vamos con el gobierno federal. Bueno, pues en Chihuahua, ayer Wendy Chávez Villanueva, ella es la fiscal especializada para investigar lo ocurrido en la comunidad de El Pinal, en municipio de Morelos, en el estado precisamente de Chihuahua, durante el desmantelamiento de un laboratorio clandestino en el que presuntamente participaron cuatro elementos de la CIA, reconoció que el 16 de abril, usted recordará que el operativo para este desmantelamiento corrió entre el 16 y el 19 de abril. Bueno, pues entonces el 16 de abril, horas antes de que elementos de la Fiscalía de Chihuahua salieran rumbo al Pinal para desmantelar el narcolaboratorio, observó, hay testigos que observaron la presencia de personas extranjeras en las oficinas de la Agencia Central de Investigaciones del Estado. Mara Almeida, te escuchamos con este reporte. Mara, adelante, buen día allá en Chihuahua.
3: Manuel, buenos días, desde el estado de Chihuahua, informándote que la titular de la unidad especializada de la Fiscalía General del Estado de Chihuahua, Wendy Paola Chávez Villanueva, quien es la encargada de las investigaciones para conocer los hechos ocurridos en el operativo que se realizó los días 16 al 19 de abril, esto en el poblado del Pinal, en el municipio de Morelos, en donde se desmanteló un narcolaboratorio y de regreso a la capital fallecieron cuatro personas, dos de ellas extranjeros, dio una actualización de las investigaciones, esto la tarde del 11 de mayo. Cabe destacar, bueno, que Chávez Villanueva reiteró que se han realizado entrevistas a más de 50 agentes y, bueno, de esto se deriva también una investigación en cuanto a videos y también a pues lo que son reportes de las acciones llevadas a cabo en este operativo. Ella menciona que se corrobora que cuatro personas se integran al convoy que va a realizar este operativo en la Sierra de Chihuahua y que una de ellas portaba un arma, no tenían alguna insignia de ninguna institución y, bueno, convivían con los elementos de la agencia. Escuchemos lo que dice la fiscal encargada de esta unidad especializada, Wendy Chávez.
4: Respecto a la presencia de personas presuntamente de origen extranjero en el convoy operativo, se informan los siguientes hallazgos. Se corrobora, con base en la nueva información incorporada a la investigación, consistente en videos provenientes de puntos de vigilancia, que desde el jueves 16 de abril, cuando el convoy partió de la ciudad de Chihuahua, se integraron a dicho convoy cuatro personas no identificadas, vestidas de civil y sin insignias distintivas de corporación o agencia de seguridad alguna. Efectivamente, las imágenes muestran que estas personas convergen en diversos momentos en las inmediaciones de la Fiscalía de Operaciones Estratégicas, sin que se advierta hasta este momento circunstancias que sugieran adiestramiento, instrucción, mando o cualquier otra función reservada a autoridades mexicanas.
3: Manuel, así esta información, estaremos pendientes de continuar brindándoles las actualizaciones que se vayan derivando. Desde el estado de Chihuahua, Mara Almeida, excelente día.
1: Muchísimas gracias, Mar. Gracias, saludos allá a todos en Chihuahua, Mara Almeida, gracias por esta información. Bueno, ayer fuentes de la Fiscalía General de la República informaron que ya declararon, a propósito de todo esto, 40 de los 47 funcionarios municipales, estatales, federales, que participaron en este operativo de El Pinal, allá en el municipio de Morelos, en la zona serrana de Chihuahua, para desmantelar este narcolaboratorio. Bueno, ya ante el llamado que hizo ayer la presidenta nacional de Morena, Ariadna Montiel, fue a Chihuahua y allá dijo que van a marchar el próximo sábado precisamente para exigir, bueno, el juicio político en contra de la gobernadora Maru Campos. A través de un video, la gobernadora de Chihuahua, Maru Campos, respondió que no es lo mismo tener un gobierno que combate al narcotráfico a tener un gobierno acusado de vínculos con el narcotráfico. Vamos a escuchar a la gobernadora.
5: Siempre he sido respetuosa de la Constitución mexicana y de las leyes que ella emana, de todos sus artículos. Pero sobre todo, he sido respetuosa de proteger a las familias mexicanas, como lo indica el artículo primero de la Constitución. Con total transparencia y tal como se lo comuniqué al secretario García Harfuch en su oportunidad, el operativo fue diseñado y ejecutado por quienes tienen las atribuciones de experiencia y formación de policía e investigación criminal. En ningún momento gestioné, autoricé ni tuve conocimiento de la presencia de personas extranjeras en esa acción. Ustedes me conocen. Siempre he estado presente aún cuando he tenido que enfrentar persecuciones e injusticias. Ante los ataques que he recibido de Morena, quiero decirles, no es lo mismo desmantelar un narcolaboratorio y combatir al crimen de manera frontal, como lo ha hecho mi gobierno, que ser un gobierno como los de ellos, con acusaciones graves de tener vínculos con el narcotráfico. Así que, mientras en Morena atacan, ponen pretextos y buscan culpables para tapar la crisis y falta de resultados, nosotros seguiremos haciendo lo que nos toca, combatir al crimen, proteger familias, impulsar el empleo y defender la paz. Aquí en Chihuahua y en mi gobierno no hay espacio para la impunidad ni para acuerdos en lo oscurito. No tenemos nada que esconder. Por eso, he instruido a la Fiscalía General del Estado para que en el marco de sus atribuciones y con la información que tiene, proceda conforme a derecho. Caiga quien caiga.
1: La gobernadora Maru Campos en este mensaje, primera posición, primer posicionamiento, primera expresión pública de la gobernadora en todos estos días que ha estado pues corriendo toda esta información de la CIA, de los elementos de la CIA. Cuatro elementos de la CIA que participaron en ese operativo para desmantelar un narcolaboratorio. Punto aparte, un operativo muy exitoso donde efectivamente incluso la propia Fiscalía de la República ha reconocido pues, que ese operativo existió, que ese lugar existía y que todos los precursores químicos y todo estaba listo para estar trabajando. Bueno, pues ahí está, está esa información. Bueno, son las 5 de la mañana con 43 minutos. La primera parte de la información se la hemos entregado. Sofía Enríquez, por lo pronto, ¿en qué vamos a andar en la música? Hola.
6: Hola, Manuel. Buen día. Hoy en la música nos acompañará Richie Valens. Richie Valens nació un día como hoy, 13 de mayo, pero de 1941. En Los Ángeles, California. Richard Steven Valenzuela Reyes, mejor conocido como Richie Valens, nació un día como hoy, 13 de mayo, pero de 1941, en Los Ángeles, California. Sus padres eran mexicanos. Comenzó a tocar la guitarra en la secundaria. Se unió a una banda y eventualmente se convirtió en el vocalista. A mediados de 1958 fue descubierto por Bob Keane, un productor presidente de Delphi Records. Comenzó a grabar canciones de forma profesional, pero como todos sabemos, la carrera de Richie Valens fue muy corta. El 3 de febrero de 1959, durante una gira, Richie tuvo que viajar en avioneta a pesar de su miedo a volar. Esta se estrelló en Iowa. En el accidente murieron, además de Richie de 17 años, Buddy Holly y The Big Bopper. Este hecho se conoce como el día que murió la música.

0: 85 años de su nacimiento, hoy escucharemos a Richie Valens. Gracias, Manuel, que tengan buen día.
1: Muy bien, muchísimas gracias, Sofía Enríquez. En eso vamos a andar en la música, 5:45. Vámonos a la primera de deportes con Betsabe Rosales. Hola, Betsabe.
2: Hola, Manuel, muy buenos días, amigos. Vámonos con la información deportiva porque estamos a 29 días de la Copa del Mundo y vamos a estar hablando sobre todos los equipos participantes en los espacios de Fórmula Deportes. Hoy hablando de Inglaterra, una de las eternas favoritas a la Copa del Mundo, tiene una deuda histórica pendiente con sus aficionados. ¿Cómo va a estar su panorama para este mundial? Vea esta cápsula.
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2: La selección de Inglaterra llega a su participación número 17 en un mundial tras una clasificación perfecta bajo la dirección técnica de Thomas Tuchel. Fue uno de los primeros equipos clasificados con dos partidos de antelación y sin recibir goles en la fase de grupos. La eterna aspirante a la gloria dispone de los mejores jugadores del mundo, como Harry Kane, Jude Bellingham o Conor Gallagher, entre otros. Su mejor participación histórica fue en casa en 1966, cuando ganaron su único título, y en dos ocasiones han llegado hasta las semifinales como su máxima instancia. En 2026, el equipo de los Tres Leones tendrá una oportunidad más de cumplir el anhelado sueño de una de las naciones que más respira fútbol en el mundo.
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2: Así que vuelve a Inglaterra con esta deuda histórica, 17 participaciones y solo una Copa del Mundo, la cuna prácticamente de fútbol en el mundo, y no ha respondido en las Copas Mundiales. Viene con una muy buena selección, veremos cómo le va al equipo de la Rosa. Mencionar que, bueno, ya se ha confirmado que Ben White perdería el Mundial, no se ha confirmado, pero bueno, se perdería el Mundial porque presenta una lesión de ligamento medio colateral, así que bueno, un problema más para Thomas Tuchel. Se suma a Jack Grealish de el Everton, quien también, bueno, presenta una lesión, y con pinzas también mencionarlo, Phil Foden del Manchester City y Jude Bellingham, justamente el jugador del Real Madrid. Ambos han arrastrado problemas físicos y los tienen con pinzas para que los jugadores puedan estar disponibles para la Copa del Mundo, así que bueno, los equipos internacionalmente se están preparando, ya todos entregaron sus prelistas a la FIFA y se están preparando para esta Copa del Mundo, 29 días para la Copa del Mundo. Y precisamente la selección mexicana da ayer a conocer públicamente esta lista. Se menciona que sí la presentaron evidentemente a la FIFA, como lo indican sus calendarios oficiales, pero no se les olvidó o no quisieron compartirla públicamente, y ayer finalmente la comparten ya por la tarde. El 1 de junio van a reducir ya esta lista con los 26 jugadores de la lista definitiva, quienes van a estar participando en el mundial. Los conoceremos el 1 de junio, todos ellos de esta lista. Está fuera oficialmente Rodrigo Huescas y el Chucky Lozano. Llama la atención que son un total de 8 jugadores de Chivas, el conjunto rojiblanco, que se queda entonces como la base de esta selección, con Raúl el Tala Rangel en la portería, Brian González, Richard Ledesma se termina subiendo, Brian Gutiérrez, Efraín Álvarez, Luis Romo, Armando la Hormiga González y Roberto el Piojo Alvarado. Desde luego, las Águilas del América, que tienen a 5 elementos en esta lista, caso de Israel Reyes, Ramón Juárez, Alexis Gutiérrez, Eric Sánchez, Isaías Violante, que ojo, se sube como sparring ante la baja de Jairo Torres, el jugador de Juárez que presentó molestias musculares. Deciden bajarlo de la convocatoria y se sube Isaías Violante para hacer labores de sparring. De Toluca, 5 elementos finalmente se suben, al menos en esta prelista: Everardo López, el defensa, Jesús Gallardo, que ya estaba, Marcel Ruiz termina también subiéndose, Ricardo Angulo, el Jesús, el Canelo Angulo, y Alexis Vega, que bueno, ya sabíamos estaba en esta lista. Tijuana aporta con 4 elementos: Antonio Rodríguez en la portería, Jesús Gómez, Gilberto Mora desde luego y Kevin Castañeda. De Cruz Azul finalmente 3 jugadores: Charlie Rodríguez se termina subiendo, Eric Lira y Jeremy Márquez también a hacer labores de sparring. De Pachuca 3 jugadores también: caso de Carlos Moreno, de Alexei Domínguez y de Elías Montiel. de Pumas, lo de Jordan Carrillo, que le alcanza en este cierre de liguilla, gran nivel del jugador mexicano procedente de Santos, pero que juega actualmente con los Pumas, se mete entonces en esta lista junto a Guillermo Martínez, el Memote, y de Tigres también los dos que venían siendo recurrentes, Jesús Angulo y Diego Lainez, se terminan subiendo, veremos si les alcanza para colarse a la lista definitiva. También se suman Carlos Acevedo, Eduardo Águila de San Luis, Luis Rey de Puebla, Víctor Guzmán de Monterrey y Denzel García de Juárez, los jugadores de Europa, bueno, finalmente 16 elementos, casi todos prácticamente, Alex Padilla, Guillermo Ochoa, César Montes, Edson Álvarez, Johan Vázquez, Jorge Sánchez, Julián Araujo, Mateo Chávez, Álvaro Fidalgo, Luis Chávez, Obert Vargas, Orbelín Pineda, César Huerta, Germán Berterame, Raúl Jiménez y Santiago Jiménez, además de Julián Quiñones, que milita en el fútbol árabe, Jorge Rubalcaba de los Red Bull New York de la MLS y por supuesto Germán Berterame del Inter de Miami, así que muchos cambios. Si me lo pregunta a mí, se pudieron evitar muchos conflictos con ese microciclo, porque al final están todos los que siempre han estado. Entonces, bueno, pues ahí la lista de Javier Aguirre, algunas de las ausencias que van a lo largo del ciclo sí estuvieron formando parte y en la última hora no. Bueno, Henry Martín queda fuera, le termina pesando esa etapa de lesión muy larga. Rodrigo Huescas también ya se ha incorporado a la actividad en el Copenhague, pero parece también le termina afectando el tiempo de la lesión, el tiempo que estuvo de baja. Ángel Sepúlveda fue uno de los que se esperaba pudiera subirse y finalmente no termina por subirse al barco, no va a ser una opción para la Copa del Mundo. Irving Lozano, que además, bueno, de esta lesión que también lo dejó mucho tiempo sin actividad, bueno, no ha podido consolidarse con un equipo en la primera división. Kevin Álvarez de las Águilas del América parecía que también le alcanzaba para subirse, finalmente queda fuera de esta lista. Iker Fimbres fue uno de los que se había colado de Monterrey en algunos llamados, sin embargo termina también pesándole la mala temporada de Rayados. Y Osiel Herrera, que era uno de los últimos nombres que se esperaba pudiera estar, Osiel Herrera parece que sería uno de estos elementos que estarían para la siguiente generación, el siguiente ciclo mundialista de estos jóvenes que estarían siendo la base. Veremos también qué es lo que termina pasando a lo largo de los años, desde luego, para la siguiente Copa del Mundo. Y ya está listo entonces, pues esta lista, esta prelista para la Copa del Mundo. Mencionar y recordar que los siguientes juegos amistosos de la selección mexicana son este viernes 22 de mayo contra Ghana en el Estadio Cuauhtémoc de Puebla, 1:00 p.m. A finales del mes, 30 de mayo, el México contra Australia en Rose Bowl, en el Rose Bowl de Pasadena, California, 7:00 p.m. Y el 4 de junio, la última prueba, la despedida para comenzar la actividad del Mundial, México contra Serbia, 2:00 p.m. desde el Estadio Nemesio 10. En información de la Liga MX, bueno, ya arranca la actividad de la liguilla, las semifinales, pero mañana los Tuzos de Pachuca estarán enfrentando a Pumas. Después de toda esta polémica arbitral con la designación de Luis Enrique Santander, lo quitan, suben finalmente al señor Peñuelas. ¿Cómo toma esta actitud los Tuzos de Pachuca? Bueno, ayer atendieron a prensa, estuvo ahí mi compañero Ángel Ricalde y nos tiene todos los detalles.
4: Gusto saludarles desde el Club de Fútbol Pachuca, en donde los Tuzos ya se enfocan en la ida de las semifinales ante los Pumas este jueves. Hoy en conferencia de prensa hablaron ante los medios de comunicación Elías Montiel y el técnico del club hidalguense Esteban Solari.
5: Al grupo lo veo de la mejor manera, lo veo motivado, enfocado, cada uno haciendo lo que le corresponde en cada parte del equipo. Todos sabemos que contra Pachuca, en temas de arbitraje, de federación, siempre hay algo ahí que nos quieren mover o demás, pero bueno, a nosotros no nos modifica tanto. Nosotros pues vamos a hablar en la cancha, vamos a salir a jugar y hacer el mejor partido que podamos hacer.
6: Yo me parece que Santander acertó muchas cosas, lo veo que es un árbitro muy importante del fútbol mexicano, con mucha experiencia. A mí los árbitros con experiencia me gustan, porque sé que en esta instancia lo que hace falta es experiencia, pero la decisión que tome la federación la vamos a respetar. Nosotros en todo el año hemos respetado los árbitros que nos han tocado y creo que no debería ser una charla al árbitro, debería ser una fiesta de dos equipos que van a competir de buena manera y tratar de que el juego sea fluido, porque al fin y al cabo lo lindo es que el juego fluya y que el árbitro pase desapercibido. Bueno, con el hecho de no ser favorito, no, está claro, Pumas es el favorito del momento, que salió primero de la tabla y que quedó arriba de todos y que aparte es una gran institución con mucha jerarquía, con una hinchada impresionante, con grandes jugadores, cierra en casa, evidentemente tiene muchas cosas, ¿no? Pero bueno, claro. Nosotros nunca, la verdad que nunca nos afectó, eso, somos un equipo humilde, tenemos muy claro cuál es nuestro trabajo y sabemos que al fin y al cabo en la cancha, 11 contra 11, podemos competir de igual a igual contra cualquiera.
4: El partido de ida de esta llave de semifinales se disputará este jueves 14 de mayo en el Estadio Hidalgo en punto de las 7 de la noche. Para la Fórmula S y Fórmula Deportes, Ángel Ricalde.
2: Gracias, Ángel, por este reporte. Recordar el silbante Ismael Rosario López Peñuelas, quien es este sujeto. Bueno, fue el árbitro central del América contra Toluca cuando se agarraron a cachetadas. También fue el que pues marcó ese penal inventado en el Pumas contra Chivas. Así que veremos cómo pinta este arbitraje para los Tuzos. Muy ciertas las palabras del señor Esteban Solari. No debería ser el tema el arbitraje, pero ha sido tan malo que es prácticamente el protagonista en esta liguilla, incluso desde el cierre de temporada. Así que bueno, mañana el partido Pachuca contra los Pumas. Y en la NFL, recordar que hoy se estaría presentando, en estos días se estaría presentando ya el calendario oficial. Ayer se da a conocer ya el partido de San Francisco en la cancha del Estadio Azteca y finalmente se van a estar enfrentando a los Vikingos de Minnesota. Partido programado para el 22 de noviembre, próxima semana 11 del calendario Estadio Azteca, San Francisco, que será local administrativo. Así que bueno, han estado soltando un poco de información. Recordar que en Londres ya está el Potros contra los Washington Commanders, el de los Jaguares de Jacksonville y las Águilas de Filadelfia, y los Tejanos contra los Jaguares de Jacksonville. También en Australia confirmado el San Francisco contra los Rams y Río de Janeiro Ravens contra los Vaqueros de Dallas. En Madrid, Cincinnati contra los Halcones de Atlanta, Manuel. Así que bueno, esperemos que se terminen por confirmar el resto, sobre todo de los partidos internacionales. Falta conocer o confirmar el de París, que están los Pittsburgh y los Santos de Nueva Orleans, y en Múnich, los Patriotas de Nueva Inglaterra y los Leones de Detroit. Hoy se estarían confirmando los juegos internacionales a partir de las 6 de la mañana, ya en un ratito más. Bueno, se estarían confirmando estos duelos, pero en México, 49 de San Francisco contra los Vikingos de Minnesota. Bueno, estuvo bueno el partido.
1: Muy bien, muchas gracias.
2: Gracias,
1: Betsabe. Muy buenos días. La primera de deportes con Betsabe Rosales. Son las 5 de la mañana con 56 minutos. Vamos a hacer una pausa y regresamos para escuchar las voces de quienes han hecho la noticia en las últimas horas. Volvemos.

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1: Las 6 de la mañana, gracias por estar con nosotros. La mañana de este miércoles, miércoles 13 de mayo de este 2026. Qué gusto poder reiterar el saludo que le hicimos a las 5:30 de la mañana. O cuando quiera usted, aquí estamos desde las 5:30 de la mañana, las 6 de la mañana, bienvenido a la hora que quiera, bienvenida a la hora que usted quiera. Bueno, a través de todas las frecuencias de Grupo Fórmula, reiterar el saludo, por supuesto, en la República Mexicana, a también, pues todos los sistemas que en Telefórmula nos permiten reiterar el saludo. Muy buenos días a todas y a todos, muchísimas, muchísimas gracias. Nuestro canal de YouTube y nuestras plataformas digitales, bienvenidas y bienvenidos. Bueno, vamos a escuchar las voces de quienes han hecho la noticia en las últimas horas. Es Ariadna Montiel, es la presidenta nacional de Morena, quien ha convocado a una marcha el sábado a las 4 de la tarde en la ciudad de Chihuahua para exigir la renuncia de la gobernadora Maru Campos por presuntamente permitir la participación de elementos de la CIA en el desmantelamiento de un narcolaboratorio ocurrida el mes pasado en la zona serrana de Chihuahua. Ariadna Montiel estuvo flanqueada por dos de los aspirantes a la candidatura de Morena a la gubernatura precisamente de ese estado, Andrea Chávez por un lado, Cruz Pérez Cuellar por el otro. Vamos a escuchar a Ariadna Montiel.
2: Es una responsabilidad de la gobernadora, es una responsabilidad que se le confirió cuando tomó el cargo, y también cuando tomó el cargo juró cumplir y hacer cumplir las leyes del Estado y de la Nación para desempeñar su cargo.
1: No vamos a entregar el Estado de Chihuahua al crimen organizado, fue la respuesta de Daniela Álvarez, presidenta del PAN en Chihuahua, a lo dicho por la dirigente nacional de Morena, Ariadna Montiel. Escuchemos precisamente a la panista Daniela Álvarez.
3: Desde aquí del estado de Chihuahua vamos a seguir dando esa lucha y vamos a seguir demostrando que en Chihuahua no queremos a Morena, que no vamos a entregar el estado a los brazos del crimen organizado. Hoy vemos cómo no quieren hablar del narcogobernador Rocha Moya. Hoy nos volvemos a preguntar, ¿y Rocha? Nadie sabe dónde está el narcogobernador.
1: El narcogobernador. Bueno, vamos a ir a una pausa. También hablaron los senadores por parte precisamente del Partido Acción Nacional sobre el tema. Habló Jorge Romero. Ahora sí no se esperó Jorge Romero. Ahora sí rápido, raro. Pero salió rápido Jorge Romero a reaccionar. Qué bueno. Bueno, el diario de Juárez, el diario de Chihuahua traen esta información en primera plana. Maru dice, ni impunidad ni acuerdos en lo oscurito. Allá dice, en Chihuahua y en mi gobierno no hay espacio para la impunidad ni para los acuerdos en lo oscurito. No tenemos nada que esconder, dijo la gobernadora Maru Campos ayer en la noche en un mensaje en sus redes sociales, tras una intensa jornada política que comenzó la dirigente nacional de Morena, Ariadna Montiel, de visita en la capital con el anuncio de una marcha para pedir el desafuero de la mandataria. Montiel Reyes acusó a Campos Galván de violar los principios de la soberanía nacional, ante lo cual la presidenta estatal del PAN, Daniela Álvarez, la que acabamos de escuchar, respondió que el albiazul, el azul, pues el Partido Acción Nacional no permitirá que un narcopartido arrodille al Estado ante el crimen organizado. Así, la jornada de ayer fue marcada por la guerra política declarada entre los principales partidos nacionales en el contexto de una evidenciada incursión de agencias de Estados Unidos en la sierra entre el 16 y el 19 de abril pasado, y de la solicitud de detención con fines de extradición que hizo la DEA del gobernador de Sinaloa, Rubén Rocha Moya. Es lo que dice hoy precisamente Diario de Juárez, Diario de Chihuahua. Vamos a pausa, seguimos escuchando las voces de quienes han hecho la noticia en las últimas horas. Volvemos.
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1: Seguimos escuchando las voces de quienes han hecho la noticia en las últimas horas. Es el senador del PAN por Chihuahua, Mario Vázquez, quien señaló que con la movilización anunciada por Morena y el amago de solicitar el desafuero de la gobernadora Maru Campos, el partido oficialista solo quiere desviar la atención.

0: gobierno de narcos que entregó Rosa Moya a los narcos, el gobierno en Sinaloa, que ha propiciado el sufrimiento enorme de la comunidad sinaloense, pérdida de empleos, asesinatos múltiples en estos últimos años. Y bueno, eso es lo que tiene Morena.
1: Bueno, Jorge Romero, presidente nacional del PAN, también expresó su apoyo a la gobernadora de Chihuahua, Maru Campos, ante la advertencia de Morena, le digo, de que va a solicitar juicio político en contra de ella.
2: Pero desde aquí también lo decimos, apoyamos con toda nuestra energía a nuestra gobernadora de Chihuahua, Maru Campos, quien cobardemente ahora la dirigencia nacional de Morena se mete contra ella. Pues está bien, hombre, al final toda la gente en Chihuahua y en Sinaloa y en todo el país sabemos que en Chihuahua se combate al crimen organizado y que en Sinaloa se asocia el gobierno de Morena con ellos a cogobernar. Y como pedimos juicio político, ahora esta es la respuesta. Pues que así sea. Defendemos con toda nuestra energía a nuestra gobernadora Maru Campos y al final la verdad se impondrá y nos hará libres.
1: Bueno, hoy van a acudir a la Cámara de Diputados, ya en otro tipo de información, la presidenta del Instituto Nacional Electoral, Guadalupe Tadei, va con algunos consejeros electorales para explicar los motivos por los que han solicitado aplazar la próxima elección judicial. Así lo informó el presidente de la Junta de Coordinación Política, Ricardo Monreal.
3: Ella habló conmigo por teléfono ayer, la consejera presidenta del INE, y me solicitó una reunión con consejeros para entregarme un documento técnico y explicarme sus razones en esta materia del Poder Judicial y la elección del mismo. Y yo la acepté amablemente. Va a ser una reunión amable, respetuosa, aquí, en la Cámara.
1: Pues a ver si los convence, ¿no? De que es mejor echar para adelante al 28 la elección al Poder Judicial. Pues ya veremos, ¿no? Bueno, es indispensable corregir la reforma judicial para recuperar la inversión nacional y extranjera. Así lo aseguró Manlio Fabio Beltrones, senador sin partido, en entrevista para el programa Voz Empresarial allá en Sonora.
4: Y que no puede avanzar. Y no va a poder avanzar si no le mete mano y corregimos el esperpento que hicimos o que hicieron ellos en el Poder Judicial. Si no damos certeza jurídica hacia adentro y hacia afuera, las inversiones de afuera y de adentro nunca se van a concretizar. Van a ser simples anuncios. Nadie va a poner su dinero sin la garantía de que va a ser tratado con justicia. Y aquí lo que hemos mandado de mensaje es que el Poder Judicial depende del Poder Ejecutivo y, lo que es peor, del partido político oficial en turno.
1: La Fiscalía del Estado de Sonora ofrece $500,000 a quien proporcione información para dar con el paradero de Jesús Maximiano Verduzco. No lo olvidemos, es el médico que suministró estos sueros vitaminados a personas allá en Sonora, provocando la muerte de 8 de ellas. Así lo informó sobre esta recompensa el fiscal de justicia del Estado de Sonora, Gustavo Salas.
5: Los centros fueron cerrados, los que pertenecían a él, y se le han asegurado bienes, bienes inmuebles, bienes muebles, vehículos, se han inmovilizado cuentas, de tal manera que estamos garantizando la reparación del daño y estamos buscando también la captura de este individuo. Debo simplemente decir que a partir de que hoy se publicó esta información en términos de un acuerdo de la Procuraduría que permite como un recurso el otorgamiento de recompensas para estos casos, ya se está recibiendo información anónima respecto del posible paradero de este sujeto, que esperamos pronto presentarlo ante los tribunales para que responda por sus hechos.
1: Bueno, el próximo 16 de mayo, pues ya en unos días, integrantes de la Coordinadora Nacional de Trabajadores de la Educación, la CENTE, van a realizar

0: asamblea, esto es el sábado, para definir cuándo van a iniciar el paro de labores, este que han anunciado y que han advertido que van a realizar, pues que van a llevar a cabo. La mayoría contempla que sea el 1 de junio, por lo pronto así lo adelantó Luis Alberto Álvarez, vocero de la sección 22 de la CENTE, en entrevista con mi compañero Jaime Núñez, aquí en Grupo Fórmula.
1: Algunas secciones, algunos contingentes ya tienen fecha y hicieron su proceso, sin embargo solamente dentro de las que faltan es la sección 22 de Oaxaca.
2: ¿Y cuáles serían los escenarios, maestro?
1: Claro, sin duda la gran mayoría ya de contingentes tienen ya tentativo el primero. Okay. Dentro de los que faltan, pues Oaxaca, ¿no? Uh-huh. En Oaxaca tenemos dos fechas que marca nuestra consulta, que es el próximo 25 de mayo y el primero de junio. Pero es, te repito, bajo el proceso de consulta.
0: Entonces tentativamente el 1 de junio. Bueno, a 20 años de haberse estrenado en el Festival de Cannes, allá en Francia, la película El Laberinto del Fauno, ayer el director mexicano Guillermo del Toro fue ovacionado y aprovechó para gritar un Viva México. Vamos a escuchar a Guillermo del Toro. Guillermo del Toro. Bueno, regresamos al tema de la información que tiene que ver con, pues, este asunto de la CIA, el que supuestamente participaron, dice CNN, en la explosión de un automóvil para matar a un líder del cártel de narcotráfico a finales de marzo pasado, saliendo del aeropuerto Felipe Ángeles. Que el gobierno federal, a través de Omar García Harfuch, dice eso es falso, que la vocera de la CIA ha dicho esa información es dolosa, solamente ayuda para las relaciones públicas de los cárteles del narcotráfico, y que el New York Times, ya por ayer en la tarde-noche, lo que decía es, bueno, esa información no es precisa, simplemente no participaron los de la CIA en la explosión, participaron, digamos, en parte de del operativo, pero operadores mexicanos, agentes mexicanos, fueron los que explotaron el auto. Esa es la disyuntiva. En más de lo que se dio ayer por la mañana en una comparecencia en lo que tiene que ver con la relación México-Estados Unidos, allá en el Senado precisamente de Estados Unidos, el director de la Administración de Control de Drogas, la DEA, Terry Cole, fue cuestionado sobre las recientes acusaciones de Washington contra el exgobernador de Sinaloa, Rubén Rocha Moya, a lo que Terry Cole respondió que era solo el comienzo y además afirmó que no hay duda de que los narcos y funcionarios mexicanos, ojo, han estado en la cama por años. Escuchamos al director de la DEA.
3: No cabe duda de que los traficantes y los altos funcionarios del gobierno mexicano han estado en la cama durante años, pero de repente le estamos prestando atención. Tenemos un presidente que apoya plenamente a Estados Unidos, a los estadounidenses primero. Son igualmente responsables de la muerte y destrucción de una cantidad récord de estadounidenses al cooperar, conspirar y ayudar a producir este veneno para que cruce la frontera y entre en nuestro país. Y senador, le puedo asegurar que esto es solo el comienzo de lo que está por venir en México.
0: Bueno, pues es parte del comienzo, parte de todas las declaraciones que se dieron ayer. Vamos a ir a una pausa, porque mire, por otra parte, en una comparecencia en la Cámara de Representantes, el secretario de Guerra de los Estados Unidos, Pete Hegseth, también habló de la relación con México. Ahora vamos con esa voz para también poder escucharla. Por lo pronto vamos a ir a la pausa, 6 de la mañana con 18 minutos. Repasamos la prensa en la República Mexicana, en novedades de Yucatán, dice apagones por equipo obsoleto. Reconoce que los transformadores de la Comisión Federal de Electricidad no cuentan con la capacidad requerida para atender la demanda durante los meses de intenso calor. Los persistentes apagones en Yucatán tienen un factor determinante. Los transformadores con los que opera la Comisión Federal de Electricidad son obsoletos o de baja capacidad. Bueno, eso es lo que tiene que ver simplemente con los apagones, con los transformadores. Bueno, vamos a ir a pausa. Sofía Enríquez, nada más recuérdanos en qué andamos en la música. Hola.
4: Hola, Manuel. Hoy estamos escuchando a Richie Valens, porque nació un día como hoy, hace 85 años.

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1: Seguimos escuchando las voces de quienes han hecho la noticia en las últimas horas. En una comparecencia, le decía antes de la pausa, en la Cámara de Representantes, el secretario de Guerra de los Estados Unidos, Pete Hegseth, admitió que ha habido una colaboración sin precedentes con México y llamó al ejército y a la Marina mexicanas a incrementar los esfuerzos en el combate al crimen organizado. Escuchemos al secretario de Guerra de los Estados Unidos, Pete Hegseth.
2: Pero la prioridad número uno está aquí, a través de la coalición contra el cártel de los Estados Unidos y yendo tras la designada organización terrorista que trafica con drogas y humanos en los Estados Unidos. Algo de lo que has estado hablando mucho, y ese es el comienzo de nuestra defensa en profundidad. Comienza ahí abajo, donde producen y donde se mueven, y luego a México, donde hemos tenido una cantidad de colaboración sin precedentes, y lo apreciamos. Llamamos a la defensa y a la Marina a continuar en la medida de lo posible para asociarse y hacer más. Esa es la expectativa del gobierno de los Estados Unidos. Del gobierno mexicano es dar un paso adelante para que no tengamos que hacerlo.
1: Bueno, cambiando de tema, fuerzas federales y estatales se trasladaron al municipio de Chilapa de Álvarez, esto es en el estado de Guerrero, donde pues el fin de semana, como le reportamos desde ayer, más de 800 familias de los poblados de Tula, Chicotlán, Cacahuatlán, Cahuatlán, perdóneme, de Alcozacán, dejaron sus casas ante los ataques con armas y drones que, según los pobladores, lanzaban integrantes del grupo criminal identificado como Los Ardillos, por un lado Los Lacos, por otro lado Los Ardillos. En fin, Jonathan Cuevas, nuestro compañero director de la agencia VIP Guerrero, te escuchamos con el reporte. Jonathan, buen día.
3: Manuel, muy buenos días. Te saludo desde el estado de Guerrero para actualizarte sobre la crisis de violencia y desplazamiento forzado que asola a las comunidades indígenas de la región Montaña Baja, tema que ha escalado a la agenda nacional. Tras semanas de ataques constantes y el abandono de hogares por parte de cientos de familias, el gobierno federal ha anunciado un despliegue masivo de fuerzas de seguridad para intentar contener una guerra civil entre grupos delictivos que mantienen a la población bajo fuego. Durante su conferencia matutina, la presidenta Claudia Sheinbaum abordó la situación de emergencia que atraviesa la región. La mandataria aseguró que su administración enviará un refuerzo significativo de seguridad a los municipios afectados, subrayando que la prioridad inmediata es frenar la violencia para permitir que los desplazados puedan retornar a sus tierras bajo condiciones de paz. Por su parte, el secretario de Seguridad y Protección Ciudadana, Omar García Harfuch, ofreció un diagnóstico crudo de la situación. Según el funcionario, la violencia desatada en comunidades como Alcozacán y Tula no es fortuita, sino el resultado directo de un pleito frontal entre dos organizaciones criminales, Los Tlacos y Los Ardillos. Esta pugna por el control de las rutas y el territorio es la causa de los recientes ataques con drones y armamento de alto calibre contra la población civil. Como respuesta inmediata a las instrucciones presidenciales, elementos del Ejército Mexicano y la Guardia Nacional comenzaron a arribar a la zona del conflicto. A pesar de la presencia de uniformados, el clamor de los habitantes no cesa. Escuchemos el último comunicado que publicaron.
4: Mientras la gobernadora pública, todos dicen que el gobierno está atendiendo la situación, la realidad que no ha hecho nada para nuestros pueblos, todo ha sido una simulación para los medios de comunicación. Si fuera cierto lo que dicen, no habría otra comunidad más desplazada.
3: Ante los señalamientos de omisión y tardanza por parte de las autoridades locales, el subsecretario de Desarrollo Político y Social de Guerrero, Francisco Rodríguez, defendió la actuación estatal. El funcionario desmintió que las autoridades hubieran abandonado la región en los momentos más críticos del asedio. Escuchemos lo que dijo.
5: No es que no quisiéramos venir, no queríamos que todos los que están aquí se pusieran en riesgo. Estuvimos trabajando para evitar todos los riesgos porque lo más importante para nosotros es la vida de todas y de todos ustedes.
3: Mientras el gobierno consolida su presencia en el área, la tensa calma en la Montaña Baja de Guerrero pende de un hilo a la espera de que el despliegue militar logre desactivar de forma permanente la capacidad de fuego de los grupos en disputa. Manuel, es la información por el momento. Que tengas un excelente día.
1: Muchísimas gracias. Gracias a nuestro compañero Jonathan Cuevas, director de la agencia VIP Guerrero. Bueno, hace unos minutos, al filo de las 6 de la mañana, son las 6:28, llegó el presidente Donald Trump a Beijing, allá a China, para iniciar esta visita de Estado. Bueno, pues ahí estamos viendo imágenes precisamente de hace unos minutos. Allá ya son las 8:28, precisamente de hoy miércoles 13 de mayo, traen una diferencia de 14 horas adelante en relación al tiempo del centro de la Ciudad de México. Y bueno, pues ahí la gente recibiendo, las personas que estuvieron pues seleccionadas precisamente para recibir ahí a Donald Trump, pues ya está allá en Beijing, atentos precisamente para la visita, le digo, de Estado que va a tener allá, esta visita que han calificado de histórica una y otra vez en los Estados Unidos, a la presencia de Donald Trump. Y ahí lo vemos en una imagen un poco forzada, no sé si es por la distancia, pero ahí ya los vemos bajar precisamente al presidente Donald Trump. Y bueno, todas las fotografías que se le están ejecutando, que se le están haciendo, la bienvenida que se le dio, insisto, hace unos minutitos allá en Beijing. Bueno, eso. Y lo que tiene que ver, vamos con más información. La Fiscalía General de la República va a solicitar al gobierno de Argentina antes del 21 de junio la extradición del contraalmirante Fernando Farías. Allá recuerda usted que lo detuvieron en Argentina. Está acusado de presunta vinculación con una red de huachicol fiscal. Juan Antonio Jiménez, escuchamos con el reporte. Juan Antonio, adelante, buen día.
6: Gracias, Manuel. Muy buenos días. La Fiscalía General de la República presentará antes del 21 de junio ante el gobierno de Argentina la solicitud formal de extradición del contraalmirante Fernando Farías Laguna, acusado de presunta vinculación con una red de huachicol fiscal. Fuentes de la institución confirmaron que el trámite se realizará antes de que venza el plazo legal establecido por los tratados internacionales. Según la Fiscalía, existen pruebas suficientes para sostener las órdenes de aprehensión libradas y el proceso de repatriación para que el mando naval enfrente a la justicia mexicana. Actualmente, Farías Laguna se encuentra bajo control judicial en territorio argentino en un reclusorio de Buenos Aires, donde se sigue el protocolo correspondiente tras su captura. La FGR enfatizó que la investigación no se detiene con la solicitud de extradición, sino que continúa abierta para desarticular por completo la red de tráfico de combustible en la que presuntamente participaba el contraalmirante. Precisamente Fernando Farías es señalado por su probable responsabilidad en delitos relacionados con el huachicol fiscal, un esquema de defraudación mediante la importación irregular de combustibles. De igual forma, también se informó que la institución cuenta con pruebas suficientes para procesar a su hermano, el vicealmirante Roberto Farías, quien ha enviado ya 5 cartas a la presidenta de la República, Claudia Sheinbaum, para que intervenga con la Fiscalía General de la República y la Secretaría de Marina, y así le puedan otorgar información para una adecuada defensa debido a las acusaciones que enfrenta por delitos en materia de hidrocarburos, delincuencia organizada y operaciones con recursos de procedencia ilícita. Manuel, el reporte.
1: Muchísimas gracias. Gracias, Juan Antonio Jiménez. El secretario de Economía, Marcelo Ebrard, se reunió con el ministro de Comercio de la República de Corea, Jeon Hank-koo, con quien revisó la relación económica bilateral que permitirá abrir nuevas oportunidades de cooperación entre los dos países. Ambos funcionarios coincidieron en la importancia de contar con un marco formal de comercio e inversión y acordaron crear un grupo de trabajo para modernizar la relación bilateral e impulsar más intercambio económico y comercial. Bueno, durante la celebración del Freedom 250, que por primera vez se lleva a cabo oficialmente en Quintana Roo, en el marco de la conmemoración del 250 aniversario de la firma de la Declaración de Independencia de los Estados Unidos, el cónsul general para la península, Justin Thomas, reconoció el trabajo de la gobernadora Mara Lezama en el combate a la corrupción, el fortalecimiento de la seguridad con detenciones importantes y contra la trata de personas. Bueno, ojo, Ciudad de México, porque simplemente hoy probablemente estén recibiendo esta información en las escuelas primarias, secundarias, kinderes. En la Ciudad de México, personal directivo, docente, apoyo y asistencia en la educación van a tener pues, unos buenos días de descanso. Y es que la Autoridad Educativa Federal de la Ciudad de México informó que el día de mañana, 14 de mayo, sería día de descanso. Esto como parte de las actividades previas al Día del Maestro, que es al día siguiente, o sea, el viernes 15 de mayo, que tampoco pues ya se sabía iba a haber clases. En un comunicado fechado ayer, bueno, con fecha del día 11, precisamente con fecha del día 11, la autoridad educativa ha señalado que la medida se otorga como reconocimiento a la labor desempeñada por las y los trabajadores de la educación. Bueno, pues ahí está. Entonces, se supone que en la Ciudad de México no va a haber clases. Creo que hay otros estados igual, ¿eh? Jueves, viernes, sábado, domingo, por el Día del Maestro. Bueno, 6 de la mañana, 33 minutos. Muchísimo, por supuesto, de la presencia del grupo de YouTube en el centro histórico de la Ciudad de México, ahí en la calle de Brasil, pusieron un camión, se subieron al techo y tocaron una canción. Todo eso lo tiene Juan Carlos Cruz. Ahora sí que le invito para que lo escuche un poquito más adelante. Pausa, volvemos.

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8: Las lluvias en las últimas horas provocaron un deslave del tramo carretero de Huitzilac y Jaltocan, a la altura del municipio de Francisco Z. Mena, al norte del estado de Puebla. Las autoridades locales determinaron cerrar el paso por el punto afectado. El Metrobús en la Ciudad de México informó que brindará un servicio especial en apoyo a los asistentes al Estadio Ciudad de México durante los 5 partidos del Mundial de Fútbol. Conectará la estación Perisur de Línea 1 y Cañaverales de la Línea 5. 4 de los 6 muertos hallados en un vagón de un tren de carga en la ciudad de Laredo, Texas, Estados Unidos, eran mexicanos. De acuerdo a los médicos forenses tejanos, los indocumentados habrían fallecido por golpe de calor. Informó Amy Arriaga. 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
9: Hola Manuel, muy buen día a todos. Yo soy Judith Tapia y además de ser gerente de productos para el consumidor en Kaspersky, México, soy de las que no puede vivir sin sus dispositivos y sin una buena playlist para arrancar el día. Hoy vengo a contarte por qué esa burbuja musical que tanto amamos necesita un poquito de atención extra. Seguro te pasa que te ponen los audífonos y en segundos ya estás en tu mundo. Pero ojo, que esa conexión Bluetooth puede ser una puerta abierta. Según nuestros datos en Kaspersky, 1 de cada 3 mexicanos sospecha que sus dispositivos se conectan con otros e intercambian datos sin que hayamos dado permiso. Y no, no es que alguien quiera robarnos nuestra cuenta de streaming o criticar nuestros gustos culposos, que todos tenemos alguno. El tema es que un error de conexión podría permitir que un extraño rastree la ubicación del dispositivo. Básicamente, tus audífonos favoritos podrían dar las pistas de tus rutas diarias a quien no debe. Manuel Auditorio, para que sigas disfrutando de tu tecnología sin que nadie se cuele en tu sintonía, vamos a los ciberconsejos. Primero, el Bluetooth no es eterno. Si ya llegaste a la oficina o terminaste tu rutina, apágalo. Es como cerrar la puerta de tu casa al entrar. Si no hay señal buscando conectarse, te vuelves invisible para cualquier rastreador. Segundo, actualiza tu armadura. Sé que a veces da flojera, pero esos avisos de actualización en la app de tus audífonos son parches de seguridad vitales. Ya lo hemos mencionado varias veces. Son los que tapan los huecos por donde intentan entrar los intrusos. Y tercero, no aceptes extraños. Si de la nada te sale un letrero de "¿quieres enlazar este dispositivo?" y no es el tuyo, cancela de inmediato. No le abras tu privacidad a un desconocido solo por un clic distraído. La tecnología es para disfrutarla y sacarle jugo, no para vivir con miedo. Protégete con soluciones de seguridad que cuiden tus conexiones y sigue escuchando lo que más te mueve en total tranquilidad, porque tu vida digital merece una protección integral. Manuel, muchas gracias. Buen día.
10: Muchísimas gracias. Gracias a, como siempre, a Judith Tapia, gerente de productos para el consumidor de Kaspersky. Bueno, pues muchas gracias. Ahí están todos esos consejos. Bueno, pues ahí le va. Ya lo decía Betsabe Rosales en la primera de deportes. Vamos a adelantar su sección porque tiene información exclusiva de la NFL y se confirman los partidos. Ya lo decía Betsa, cómo venían los partidos internacionales de la NFL. Te escuchamos, Betsabe. Buen día.
11: Muy buenos días, Manuel. Así es, pues ya como lo mencionaba, pues hace unos momentos ya se confirman los partidos NFL, lo confirma México, estará recibiendo el partido entre los 49 de San Francisco y los Vikingos de Minnesota el domingo 22 de noviembre, partido programado 7:20 de la noche en la cancha del Estadio Azteca. Será el primer juego de domingo por la noche fuera de los Estados Unidos, sexto encuentro de temporada regular en México desde 2005, y bueno, pues el kickoff, lo mencionábamos, programado 7:20 domingo por la noche. Para registrarse, porque aquí también ya nos preguntó nuestro productor Héctor Bastidas si usted quiere boletos, bueno, hay que estar pendiente de la plataforma exactamente de México City 2026. Guarde esta página de internet nfl.com/México City 2026. Hay que registrarse y ahí van a estar entonces adelantando también la información para cuándo va a salir la venta justamente de los boletos. Y bueno, pues mencionábamos, se confirman los duelos internacionales. Semana 1, 49 es contra los Rams en Australia, que ya estaba pactado. Semana 3, los Cuervos de Baltimore contra los Vaqueros en Río de Janeiro en el Estadio Maracaná. Semana 4, los Potros de Indianápolis contra los Commanders de Washington en Londres en el Estadio del Tottenham. También las Águilas de Filadelfia contra los Jaguares de Jacksonville para la semana 5. En el Estadio de Wembley, los Tejanos de Houston contra los Jaguares de Jacksonville. Semana 6, semana 7 en París, Francia en el Estadio de Francia, Pittsburgh contra los Santos de Nueva Orleans. Semana 9 en Madrid, en el Estadio Bernabéu, los Bengalíes de Cincinnati contra los Halcones de Atlanta, que ya también estaba confirmado. Semana 10 en Múnich, en la casa justamente del Bayern. Patriotas de Nueva Inglaterra contra los Leones de Detroit. Y semana 11, entonces, la de México para cerrar con los Juegos Internacionales. San Francisco siendo local administrativo contra los Vikingos de Minnesota, Estadio Azteca. Así que bueno, pendiente justamente de la venta de boletos si quiere acudir a este encuentro. El día de mañana en la noche se va a dar a conocer ya el calendario completo, pero se confirman entonces los duelos internacionales de la NFL ya por arrancar en algunos meses los emparrillados de la NFL. Manuel, así que bueno, ya listo ahí para tener el boleto, la cancha.
10: Buenísimo, vamos a hay que registrarse entonces.
11: Sí,
10: la
11: hay
10: página
11: que registrarse. Recordar la página nfl.com/México City 2026, hay que registrarse. Y ahí van a estar entonces avisando cómo va a ser la dinámica de compra, plataforma, precios, fechas, sobre todo algunas promociones bancarias como suelen hacerlo. Así que bueno, pendiente nfl.com/México City 2026 para más información de boletos. Cuando esté disponible se va a dar a conocer justamente en esa plataforma.
10: Oye, ¿te gusta Minnesota contra 49?
11: Me parece buen partido. Había muchas críticas, no había leído, pues se habían filtrado los partidos. Muchas críticas que eran como muy flojos, ¿no? Los partidos internacionales, pero ese de México me parece bien. Obviamente, ante los rumores que ponían a Vaqueros, que ponían a Steelers, pues sonaban, ¿no?
10: Hasta Miami.
11: A Miami, ¿no? Sonaban como a partidos muy buenos, pero pues si lo vemos, pues un poco analizando, tuvieron una buena campaña, ¿no? Ha levantado a los Vikingos de Minnesota, más o menos calculándole en las fechas de noviembre, estarían pues peleando puestos de playoff. Entonces, si tienen.
10: Ya
11: una...
10: para ese momento, sí.
11: Sí, entonces estarían pues pensando, ¿no? Que tengan una temporada similar como lo tuvieron la temporada pasada los Vikingos. Creo que sería un buen juego, ¿no? Aquí en la cancha del Estadio Azteca. Y bueno, las veces que ha venido San Francisco, la última vez que vinieron justamente los Falcons, pues Falcons era local administrativo, pero todo fue de 49 de San Francisco. Evidentemente hay mucha, pues...
10: mucha afición.
11: Mucha afición de los 49. Juego, sí. Y pues ahora ya como local administrativo se va a pintar, ¿no? Otra vez de rojo el Estadio Azteca. De por sí ya es rojo, ¿no?
10: De por sí es rojo. Y la verdad es que sí, me tocó en algún momento un San Francisco contra Nueva Orleans, en Nueva Orleans, que cosa, yo nunca había visto tanta gente que fuera de, o sea, de fuera de, estuviera en la ciudad apoyando a ese equipo, ¿no? A San Francisco, y evidentemente, pues en el estadio había muchísimas personas vestidas de rojo, tienen una gran afición, no solo en los Estados Unidos, sino fuera de los Estados Unidos, en México, por supuesto.
11: Sí, muchísima afición, los fieles, como los llaman los 49, ahora más bien el tema es cómo van a llegar a San Francisco, ¿no?
10: Ah, bueno, eso es otra cosa, a lo mejor ¿cómo va a llegar?
11: Sí estará bien, ¿no? Pero San Francisco le costó, ¿no? La temporada pasada, muchas bajas por lesión, van a estar reestructurándose, entonces más bien ahí el tema no va a ser, pues sí, que San Francisco llegue bien, ¿no? Como lo esperamos aquí en la cancha del Estadio Azteca, pero sin duda va a ser un buen duelo, siempre suelen ser muy buenos aquí en México.
10: Bueno, pues ahí está la información súper oportuna por parte, yo le diría una exclusiva, si me lo permite, de Betsabe Rosales en esta mañana. Pues muy bien, pues de una vez, ¿no? Nos seguimos.
11: Pues vámonos, ¿okay? Porque recordamos también que estamos a 29 días de la Copa del Mundo y Alemania también es una de las que tiene pues esta deuda reciente después del bajón que tuvo, cambio generacional que le ha costado justamente al equipo de Alemania, pero ha tenido y ha sido protagonistas de muchos de los mejores momentos en la historia del fútbol, entre ellos desde luego el milagro de Berna y cómo olvidar el mineirazo de la Copa del Mundo de 2014. Veamos esta cápsula que preparó mi compañero Alfredo González.
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12: Hablar de los mundiales es hablar de Alemania, una selección que convirtió la resiliencia en identidad y la presión en combustible. 1954, Suiza. El mundo presenció el milagro de Berna. La República Federal de Alemania derrotó 3-2 a la invencible Hungría de Puskás. Era el renacer de toda una nación. 1990, Italia. Final cerrado ante la campeona argentina. Minuto 85, penal para Alemania. Andreas Brehme marcó el camino del título. Tercer campeonato y demostración de carácter implacable. 2014, Brasil, semifinal inolvidable. En el Mineirao, Alemania firmó un 7-1 histórico ante el anfitrión.
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11: Así con la información, Alemania, que por cierto es una de las selecciones que más ha jugado finales en la historia de las Copas Mundiales, ha jugado 8 y tiene 4 títulos mundiales, solo por debajo de Brasil, la pentacampeona, así que veremos si logra despertar el suelo norteamericano para esta Copa del Mundo 2026. Mencionar por ahí que Estados Unidos ayer estaba dándose a conocer, le negó la visa a algunos jugadores de Irak, entre ellos la figura Ali Al-Hamadi, el autor de uno de los goles que consiguió en Monterrey en el pasado repechaje contra Bolivia. 5 jugadores no recibieron la visa, les fue rechazada, así que veremos cómo se soluciona este tema con los jugadores de Irak. También mencionar que regresa el director técnico Did Advocat a Curazao. Mencionábamos ayer el relajo que traían con la dirección técnica, porque justamente él, que había conseguido la clasificación, había renunciado a su cargo para cuidar de su hija, ella tenía problemas de salud, estuvo en entonces Fred Rotten, quien termina haciéndose a un costado en días pasados, y finalmente el neerlandés regresa a tomar las riendas del equipo 4 meses después. Señaló que ya ha mejorado el estado de su hija y que desde luego esto le permite volver a tomar al equipo como lo dejó con esa histórica clasificación a su primera Copa Mundial. Así que bueno, regresa el señor Dick Advocat para dirigir

0: entrar en actividad con Alemania, justamente con Ecuador y Costa de Marfil. También mencionar que en Arabia Saudita se retrasa alzar el título para Cristiano Ronaldo y su equipo el Al Nassr, luego de que el día de ayer empatan 1-1 con el Al Hilal. Se había puesto adelante el equipo de Cristiano, el Al Nassr, al minuto 37 con la anotación de Mohamed Simakan tras un tiro de esquina para mandar el balón al fondo de las redes, y posteriormente, minuto 99, prácticamente última jugada del encuentro, y el arquero Bento Mateusz Krepski da un mal puñetazo y termina clavando el balón en su propia portería. Con este resultado tendrán que esperar hasta la última jornada para poder pues definir su título. El próximo juego van a estar participando en torneo de copa y el jueves 21 de mayo estarán enfrentando al equipo de Damak, último juego de la temporada. Necesitan forzosamente ganar para alzarse con el título. En caso de que pierdan o empaten, entonces el Al Hilal, justamente su rival, su principal rival en este clásico de Riad, bueno, va a tener entonces que perder o no ganar, al menos en los encuentros que le quedan. Así que bueno, se aplaza el título en la Liga de Arabia Saudita. Cristiano Ronaldo tendrá que esperar para alzarse por primera vez campeón en Arabia Saudita. Recordar que aquí en México la Liga MX, bueno, arranca la actividad de las semifinales. Horario para el día de hoy, Cruz Azul estará enfrentando justamente a los Tuzos, a las Chivas Rayadas del Guadalajara, partido que se va a estar desarrollando en el Estadio Azteca. Arbitraje de Maximiliano Quintero. Mencionar que es el último partido en el Estadio Azteca antes de que sea entregado a la FIFA para la logística de la Copa del Mundo de 2026. Y también en el marco de este encuentro, bueno, pues llegó el error de la plataforma Funky. Se habían reportado algunos boletos de precio de 133 pesos. Usted sabe lo que han costado estos boletos en la plataforma y los errores que ha habido desde el México-Portugal. Así que lo que reclaman muchos de los aficionados compradores de ambas aficiones es que después de que pues vieron esta promoción, diga usted, compraron los boletos, se los descontaron de la tarjeta, pero después les llegaron la cancelación de los boletos. Entonces ya están muchísimas denuncias a la Profeco. Incluso la misma Profeco ha invitado a la gente que ponga su denuncia justamente ante una queja formal ante la institución contra esta empresa. Así que bueno, los precios oficiales más o menos estaban el más barato en 500 pesos, uno de los más altos 3,250. Así que bueno, pues una lástima lo que se da con esta boletera Funky, que está intentando tomar las riendas del Estadio Azteca, pero no lo ha hecho realmente de una muy buena manera. Y mencionar que en España Florentino Pérez, en medio de la crisis del Madrid, decidió que era buena idea hablar del caso Negreira, me parece a mí, para hacer pues un poco a un costado justamente la crisis del conjunto merengue. Todos estábamos esperando información justamente sobre el próximo director técnico. Ayer lo mencionábamos, el caso de Mourinho, que está en la, que lo están sondeando, y no fue nada de eso. Convocó una rueda de prensa urgente y el señor, bueno, pues se dedicó entonces a reafirmar que se mantiene firme en esta lucha contra uno de los mayores escándalos en la historia del fútbol. También señaló que, bueno, va a convocar a votaciones nuevamente, porque señala hay personas que están desestabilizando justamente su gestión en medio de esta crisis. Y después de todo lo que dijo Florentino Pérez, bueno, pues ya el Barcelona también analiza acciones legales en su contra por sus declaraciones. Así que pues también se cuestionaba más allá en España con el Real Madrid. Y mencionar que también el Betis ayer confirma su regreso a Champions League, ayer que desde en el inicio de la jornada 36 termina venciendo al Elche 2 goles. Por uno, la primera anotación del colombiano Cucho Hernández al minuto 9. El empate llegó con Héctor Font al minuto 41. Se ve expulsado Leo Petrot, el francés, y al 68 Pablo Fornals consigue el 2-1. Con este resultado, el Betis consigue llegar a 57 puntos, toma una ventaja de 7 unidades sobre el Celta de Vigo y asegura su segunda participación en Champions League. Volverá a este torneo por primera vez en poco más de 2 décadas. Manuel, una buena noticia para el equipo del México Español, Álvaro Fidalgo, quien por cierto se quedó en la banca.
1: Muy bien, muchas gracias, Betsabé.
0: Muchas gracias, muy buenos días.
1: Muy buenos días, Betsabé Rosales, 6:53. Juan Carlos Cruz, los espectáculos, hola.
2: Hola Manuel, buenos días al auditorio. Ayer la banda de rock U2 causó revuelo al grabar el video de su nueva canción en la Ciudad de México. La banda, liderada por Bono, reunió a cientos de fans en la Plaza de Santo Domingo, donde filmó algunas escenas del tema Sweet of Dreams, que está inspirado en nuestro país. La propia banda compartió un fragmento de lo que será el videoclip, acompañado del texto «Tome un autobús en la Ciudad de México, destino la calle de los sueños», frase que da nombre a esta canción. El reggaetonero Arcángel ha sido blanco de críticas luego de que durante su concierto en Madrid dijo que era una estupidez que España le debiera disculpas a América por la conquista. Nosotros éramos indios, llegó esta gente y nos pusieron a hablar. Es parte del discurso que dio el puertorriqueño, mencionando también que está orgulloso de ser hispano y de la madre patria que dio calles, escuelas e iglesias. A 10 meses de la próxima ceremonia de los premios Oscar, los organizadores dieron a conocer que Conan O'Brien regresará por tercera vez como conductor de esta gala, gracias a su humor y brillantez, según un comunicado compartido por la Academia. Ayer comenzó la 79 edición del Festival de Cine de Cannes, con la presencia de personalidades como Jane Fonda, Demi Moore y Elijah Wood, además de los cineastas Guillermo del Toro, quien recibió una gran ovación al presentar una versión 4K de El Laberinto y el Fauno, que cumple 20 años, y el director neozelandés Peter Jackson, quien recibió la Palma de Oro honorífica por su larga trayectoria, entre la que destaca la saga de El Señor de los Anillos. Sony ha comprado los derechos de éxitos de algunos artistas como Bon Jovi, Mariah Carey y Beyoncé. En una transacción de casi 4 mil millones de dólares, la disquera adquirió el catálogo musical de Recognition Music Group, el cual incluye 45 mil canciones de diferentes artistas, entre ellas All I Want for Christmas Is You de Mariah, Don't Stop Believin' de Journey y Living on Prayer de Bon Jovi. Hasta aquí los espectáculos, regresamos al estudio.
1: Muchísimas gracias, Juan Carlos Cruz. Bueno, son las 6 de la mañana con 55 minutos. Que no se le haga tarde en esta mañana de miércoles, miércoles 13 de mayo, de Yanira Pérez Baena, La Tendencia. Buen día.
3: Hola, Manuel, muy buen día. La tendencia del día de hoy es Guerrero. Y esto porque autoridades federales se trasladaron al municipio de Chilapa de Álvarez para recuperar el control. Esto ante los ataques a los pobladores por parte del grupo criminal Los Ardillos. Y pues bueno, se informó que en la zona fueron desplegados 690 elementos del ejército mexicano con 80 vehículos, además de 400 integrantes de la Guardia Nacional, Manuel.
1: Muy bien, pues esa es la tendencia. Muchísimas gracias.
3: Gracias, muy buen día.
1: Mañana comenzamos en punto de las 5:30 de la mañana. Hacemos una pausa, quédese en las frecuencias de Grupo Fórmula. Tenga usted un excelente miércoles. Que le vaya muy bien.

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1: ¿Qué tal? Bienvenidos. Son las 7 de la mañana. Es miércoles 13 de mayo del año 2026. Soy Azucena Uresti y estas son las noticias. Con operaciones informadas, otras encubiertas y algunas no autorizadas, la CIA opera en México, según informó ayer la cadena de noticias CNN.
2: Esta explosión de un auto, llevada a cabo contra un presunto objetivo de un cártel, a plena luz del día y a las afueras de la Ciudad de México, fue en realidad un asesinato selectivo facilitado por oficiales de la CIA estadounidense, según múltiples fuentes. La Fiscalía del Estado de México informó a CNN que un dispositivo explosivo había sido escondido dentro del vehículo. Francisco Beltrán, un presunto miembro del cártel de Sinaloa, conocido como El Payín, murió instantáneamente junto con su conductor.
1: Según la investigación, la Agencia Central de Inteligencia de Estados Unidos fue la responsable de hacer explotar la camioneta en Tecámac, en el Estado de México, donde el 28 de marzo murió Francisco Beltrán, alias El Payín, presunto operador del cártel de Sinaloa. Aquel día el vehículo explotó tras salir del Aeropuerto Internacional Felipe Ángeles y circular sobre la carretera México-Pachuca, a la altura del fraccionamiento Haciendas del Bosque.
3: ¿Qué pasó?
4: Esa camioneta.
3: Quítate, por favor.
4: Ya.
3: ¿Qué pasó?
1: CNN sostiene también que la muerte del Payín formaría parte de una campaña más amplia de la CIA en México, encabezada por una unidad secreta de élite encargada de desmantelar redes del narcotráfico. Refieren que no está claro si todas esas misiones estarían coordinadas con el gobierno mexicano e incluso cita una fuente anónima advirtiendo que no todas podrían estar autorizadas.
2: Es parte de una operación de la CIA ampliada y anteriormente no reportada dentro de México, encabezada por la unidad de élite y secreta de la agencia, Ground Branch, para desmantelar las redes de los cárteles mexicanos, muchas de las cuales han sido designadas como organizaciones terroristas extranjeras por el presidente Donald Trump. Desde el año pasado, agentes de la CIA dentro de México han participado directamente en ataques mortales contra varios miembros de los cárteles, en su mayoría de nivel medio, según nuestras fuentes.
1: Casi de inmediato, el secretario de Seguridad, Omar García Harfuch, respondió en sus redes. El gobierno de México rechaza categóricamente cualquier versión que pretenda normalizar, justificar o sugerir la existencia de operaciones letales, encubiertas o unilaterales de agencias extranjeras en territorio nacional. Subrayó que en México las acciones operativas corresponden exclusivamente a autoridades mexicanas y que la cooperación con Estados Unidos se limita al intercambio de información, a la coordinación y los mecanismos formales del gobierno mexicano, sin subordinación ni participación directa de agentes extranjeros. Más tarde, el secretario compartió una publicación de la vocería de la CIA en la que la agencia califica el reportaje de CNN como falso y sensacionalista, asegurando que esta versión funciona como una campaña de relaciones públicas para los cárteles y pone en riesgo vidas de estadounidenses. La Fiscalía del Estado de México negó haber compartido información con CNN, precisó que la indagatoria se mantiene en curso y que hasta el momento no existe una conclusión oficial sobre las causas ni circunstancias que propiciaron el accidente del mes de marzo. Mientras CNN afirma que la CIA sí colaboró de manera presencial en el operativo donde murió alias El Payín, el New York Times da otra versión, aunque concuerda en que la agencia sí participó en el operativo de Tecámac. Dice New York Times que solo proporcionando datos, inteligencia y organización para localizar al Payín. Descarta que los agentes hayan estado presentes y recuerda también que ambos gobiernos ya han colaborado de esta manera, como cuando Estados Unidos dio información para localizar a Nemesio Ceguera Cervantes, abatido el 22 de febrero. Antes de la bomba lanzada por CNN, el director de la Administración de Control de Drogas, la DEA, Terrance Cole, advirtió que las acciones para combatir el narco, como la acusación formal contra Rubén Rocha Moya y otros funcionarios, son solo el comienzo de una ofensiva contra políticos mexicanos.
5: No hay duda de que los narcotraficantes y los altos funcionarios del gobierno en México han estado coludidos durante años, pero de repente apenas le estamos prestando atención. Senador, le puedo asegurar que esto es solo el comienzo de lo que está por venir en México.
1: Además, aunque el secretario de Guerra, Pete Hegseth, reconoció la colaboración que han tenido con el gobierno de México, pidió que este dé un paso al frente antes de que Estados Unidos lo haga.
5: acerca de México, donde hemos tenido una cantidad de colaboración sin precedentes y lo agradecemos, alentaríamos a la defensa y a la Marina a continuar, en la medida de lo posible, a colaborar y hacer más. Eso es lo que espera el gobierno de los Estados Unidos, que el gobierno mexicano dé un paso al frente para que nosotros no tengamos que hacerlo.
1: El mismo reportaje de CNN conecta el caso con el operativo del 18 de abril en Chihuahua, donde dos agentes de la CIA murieron en un accidente junto a dos agentes mexicanos tras haber participado en el desmantelamiento de un narcolaboratorio. CNN señala que sería parte de un mismo patrón de operaciones en México, con intervenciones que van desde inteligencia y apoyo operativo hasta acciones encubiertas directas. De hecho, justo ayer, Wendy Chávez Villanueva, titular de la unidad especializada que investiga el caso, confirmó que los cuatro agentes extranjeros vestidos de civil fueron captados conviviendo de manera informal con el fallecido director de la Agencia Estatal de Investigación, Pedro Ceguera Cervantes.
6: Las imágenes muestran que estas personas convergen en diversos momentos en las inmediaciones de la Fiscalía de Operaciones Estratégicas, sin que se advierta hasta este momento circunstancias que sugieran adiestramiento, instrucción, mando o cualquier otra función reservada a autoridades mexicanas. No portaban uniforme de la Agencia Estatal de Investigación ni insignias oficiales de dicha corporación.
1: La funcionaria dijo también que solo uno de los extranjeros se le vio armado dentro de las instalaciones de la Fiscalía.
6: Estos indicios advierten que el día 16 de abril de 2026 se observa a uno de los presuntos extranjeros en el interior de las instalaciones antes mencionadas portando un arma larga en la mano derecha y en posición vertical, sin que se aprecie ninguna disposición de uso. Sin embargo, hasta este momento no se ha corroborado su portación o uso fuera de estas instalaciones, en el operativo o en otros lugares donde fueron identificadas estas personas.
1: Finalmente señaló que a la fecha la Fiscalía de Chihuahua no ha recibido respuesta formal de Estados Unidos respecto a la identidad de los cuatro individuos. Más temprano, la dirigente de Morena, Ariadna Montiel, utilizó como argumento la falta de claridad en este operativo para anunciar que su partido va a pedir al Congreso que la gobernadora de Chihuahua, Maru Campos, sea sometida a juicio político.
7: Lo que aquí ha sucedido ha sido que se ha atropellado la soberanía nacional, que se han infringido las leyes nacionales e internacionales, en los tratados que existen. Por eso nosotros vamos a plantear el juicio político, pero lo vamos a acompañar de la movilización social, porque no se trata nada más de politizar un tema.
1: La gobernadora Maru Campos respondió, sostuvo que ella no tenía conocimiento de la presencia de personas extranjeras en el operativo y acusó a Morena de politizar el caso.
8: El operativo fue diseñado y ejecutado por quienes tienen las atribuciones de experiencia y formación de policía e investigación criminal. En ningún momento gestioné, autoricé ni tuve conocimiento de la presencia de personas extranjeras en esa acción. Ante los ataques que he recibido de Morena, quiero decirles, no es lo mismo desmantelar un narcolaboratorio y combatir al crimen de manera frontal, como lo ha hecho mi gobierno, que ser un gobierno como los de ellos, con acusaciones graves de tener vínculos con el narcotráfico. Así que, mientras en Morena atacan, ponen pretextos y buscan culpables para tapar la crisis y falta de resultados, nosotros seguiremos haciendo lo que nos toca.
1: El informe de CNN también alcanza a Sinaloa, pues sostiene que la CIA estaría trabajando con autoridades estatales, regionales y locales mexicanas ante la desconfianza de Estados Unidos hacia sectores del gobierno federal por presunta infiltración del crimen organizado. Sobre el tema se informó que la Fiscalía General de la República retomó las investigaciones de las denuncias presentadas por la participación del cártel de Sinaloa en la elección del 2021.

0: Insunza, quien hoy podría presentarse durante la primera sesión de la comisión permanente de la que se ausentó la semana pasada, alegando que no acudiría para evitar que la oposición aprovechara el momento y convertirlo en una sesión, en un espectáculo indigno. Ayer se reportaron en México 44 asesinatos. Los estados con más ejecuciones fueron Sinaloa, Tlaxcala y Veracruz con 6, Guanajuato 5, Baja California con 4 homicidios. María Lucía Mora, dirigente de Morena en el municipio de Valle de Allende, Chihuahua, fue asesinada anoche cuando llegaba a su casa. En el ataque, su esposo resultó gravemente herido y fue llevado a un hospital bajo resguardo policial. Tras los hechos, elementos de seguridad acordonaron la zona, mientras personal de la fiscalía inició las investigaciones para identificar y detener a los responsables. La Fiscalía de Sonora ofrece hasta 500,000 pesos de recompensa por información que lleve a la captura de Jesús Maximiano Verduzco Soto, médico investigado por su presunta responsabilidad en la muerte de 8 personas, a quienes suministró sueros vitaminados en su clínica ubicada en Hermosillo. La ficha de búsqueda fue difundida tras no presentarse a su audiencia inicial programada para el 6 de mayo. El coordinador de Morena en la Cámara de Diputados, Ricardo Monreal, aseguró que las compras de artículos de lujo por parte de integrantes del movimiento lastiman a la 4T. Esto lo dice después de que se difundieron fotografías de José Ramón López Beltrán en una tienda Cartier en Cancún.
1: Morena es tan amplio, muy amplio como movimiento, que obviamente en ocasiones se presentan este tipo de circunstancias aisladas. Pero los millones de mexicanos que participan en este movimiento acatan los principios de Morena.
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0: De esto y más le estaremos informando si nos acompaña después del corte, agradeciendo como siempre la amabilidad de su compañía. Gracias, bienvenidos y muy buenos días.
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0: las 7:15 a.m. y bueno, pues evidentemente a la espera de lo que diga la presidenta Claudia Sheinbaum respecto a lo que da a conocer ayer CNN sobre lo que sucedió en Tecámac el 28 de marzo. Recordará, el 28 de marzo fue sábado y el lunes aquí platiqué con mi compañero periodista de pie de nota, Luis Chaparro, porque pues era muy extraño, era mucha la casualidad de lo que había sucedido. Uno, o sea, era muy extraño que un coche, si podemos ver el video, que un coche hubiese explotado cuando iba en camino, él iba saliendo del AIFA en este automóvil, esta camioneta, toma velocidad, toma la carretera, toma la autopista y de pronto estalla, ¿no? Pierde el control la camioneta y va a dar ahí contra un muro, contra un poste. Entonces nos preguntábamos primero, antes de saber quién iba en la camioneta, qué raro, cómo fue que explotó, porque sí se ve como una bomba, un artefacto explosivo, no se ve como un accidente, un sobrecalentamiento del vehículo, etcétera. Luego supimos que ahí dentro de esa camioneta iba un sujeto apodado Payín, Francisco Beltrán, presunto operador del cártel de Sinaloa, y además iba con su conductor, un hombre identificado como Humberto Rangel Muñoz. En ese momento, pues, evidentemente, esto iba más allá de la casualidad. Hablé con Luis Chaparro, quien me decía que, pues, en estos casos son muy raras las casualidades. Y ayer CNN lo que dice Luis es que fueron agentes de la CIA los que instrumentaron este operativo para matar a este integrante del cártel Jalisco. Luis, buenos días. Del cártel de Sinaloa, perdóname. Buenos días.
1: ¿Qué tal, Susana? Muy buenos días. Y sí, como bien decíamos en aquella entrevista, aquella vez que platicábamos, lo que quedaba un poco de duda, porque se nos parecía raro, es que haya sido un presunto accidente. Decíamos, ¿accidente? No creo. Bueno, ahora creo que estamos confirmando que efectivamente fue un operativo, fue una operación, y es algo que pues viene a enrarecer la situación en México respecto a las agencias extranjeras. Por un lado, nos dice CNN que la CIA fue quien detonó ese artefacto y que fue un operativo para matar a este personaje, al Payín. Y por otro lado, el gobierno federal lo niega. Y luego sale el New York Times a decir, pues, o sea, no fue la CIA, fue el gobierno federal mexicano con inteligencia de la CIA. Lo que no queda duda es, fue un operativo. Exacto, y están entonces operando de esa manera muy clandestina en contra de criminales como el Payín.
0: Y muy balazos, sin abrazos, o sea, muy evidente, porque el objetivo sería matarlo, ¿no?
1: Definitivamente, con un explosivo no es cualquier cosa.
0: No es para detenerlo, no lo cercaron y lo detuvieron, no. Le pusieron un artefacto que explotó y lo mató a este sujeto. Escenario uno, fue de la CIA en estas operaciones encubiertas sin informar a las autoridades mexicanas, que es lo que dice CNN. Escenario dos, la CIA ayudó al gobierno mexicano a que instrumentara este operativo. Pusieron la bomba y lo mataron. Esos son los escenarios que nos pinta CNN, New York Times. ¿Qué dice la autoridad? ¿Qué dice el gobierno federal? Pues no es cierto, nada es cierto, pero tampoco nos explican qué pasó con la camioneta.
1: Sí, no nos dan, o sea, nunca dieron realmente una explicación. Ahora que salen a decir que no fueron ni la CIA ni ellos, pues tampoco salen con una explicación. Digo, ahorita a lo mejor en la conferencia mañanera tal vez se va a alguna versión, ojalá, que espero nos deje un poco más tranquilos al resto de los mexicanos, porque de nuevo no es que estemos del lado de defender al narco, etcétera, pero también estaríamos entonces pues en un gobierno que está haciendo las cosas de una manera muy oscura, en el sentido de participar con estos agentes. Ahora, el gobierno federal está investigando y está pues encima de Maru Campos, la gobernadora de Chihuahua, justamente por abrir las puertas a la CIA, ponerles uniformes, etcétera, de confirmarse que efectivamente fue un operativo con ayuda de la CIA, así haya sido la pura inteligencia, y que estallaron este coche el gobierno federal, pues quiere decir que a lo mejor la CIA está metida también más arriba y no solamente en los estados.
0: Ahora, ¿qué dicen, Luis Chaparro? Y tú conoces muy bien este tema de las agencias extranjeras. ¿Qué dice el gobierno de México? Pues que no es cierto. ¿Qué dice la propia CIA? Que esto es un reportaje sensacionalista y falso. No esperábamos que la CIA dijera, bueno, pues ante las evidencias o ante lo que dice CNN, confesamos que sí estamos participando de manera ilegal en territorio mexicano. Eso nunca ha pasado y no va a pasar.
1: Correcto. No, yo creo que incluso por encima de lo que dice la CIA, de si participaron, si no, si hay inteligencia, si no, si fue el gobierno federal, lo que está confirmadísimo es, fue entonces un ataque. No fue un accidente, exacto, no fueron narcos contra narcos, no fue que otro narco le puso el explosivo. Es un operativo para literalmente asesinar a presuntos líderes criminales.
0: Así es. Dice Omar García Harfuch ayer, respecto a la versión difundida por CNN sobre una explosión ocurrida en Tecámac, en la que señala, etcétera, etcétera, México rechaza categóricamente cualquier versión que pretenda normalizar, justificar o sugerir la existencia de operaciones letales de agencias extranjeras en territorio nacional. En México las acciones, bueno, pues son de los mexicanos, cualquier cooperación es por información, coordinación, mecanismos formales establecidos por el gobierno, etcétera. No dice nada respecto a qué pasó con el vehículo en el que iba el Pallín. Luego la Fiscalía del Estado de México rechaza de manera contundente las afirmaciones de la cadena CNN en el sentido de que un artefacto explosivo había sido oculto dentro del vehículo. La fiscalía mantiene en curso la indagatoria en relación a los hechos del 28 de marzo. Bueno, tampoco dicen qué fue lo que pasó.
1: No, realmente no nos están diciendo qué pasó, nos están diciendo no fuimos nosotros y tampoco la CIA, pero no nos dicen quién fue y cómo.
0: Así es, ahora el tema de un accidente automovilístico pues queda descartado desde el principio. Mira, Luis, sí. Híjole, es que no sé por qué están teniendo tan poco cuidado en el mentir, me explico, no que...
1: Claro.
0: O sea, en mentir como en el caso de Héctor Melesio Cuen. O sea, no bastaba en el caso de Héctor Melesio Cuen más de una vez o dos veces de ver el video de la gasolinera para decir, ah, caray, algo está mal.
1: Es falso, correcto.
0: ¿Verdad? No coincide el sonido del arma con el disparo, con el destello, con tal, o sea... Una vez, dos veces lo ves y te das cuenta que es una mentira. Esto de Tecámac, ¿quién podría pensar que circulando por la autopista, que creo que era la México-Pachuca, o me parece que iban allá a la altura del Estado de México, que iba a explotar así en el aire de esa forma? O sea, tampoco, no, me explico, no es que, tristemente, no es que México no haya aprendido de estos temas durante tantos años de violencia.
1: Claro, no, además digo, las imágenes salieron casi inmediatamente del automóvil y el automóvil se ve explotado de adentro hacia afuera.
0: Sí.
1: Es decir, se ve que la carcasa está abollada desde adentro hacia afuera. Por eso decíamos en ese momento, definitivamente fue un artefacto explosivo. Lo que no sabemos es si se lo pusieron o lo cargaban ellos. Ellos lo traían y lo iban a poner a otra persona, no sé. Ahora confirmamos que no solo se lo pusieron, sino que no se lo pusieron otros narcos. Fue, de alguna manera, un operativo.
0: Así es. Bueno, pues vamos a esperar. ¿Qué te parece lo que puso la CIA, porque tampoco es común que contesten. ¿Estás de acuerdo? Bueno, tú me dirás mejor porque tú conoces muy bien cómo funcionan estas agencias. No es común que conteste, pero ayer dice, este reportaje es falso y sensacionalista.
1: Correcto, digo, no es común que conteste, como bien decías hace un momento, pues tampoco es que estábamos esperando que la CIA dijera, pues efectivamente sí, nosotros le pusimos una bomba allá en México a estos narcos. Es raro, lo que no es raro es también la respuesta así frontal de esta administración de Donald Trump al trabajo periodístico. Es algo que se ha estado haciendo desde la Casa Blanca, desde las mismas secretarías, desde ICE, desde las distintas agencias, una y otra vez, y ahora la CIA es una más de estas agencias y de esta administración que busca, pues, confrontar directamente al trabajo periodístico. Uh-huh. El tema es que sale el New York Times no a desmentir el tema de CNN, sino a darle un poco de afinarlo y a decir, pues efectivamente fue un operativo, la CIA efectivamente, no, a lo mejor la CIA no fueron quienes plantaron eso, pero fue el gobierno federal mexicano y eso
0: que les dio la ubicación,
1: fuertísimo.
0: Dice el New York Times, ¿no? La CIA dio la ubicación de dónde estaba este sujeto, dónde se desplazaba y el operativo corrió a cargo, digamos, de agentes mexicanos.
1: De la autoridad mexicana. Lo dijimos también en su momento, Azucena, y a lo mejor esta bronca se va a volcar hacia el Estado de México. Nosotros hablamos en pie de nota que hubo operaciones de la CIA en Chihuahua, en Nuevo León, en Estado de México y en Jalisco. Y esto pues sucedió en el Estado de México.
0: Así es, y bueno, pues vamos, si se usa la misma vara, pues la misma situación por la que atraviesa Maru Campos, la gobernadora de Chihuahua, al permitir, aunque ella dice que no sabía, pero bueno, al permitir que agentes de la CIA operaran en su territorio, pues pasaría lo mismo con Delfina Gómez del Estado de México. Tendría que ser así.
1: Así tendría que ser, no se podría ir la bronca a ningún otro lado, más que de nuevo. porque en el Estado de México logró operar la CIA, así sea con inteligencia, y no nos lo están informando.
0: Y decía, me parece que Ariadna Montiel ayer en su conferencia, bueno, y si no sabía, como dijo, es por negligencia o por ignorancia o por una cosa por el estilo, ¿no?
1: Sí.
0: O sea,
1: sí.
0: Si sabía mal y si no sabía mal. Bueno, mal, pues aplica en todos, ¿eh?
1: Definitivamente, eso tendría que aplicar de nuevo hacia el Estado de México de exactamente la misma manera, ya de nuevo, por conocimiento o desconocimiento.
0: Claro.
1: Estamos ante una situación que se contrapone 100% al mensaje de soberanía que está buscando dar la presidenta.
0: Sí, hombre. Oye, ¿cómo ves lo que dijo ayer? Bueno, ya casi nos vamos, pero lo que dijo ayer la fiscal especializada de Chihuahua diciendo que, pues sí estaban ahí los agentes, que si eran cuatro, como tú ya habías dicho, que si operaban, como tú ya habías dicho, pero que la gobernadora no sabía.
1: Pues, de nuevo, yo creo que, mira, están buscando cómo zafarse de una responsabilidad innegable. Es decir, eres la gobernadora del estado, no eres un funcionario de segundo o tercer nivel. Eres la máxima responsable de lo que sucede en ese estado y quien debe estar informada. Nosotros revelamos, justo como lo dices, uno, que eran de la CIA, dos, que eran cuatro, tres, que estaban uniformados y armados. Uh-huh. Ya se confirmó todo eso. Lo que falta por confirmarse, que ahorita lo están tratando de negar y se ha confirmado cosa por cosa, es que Maru Campos sabía perfectamente quiénes son esos agentes y qué estaban haciendo en territorio de Chihuahua. No tenía desconocimiento. Poco a poquito se ha ido revelando, han ido dando cuenta, han pues confirmado lo que hemos revelado en pie de nota. Uh-huh. A pesar de que lo negaron rotundamente desde el inicio, ahorita ya van cediendo poco a poco porque ante la evidencia.
0: No te vayas, Luis, y hablamos justo de la evidencia y le claro.
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0: Gracias a Luis Chaparro, periodista de Pie de Nota, por permanecer con nosotros. Luis, entonces, a ver, como manera de conclusión, de resumen, CNN dice que la CIA mató al Pallín con un explosivo en una camioneta cuando salía del AIFA. El gobierno mexicano dice que no es cierto. El New York Times dice que sí, pero que no fueron los de la CIA, sino los mexicanos con información de Estados Unidos. Luego viene el tema de Chihuahua, en donde también se habla de la participación de la CIA con conocimiento de la gobernadora Maru Campos en este hallazgo del narcolaboratorio. Ella niega que hubiese estado enterada. Y también por ahí se cuela el tema de Sinaloa, Luis, porque CNN menciona que probablemente ante la pérdida de confianza en autoridades mexicanas, pues la CIA también esté operando en Sinaloa. Como tú nos habías mencionado, Chihuahua, Estado de México, Sinaloa. Y falta ver qué pasa en Nuevo León.
1: Jalisco, Nuevo León, que es donde estamos yendo. Digo, no se nos haría raro en este punto a suceder. Hubiera involucrado de alguna u otra manera, es que el tema es que no sabemos de qué, o sea, hasta dónde, por ejemplo, el tema del Menso, que otra vez, nosotros todos dijimos fue un operativo para asesinarlo, no fue un operativo para capturarlo. E incluso nosotros revelamos en Pie de Nota el armamento que presuntamente habría traído el Menso y que habría soltado para, en un intento de desarmarlo y de tratar de negociar que se rindiera, para luego asesinarlo. No sería una situación que nos sorprendería, creo, a los mexicanos, a que nos dijeran, pues efectivamente la CIA estuvo presente en ese operativo. Si estuvieron presentes en el tema del narcolaboratorio, cuando su labor no es la de desmantelar narcolaboratorios ni la de irse en contra de laboratorios de droga, pues no nos sorprendería que haya estado también en ese tipo de incidentes. Bueno. Ahora sabemos que de alguna manera hubo involucramiento en el tema del Pallín, del explosivo, con inteligencia, tal vez con equipamiento, con lo que sea, pero ahí estuvo una huella de la CIA y se está empantanando cada vez más la presencia de esa agencia en México.
0: Bueno, pues vamos a ver qué dice la presidenta, Luis. Por lo pronto empezó hablando de tecnología, del carrito este, ¿cómo se llama? Olina, Olinia. Bueno, y al ratito, si hay algo más, te volvemos a molestar. Gracias, Luis, como siempre.
1: A la orden, Azucena, buen día.
0: A ver, no habló nada de la presidenta de esto de la CIA, ¿no? ¿Qué dice?
2: El día de hoy es la primera presentación de la línea. Es un muy buen adelanto del auto que va a ser presentado el 7 de junio. Ya lo van a ver, lo van a tocar, van a poder estar ahí. Y hoy la secretaria de Ciencia, Rosaura Ruiz, la secretaria de Ciencia,
0: bueno,
2: María.
0: Pues ahí está la presidenta Sheinbaum. Seguramente le van a preguntar más adelante sobre esto de la CIA. Jorge Romero, dirigente del PAN en la línea. ¿Cómo estás, Jorge? Gracias y buenos días.
3: ¿Cómo estás, Susana? Buenos días a ti y a todo tu auditorio.
0: Muy amable. Pues ya dice ayer Morena que va por el juicio político contra la gobernadora Maru Campos por la presencia de agentes extranjeros en territorio mexicano, en territorio de Chihuahua. La gobernadora lo niega, pero Morena incluso está llamando hasta una manifestación, una movilización el sábado, Jorge.
3: Sí, mira, decirte, Susana, que hay mucho que decir aquí, pero lo primero que yo quisiera decirte es, no solo en el PAN, mira, lo tenemos medido, Azucena, más del 80% de la gente que vive en Chihuahua defienden a Maru. O sea, no entienden en Morena lo que están provocando. No, nosotros felices, pues, de que estén haciendo lo que están haciendo. Nuestro apoyo es total para Maru Campos, primero. Segundo, pues para nosotros es evidente, Azucena, que esto es una reacción desesperada. Pues obviamente les dolió mucho, pero mucho, que el lunes el PAN presentara una solicitud de juicio político. Esta es obviamente la reacción. Por dos razones, según yo, Azucena. Primero, Morena, pobrecita, está desesperada de distractores. O sea, llega a casos ya vulgares. Desde el segundo uno detectamos que el calendario escolar es el desesperado intento de que hablemos de algo más, Azucena, tú, yo, todos. Bueno, en el PAN eso no nos vuelve a pasar. O sea, no vamos a dejar de hablar de lo que está pasando. Por supuesto en Chihuahua, pero por supuesto no vamos a dejar de hablar de Sinaloa, por ejemplo. Y segundo, fíjate el mensaje que mandan, Azucena. Si el PAN pide juicio político por lo que una corte, no el PAN, una corte le atribuyó a uno de los gobernadores de Morena, entonces nuestra reacción Es juicio político, desafuero, y tú sabes que hablar de desafuero es una amenaza penal.
0: O sea, así es.
3: Eso es la 4T. Métete conmigo y yo te amenazo con todo el poder del Estado, como si no los conociéramos.
0: Ahora, pues van con todo, Jorge. Ayer Ariadna Montiel fue muy clara, dice que no lo politizan, pero llaman a una movilización el sábado. Van con todos los instrumentos posibles que tiene Morena a la mano para desaforar, ir a llevar a juicio político a la gobernadora del PAN, sí. Maru Campos.
3: Pero ahí, al respecto, mi querida Azucena, desde tu programa, que es el más escuchado en el país, les decimos, si se quieren dejar venir con todo el peso del Estado, ya amenazando penalmente, dos cosas les decimos. Uno, han de creer que nos da miedo, mi querida Azucena. A ver, lo repito, han de creer que nos da miedo. Pobrecitos, hombre. No van a callar a la voz de Acción Nacional, ni la de la gobernadora Maru Campos, nunca jamás, y nosotros aquí en la Ciudad de México ya los conocemos. Y segundo, pues te diría que le sigan a Azucena. Ayer se publicó en varios medios que el jefe de la DEA, Terry Cole, dijo, y esto apenas es el comienzo. Así es que, adelante, si creen que son personas intocables, impunes, que nada va a pasar, bueno, pues que le sigan.
0: Ahora,
3: yo ayer publiqué los carniceros de hoy, mi querida Azucena.
0: Sí.
3: Van a ser las reces de mañana, te lo puedo asegurar.
0: Oye, Jorge Romero, dirigente del PAN. A ver, la gobernadora Maru Campos sostiene que ella no tenía conocimiento respecto a la presencia de los agentes de la CIA en operaciones en territorio mexicano. ¿Qué dice Morena? Bueno, pues si no sabía, era su responsabilidad. Entonces está cayendo en una omisión. Dice, la seguridad de Chihuahua es una responsabilidad de la gobernadora. Aquí sí, en Chihuahua, ojo. Que se le confirió cuando tomó el cargo y juró cumplir y hacer cumplir las leyes, etcétera. El acontecimiento ocurrido en la Sierra Tarahumara trae a la vista la falta de atención que se ha tenido en este tema tan importante para el pueblo, que además se ha infringido leyes nacionales e internacionales. Es decir, si la gobernadora insiste en que no sabía respecto a la presencia de la CIA en su territorio, Morena dirá que es negligente y que no está cumpliendo con su responsabilidad, que es dar seguridad a los ciudadanos. Y si dice que sabía, pues bueno, traición a la patria, ¿no? Esos son los dos filos entre los que se está moviendo la gobernadora.
3: Pero si Achú, hazme el favor, mira, a ver, para tu auditorio, Azucena, fíjate cómo suena el gobierno federal, porque son eso, Morena, responsabilizando un gobierno estatal en estas dos aristas, como tú dices, de, pues qué inepto si no sabías. Fíjate lo que es escuchar al gobierno federal, que es el responsable de que ingresen al país las personas, de que tengan o no convenios de colaboración con agencias extranjeras para actuar según la ley de seguridad nacional. Es como si, perdóname la analogía, es como si un papá quisiera responsabilizar a un hijo de lo que está sucediendo en su casa. Pues por favor, la mayor ineptitud de no saber que operan agentes extranjeros en este país es de este país, hombre. Es de este país.
0: Ahora, perdón, se me fue un poquito la comunicación. ¿Sí me escuchas, Jorge?
3: Responsabilidad lo que hace la gobernadora.
0: Ajá, sí.
3: ¿Perdón?
0: Sí, sí, dime.
3: Yo creo que es un gesto de responsabilidad lo que está haciendo la gobernadora al reconocer lo que sí fue y lo que no fue.
0: Ella
3: y decir,
0: sí,
3: como tú lo mencionas, que la fiscal especial señale que no se tenía conocimiento, para mí es un gesto de responsabilidad. No lo estoy diciendo de esta manera porque se sea azul y mañana me vas a escuchar distinto si lo dijo alguien guinda, Azucena. Es responsabilidad de cualquier ser humano responder, porque también es una respuesta válida decir, sí, yo no sé, no lo sabía.
0: Bueno, ahí se va a sostener Maru Campos, yo no sabía.
3: Pero es absurdo, Azucena, absurdo, que quieren responsabilizar de cuestiones de cooperación internacional a un Estado y no te digas inepto a ti mismo como gobierno federal.
0: Correcto, ahora te voy a plantear otro punto, Jorge. Déjame dar por hecho, por válido, que la gobernadora no sabía respecto a la presencia de la CIA en su territorio. Si usamos la misma lógica, también es probable que Adán Augusto López no supiera que estaba la barredora en la Secretaría de Seguridad en su estado. O sea, si usamos estas lógicas cruzadas, pues también cae en la misma lógica.
3: Y también con Delfina Gómez, con respecto, ajá, a lo que pasó afuera de la IFA. Y absolutamente con cualquier persona, mi querida Azucena. Sí, no, no te voy a... no me voy a contradecir con algo que acabo de decir hace dos minutos. Nada más que esa no ha sido la respuesta de Adán Augusto, y es oficialmente la de la gobernadora. Y perdón, pero insisto, o sea, pues por supuesto que esto yo tengo que. Todo esto es una reacción a lo que tanto les dolió de lo que sucedió en Sinaloa. A ver, ¿por qué no tienen el mismo nivel de exhaustividad jurídica con Sinaloa? ¿Por qué?
0: ¿Quién está dando esta orden contra Maru Campos, Jorge? ¿Quién está detrás de toda esta maniobra?
3: Nadie ha dado una orden, pero si lo publica la Dirigencia Nacional de Morena, pues para nosotros es más que evidente que está en sincronía pues con el gobierno federal de ellos, porque además así se las gastan, Azucena. Si políticamente les incomodas, mira, si eres del oficialismo, así te agarran con las manos en la masa del delito que tú quieras, como por ejemplo de asociación con el crimen organizado en Sinaloa. Entonces la actitud en la mañanera es prueba.
0: ¿Qué van a hacer el sábado? O sea, ¿qué van a hacer ante la movilización del sábado?
3: Perdón, sí. Nada más cerrándole. Sí, sí, sí. ¿Cuáles son las pruebas? Ah, pero si eres de la oposición, si eres gobernadora del PAN que desmantelaste un narcolaboratorio, vámonos, desafuero, ya incluso te grita.
0: A ver, Jorge, no te vayas, y te quiero plantear qué van a hacer frente a pues este bloque que ya avanza de Morena contra la gobernadora Maru Campos, incluso en una movilización ciudadana el sábado en Chihuahua. ¿Me aguantas un poquito y me puedes responder esto al regresar? Muy bien, muchas gracias. Regresamos con Jorge Romero, dirigente del PAN.
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8: La Fiscalía General del Estado de Oaxaca informó sobre la detención del presidente municipal de Santa María Chilchotla, Regino Gallardo, por tentativa de homicidio y extorsión agravada. El servidor público fue vinculado con un grupo delictivo que opera en la región de La Cañada. La jefa de gobierno, Clara Brugada, presentó la modernización integral del tren ligero El Ajolote, que transformará la movilidad en el sur de la capital. La mandataria local informó que el proyecto contó con una inversión de 2.400 millones de pesos. El secretario general de la ONU, Antonio Guterres, afirmó que hubo complicidades muy grandes en Venezuela para permitir la captura del presidente depuesto, Nicolás Maduro. Con lo anterior, rechazó que pueda pasar lo mismo en territorio cubano. 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
10: Las 7:45, gracias a Jorge Romero, dirigente del PAN, por estar con nosotros, por mantenerse con nosotros. Jorge, te preguntaba qué van a hacer ante la embestida de Morena contra la gobernadora del PAN, Maru Campos, e incluso la llamada movilización del sábado en Chihuahua.
11: Mira, ahí si me permite, nosotros clasificamos entre lo político y lo jurídico, mi Azucena.
10: Ajá.
11: Si empezara yo por lo jurídico, primero, más allá de, pues de explosiones ahí mediáticas o en ruedas de prensa, jurídicamente la única instancia que puede pedir un desafuero, un juicio de procedencia, es una fiscalía, pues, o sea, no.
10: Correcto.
11: Eso no lo puedo pedir yo desde una rueda, ni Ariadna desde una rueda. Eso solamente lo puede pedir una fiscalía. Vamos a ver, no lo descartamos.
10: O sea, ¿tendría que ser la general de la República o la de Chihuahua?
11: Pues sí, sí. Ajá. Pues evidentemente consideramos más que la de general de la República. Pues yo insisto, no lo descartamos, porque ya sabemos cómo se las gastan. Pero yo insisto, bueno, no va a haber alguien que no se entere en este país cómo por desmantelar un narcolaboratorio te quieren meter a la cárcel, y si te consideran asociado con el crimen ni te toca. No, hombre, pues que nos den ese regalo narrativo, de veras, o sea, que se animen.
10: Ahora, ustedes
11: jurídicamente están... el desafuero ya está muy explorado también jurídicamente hablando, Azucena, que pasa por tratándose de un gobernador por el Congreso local. Entonces, pues así que digas, Dios mío, qué angustia no tenemos, sobre todo en términos de las razones por las cuales. Bien. Ahora, políticamente hablando, Azucena, pues mira, que movilicen lo que quieran, hombre. O sea, nosotros entendemos el juego narrativo público, Azucena. Tienen que hacer lo que tienen que hacer para que dejemos de hablar de Sinaloa. Esto es lo que está detrás, Azucena.
10: Bien.
11: El tema de Maru ya no estaba. Se mueren por lo que está pasando en Sinaloa y reviven. ¿Creen que no sabemos, hombre, la lectura tan elemental? Que movilicen lo que quieran, hombre. Nos da igual. Nosotros no vamos a parar con lo que estamos haciendo respecto a Sinaloa, queridos.
10: Jorge Romero, gracias, Jorge.
11: Muchas gracias, Azucena.
10: Gracias, Jorge Romero, dirigente del PAN. Bueno, el PAN también ha interpuesto, como ya lo recordaba Jorge Romero, una petición de juicio político, desafuero contra Rubén Rocha Moya. Lo mismo hizo el PRI, pero adicionalmente a ello, el PRI dijo Alejandro Moreno había promovió una denuncia formal ante el INE para que le quitaran el registro a Morena al señalarlo como un narcopartido, tomando como base pues las denuncias de Estados Unidos, el expediente de la Fiscalía de Nueva York, etcétera. Ayer el colectivo Mexicanos contra el Narco presentó también una queja formal ante el INE para iniciar el proceso para que Morena pierda su registro como partido político por vínculos con el crimen organizado. ¿Es esto posible? Se lo pregunto al doctor Lorenzo Córdoba, ex consejero presidente del instituto. ¿Cómo estás, doctor? Gracias y buenos días.
2: Muy buenos días, Azucena, qué gusto de saludarte.
10: Gracias. A ver, antes de que me digas cómo estás viendo todo esto, que parece que estamos en guerra en México, ¿qué tan posible es esto que está solicitando el PRI y ahora solicita México contra el narco, mexicanos contra el narco?
2: Bueno, a ver, es una de las posibilidades que existen en la legislación electoral, pero históricamente, no hemos presenciado una pérdida de registro como consecuencia, digamos, como resultado de un procedimiento de queja o de alguna investigación. Es decir, la hipótesis está prevista en la legislación. Una violación sistemática, reiterada y grave de las reglas electorales puede tener como consecuencia la determinación administrativa, es decir, de la autoridad electoral, del INE, en este caso al tratarse de un partido político nacional, de concluir con la pérdida de registro. Pero esto, primero, nunca ha ocurrido. Segundo, es una situación absolutamente excepcional, porque lo que la legislación electoral plantea es que las pérdidas de registro, así como los partidos nacen a partir de la voluntad ciudadana de quienes se han afiliado y militan, digamos, mantienen el mínimo de militancia de los partidos políticos, las pérdidas de registro, cuando han ocurrido en nuestro país, han transitado por la ruta de la propia decisión ciudadana expresada en las urnas. La causal que sí ha prosperado en México de pérdida de registro es cuando un partido no alcanza el mínimo de votación que se establece para mantener esa, digamos, la vida legal, ¿no? Que hoy es de 3%. Recuerdo mucho que en algún momento la reiterada violación, estamos hablando de 2014, justo, por cierto, cuando el IFE se transformó en INE, hubo solicitudes de muchos ciudadanos, incluso de partidos políticos, que denunciaron al Partido Verde Ecologista de México que efectivamente había sistemáticamente vulnerado la legislación, sobre todo lo que tiene que ver, recordarás, Azucena, con
10: las redes sociales, influencers, etcétera.
2: Con la entre otras cosas, pero sobre todo con el uso de los espacios en radio y televisión para burlar la prohibición de compra de publicidad, es decir, se presentaron como informes de sus legisladores de manera escalonada para mantener una presencia permanente de espacios comprados en la en la radio y la televisión, es decir, una presencia de sus funcionarios y del partido en esos espacios. Sí. Ahora, ahí se determinó que finalmente la pérdida de registro no prosperaba, y es que perder el registro, Azucena, significa literalmente desconocer el derecho de afiliación de millones de ciudadanos. Correcto. aquí estamos, o de cientos de miles de ciudadanos, aquí estamos en una situación muy delicada, pero también estamos hablando también de una exigencia, de una petición, insisto, que nunca ha ocurrido y que sí tiene que ser vista como una.
10: Ahora, ¿cuáles son los supuestos que sí tiene la ley para perder el registro, además de no alcanzar el 3% de la votación?
2: Bueno, la propia legislación establece ese requisito, el de la votación. Ajá. Segundo, el de no mantener el número mínimo de militantes.
10: Correcto. ¿Qué es de cuántos?
2: Que es el equivalente al 0.26%, si no me equivoco, del padrón electoral.
10: Correcto.
2: Es el mismo porcentaje que se requiere porcentaje de militantes que se requiere para constituir un partido, que estamos viendo, por cierto, con otros partidos ahora, son alrededor de 256,000, para decirlo en números.
10: .26% del padrón electoral.
2: 0.26%. Así es.
10: Correcto.
2: Así es.
10: Bien.
2: 260,000 más o menos ciudadanos, ¿no?
10: Entonces, uno el 3%, dos el .26% del padrón como militantes.
2: Y luego las faltas graves como consecuencia de violaciones reiteradas y sistemáticas a la legislación electoral, ¿no? Uh-huh. Y esto, evidentemente, a ver, la acusación de vínculos con el narcotráfico que ha venido desde el extranjero respecto de algunos altos funcionarios y políticos de Morena, y que ahora han presentado esta organización
10: mexicanos
2: y partidos políticos. Ajá. Sí, pues bueno, implicaría pues un proceso de investigación que tiene que realizar la autoridad electoral y que al final tiene que ponderar si de concretarse, de haber pruebas suficientes, implica esta violación grave y sistemática, que es lo que establece la ley electoral como
10: ahora, ¿perdería el partido político, digamos, en caso de que avanzara esta denuncia, su registro en el estado o a nivel federal?
2: No, al tratarse un partido político nacional, su registro depende del registro nacional, es decir, que no mantenga el porcentaje de votación en un estado, un partido nacional, puede significar no que pierda el registro a nivel estatal, sino que en el peor de los casos que deja de recibir el financiamiento público estatal. Pero al tener un registro nacional, tiene en automático el derecho de participar como partido en las elecciones, en todas las elecciones estatales.
10: ¿Tú serías de la idea, doctor, que sea el voto el que decida? ¿O crees que en casos como este, en donde se habla de un arco gobernador y un arco fiscal, etcétera, es una situación tan grave, debería el INE tomar cartas en el asunto?
2: Mira, evidentemente el INE tiene, una vez que se presenta una denuncia, que investigar, y tiene que allegarse evidentemente de todas las de pruebas, digámoslo así, que estén a su alcance, incluidas las que tienen que ver con investigaciones penales. Y aquí el primer problema es si las fiscalías le van a entregar al INE esa información, porque hay una situación anómala, deberían, pero hay una situación anómala en la que desde que llegaron fiscales electorales de Morena, al INE se le negó la información aduciendo el secreto ministerial. Primer problema. Ahora, una vez que se tengan esas pruebas, sí tendría, mira, a ver, en abstracto la posibilidad de perder el registro en la mesa, no en las urnas, es una situación absolutamente excepcional que en el ámbito comparado ha ocurrido solamente en un par de casos. Por ejemplo, cuando a Erri Batasuna se le negó por parte del Estado español el registro, al demostrarse sus vínculos con la organización terrorista ETA, es decir, que se trataba de un partido que sostenía, entre otras cosas, que hacía la apología del terrorismo. O bien el Frente Islámico de Salvación en Argelia, que en una muy polémica decisión en su momento, estamos hablando hace más de 30 años, se determinó que dado que su ideología era la de, es decir, que estaba compitiendo democráticamente para revertir la democracia, si llegara al poder y acabar con la democracia, en esta lógica, digamos, fundamentalista que caracterizaba esa organización política, se le decidió quitar el registro. Bien. Es decir, estamos hablando en casos absolutamente extremos.
10: Es posible, pero poco probable.
2: Y además, mira, yo sí creo una cosa, si la pregunta me la hiciste a mí en ese sentido, yo sí creo que en una democracia son los ciudadanos los que dan los registros. Bien. Y los que deben quitar los registros. Es la vía primordial. Y mira, pues todo esto al final del día tendrá que verse qué efectos tiene en 2027.
10: Correcto.
2: Digamos, porque que los partidos... se vale presentar denuncias.
10: Doctor, ¿me dejas cruzar el corte y concluimos esta conversación?
2: Sí, por supuesto,
10: gracias.
2: Con mucho gusto.
10: Y aprovecho para agradecer a quienes nos han acompañado en televisión de 7 a 8 de la mañana, a partir de las 8 y hasta las 10, en todas las plataformas de Grupo Fórmula y en todas las estaciones de radio en la República. Regresamos.
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0: antes del resumen, el doctor Lorenzo Córdoba, ex consejero presidente del INE, nos dice el doctor Córdoba que es posible, pero no probable, que Morena pierda su registro si, a ver, si no se comprueba, o sea, si se comprueba que tiene nexos con el crimen organizado, sí es probable que pierda su registro.
1: Bueno, sí, es una de las posibilidades que tendría que valorar la autoridad electoral.
0: Okay.
1: Y sobre todo si esta, pero ojo, cuidado, devuelvo a insistir en el punto, lo que la legislación establece, Azucena, para perder el registro en ese sentido, es un incumplimiento grave y sistemático. Es decir, tendría que ser un modus operandi, no solamente a una situación específica, la que tendría que llevar al Consejo General del INE y eventualmente al Tribunal Electoral a determinar esta vía. Pero repito, yo creo que, y esto es lo que ha ocurrido, y yo creo que es la esencia del sistema de partidos en una democracia, que son esencialmente las ciudadanas y los ciudadanos los que dan registros porque se afilian con un partido y mantienen le mantienen los requisitos mínimos de afiliación, o bien los que lo quitan a través de negarle su voto en las urnas. Y yo creo que en la democracia es lo que se tiene que privilegiar. Estos escándalos deberían ser uno de los elementos de probarse, por supuesto, que las y los ciudadanos de cara a las próximas elecciones deberíamos tomar en cuenta para ver si se vota o no por ese partido y por esa vía eventualmente aplicar la sanción por esa ruta democrática, no necesariamente por la ruta administrativa. Pero la otra puerta está abierta y está contemplada en la ley, por supuesto.
0: De acuerdo, doctor Lorenzo Córdoba, gracias como siempre, doctor.
1: Un saludo, Azucena, cuídate mucho.
0: Gracias, cuídate, buenos días, 8:02 a.m, miércoles 13 de mayo. Con operaciones informadas, otras encubiertas y algunas no autorizadas, la CIA opera en México, según informó así ayer la cadena CNN.
2: Esta explosión de un auto, llevada a cabo contra un presunto objetivo de un cártel a plena luz del día y a las afueras de la Ciudad de México, fue en realidad un asesinato selectivo facilitado por oficiales de la CIA estadounidense, según múltiples fuentes. La Fiscalía del Estado de México informó a CNN que un dispositivo explosivo había sido escondido dentro del vehículo. Francisco Beltrán, un presunto miembro del cártel de Sinaloa, conocido como El Payín, murió instantáneamente junto con su conductor.
0: Según la investigación, la Agencia Central de Inteligencia de Estados Unidos fue la responsable de hacer explotar la camioneta en Tecámac, en el Estado de México, donde el 28 de marzo murió Francisco Beltrán, alias El Payín. Aquel día el vehículo explotó tras salir del Aeropuerto Internacional Felipe Ángeles y circular sobre la carretera México-Pachuca a la altura del fraccionamiento Haciendas del Bosque. CNN sostiene también que la muerte del Payín formaría parte de una campaña más amplia de la CIA en México, encabezada por una unidad secreta de élite encargada de desmantelar redes del narcotráfico.
2: Es parte de una operación de la CIA ampliada y anteriormente no reportada dentro de México, encabezada por la unidad de élite y secreta de la agencia Ground Branch para desmantelar las redes de los cárteles mexicanos, muchas de las cuales han sido designadas como organizaciones terroristas extranjeras por el presidente Donald Trump. Desde el año pasado, agentes de la CIA dentro de México han participado directamente en ataques mortales contra varios miembros de los cárteles, en su mayoría de nivel medio, según nuestras fuentes.
0: Casi de inmediato, el secretario de Seguridad Omar García Harfuch respondió en sus redes: el gobierno de México rechaza categóricamente cualquier versión que pretenda normalizar, justificar o sugerir la existencia de operaciones letales, encubiertas o unilaterales de agencias extranjeras en territorio nacional. Después, el secretario compartió una publicación de la vocería de la CIA en la que la agencia califica el reportaje de CNN como falso y sensacionalista, asegurando que esta versión funciona como una campaña de relaciones públicas para los cárteles, pero después, el periódico de New York Times dio otra versión. Sí concuerda con que la agencia participó en el operativo de Tecámac, dice que solo proporcionaron datos, inteligencia y organización para localizar al Payín, descarta que los agentes estadounidenses hayan estado presentes y recuerda que ambos gobiernos ya han colaborado de esta manera, es decir, con inteligencia. Sobre el tema platiqué con el periodista de pie de nota, Luis Chapar.
3: De confirmarse que efectivamente fue un operativo con ayuda de la CIA, así haya sido la pura inteligencia, y que estallaron este coche el gobierno federal, pues quiere decir que a lo mejor la CIA está metida también más arriba y no solamente en los estados. Lo que está confirmadísimo es, fue entonces un ataque, no fue un accidente, no fueron narcos contra narcos, no fue que otro narco le puso el explosivo, es un operativo para literalmente asesinar a presuntos líderes criminales. Las imágenes salieron casi inmediatamente de lo del automóvil, y el automóvil se ve explotado de adentro hacia afuera. Sí. Es decir, se ve que la carcasa está abollada desde adentro hacia afuera. Por eso decíamos en ese momento, definitivamente fue un artefacto explosivo. Lo que no sabemos es si se lo pusieron o lo cargaban ellos. Tampoco es que estábamos esperando que la CIA dijera, pues efectivamente, sí, nosotros le pusimos una bomba allá en México a estos narcos. Es raro. Lo que no es raro es también la respuesta así frontal de esta administración de Donald Trump al trabajo periodístico. Es algo que se ha estado haciendo desde la Casa Blanca. El tema es que sale el New York Times no a desmentir el tema de CNN, sino a darle un poco de afinarlo y a decir, pues efectivamente fue un operativo. A lo mejor la CIA no fueron quienes plantaron eso, pero fue el gobierno federal mexicano. Lo dijimos también en su momento, Azucena, y a lo mejor esta bronca se va a volcar hacia el Estado de México. Nosotros hablamos en pie de nota que hubo operaciones de la CIA en Chihuahua, en Nuevo León, en Estado de México y en Jalisco.
0: Antes de la bomba lanzada por CNN, el director de la agencia de la DEA, Terrance Cole, advirtió que las acciones para combatir al narco, como la acusación contra Sinaloa, son el comienzo apenas de una ofensiva contra políticos mexicanos.
4: No hay duda de que los narcotraficantes y los altos funcionarios del gobierno en México han estado coludidos durante años, pero de repente apenas le estamos prestando atención. Senador, le puedo asegurar que esto es solo el comienzo de lo que está por venir en México.
0: Sobre la solicitud de desafuero de juicio político que dice Morena va a impulsar contra la gobernadora de Chihuahua, Maru Campos, platiqué con el dirigente del PAN, Jorge Romero.
5: Para nosotros es evidente, Azucena, que esto es una reacción desesperada. Obviamente les dolió mucho, pero mucho, que el lunes el PAN presentara una solicitud de juicio político. Esta es obviamente la reacción, por dos razones. Primero, Morena, pobrecita, está desesperada de distractores. Llega a casos ya vulgares. Desde el segundo uno detectamos que el calendario escolar es el desesperado intento de que hablemos de algo más, Azucena. Bueno, en el PAN eso no nos vuelve a pasar. No vamos a dejar de hablar de lo que está pasando. Por supuesto en Chihuahua, pero por supuesto no vamos a dejar de hablar de Sinaloa. Y segundo, fíjate el mensaje que mandan. Si el PAN pide juicio político por lo que una corte le atribuyó a uno de los gobernadores de Morena, entonces nuestra reacción es juicio político, desafuero, y tú sabes que hablar de desafuero es una amenaza penal. Si se quieren dejar venir con todo el peso del Estado, ya amenazando penalmente, dos cosas les decimos. Uno, han de creer que nos da miedo. A ver, lo repito, han de creer que nos da miedo, pobrecitos. No van a callar a la voz de Acción Nacional ni la de la gobernadora Maru Campos, nunca jamás, y nosotros aquí en la Ciudad de México ya los conocemos. Y segundo, te diría que le sigan a Azucena. Ayer se publicó en varios medios que el jefe de la DEA, Terry Cole, dijo, esto apenas es el comienzo. Así es que, adelante, si creen que son personas intocables, impunes, que nada va a pasar, bueno, pues que le sigan. Yo ayer publiqué, los carniceros de hoy van a ser las reses de mañana, te lo puedo asegurar.
0: Ayer se reportaron en México 44 asesinatos, los estados con más ejecuciones, Sinaloa, Tlaxcala y Veracruz con 6, Guanajuato 5, Baja California con 4 homicidios.
6: La agenda, Yuste.
0: Hola Pepe, ¿cómo estás? Pepe Yuste, muy buenos días.
7: ¿Qué tal, Azucena? Muy buen día, ¿cómo estás?
0: Pues bien, gracias. ¿Cómo nos calificó Standard & Poor's con todo este contexto de violencia, de señalamientos por parte de Estados Unidos, Pepe?
7: Fíjate que nos mantuvo la calificación, ratificó la calificación triple B, que es una calificación dos peldaños arriba del grado de inversión. Esta es una buena noticia. Sin embargo, Azucena, la parte mala de la calificación, que la calificación además, como sabemos, es muy importante porque te dice que tú puedes cumplir con tus compromisos financieros como gobierno, como Estado, y eso desde luego, bueno, pues hace que accedas a los mercados de menor, con menor precio, con menor tasa de interés, hace que las empresas puedan acceder también a los mercados. Esto es la parte buena, se mantuvo la calificación en triple B. Sin embargo, Standard & Poor's, la parte mala es que nos pone en perspectiva negativa. ¿Qué significa esto, Azucena? Que la perspectiva negativa de aquí al siguiente año nos podría bajar el grado de inversión, la calificación. Esta es la perspectiva negativa. ¿Por qué nos ponen esa perspectiva negativa? Porque claramente dice, bueno, hay bajo crecimiento, no hay ingresos.

0: esta reunión con el gigante asiático. Bueno, pues que es un cambio también un poco de postura, ¿no?, de Trump respecto a China, Pepe.
1: Totalmente, es una postura de una guerra económica que está llevando China con Estados Unidos, donde Estados Unidos llegó demostrando pues todo su armamento económico, prácticamente llevó a todos los grandes de empresarios de cómputo, de informática, de inteligencia artificial, prácticamente no faltó ninguno, están allá, financieros están allá, se llevó todo, prácticamente a todo el empresariado fuerte de Estados Unidos, como mostrando pues esa parte del músculo de lo que quiere Estados Unidos, entrar otra vez a China.
0: Acompañado ni más ni menos pues del superpoderoso secretario Marco Rubio.
1: De Marco Rubio, acompañado de Marco Rubio, y reapareciendo Elon Musk, por ejemplo, los empresarios.
0: Sí,
1: así que sí. Tim Cook, prácticamente todos los grandes empresarios de inteligencia artificial, de informática, de tecnología, están hoy con Donald Trump allá en China.
0: Bueno, pues ahí lo recibieron con alfombra roja, guardia de honor, banda militar, jóvenes ondeando banderas de ambas potencias, y bueno, pues van a hablar, por supuesto, tratar de consolidar la tregua comercial. Tras meses de guerra arancelaria en la que nosotros seguimos metidos. Por lo pronto, Pepe, ¿cómo está el dólar?
1: 17.24, 7 pesos con 24 centavos, Azucena.
0: Gracias, buen día, Pepe.
1: Buen día, gracias.
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0: El corte y enseguida regresamos con más información. Gracias por estar con nosotros.
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0: 15 minutos. Ayer, pues, se vino un aguacero en la Ciudad de México, en el Valle de México, que inundó avenidas, calles, colonias. La verdad que un desastre con la vialidad a menos de un mes de que se inaugure el Mundial, ¿eh? O sea, ya dijeron que el drenaje, que lo están arreglando, que las vías de comunicación, que el alcantarillado, los baches. Ayer fue un desastre. Estamos a nada del Mundial, que su inauguración es el 11 de junio. Bueno, y además de esto, el tren urbano. El tren urbano, el que lleva de Buenavista a Laifa, pues tuvo que parar su marcha ayer por las lluvias. Dieron a conocer en la tarde que el servicio del tren Felipe Ángeles, que conecta la estación de Buenavista con el aeropuerto Felipe Ángeles, fue interrumpido de manera temporal por las lluvias que han causado afectaciones, pues, en varias partes de la Ciudad de México y del Estado de México. Ahí estás, Andrea Meraz. ¿Cómo van las cosas? ¿Ya se recuperó la marcha? Buenos días, Andrea.
1: Muy buenos días, Azucena. Sí, un servicio regular es el que está dando el tren Felipe Ángeles. Sale cada media hora. Estuvimos aquí desde 10 minutos antes de las 7 de la mañana. El primer tren salió justo a las 7:03. El siguiente 7:33. Este sería el siguiente. Sería como a las 8 de la mañana que llegó uno. También llega, se estaciona, se queda media hora, aproximadamente 20 minutos, esperando a que la gente ingrese y se va rumbo al Aeropuerto Internacional Felipe Ángeles. No hemos visto retrasos. Ayer suspendió esta línea aproximadamente una hora y media. Nos dicen que a partir de las 8 de la noche y hasta las 9:30, que es cuando se regulariza este servicio público. No vemos ahorita que haya, digamos, una gran cantidad de personas afectadas en esta zona. Ya la mayoría de los usuarios está adentro. Se esperan, hay quienes llegan muy temprano y se tienen que esperar, digamos, 15 minutos, 20 minutos, otros menos, pues, lo que llega el tren y se va, porque sí está circulando cada 30 minutos. Son 8 trenes los que en este momento están dando servicio. Tarifa de 45 pesos desde Buenavista hasta el Aeropuerto Internacional, Azucena. Y bueno, básicamente, pues, es lo que hemos visto hasta este momento. Veremos cómo nos va en el tema del recorrido, si con la lluvia se afectó un poco, aunque nos dicen no es así, se tarda 45 minutos en llegar, pero ya te platicaré más adelante si esto es una realidad.
0: Bueno, pues ya se te fue el tren.
1: Ya casi, no, sí, todavía llegamos.
0: Pero
1: sí,
0: ya
1: llegamos,
0: te puedes subir, ya cerraron las puertas.
1: No, mira, es a que ver. Rápido mi compañero Ricardo, deja como mi mochila. Ajá. Este es como otro servicio, ellos lo... Ay, lo tocan, es como un touch y abres la puerta.
0: Bueno,
1: entonces, después de unos minutos ya se cierra la puerta, pero quien llegue antes de, digamos, que el personal de seguridad haga algunas indicaciones, ya no se puede abrir, se cierra con seguro y ya avanza este tren a su servicio.
0: Pues bueno, mucha gente, ¿no? A ver, ahí detrás tuyo veo.
1: Sí, le pido a mi compañero Ricardo Rodríguez que te dé un panorama de cómo está ahorita.
0: 4, 6, 8 pasajeros, más o menos 9 en ese, pues ya recorrimos como 2 o 3 vagones, una docena de pasajeros más o menos, ¿no? En esta corrida.
1: En esta corrida, sí, uh-huh. Pero te decía, este tren apenas llegó hace unos 5 minutos, lo que llevamos en el
0: enlace. Pero se espera media hora, ¿verdad? Es un montón.
1: Sí, sale cada media hora, las corridas son cada media hora, y así como llega, lo que hemos visto que no fue, digamos, el segundo día que estuvimos acá, Azucena, que tardabas más, te tardaba 50 minutos en subir al tren. Ahora sí son los 30 minutos que dicen, porque están llegando los trenes, digamos, a la hora que tienen que estar, digamos, como a la hora prometida.
0: A ver, ¿este llegó a qué hora? ¿Este en el que ya estás?
1: Este 8:03 de la mañana, me lo voy a poner 8:03, porque esta es una de las zonas de...
0: Perfecto. 8:03, al ratito me cuentas a qué horas arrancan y a qué horas llegan a Laifa, ¿sí?
1: En teoría debería de estar como a las 9:05 de la mañana, pero ya...
0: Pero pues vamos a ver mejor en la práctica, ¿sí? 8:03 llegó, abordaste a las 8:17 más o menos. Vamos a ver a qué horas arrancan y a qué horas llegan. Gracias, Andrea, buen viaje.
1: Hasta luego, buen día.
0: ¿Y cuánto tardan en el recorrido? Bueno, adiós, gracias.
1: Sí, adiós.
0: La presidenta habla sobre, pues, esta situación tan grave que se ha registrado en Guerrero desde hace mucho tiempo, de los desplazados en varias comunidades de Guerrero por los ardillos y los tlacos.
2: El día de ayer se trasladó, estuvo desde la mañana, bueno, desde el día anterior, la secretaria de Gobernación atendiendo junto con la gobernadora. Hoy tuvimos un enlace con ellas, están en Chilpancingo. Se van a trasladar hoy mismo a la comunidad y a la, bueno, a las comunidades para poder revisar personalmente la situación en la que están las personas. Ayer ya se liberaron los bloqueos que había tres bloqueos. Los tres se liberaron mediante el diálogo. Se permitió entrar a un grupo de la Guardia Nacional, la defensa, con la coordinadora de la Comisión de Víctimas, Yuriria, que la verdad es de primera. Ella se acercó a las personas, tuvieron asambleas, también un grupo de la Secretaría de Gobierno del Estado de Guerrero. Estuvieron ahí, se acercaron a las personas desplazadas, hubieron asambleas, se llevó alimentación y otros insumos, y a los heridos se les trasladó a los hospitales. Todos hasta el momento están bien. El objetivo es que no sea nada más en este momento y después retirarse, sino que se queden ahí tanto el gobierno federal como el gobierno de Guerrero. Es una problemática específica la que existe ahí. Sí hay grupos delictivos, pero también hay organizaciones sociales y también hay guardias comunitarias. Bueno. Entonces, el objetivo primero que nada es pacificar mediante el diálogo. Si hay algún asunto criminal que tenga que investigarse, se lleva a su propia vía.
0: Bueno, a ver, Sixto Mendoza, es lo que dice la presidenta Sheinbaum. Ayer hablamos contigo, Sixto, promotor del Consejo Indígena Popular de Guerrero. ¿Cómo les fue con la visita, las visitas de algunos funcionarios ayer y lo que dice la presidenta el día de hoy, Sixto? Buenos días.
3: Buenos días, Susana. Pues, nosotros, aquí, pues, en las comunidades donde fueron desplazadas, pues queremos que haya seguridad, pero queremos la seguridad del gobierno federal. Queremos la seguridad de Garfuch, Protección Ciudadana, algo así que se llama su seguridad.
0: Ajá.
3: Solamente ellos que vengan aquí a nuestras comunidades a resguardar, porque ya vimos que los militares y la Guardia Nacional nomás a veces se vienen a dar ahí vuelta y no hacen nada, y en plena balacera. Luego se retiran, más bien ahí a ponerse un rato y se calma y después vuelve a empezar y así, cuando estaban los ataques. Y por eso ya desconfiamos un poco en ellos y pues queremos la
0: seguridad que esté a cargo del secretario Omar García Harfuch.
3: Exacto, la seguridad es de él, para que intervenga, pues, de que ya no nos vuelvan a atacar. Y de hecho hace rato en una comunidad volvieron a atacar como en la madrugada.
0: ¿En cuál comunidad, Sixto?
3: Comunidad de Acahuehuetlán.
0: Ahí les volvieron a atacar hoy. ¿Qué cambió de la presencia ayer de algunos funcionarios, el subsecretario de Gobernación, la secretaria Rosa Isela Rodríguez y algunos otros funcionarios? Entiendo que fueron ahí a verlos. ¿Qué cambió de ayer a hoy?
3: Pues un poco, pues se va mejorando ya la seguridad, que ya ahorita que están aquí ellos, pero a lo mejor saliéndose, pues, cualquiera corporación del gobierno, vuelve a empezar, podía empezar a los ataques a las comunidades.
0: ¿En qué quedaron los desplazados? ¿Dónde están? ¿Pudieron regresar?
3: No, pues los desplazados hasta el momento andan todavía aquí, unos en la comunidad, y no pueden regresar a su pueblo porque pues no tienen viviendas. Hay que viviendas quemadas en la comunidad de Tula, ahí se están desplazados. Y Chicotlán y también Acahuetlán, pero ahí no alcanzaron a llegar, pues.
0: No, o sea, siguen desplazados de estas comunidades de Chilapa y se fueron a...
3: Y aquí en la comunidad de Alcozacán a refugiarse, Alcozacán. Pero como nos empezaron a atacar otra vez con drones y se salieron.
0: ¿Y a dónde se fueron? O sea, ¿tú sabes a dónde se fueron?
3: Se fueron a refugiar en la comunidad de Buenavista, pues, en los ratos que estaba el momento de terror, pues.
0: Pues sí. ¿Y más o menos cuántos desplazados son? Porque ayer creo que la autoridad decía que 600. O sea, hablaba de muy poquitos. ¿Cuántos son?
3: Pues ya por todo, contando con niños de todo, de la comunidad de Tula, Chicotlán, ya como unos... Cuando muy poquitos, a lo mejor unos 900 a 800 personas.
0: Unas 800, 900 personas. Bueno, pues la presidenta dice que ya les llevaron alimentos, como lo más necesario. ¿Es así?
3: No, pues nada más con su, entregaron despensitas allí, no alcanzó ni para nada, y trajeron que colchonetas, que eso, con eso nos vinieron a apoyar pues un poco, uh-huh. Pero pues no es suficiente apoyo, porque un cartoncito de despensa pues se acaba. Si tienes una grande familia, pues, como de 10 personas, perdón, pues se te acaba rápido la despensa. Y aquí ahorita está muy difícil para ir a comprar al municipio, pues, sí, de Chilapa, lo que, claro, es la canasta básica. Ya no hay nada de aquí en las comunidades,
0: ver, Sixto,
3: no pueden salir.
0: Déjame regresar del corte y te quiero preguntar, ¿cómo sí podría resolver este gobierno un conflicto que tiene muchos años ahí en Guerrero? ¿Cuál podría ser el golpe de timón que podría dar este gobierno para resolverlo de fondo? Déjame regresar contigo, Sixto, solamente voy a brincar el corte, ¿sí? Gracias. Okay.
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0: Las 8:30. Gracias a Sixto Mendoza, promotor del Consejo Indígena Popular de Guerrero Emiliano Zapata, por quedarse con nosotros. Sixto, a ver, te preguntaba, no ha sido suficiente el apoyo, desde luego, que se les ofreció ayer por parte del gobierno federal para los desplazados. Número dos, dice la presidenta Sheinbaum, bueno, dice el gobierno que se les ofreció llevarlos a algún albergue para que estuvieran más seguros y que prefirieron quedarse en esta zona donde pueden ser atacados de nuevo. Sixto, ¿por qué?
1: Nosotros hasta el momento pues no sabemos si nos le ofrecieron a algún albergue, pero pues nosotros no podemos dejar nuestros patrimonios, nuestras culturas como pueblos indígenas, y tenemos nuestros animales, nuestras
0: casas, pero bueno, como aquí quiera, nuestra no están familia, ahí, ¿no?
1: ¿Perdón?
0: Como de todas formas no están ahí en la zona. ¿O cómo están cuidando sus tierras, sus casas, si están fuera?
1: No, pues estamos aquí en la comunidad. Nosotros no nos salimos, nomás que...
0: O sea, si hay gente que está ahí pendiente de, pues, de cuidar sus animalitos, o su tierra, o su casa, sus pertenencias, etcétera.
1: Sí, aquí hay gente, nosotros ahí, pues la seguridad, pues aquí anda al momento... Pues ahorita aquí anda, pero pues esperemos que siempre esté, que no se vaya, porque hay veces que nomás se retiran y sin avisar, o que ya se van, que ya se acabó el tiempo, que nomás fue un nomás por unos meses, o ya se van a retirar, o que tenemos que gestionar otro nuevo un oficio, algo, ¿no? Para que llegue otra vez la seguridad, sí.
0: Oye, Sixto, bueno, esto ha pasado desde hace mucho tiempo. Me acuerdo de los niños incluso que armaron, ¿no? Para que pudieran proteger a sus comunidades.
1: De hecho, le interrumpo tantito. De hecho, aquí, pues, no sé si también se acuerda de los 10 músicos.
0: Sí, claro.
1: De los 10 músicos son aquí de la comunidad del Cosacán. Yo soy originario aquí de la comunidad del Cosacán. Que los asesinaron.
0: Se los llevaron en una camioneta y los mataron, ¿no?
1: Exactamente, es eso. Desde estos ataques, no es de ahorita, él viene desde mucho tiempo, y pues el gobierno mexicano tiene todo el equipo para enfrentar los grupos criminales. Uh-huh. Otra cosa que no quiera hacer su trabajo, pues es muy diferente. Y nosotros, si también estuviéramos vinculados, como nos señalan, como nosotros, que algún grupo criminal, nosotros no íbamos a necesitar apoyo del gobierno si tuviéramos todo el equipo táctico para defendernos.
0: Pues sí, pelearían territorio ahí como lo hacen los ardillos o los tlacos, ¿no?
1: Exacto, y pues
0: Oiga, ¿los niños de Agualtempa siguen armados o no?
1: No, ya no.
0: Ah, muy bien, qué bueno. Bueno, Sixto, pues, ¿cómo podría resolverse de fondo, en serio, si quisieran, si hubiera posibilidades, cómo se podría resolver esta situación?
1: Pues, solamente que haya una detención de todos los agresores que andan provocando a las comunidades.
0: Bueno, pues dice la presidenta que hoy va otro...
1: Porque nosotros somos como guardia comunitaria, puestos por asambleas, puestos por el pueblo.
0: Sí.
1: De usos y costumbres, andando como en ley 701, donde nos representan como pueblos indígenas, de todos los derechos que tenemos.
0: Pues va otro comitiva para allá, dijo la presidenta hace ratito, entonces vamos a ver cómo avanzan las cosas. Sixto, el saldo de personas fallecidas, usted me decía ayer, ¿son dos compañeros? ¿Tres compañeros?
1: Aquí de la comunidad del Cosacán son tres.
0: Ajá.
1: Y un herido. Más aparte, otra comunidad, la comunidad de Acahuehuetlán, fue uno también, un muerto.
0: ¿Cuatro muertos, un herido y desaparecidos?
1: Desaparecidos tenemos cuatro al momento, de estos días de cuatro.
0: Bueno, muy bien. Pues Sixto, hablemos, a ver cómo les va hoy con esta presencia.
1: Y también una mujer, de veras, también una mujer la mataron en la comunidad de Chicotlán.
0: O sea, serían cinco muertos, un herido y cuatro desaparecidos.
1: Sí.
0: Bueno, hablemos mañana, pasado, depende cómo vayan siendo las cosas, Sixto, una vez que llegue la siguiente comitiva del gobierno federal, si le parece. Muchas gracias por estar en contacto y nosotros al pendiente. Gracias, Sixto.
1: Muchas gracias, hasta luego, a su
0: gracias, un abrazo hasta allá, hasta Guerrero. La presidenta Sheinbaum habla del caso Chihuahua. Le preguntan sobre el caso de la gobernadora Maru Campos.
2: De opinión y de visión como presidenta es que una falta a la ley de seguridad nacional y a la constitución. ¿Quién va a determinar quién tuvo esa falta? La Fiscalía General de la República. La Fiscalía del Estado de Chihuahua está haciendo su propia investigación, pero la Fiscalía General de la República está llevando a cabo una investigación profunda, en donde está entrevistando a muchas personas de la Fiscalía y de otras áreas del gobierno de Chihuahua. Y ya tendrá que informar en su momento la Fiscalía cuáles son, pues, los avances de su investigación.
3: Le agradezco. Buen día a todas y todos.
2: Vamos.
0: Bueno, es lo que dice la presidenta Claudia Sheinbaum. Estamos listos ya con nuestra mesa de los miércoles con las mujeres aquí presentes. ¿Cómo estás, Claudia Anaya? Bienvenida. Buenos días, senadora del PRI.
4: Hola, ¿cómo están? Muy buenos días. Un gusto estar con ustedes como todos los días.
0: Gracias, Laura Ballesteros, diputada de Movimiento Ciudadano. Buenos días.
5: Buenos días, Asu, a ti y a las millones de caminantes en nuestra ciudad. En este campo traviesa lleno de inundaciones, charcos, oro olímpico.
0: No son caminantes, nadadoras.
5: Nadadoras profesionales, oro olímpico para todos ellos.
0: Ay, a ver cómo nos va el mundial. Porque dicen que va a llover muchísimo, en la época del mundial, justamente. Sí. Vianey García, diputada de Morena, ¿cómo estás, Vianey?
6: Muy bien, muy feliz de estar aquí.
0: Gracias, pues, ahora sí que qué bomba, ¿no? Que esto que estamos viviendo con los señalamientos que hace CNN ayer respecto al coche, pues al coche bomba donde murió el Payín saliendo del AIFA, el Morena, juicio político contra Maru Campos, y Rocha Moya, quién sabe dónde ande. ¿Cómo ves el panorama en general, senadora?
4: Mira, complicadísimo, porque CNN habla de asesinatos selectivos. Sí. ¿Qué significaría esto? Significaría pues asesinatos extrajudiciales en este país. Estaríamos hablando de autoridades ejecutando personas sin sentencia. O sea, ni en la guerra sucia, pues, si me explico, es muy grave lo que está sucediendo. Y más tarde el New York Times dice, no, la CIA no los mató, la CIA nomás le dijo a la autoridad mexicana cómo ponerlos, dónde poder estar. Y la autoridad mexicana puso la bomba. No me ayudes, compadre.
0: Pues sí.
4: Donde está diciendo que la autoridad mexicana es la que está haciendo las ejecuciones extrajudiciales contra la delincuencia organizada, lo cual es gravísimo. A ver, es cierto que sale la CIA y dice yo no fui, nada más que yo quiero que me digan la CIA cuando sale a decir yo sí fui. No, o sea, la CIA jamás se va a revelar si estuvo o no estuvo. La verdad es que su actividad es sumamente secreta. Se sabe lo que hace, sí, pero muchos años después. Por ejemplo, ellos en la CIA fueron a Medio Oriente cuando lo de las dos Torres Gemelas, no a buscar propiamente a Osama Bin Laden, sino a ejecutar extrajudicialmente a todos los mandos medios de Al Qaeda. Entonces, eso se supo muchísimos años después. Les recomiendo un documental de Netflix que justamente está hecho por ex agentes de la CIA, en donde más o menos cuentan cómo hacen, por qué lo hacen y por qué nunca se dice.
0: ¿Y cómo se llama?
4: Así se llama, ex agentes de la CIA, el modus de operar, algo así. Entonces yo les recomiendo, porque sí es importante, yo me lo puse a ver a propósito de lo de Chihuahua, sin saber que, bueno, nos venía esta segunda bomba, ¿no?
0: Claro, ¿qué dices, Laura? O sea, que sí fueron, o sea, que sí mataron al Payín. Coincide CNN y coincide el New York Times. Solo la diferencia es la forma.
5: Sí, pero a ver, yo quisiera irme como un pasito antes a ver la profundidad del problema que estamos enfrentando. Claramente hay una crisis en la relación México-Estados Unidos. Esto que están tratando de tapar el sol con un dedo, de decir que la comunicación sigue fluida y que no hay ningún problema, pues no pasa ni la prueba de la risa, porque las acusaciones de los Estados Unidos en este momento contra Rocha Moya hablan de la crisis que se tiene. No quiere decir que no sea culpable, claro que es culpable y ahí están los señalamientos, y qué mal que la fiscalía tuvo que sentir la presión gringa para actuar, pero pues, se lo sacan en un momento en donde la relación está completamente endeble, después además de la muerte de sus agentes de la CIA en Chihuahua, y después han venido saliendo una serie de informaciones por parte de las distintas agencias, tanto de la CIA, de la DEA, del FBI, de los Estados Unidos, que filtraciones fortuitas no son. Entonces creo que estamos viendo una guerra de guerrillas por parte de las instituciones norteamericanas contra el gobierno mexicano por el combate al crimen organizado. Sin lugar a dudas, pues el señalamiento que se ve a todas luces es que no se está haciendo lo suficiente de este lado, que hay encubrimiento, que hay solapamiento y que hay un arco bashing para los políticos que están cerca del gobierno, y además una protección que no es la que tendría que darse nada más para estos políticos. Fíjate la guardia que trae ahorita Rochamoya, toda la seguridad que le pusieron, la protección que le está dando el Estado mexicano, con el lavado de cara
6: que lo maten,
5: por eso,
6: que le pase algo,
5: con el lavado de cara que le están haciendo desde la presidencia de la República. Ojalá Carlos Manso hubiera tenido esa protección, ojalá las millones de madres que están buscando a sus hijos y los miles de desaparecidos tuvieran esa protección. Creo que al final lo que tenemos que poner en la mesa, Azucena, es qué vamos a hacer como país, porque la soberanía nacional no se defiende con discursos fáciles, se defiende con instituciones fuertes.
6: Diane. Sin lugar a dudas, a mí me parece un acto muy grave lo que declara ayer este canal. Sin embargo, yo sí creo que es muy importante que esperemos cuáles son pues las declaraciones y por parte de la Secretaría de Seguridad. Y lo pongo también así porque creo que es muy importante poner en tela de juicio el momento por el cual está atravesando Estados Unidos en el contexto político. Y yo reitero, el próximo noviembre tendremos elecciones en donde se definirá también en Estados Unidos, en donde definirán allá pues el modelo a seguir por parte de su tema legislativo. Y sí creo que pues Donald Trump no tiene el mejor nivel de popularidad que en los últimos años, y sí creo que también Donald Trump ha mostrado la manera como gobierna a través de declaraciones y discursos mediáticos más que jurídicos y de verdad en buenos términos de gobierno, ¿no? Entonces,
0: bueno, vamos a regresar a desarrollar el tema. La presidenta ya habló de Chihuahua. Vamos a ver qué dice respecto a esto que dice CNN sucedió con el Payín en el Estado de México. Y desde luego, pues como dicen allá en Sinaloa, y el Rocha, a ver dónde está. Regresamos.
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13: El agua caliente se congela más rápido que el agua fría bajo ciertas condiciones, fenómeno conocido como el efecto Mpemba.
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13: La Nintendo fue fundada en 1889 como una empresa que fabricaba cartas de juego tradicionales japonesas.
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14: El negocio del siglo que los hoteleros creyeron que iban a hacer durante este mundial resulta que es todo lo contrario. Hace unos días la Asociación Americana de Hoteles declaró que el 80% de sus agremiados tienen menos reservaciones que las que habían proyectado para el verano. Y en México la cosa está igual o peor porque las ocupaciones andan incluso debajo del 40%. Y aquí hay tres culpables, pero por razones diferentes. En Estados Unidos, en primer lugar la FIFA, que llegó a bloquear cientos de habitaciones para después solo cancelarlas, generando una demanda ficticia. Por otro lado, la situación migratoria en Estados Unidos, que ha ahuyentado a decenas de miles de fanáticos que prefieren ni siquiera acercarse al país. Y en el caso de México, creo que la culpa es de los hoteleros mismos, que han presentado incrementos en tarifas de hasta un 961%, lo cual es un abuso. Aquí la pregunta es, ¿dónde se quedarán los supuestos 5 millones de fans que en efecto compraron boleto?
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15: La gobernadora de Chihuahua, Maru Campos, aseguró que en ningún momento tuvo conocimiento ni autorizó la presencia de agentes estadounidenses en el operativo realizado en la Sierra Tarahumara.
16: En ningún momento gestioné, autoricé, ni tuve conocimiento de la presencia de personas extranjeras en esa acción. Encabezo una administración que tiene claro desde el primer día que se debe combatir con toda la fuerza el crimen organizado.
15: El comandante de custodios del penal de El Hongo, en Baja California, fue víctima de un ataque armado durante el traslado de un policía detenido por querer ingresar droga y teléfonos celulares al centro penitenciario. Los sicarios huyeron del lugar sin que se registraran heridos de gravedad. Informó Daniel Wellbanks. 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
0: 8:45, la presidenta Sheinbaum habla sobre esto justamente que reveló ayer CNN.
9: Permítame cambiar abruptamente de tema con el teléfono descompuesto que hubo ayer en relación a una publicación que hace CNN y que posteriormente responde el secretario Harfuch. Básicamente, a grandes rasgos, es la presencia de agentes de la CIA, y el Gabinete de Seguridad afirma, rechaza la idea de que alguno de ellos esté operando en los eventos ocurridos en el Estado de México. Ahora, hay algunas partes que creo vale la pena se esclarezcan con firmeza. Por ejemplo, CNN, sin empacho, cita directamente al fiscal del Estado de México como fuente directa. Una de las preguntas sería si ya la Fiscalía del Estado de México se puso en contacto con ustedes para
2: aclarar esto. Ya publicó ayer el fiscal del Estado de México que es falso lo que viene en la nota. Fíjense nada más. O sea, CNN, supuestamente un medio reconocido internacionalmente, publica una nota realmente sensacionalista, cuyo objetivo, ¿cuál es? Decir, imagínense nada más, que hay agentes de la CIA operando en territorio nacional, inclusive para
9: matar,
2: eliminar a una persona. Imagínense el tamaño de la construcción mentirosa de una nota de este tamaño. Bueno, hasta me sorprendió porque resulta que hasta la vocera de la CIA salió a decir que era falso. Yo ni sabía que había voceros de la CIA. Pero salió la propia vocera de la CIA a decir que era falsa la nota. El primero que salió fue Omar García Harfuch, es decir, es absolutamente falso. Primero, es falso que operen agentes de la CIA en territorio. Hay permisos para agencias de los Estados Unidos que están perfectamente marcadas por la Constitución y la Ley de Seguridad Nacional, y sus permisos están perfectamente definidos para qué pueden trabajar, y trabajan principalmente vinculadas con la embajada o con algunas áreas de la embajada de Estados Unidos en México desde hace muchos años, no de ahora, sino desde hace muchos años. Y tienen que cumplir con la Ley de Seguridad Nacional. Pero imagínense el tamaño de la mentira, que la propia CIA tiene que salir a desmentirlo. Entonces, el objetivo, decía, es, la presidenta no está diciendo la verdad. Sí hay agentes de la CIA operando en territorio nacional. Falso. Solamente son los que están acreditados del gobierno de los Estados Unidos para realizar tareas que están perfectamente determinadas por la Ley de Seguridad Nacional. Entonces, lo que quieren es como si la presidenta estuviera diciendo algo, o como poner lo que pasó en Chihuahua como algo normal, cuando no es algo normal. Es una violación a la ley. Entonces, CNN... Bueno, ¿qué interés tiene CNN? ¿Cuál es el interés? Yo ayer dije, y lo he estado diciendo, que hay grupos en Estados Unidos y grupos en México que quieren que haya una mala relación entre el gobierno de Estados Unidos y el gobierno de México. Le están apostando a eso. ¿Para qué? Pues para dañar al gobierno de México y al pueblo de México. Entonces sí hay grupos que buscan eso. Aquí ya los conocemos, pues son todos los conservadores, todos los comentócratas, que todos los días dicen que estamos en una situación de crisis, que le apuestan a una mala relación. ¿Para qué? Para la intervención de Estados Unidos en México. Entonces esos grupos existen. Lo importante es que nosotros no caigamos en esa trampa y en esa provocación. Bueno.
0: Ni el gobierno,
2: ni la ciudadanía, y que estemos pendientes de la información certera.
0: Ahora, pues la presidenta lo sostiene, es falso lo que dice CNN.
6: Yo lo vuelvo a reiterar, o sea, sí creo que es muy importante poner en contexto que se está viviendo en las elecciones de Estados Unidos, y también eso siempre va a buscar hacer un tema mediático, algo que puede atenderse desde una construcción seria de atender la seguridad, como lo está haciendo la presidenta de la República. Se ha dicho mucho en la mesa que pareciera que la presidenta no está haciendo nada en términos de disminuir la violencia que vive el país, y es que hasta Estados Unidos hemos visto cómo recientemente el día de antier ha declarado que efectivamente ha habido una disminución en el tráfico de drogas que pasa hacia Estados Unidos, y también el día de ayer en la mañanera el Secretariado Nacional ha anunciado una disminución del 40% en homicidios diarios. Es de el abril del 2016 al abril del día del 2026, es el abril con menos homicidios dolosos. O sea, creo que eso es muy importante que se traiga a la mesa, porque es muy cierto, o sea, falta mucho que se tiene que hacer, sin lugar a dudas, pero también la presidenta no está de brazos cruzados. Hay una estrategia en términos de seguridad, y por supuesto que hay una estrategia en términos de impunidad. Y quien no lo quiera ver, quien no reconozca que se ha detenido incluso al sobrino del exsecretario de la Sedena por términos de huachicol, que se ha castigado el huachicol, que se ha aumentado la pena y se ha puesto como un crimen en la Constitución, pues entonces es politiquería lo demás que vienen a decir a la mesa.
17: A ver, Laura. A ver, yo creo que ya basta de chivos expiatorios, ¿no? Evidentemente lo que está pasando en el país, en esta estrategia Morena por contener su larga lista de vínculos con presuntos criminales, narcotraficantes, lo que ya sabemos todos que es un sistémico, que es el Estado mexicano construido sobre la corrupción, el abuso desde hace muchísimos años, que ha pasado por muchos partidos políticos, y que hoy Morena pretende tratar el tapar el sol con un dedo. Y además no entiendo la actitud de la presidenta como haciendo lo propio, ¿no? Como si fuera culpa de ella que tenga una larga lista de presuntos criminales ensartados en el Estado mexicano. Pues esa no es su responsabilidad. Ella está hoy al frente del gobierno mexicano, pero no tiene por qué asumir esa responsabilidad de ser la vocera de quien va a estar diciendo, no, es que no es cierto, Rocha Moya, pues no hay pruebas. No, no es cierto, es que la CIA está mintiendo. No, no es cierto, lo que sucede es que no tenemos un expediente abierto. Es decir, ella lo que tendría que hacer es empezar a hacer toda una limpia del Estado mexicano y de las distintas señalamientos que hoy existen con un montón de gobernadores. A ver, vámonos a Tamaulipas con Américo, vámonos a Baja California con Marina, vámonos a Campeche con Laida, vámonos con Cuauhtémoc Blanco, no tan lejos, que hoy ya no está en funciones y lo encubrió Morena por presunta violación y no le quiso quitar el fuero. Vámonos con el huachicol fiscal, ahí el sobrino del secretario de Marina,
6: con Samuel García, con Alfaro.
17: Tiene que citarse, ¿no?, al secretario de Marina. Ustedes quieren citar a comparecer a juicio político a todos los gobernadores que les son incómodos, pero empiecen por la suya. A ver, Rocío Nale, con la crisis de derrama de petróleo en Pemex. Creo que hoy lo que necesitamos es poner la justicia por delante y dejar de estar haciendo conversaciones de políticos que a la gente le tienen ya sin cuidado.
4: A ver, no es que traigamos politiquería a la mesa, simplemente estamos analizando dos notas periodísticas, una que salió en CNN y otra que salió en New York Times. Y no, yo no fui la fuente de información para esas notas, ¿no? O sea, quien fueron la fuente de información para esas notas fue alguien de la Fiscalía del Estado de México, y eso es lo que retoma CNN, que es un medio de prestigio internacional, y que los periodistas que firman la nota tienen especialización en temas de seguridad nacional. Eso es lo que estamos analizando, porque esos son los hechos. Los hechos también son que sí, efectivamente, un automóvil explotó con un líder de la delincuencia organizada que iba adentro, y que la Fiscalía en México no ha dado pues una respuesta de qué fue lo que sucedió con esa explosión. Eso es lo que estamos analizando.
17: La Fiscalía dice que no.
4: La Fiscalía de México no nos ha dicho qué sucedió. La Fiscalía del Estado dice que no hay gente de la CIA operando, pero no dice qué pasó. Es que eso lo dice el fiscal. El tema es que la filtración que dice CNN no viene del fiscal. Dijo que de un mando de la Fiscalía les dijo eso, y que cuando ellos quisieron verificar la nota, consultaron a los que estaban involucrados y que nadie quiso dar declaraciones al respecto. Entonces, en ese sentido, yo nada más quiero poner sobre la mesa que justo ayer en el Congreso de Estados Unidos, el secretario de Guerra y el dirigente de la DEA dijeron que las acciones contra Rocha Moya pues son solo el inicio de muchas otras que vendrán contra políticos mexicanos que ellos tienen evidencia de vínculos con la delincuencia organizada. Y por eso efectivamente es importante que México empiece un maxi proceso, porque no puede ser que nuestro sistema político esté impregnado, ¿no?, por delincuencia organizada o políticos que ya se hicieron delincuentes.
0: Y eso, que la justicia se esté dictando desde Estados Unidos.
4: Bueno, y que nos esté presionando, ¿no? Porque el secretario de Guerra dijo, sí, México está haciendo su parte, porque si ellos no lo hacen, vamos a entrar nosotros. A ver, no podemos estar actuando bajo presión.
0: No, tampoco,
4: este es nuestro territorio, este es nuestro territorio y esta es nuestra obligación. Resolver y atender los problemas de México es nuestra obligación. Ojo, Azucena, si no lo hacemos, la soberanía que une a todos los mexicanos al final va a terminar por romperse, ya que voy. Hace rato pasaste un video de comunidades indígenas en la Sierra de Guerrero, de mujeres gritando, Donald Trump, ven, ayúdanos, porque no nos hace caso nuestro gobierno. Claro. ¿Qué es esto? Si México no atiende a sus pueblos, si México no resuelve sus necesidades, la gente ya no se va a unir en torno a la defensa nacional.
0: Así es.
4: Va a pedir ayuda exterior.
0: En México, bueno, supongo que todos los ciudadanos, no lo sé, equivocadamente estamos dispuestos a perder la libertad por la seguridad, la soberanía por la seguridad, ¿no? Y no queremos llegar a ese punto de decir, bueno, pues que venga Donald Trump. Yo he escuchado en la calle gente que me lo dice, ¿no? Pues que venga Donald Trump y que nos resuelva todo este desastre.
4: Que te lo digan las etnias de origen duele. Ese video es muy doloroso.
0: Sí, exactamente.
4: A ver,
0: tenemos 50 segundos.
6: Yo también he escuchado ayer, justamente caminando, a gente que me ha dicho que vengan aquí a caminar en el PREAN, ¿no? Y les vamos a contestar, vayan a España a pedir que les apoyen, vayan a España a pedir que les puedan aportar para la siguiente elección. O sea, ¿por qué lo digo?
0: España ni Estados Unidos.
6: No, ¿por qué lo digo? O sea, la gente dice, porque aquí no somos españoles, ¿no? Entonces la gente también es muy consciente sobre el tema de la soberanía y lo que eso significa. También he escuchado decir, defiendan la soberanía. Claro, porque somos un país nacionalista y que por la misma razón, hoy la presidenta también está rindiendo cuentas y también la presidenta está haciendo su trabajo. A mí me parece una guerra mediática y una guerra en las narrativas muy chafa. Por eso es que Estados Unidos...
0: Bueno,
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1: Todo este desastre
2: de las etnias de origen dual. Ese video es muy doloroso.
1: Sí, exactamente.
2: A ver,
1: tengo 50 segundos.
3: Yo también he escuchado ayer justamente caminando a gente que me ha dicho que vengan aquí a caminar en el PREAN, ¿no? Y que y les vamos a contestar, vayan a España a pedir que les apoyen, vayan a España a pedir que les puedan aportar para la siguiente elección. O sea, ¿por qué lo digo?
1: España ni Estados Unidos.
3: No, ¿por qué lo digo? O sea, la gente dice, porque aquí no somos españoles, ¿no? Entonces la gente también es muy consciente sobre el tema de la soberanía y lo que eso significa. También he escuchado decir, defiende la soberanía. Claro, porque somos un país nacionalista y que por la misma razón, hoy la presidenta también está rindiendo cuentas y también la presidenta está haciendo su trabajo. A mí me parece una guerra mediática y una guerra en las narrativas muy chafa. Por eso es que Estados Unidos...
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0: No me parece que dos sobrinos del exsecretario sean chivos expiatorios. No me parece que presidentes municipales, incluso de Morena, que han seguido una revisión por parte del gobierno federal, pues hoy estén detenidos, sean chivos expiatorios. Entonces, yo sí creo.
1: Pero dice el compañero Luis Chaparro, que de esto sabe, y había señalado ya la presencia de la CIA en otros estados, que Jalisco y Nuevo León también tienen agentes de la CIA.
0: No solo eso, fue en el primer lugar el desaparecidos.
2: Al final, yo creo que esto se va a tener que dirimir y que ojalá la fiscalía funcione, porque la soberanía se defiende con instituciones fuertes. Yo sí quiero reflexionar lo que decías, Azucena, sobre la gente a veces está dispuesta a ceder libertades o derechos por tener seguridad. Esto en un planteamiento pues jovesiano, ¿no? Por eso, esto sería como un planteamiento jovesiano sobre el Estado, donde el pacto social se construye para hacer leyes, donde tú intercambias derechos y libertades con el Estado y el gobierno para que en consecuencia te den paz y seguridad, ¿no? Esa es como la visión más simple de la creación de un Estado de Derecho. El problema de esto es que pues ya no estamos en el siglo del Leviatán, en 1631, ¿no? Hemos avanzado en derechos, hemos avanzado en un pacto social que va más allá de la procuración de la justicia, que queremos justicia social, que queremos justicia intergeneracional, que queremos justicia fiscal, y en esta visión es donde milita Movimiento Ciudadano. A mí lo que me preocupa son estas cortinas de humo que tanto el PRIAN, que no sé por qué, ya no sabes ni para quién trabaja el PRIAN, ¿no? Viene el escándalo de Rochamoya, que ha sido lo más grande que ha vivido Morena en términos de señalamiento de uno de su lista grande de delincuentes, pero viene el PRIAN y trae al Ayuso a generar un ruidero ahí innecesario. Como no tienen figuras, tienen que importarlas, y entonces le tapan el escándalo a Rochamoya. Luego se dan cuenta de su error, y el día de antier vienen y presentan el PRIAN un juicio político contra Rochamoya. Entonces viene Morena, y en esta guerra de narrativas y de cortinas de humo, viene y presenta el juicio político contra Maru Campos. Entonces estamos en el festival de la cortina de humo de narco-washing, donde lo importante que son los desaparecidos o las madres buscadoras no importan. Fíjate, queremos juicios políticos.
1: Pero también
2: queremos juicios políticos. Vamos por Rosario Piedra también. Vamos por Rosario Piedra, que eso lo están pidiendo los ciudadanos.
1: Pues sí, esa
2: por
1: es
2: eso.
1: Lógica todo.
2: Pero el juicio político.
1: Maynes y Gibran también lo hicieron.
2: El juicio político contra Rosario Piedra lo están pidiendo las ciudadanas y los ciudadanos, las madres buscadoras. Esos juicios políticos, en términos de legitimidad, son más importantes los pleitos entre los políticos. Sinaloa está ardiendo. Lleva más de 600 días en guerra.
1: Pero ustedes promovieron Sinaloa un juicio político.
2: Está muy bien, también. Pero nosotros no lo hicimos en el contexto de esta guerra en donde ya se están tratando de tapar los escándalos entre ellos. Nosotros lo pedimos desde la semana pasada. Oye, y cerraría nada más este comentario con lo del Ayuso, porque te digo que esta cortina de humo del PRI me pareció muy simpática. Yo le preguntaría a quienes la trajeron, a sus promotores y promotoras, ¿qué sigue? Que traigan a Milei a condecorarlo, que le hagan un homenaje a Videla o a Franco, porque parece que en esos extremos es en lo que está cayendo
1: a
2: la derecha
1: a ver, senadora.
3: No, a ver, yo de Díaz Ayuso no puedo hablar porque yo... Bueno. No, pero digo, nosotros no la trajimos, pero mira, finalmente yo no soy xenófoba. No me escandaliza que vengan personas de unas o de otras. Yo creo que...
1: No, pero sí que vengan a las personas.
3: Yo creo que hay que combatir las ideas.
1: Al país se le defiende. Al país se le defiende.
3: Yo no defiendo, yo no voy a las conferencias de...
1: tampoco.
3: Sí, no, digo, yo ni siquiera voy a las conferencias ni sigo su agenda ni nada.
0: Que ellos vinieron a civilizar.
3: No tengo tema de
0: los españoles vinieron a civilizar a los pueblos indígenas.
3: Pues ahora sí que la defienda quien la invitó. No estoy aquí yo para eso, ni la conozco.
2: No, pero yo creo que sí podemos hablar que el país se les
3: pues sí,
2: ¿no?
3: Claro, pero no, sí. No es mi tema, no estoy aquí para eso.
1: Para hablar sobre el PAN y la invitación. Adelante.
3: Bueno, en ese sentido yo nada más quiero hacer la interconexión, ya que hablaron del tema del huachicol fiscal, el tema de los marinos y de Rochamoya. Es que mira, al final todo se interconecta. Que sí está acreditado en expedientes en Estados Unidos, que Sergio Carmona le dio transferencias de dinero al hijo de Villarreal en Tamaulipas y al hijo de Rochamoya en Sinaloa. Entonces, ahí ya hay un hilo conductor del huachicol fiscal con Sinaloa. El caso Sinaloa, que ya vimos que ahora no solamente las embajadas actúan como Airbnb, sino también los palacios de gobierno, los estados son los Airbnb, porque Rochamoya está con licencia, pero pues está viviendo resguardado en palacio de gobierno de Sinaloa, pues porque bueno, yo creo que la 4T pretenderá matarlo ahí, porque dicen que hasta condiciones de salud delicadas tiene, pero ahí está atrincherado, pues para no entregarlo a Estados Unidos. Entonces ni actúa México contra él, ni lo quiere entregar. Y dicen, bueno, es que no hay pruebas, pues igual manera. ya dijo el sobrino del almirante secretario de Marina, contra mí tampoco hay pruebas, ya sí me detuvieron.
1: Pues, un video generado por inteligencia artificial.
3: En ese sentido dice, no tiene nada contra mí, efectivamente. Primero son las órdenes de aprehensión y ya el momento de la extradición son las pruebas, cosa que México no quiso cumplir y lo tiene por eso atrincherado ahí en el Palacio. Y es muy importante que actuemos contra los narcopolíticos, decíamos en estas reflexiones que estamos haciendo, porque ya se nos está infestando poder ejecutivo, legislativo y judicial de estos cuerpos simbióticos en donde converge la delincuencia organizada con la impartición de la ley o la justicia o el establecimiento de políticas públicas, y por eso es que el país ya no está funcionando. Por eso es que todo se nos está haciendo agua o nos está haciendo crisis por todos lados, porque como finalmente a través de un pacto con los narcos es que llegas al poder, pues luego los dejas hacer lo que se les pega la gana. Y eso es lo que la ciudadanía ya no está dispuesta a aceptar. Y por eso es que también me preocupa, y me preocupa mucho, porque la ciudadanía va a querer ayuda de donde sea. Pues, y eso no debe de suceder. México debe de poner orden y debe de poner orden ya.
1: La presidenta habla de Rocha Moya.
4: Yo quisiera preguntarle primero, presidenta, si desde el inicio de su gobierno en algún momento o alguna vez se investigó a Rubén Rocha Moya.
5: No, que yo tenga conocimiento.
4: Ok, y quisiera preguntarle por qué pues no se hizo, dado que había pues un antecedente en dos momentos. Uno, el tema de las denuncias que se presentaron por las elecciones de 2021, cuando acusaban que hubo violencia o secuestros para evitar que perdiera pues Rubén Rocha la elección en Sinaloa. Y la otra, lo que sucedió en el contexto de la captura del Mayo Zambada, quien habría dado a conocer una carta en la que mencionaba que él acudió a una reunión en la que murió Héctor Melesio Cuen, el legislador electo en su momento, y en la que acudiría también Rubén Rocha Moya.
5: Yo te pregunto a ti, ¿el Tribunal Electoral le dio el triunfo a Rubén Rocha?
4: El local, sí, lo validó.
5: ¿Y el federal? O sea, ¿hubo una queja en el federal para que el federal tuviera que haber intervenido?
4: Pues es que de alguna manera el Tribunal Electoral Federal pues tampoco puede brincar la conclusión que puede dar la Tribunal
5: Local. Un partido político podría haber presentado una queja ante el Tribunal Electoral Federal. No se presentó. Entonces, esa elección de 2021
4: se validó.
5: Incluso si un partido político o un ciudadano hubiera presentado ante la Fiscalía Estatal o la Fiscalía General de la República alguna queja vinculada con esa elección, pues hubiera abierto una investigación. Claro. No hubo. Es hasta ahora, en el 2026. Ajá. O sea, 5 años después, que dicen que hubo problemas en la elección del 21.
4: Precisamente por eso un poco, la pregunta en torno al tema de las investigaciones que se hubieran podido solicitar a lo mejor del gobierno para, no formalizadas, sino para ver si se formalizaba un proceso judicial.
5: Pero se basaría en quejas que se presentaron en el 21. Pues, ¿cómo vas a analizar algo que pasó en el 21 si no es conforme a la denuncia de alguna persona? Entonces, 5 años después se dice algo de la elección del 21, cuando ya todas las autoridades dijeron fue válida la elección.
1: Bueno,

0: al gobernador con licencia Rubén Rocha.
1: Se protege la vida como se protege la vida de cualquier persona que pudiera tener algún riesgo. Entonces, como gobernador de Sinaloa tenía su propia protección, y ahora él solicitó protección y se le da, igual que se le da a otras personas que lo solicitan a partir de un análisis de riesgo.
0: ¿El gobernador lo solicitó entonces?
1: Sí.
0: Okay. Y bueno, ya nada más, finalmente presenta.
2: Bueno, pues es que habían dicho que no, ¿no? De que él no había solicitado protección y que se la habían dado por la situación. Sí, a ver, recuperamos nada más como para no ponerlo en duda. A ver, ahorita que regresamos a ver lo que dijo, no sé si la presidenta o el secretario, y volvemos con la mesa.
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0: hablando de 15, nada más como para que no se quede en el aire, ¿verdad? Como una fake news o algo así. La presidenta dijo ahorita que Rocha Moya pidió la protección. El 4 de mayo, vamos a escuchar qué dijo el secretario Harfuch, por favor.
1: En este caso, no fue una solicitud, sino se recomendó también que tuviera un cuerpo de seguridad. No es nada, no es ningún dispositivo grande, son pocos elementos. Y normalmente, de todos modos, cuántas escoltas se asignan, pues es de manera confidencial.
0: Bueno, listo, que no lo pidió Rocha, pero dice la presidenta que sí.

0: Y bueno, por lo que yo había entendido era como escolta estatal, ¿verdad?
1: Del 4 de mayo al 13 de mayo han pasado ya 9 días y varias declaraciones por parte de tanto de Estados Unidos, que me parece que es muy importante que se prenda el foco. O sea, ellos han mencionado, nosotros no vamos a detener y se tiene que llegar hasta las últimas consecuencias, lo cual nosotros coincidimos, siempre y cuando sea apegado a los términos jurídicos correspondientes, porque se viene a hablar y decir mucho aquí de las operaciones extrajudiciales. Qué lástima que no lo dijeron en su momento de la guerra contra el narco, ¿no? En donde sí mataban a gente de manera extrajudicial, en donde sí detenían a gente de manera extrajudicial. Así que yo sí creo que Omar García Harfuch, pues hoy al lado de la presidenta de la República, están siendo muy cautelosos respecto de lo que está sucediendo en Estados Unidos, porque además de frente tenemos la firma del Tratado de Libre Comercio, y yo sí creo que la presidenta ha estado dando muestra de que ante las declaraciones y berrinches políticos por parte de otros personajes políticos, ella ha actuado siempre con cabeza fría y ha actuado también siempre en consecuencia. O sea, no se puede venir y señalar en la mesa ciertos casos cuando hoy se ha dado muestra de un plan de nación que nosotros creamos y que creemos y que defendemos, y que es el que sí nos remitimos a defender, a diferencia de Amos y que creemos y que defendemos, y que es el que sí nos remitimos a defender, a diferencia de lo que se pudiera estar mencionando cuando se dice que se crean otros narco-washing, no recuerdo cómo le llaman, porque la realidad es que estamos muy enfocados en el trabajo que le toca hacer a la presidenta de la República. A ver con eso, si realmente les importara lo que están haciendo, pues harían bien buenos gobiernos en esos estados.
2: Pues a ver, nosotros siempre vamos a hablar bien de los buenos gobiernos, sin importar el color, y Movimiento Ciudadano tiene dos muy buenos. En Jalisco y en Nuevo León, primer lugar en empleo, primer lugar en disminución de homicidios dolosos, primer lugar en inversión.
1: ¿Eso no es cierto?
2: Primer lugar también.
1: Primer lugar en homicidios dolosos, ¿no es así?
2: Claro que sí, ¿no?
1: Ahí está
2: el primer lugar de disminución. El primer lugar de disminución en homicidios dolosos en el país.
3: ¿Cómo lo miras? Pero bueno, a ver.
2: Bueno, primer lugar de reducción de homicidios dolosos en el país es Nuevo León.
1: Eso es falso.
2: Vamos a seguirlo siempre. Lo vamos a seguir siempre defendiendo. Pero a mí lo que me gustaría es entrar directamente a la protección que le da el Estado hoy en manos de Morena a los criminales señalados en los estados de la República, en los municipios, ahora hasta por el gobierno de los Estados Unidos, porque no tiene nada que ver una cosa con la otra, hacer un buen gobierno en materia de política pública, a defender la justicia del Estado mexicano y separarlo del crimen organizado, incluso hasta separarlo del poder económico. La presidenta dijo dos cosas que me preocupan mucho ahora en la mañanera con respecto a esto. Primero, dice que la fiscalía, dice primero que en la elección de Sinaloa, ¿quién fue quien les dio el triunfo a Rocha Moya? Y dice, el Tribunal Estatal, el Tribunal Nacional, ¿verdad? Ajá. El Tribunal Estatal está en manos de la hermana de Insunza. Esa es toda la red de abuso, corrupción y de tapaderas que tiene tejido los

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0: tiene uno que actuar con responsabilidad. Y si nos ponemos a mangonear la seguridad nacional a conveniencia de las elecciones, lo único que vamos a hacer es descabrajar a la ciudadanía, y eso no conviene. México tiene que estar fuerte, tiene que tener instituciones fuertes y tiene que darle resultados a su población, que es lo más importante.
1: Gracias, senadora. Diputada Vianey García.
2: Para nosotros la política se hace en la calle, por eso es muy importante informarle a la gente lo que está aconteciendo. Nosotros no queremos despegarnos ni caer en esta burbuja que ha permitido que pues muchos se sigan haciendo de mucho poder y que sigan apoyando incluso a aquellos cárteles a hacerse más poderosos. Lo vimos con Enrique Alfaro apoyando al cártel Jalisco Nueva Generación, dándole mucho más fuerza. Lo vimos también en el Estado de México, lo vimos en el gobierno de Peña, y sí creo que ahora en este momento en donde la presidenta está dando muestra de que se puede disminuir con los homicidios, de que se puede seguir trabajando por la justicia, por la seguridad y por eliminar la impunidad, pues es cuando más salen a golpetear. Así que el próximo sábado nosotros estaremos muy pendientes de la movilización en Chihuahua, porque por supuesto que vamos a defender la soberanía, y la soberanía se defiende en la calle. Yo les invitaría a que vayan y recorran sus estados, sus municipios, a quienes hoy vienen a la mesa.
3: ¿Vemos ahí?
2: No, yo no te he visto en Querétaro, Laura, y de ahí eres diputada plurinominal. Entonces, hay que seguir caminando más antes de venir a la mesa y decir cosas que no son ciertas. Camina más Querétaro y menos la Benito Juárez.
1: Gracias a las tres.
2: Aquí vivimos. Muchas gracias. Laura, pues, aquí. Qué lástima, gracias. Vives acá y eres diputada de Querétaro. No, bueno.
1: Diputada.
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4: Fue un operativo con ayuda de la CIA, así haya sido la pura inteligencia, y que estallaron este coche el gobierno federal, pues quiere decir que a lo mejor la CIA está metida también más arriba y no solamente en los estados. Lo que está confirmadísimo es, fue entonces un ataque, no fue un accidente. Exactamente, sí, nosotros le pusimos una bomba allá en México a estos narcos. Es raro, lo que no es raro es también la respuesta así frontal de esta administración de Donald Trump al trabajo periodístico. El tema es que sale el New York Times no a desmentir el tema de CNN, sino a darle un poco de afinarlo y a decir, pues efectivamente fue un operativo, a lo mejor lo hacían, no fueron quienes plantaron eso, pero fue el gobierno federal mexicano. Lo dijimos también en su momento, Azucena, y a lo mejor esta bronca se va a volcar hacia el Estado de México. Nosotros hablamos en pie de nota que hubo operaciones de la CIA en Chihuahua, en Nuevo León, en Estado de México y en Jalisco.
5: La presidenta Claudia Sheinbaum también habló sobre Chihuahua y los señalamientos contra la gobernadora Maru Campos. De haber permitido, ella lo niega, la gobernadora, de haber permitido la operación de agentes de la CIA en su territorio.
6: Bueno, en términos de opinión y de visión como presidenta, es que una falta a la ley de seguridad nacional y a la Constitución, pues los avances de su investigación. Bueno, lo de Morena, pues es decisión de Morena, ¿no? Nosotros no intervenimos en eso, es una decisión de, pues, del partido político que decide. Incluso yo me enteré ayer en la noche que estaban convocando, o sea, no hay relación en ese sentido. Morena, pues, tiene autonomía para desarrollar sus actividades.
5: Bueno, es sobre la convocatoria del sábado que está llamando Morena para pedir el apoyo de los ciudadanos e iniciar un juicio político contra la gobernadora de Chihuahua, Maru Campos. Sobre ello hablé con Jorge Romero, el presidente del PAN.
7: Para nosotros es evidente, Azucena, que esto es una reacción desesperada. Obviamente les dolió mucho, pero mucho, que el lunes el PAN presentara una solicitud de juicio político. Morena, pobrecita, está desesperada de distractores. Llega a casos ya vulgares. Desde el segundo uno detectamos que el calendario escolar es el desesperado intento de que hablemos de algo más, Azucena. Tú, yo, todos. Bueno, en el PAN eso no nos vuelve a pasar. No vamos a dejar de hablar de lo que está pasando. Por supuesto en Chihuahua. Pero por supuesto no vamos a dejar de hablar de Sinaloa. Y segundo, fíjate el mensaje que mandan. Si el PAN pide juicio político por lo que una corte le atribuyó a uno de los gobernadores de Morena, entonces nuestra reacción es juicio político, desafuero, y tú sabes que hablar de desafuero es una amenaza penal. Si se quieren dejar venir con todo el peso del Estado, ya amenazando penalmente, dos cosas les decimos. Uno, han de creer que nos da miedo. No van a callar a la voz de Acción Nacional ni la de la gobernadora Maru Campos. Y segundo, te diría que le sigan a Azucena. Ayer se publicó en varios medios que el jefe de la DEA, Terry Cole, dijo, esto apenas es el comienzo. Así es que, adelante. Si creen que son personas intocables, impunes, que nada va a pasar, bueno, pues que le sigan. Yo ayer publiqué, Terry Cole dijo, esto apenas es el comienzo. Así es que, adelante. Si creen que son personas intocables, impunes, que nada va a pasar, bueno, pues que le sigan. Yo ayer publiqué, los carniceros de hoy van a ser las reses de mañana, te lo puedo asegurar.
5: La presidenta volvió a defender al gobernador con licencia, Rubén Rocha Moya, afirmando que no hay pruebas que sustenten ninguna investigación en su contra.
6: Vamos, a ver, yo te pregunto a ti. Entonces, esa elección de 2021
8: se validó,
6: incluso si un partido político o un ciudadano hubiera presentado ante la Fiscalía Estatal o la Fiscalía General de la República alguna queja vinculada con esa elección, pues hubiera abierto una investigación.
5: La presidenta Claudia Sheinbaum también habló de la seguridad que le brindan a Rocha Moya.
8: ¿Por cuánto tiempo se le dará protección al gobernador con licencia, Rubén Rocha?
6: Se protege la vida como se protege la vida de cualquier persona que pudiera tener algún riesgo. Entonces, como gobernador de Sinaloa tenía su propia protección, y ahora él solicitó protección y se le da, igual que se le da a otras personas que lo solicitan a partir de un análisis de riesgo. Ajá.
8: El gobernador lo solicitó entonces.
6: Sí.
8: Ok. Y bueno, ya nada más final.
5: Bueno, es lo que dice la presidenta sobre la seguridad que se le está brindando a Rubén Rocha Moya, gobernador con licencia de Sinaloa. Hablé con el doctor Lorenzo Córdoba, expresidente del INE, sobre la posibilidad, qué tan posible es que Morena perdiera su registro si se comprueba que está ligada al crimen organizado.
7: Primero, nunca ha ocurrido. Segundo, es una situación absolutamente excepcional, porque lo que la legislación electoral plantea es que las pérdidas de registro, así como los partidos nacen a partir de la voluntad ciudadana de quienes se han afiliado y militan, digamos, mantienen el mínimo de militancia de los partidos políticos, las pérdidas de registro, cuando han ocurrido en nuestro país, han transitado por la ruta de la propia decisión ciudadana expresada en las urnas.
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5: Andrea Meraz, nuestra compañera reportera, ya te encuentras, Andrea, en el Felipe Ángeles, en el AIFA. Buenos días, de nuevo.
1: Muy buenos días, Azucena. Sí, ya estamos en el Aeropuerto Internacional Felipe Ángeles. 50 minutos fue el recorrido que hicimos mi compañero Ricardo Rodríguez y yo en este tren, que es el mismo que va a regresarse hasta Buenavista. Media hora es lo que se está tardando, digamos, las corridas en salir, y 50 minutos de trayecto. Son 8 los trenes los que están dando servicio hasta el momento, Azucena.
5: A ver, Andrea, entonces te subiste a las 8, bueno, llegó el tren a las 8:03.
1: Exacto, salimos.
5: Te subiste a las 8:17. ¿A qué hora arrancaron?
1: 8:28.
5: 8:28 y llegaron allá casi a las.
1: Llegamos a las 9:20 más o menos. Hicimos 50 minutos exactos.
5: 9:20 más o menos. Entonces hicieron 50 minutos, lejos todavía de la promesa de que estrenaría 39 minutos, así con esa exactitud. 39 minutos. Bueno, pues ahorita se está aventando de camino 11 minutos más toda la espera, porque si el tren llegó a las 8:03 y arrancaron a las 8:28, pues el tiempo de espera es de 25 minutos. 25 minutos, media hora.
1: Así es, digamos, cada corrida, nos decían, sale cada media hora. El trayecto, nos explicaban, duraba 45 minutos, pero sí, ya en la práctica dura 5 minutos más, 50 minutos. Entonces, digamos, hay una falla también en ese tiempo en que te están diciendo que dura el trayecto primero 45 minutos, pero llegas en 50. Y ahorita, por ejemplo, este tren que llegamos 9:20, 9:22, 9:23, ya salió. No fue tanta la espera, no fue la media hora que generalmente se da, como nos habían dicho, las corridas, Azucena.
5: Ahí como uno de los problemas, Andrea, que veo es que no está programado con exactitud la hora en que yo puedo tomar el tren, es como suerte, ¿no? Ahorita si tú dices, oye, pues son las 9:40, el tren salía a las 9:45, no, pues ya se fue. Pero entonces salía a las 9:35. No, tampoco. O sea, no está programado tecnológicamente para que sean puntuales y la gente pueda hacer sus planes, pues, para llegar a esa hora, ¿no?
1: Exactamente, aquí no hay ningún, digamos, algún reloj o alguna pantalla que nos pueda indicar a qué hora va a salir el tren. No, eso no existe aquí. Ni siquiera hay reloj de, por ahora que me estoy fijando, no hay ninguno que te pueda.
5: Entras a la dimensión desconocida, ¿no? Ahí.
1: Pues bueno, no sé qué hora sea en realidad. Ahorita justo buscaba, digamos, un reloj para darme una idea de qué hora es más o menos, pero no hay, solamente, digamos, están las indicaciones de que está el tren Felipe Ángeles, que es la terminal del Aeropuerto Internacional, y bueno, pues ya en estas imágenes que puedes ver en mi compañero Ricardo Rodríguez, ya el tren que nosotros abordamos a las 8:18 y que a las 8:28 salimos de allá de Buenavista, ya va de regreso hacia la Ciudad de México, pero son, me decía, son 9:40 prox, entonces 9:41. Son 20 minutos, 9:41, fueron 20 minutos, entonces más o menos los que se hicieron de espera en esta terminal para ir de regreso. Entonces, tampoco sabemos, digamos, si son 20 minutos o 30 pues sí, minutos los que están haciendo la, las corridas.
5: A ver, ahí tiene que haber, ¿no?, una pantalla en donde diga el siguiente tren en 30 minutos, 29, 28, 27 minutos. Así funciona, ¿eh? No creen que, ay, qué bárbara, este, se está inventando el hilo negro, descubrió el fuego. No, así funciona. Entonces, por ahora, al menos, si todos los astros confabulan a tu favor, te tomará 1:30 llegar de Laifa, digo, de Buenavista a Laifa o viceversa, supongo. Aguántame un poquito y ya cerramos, Andrea.
9: ¡Mega de locura!

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1: La ciudad china de Shenzhen puso a prueba un robot policía humanoide que patrullaba las calles junto a unidades especiales y que causó gran impacto por su desempeño gracias a su avanzada tecnología. El Shenzhen T-800 de Engine AI se caracteriza por su capacidad para imitar los movimientos, la postura y el ritmo de agentes de élite de policía tipo SWAT con gran precisión, lo que lo posiciona como una herramienta potencial para tareas de seguridad. Este modelo fue diseñado para replicar la postura y agilidad humana y realizar tareas de alto riesgo, control de disturbios y patrullaje, pero también puede ser de gran utilidad para la producción industrial y de servicios comerciales. En distintas pruebas ha demostrado su capacidad de intervención física controlada con personas reales, lo que abre la posibilidad de que intervenga en operativos de seguridad. Este modelo representa un avance significativo en inteligencia artificial y robótica aplicada a la seguridad pública. Informó Aide Rivera. 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
4: El presidente Donald Trump arribó este miércoles a la República Popular China acompañado del CEO de la fabricante de chips Nvidia, Jensen Huang, y de Elon Musk. La visita diplomática busca que el territorio chino abra sus puertas a empresas estadounidenses. La presidenta del PAN en Chihuahua, Daniela Álvarez, afirmó que Morena busca desacreditar a la gobernadora Maru Campos a pesar de que no existe una acusación formal en su contra, mientras que en su gestión se mantiene una estrategia de combate al crimen organizado. De la misma forma, indicó que Acción Nacional continuará protegiendo a las familias chihuahuenses y respaldando a las instituciones de seguridad en el estado. Por otro lado, afirmó que el partido Guinda evita responder sobre los señalamientos en contra de sus funcionarios públicos.
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5: Andrea Meraz, bueno, concluimos este ejercicio. Pasó un mes, ¿verdad? Va a pasar un mes el viernes de que se este fin de semana menos. Que se inauguró este tren de Buenavista a Laifa. Sigue siendo lento, sigue siendo irregular. Y bueno, pues hay poca gente, ¿verdad? Todavía.
6: Todavía sí, en esta terminal aérea le pido a mi compañero Ricardo Rodríguez, pues que te dé, digamos, un panorama de los pasajeros que están llegando hasta este punto. Sí vemos, digamos, que en el trayecto de cada una de las estaciones sí va subiendo mucha gente. Cuando ya estábamos en Buenavista y que vimos al menos dos trenes que descendieron, sí había bastante gente y sí hay como muchos usuarios, pero ya cuando hablamos, digamos, de las terminales de punto a punto, todavía es un poco menos la afluencia. Todavía la gente, digamos, llega con esta sorpresa, con los teléfonos celulares, algo que vimos desde el primer día de la inauguración, que era grabar, ver cómo es el trayecto, ver cómo son los asientos. Todavía, bueno, digamos, eso sigue sorprendiendo.
5: Bueno, pues a ver si nos mandas las imágenes que mencionas para ver a la gente. Gracias, Andrea. Gracias. Sara Pablo, ya vieron a Enrique Insunza, ya hizo acto de presencia ahí en la Cámara de Senadores. El senador ya sabe que está señalado junto con Rocha Moya por Estados Unidos de tener presuntos vínculos con el crimen organizado. ¿Cómo estás, Sara?
7: ¿Cómo estás, Azucena? Muy buenos días. No, no ha llegado el senador Enrique Insúa. Estamos aquí en el piso 4, a las afueras de su oficina, la número 13, y vemos cómo ya se encuentran algunos de sus colaboradores. Aquí ellos dicen que están laborando pues de manera normal, que no tienen información sobre si el senador va a acudir a la sesión de la comisión permanente que se realiza el día de hoy a las 11 de la mañana. Recordemos que él, pues, cuando estalló todo este escándalo, dijo que vendría a los trabajos de la comisión permanente. Sin embargo, ya en lo que fue la primera sesión no acudió, ha tenido alguna comunicación únicamente por redes sociales, y bueno, pues estamos ya, Azucena, en el día 14 desde que no se le ve, digamos, de manera presencial al senador aquí en las instalaciones del Senado.
5: Y hoy, a diferencia de la semana pasada, pues no ha puesto nada en sus redes sociales. Sara, había dicho el fin de semana antepasado, sí voy a ir porque nada, el que nada debe, nada teme, ya sabes que son muy, muy así, muy bravucones, muy valientes desde quién sabe dónde. Luego no va el miércoles a la permanente y dice no, porque luego la oposición va a hacer show. Ya no supimos nada de él, más que el Día de las Madres, que ahí sale con su mamá en Badiraguato, y hoy pues no hay rastro ni en redes sociales. ¿A qué hora es el inicio de la permanente?
7: A las 11 de la mañana. Ya en estos momentos algunos senadores han llegado para la reunión previa, pero no, él no ha informado nada. De hecho, desde hace dos días hemos estado preguntando en su oficina si tenía noticias sobre si asistiría o no, pero dicen que no tienen una respuesta. Bien. Y lo que sabemos por parte de otros senadores es que no tenía contemplado asistir a su sede.
5: Bueno, pues atentos, y muchas gracias, Sara.
7: Buenos días.
5: Gracias, cuídate.
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5: Hola, Pilar, ¿cómo estás? Muy buenos días.
8: Bien, ¿y tú, Azucena, cómo estás?
5: Muy bien, contenta.
8: Oye, tú conoces
5: siempre
8: nuestro chingonario, ¿verdad? ¿Tú conoces,
5: sí,
8: nuestro chingonario?
5: Claro que sí.
8: Y hay ahí uno, el famoso método Vilchis. ¿Has oído hablar del método Vilchis?
5: A ver, ¿no?
8: Hacer todo la vilchicada.
5: No, fíjate que no lo había yo conceptualizado, pero lo conozco.
8: Era muy antiguo ese método Vilchis, pero
5: ay, no, qué
8: es
5: bárbaro.
8: Muy de mexicanos, ¿no? Muy de mexicanos, ¿no? Oye, ¿qué método utilizaste? Creo que utilizaste el método Vilchis.
5: El método
8: Vilchis. Porque te quedó de la vil chingada.
5: Bueno, me
8: es
5: gusta. Todo.
8: Es muy bueno.
5: Yo creo que mucho, bueno, oye, se practica mucho, aunque no se sabe el origen. Entonces ya aprendemos.
8: No, hombre, se practica. Ese método Vilchis en México es súper utilizado.
5: Sí, hombre.
8: Es famosísimo. Todo al chilazo, ¿no? A la vil chingada. Es muy, muy común en este país.
5: Sí, no, en el chingonario. ¿Vea?
8: Es el chingonario, que lo, sí, pueden conseguir en cualquier librería o puesto periódico o también digital. Ahí pueden ver el método Vilchis, ¿no? Que además es muy, muy utilizado.
5: Es que
8: México,
5: esa palabra, este es verbo, fama, ¿verdad? El verbo chingar, bueno, pues sí se puede.
8: Es el verbo chingar, ajá, nomás tiene la raíz chingo, que también viene chingaquedito, chingamadral, chingo, o sea, chingonamente, que es un adverbio, sí, ¿no? Chingolandia, ¿no? Y también expresiones como andar chingue chingue, ¿no?
5: ¿Cómo se usa, verdad? Esto de la chingada,
8: no,
5: que viene. O sea, realmente el origen este de esta palabra, ¿cuál es, Pilar? El de la chingada.
8: Fíjate que hay unas historias muy chistosas, porque no es real. Mucha gente dice que viene del náhuatl chingare, no sé qué. Pero la verdad es que no está comprobado. Yo creo que tiene que, muchos, hay como toda la corriente indigenista decir, sí tiene que ver con el náhuatl, pero la verdad es que no hay ninguna etimología real del náhuatl. Lo que sí te puedo decir es que tendría que ver, porque en España también se usa chingar como salpicar o como estar jodiendo a alguien. Uh-huh. No como en México, o sea, no tiene la profusión que tiene en México y la variedad y lo rico que es ese verbo en México.
5: Porque además depende del tono.
8: Lo que quiero decir es que, pero quizás, ajá, pueda tener que ver con alguna idea de penetración, de chingare, que viene jeringa, en español jeringa, porque te acuerdas que decía Octavio Paz en El Laberinto de la Soledad, que sí, la Malinche era la chingada, sí, y que todos éramos hijos de la chingada, ¿no? Uh-huh.
5: Sí, claro.
8: Pero yo creo que nosotros le dimos la vuelta a ese verbo y entonces ahora decimos,
5: o sea, una cosa como,
8: eres un chingón,
5: como de abuso, ¿verdad?
8: De abuso, uh-huh, de abuso sexual, de abuso
5: entonces,
8: sexual, sí.
5: la chingada fue la Malinche y nosotros somos hijos de la chingada. Eso
8: exactamente, eso decía Paz.
5: Sí, claro.
8: Pero yo creo que nosotros le hemos dado tal, como es la lengua, un ente vivo, que lo hemos platicado mil veces aquí, en este paso, que somos casi lingüistas, ya estamos terminando un doctorado en lingüística, pues, si no un doctorado, si un diplomado, te podría decir que lo hemos platicado, que la lengua cambia todo el tiempo y que en México sí tenemos otra connotación, que es, o sea, porque a ti si te dicen, ay, qué chingona eres, la verdad es que te sientes bien.
5: Sí, pero si no, a ti te dicen, ¿cómo chingas?
8: Pero si dices, puta madre, ¿cómo chingas? ¿No?
5: Ay, pues todavía con las otras dos anteriores cobra más relevancia.
8: Exactamente, o el chingaquedito, ¿no? El típico chingaquedito, ¿no? Que va a estar chingue, chingue, chingue, chingue. O esa cosa es la típica de, pues vete mucho a la chingada, ¿no? O como dicen por ahí, yo te quiero tanto que si te mando la chingada me preocupo por si llegas bien.
5: O el rancho del expresidente.
8: Ah, sí, pues la
5: que se llama la
8: chingada, ¿no?
5: ¿No?
8: O que decía que ya la chingada ya tiene sobrepoblación, güey, porque todo el mundo mandamos a la chingada.
5: Ahora no siempre es como, no siempre es ofensivo, ¿verdad?
8: No, uh-huh. Oye, está chingonamente, ¿no? No, ay, no más chingonamente, que dijo una vez el Jamaico Villegas, que le dijeron, ay, qué buen gol metiste, pues ay, no más chingonamente, ¿no? O sea, sí, es esa parte como de chingón, está súper padre, algo que está increíble. Creo que chido es por lo que también se sabe, no se sabe perfecto, no se sabe exactamente, pero chido es un, digamos, eufemismo de chingón.
5: Bien, ¿no? Ok.
8: Y bueno. Fregón, cuando dicen, que ustedes en el norte dicen mucho, ¿no? Fregón, o no, ya sí. No dicen tanto en el norte.
5: Sí.
8: Está fregón, también es un eufemismo de chingón.
5: Ah, mira, es una derivación. Antes era como, creo que una palabra muy usada. No sé si ahora siga siendo tan popular.
8: No, yo creo que ha pasado. Fíjate qué ha pasado ahora. Uh-huh. La ha sustituido la palabra con B chica, que es tan usada,
5: sí,
8: ¿verdad? Sí, sí, sí. Y luego nos hemos globalizado. Entonces, de repente usamos palabras de otras lenguas. Por ejemplo, el vale. ¿No se te has dado cuenta que no estamos en español?
5: Ay, me cae tan mal. Vale.
8: Vale, eso lo decían los españoles, ay, nada más.
5: Sí.
8: Y yo, así que lo decimos mucho y los chavos.
5: Oye, Pilar, haz de cuenta que vale, Pilar, vale, nos vemos en la tarde. Vale, vale. Vale. ¿Qué? Ay, me quedé muy mal.
8: Sí. Y nosotros decíamos el vale para pura, vale para pura madre, vale.
5: Pues sí, algo
8: vale gorro. O me vale.
5: Me vale gorro, me vale madre. Vale.
8: Que me vale era, me vale una chingada. O sea, no me vale nada, ¿no?
5: Si te escuchas, ¿no? Lo que me están diciendo por el chichero.
8: Me vale pito de ardilla, ah, dice una amiga mía.
5: ¡Ay! Oye, no nos quieran multar. Me van a multar un día, que alguien me investigue todo esto, porque tengo un poco de temor. Oye, pero ¿por qué de ardilla? Nunca había pensado en eso.
8: Pues porque la ardilla debe ser una cosa chiquiterrina, ¿no? Es lo que le vale, ¿no?
5: Oye, bueno.
8: Me vale. Sí, me vale una bicoca, me vale. Pero ahora lo usan de otra manera, porque a mí lo que me parece... Hay palabras que ya mi papá usaba, que nosotros ya no usamos. Mi papá decía justamente el método Vilchis, a la chingada, y también decía al chingazo. O sea, era algo, o se llevó una chinguiza.
5: ¿Qué me dijiste ahorita?
8: Cuando hizo algo.
5: Chingado, ¿cuál? Cuando te pasa algo, ¿no? Que se te cae algo chingado.
8: Ay, chingado. Ese sí le seguimos usando. Ese sí lo seguimos usando.
5: Ajá.
8: Chingado, ¿no?
5: Y depende del tono. O sea, madre. Tú siento que también eres una primera actriz. A ver, dime el chingado enojada.
8: Chingada madre.
5: Enojada.
8: Chingada madre. Chingada madre, ¿no? O sea, es como que.
5: Y así, o sea, como. Ahora dímelo así como resignada. Ya no hay nada más que hacer.
8: No, pues chingada madre.
5: Sí. Sí,
8: no, o sea, no, eres, pero ya es más como actriz. Chale, ¿no?
5: Sí, como chale. Ya no hay nada.
8: No, esa es cuando ya es. ¿Sabes? Ah, que la chingada, ¿no? ¿No? ¿Qué me dices de a mí qué chingados me importa? ¿Qué me dices de
5: que? Ay, qué rico lo dices, es como que se antoja. Es que a veces hay que decir una que otra cosita, nada más así poquito, si quieren en privado. Pero, ay, como que te relaja, ¿no?
8: A mí que, es que dicen, hay un estudio, que te acuerdas, que alguna vez, no sé si lo platicamos, de Stuart, que es un lingüista, uh-huh, y psicólogo a la vez, que dice que el decir malas palabras ayuda a la salud. Ajá. Porque no te estás comiendo los sentimientos, claro. Y estás generando, o sea, estás externando tus sentimientos negativos. Y entonces tu cuerpo se queda relajadito y ya no somatizas, ya no te duele la cabeza ni el estómago.
5: Claro,
8: ni
5: te digo así porque
8: ya nos vamos a tirar. Chingada.
5: Adiós. Bueno.
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1: Muy, pero muy buenos días, 10 de la mañana con un minuto. Hoy es miércoles, miércoles 13 de mayo del 2026. Bienvenidas, bienvenidos. Gracias por arrancar esta mañana con nosotros. Soy Daniel Iturbide. Gracias a todo el equipo, Richie, Mike, Carlos Jiménez, Jimena Millán, Pamela Ñeco. Vivi, ¿cómo estás? Muy buenos días.
2: Muy buenos días, Dani. Espero que todos estén muy bien. Pues hoy es miércoles y parece que luego los miércoles pasan desapercibidos, pero no fue así aquel octubre del 2023, aquel 25 de octubre de 2023.
1: No, es que en este país no pasa desapercibido ningún día. Ya estaremos hablando
2: de las lluvias.
1: De las lluvias y de lo que ocurrió ayer. Vaya martes, en cuestión informativa, no solo por las lluvias que, como bien dices, están afectando durísimo a la Ciudad de México otra vez, la segunda de la temporada, y hay inundaciones, hay estos encharcamientos, como le encanta decirle a las autoridades, estos sitios que sabemos que se van a inundar, que sabemos que van a presentar complicaciones, que sabemos que van a generar caos, que sabíamos que lo iban a generar, que nos dijeron que estaban arreglando, que nos dijeron que estaban resolviendo, que nos dijeron que no causarían más problemas, sobre todo con miras al mundial que empieza en 29 días, y por lo que hemos visto ayer y antier, las cosas en el mundial se van a poner tremendas con la ciudad colapsada con las lluvias.
2: No, y a eso se suma el tráfico, en trayectos tan cortos como 5 kilómetros que uno hace, pues hasta una hora y media, en fin, así las cosas. Ya estaremos platicando de lo que ya decías, muchas reacciones también en la conferencia de prensa acerca de todo lo que pasó ayer.
1: Pues no tantas, se tardaron una hora y cuarto en hablar de lo que ocurrió ayer, una hora y cuarto en presentarle la primera pregunta al respecto. Mientras tanto, la conferencia habló de un buque hundido, habló de vivienda, habló del carrito eléctrico que estará listo para el mundial, eso sí. Pero bueno, en fin, eso es otra cosa. Uno de los hechos que más ha marcado en los últimos años en este país es, sin lugar a dudas, el golpe del huracán Otis en Acapulco, aquel octubre que difícilmente olvidaremos todos, que difícilmente olvidaremos quienes tenemos, me atrevo a decir, un vínculo cercano con Acapulco, y por supuesto que nunca, jamás olvidarán los acapulqueños, Vivi.
2: Así es, Dani, y pues hoy con una historia que conocimos hace ya algunos años, porque bueno, pues el huracán Otis fue en el 2023, pero que definitivamente, bueno, a mí en lo particular me ha marcado conocer sus historias, conocerlos un poco más, y es la historia de Jonathan y de Marlon. Hoy nos acompañan, capitán y marinero, que sobrevivieron al huracán Otis de una manera impactante.
1: Sí, los yates, los barcos que estaban en Acapulco fueron uno de los, datos más espeluznantes de lo que ocurrió esa noche, esa madrugada del terror para quienes estaban a bordo de uno. La mayoría de quienes estuvieron no lograron sobrevivir, pero no es el caso de Jonathan y de Marlon. Y nos preguntarán, ¿por qué estamos hablando de Otis ahorita? Pues por lo que les decía yo al principio del programa, porque hay historias que trascienden tiempo, que no tienen temporalidad y que siempre, absolutamente siempre, nos simbran. Quédense con nosotros, que esto apenas comienza y se va a poner mucho, muchísimo mejor.
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1: Jonathan, Marlon, Jonathan, bienvenidos.
3: Muchas gracias.
1: ¿Cómo están?
3: Muy bien.
1: ¿Qué los trae por la Ciudad de México? Uno de ustedes ya vive en la Ciudad de México, ¿no?
3: Yo, tú. Ya vivo aquí.
1: ¿Tú sigues viviendo en Acapulco?
3: Sí.
1: ¿Y seguirás?
3: No.
1: ¿Cambió tu relación? ¿Son de Acapulco los dos?
3: Sí.
1: ¿Y cambió tu relación personal con Acapulco desde esa noche?
3: Sí, completamente.
1: ¿La tuya?
4: Creo que no.
1: ¿Tu familia está en Acapulco?
4: Sí, mi familia sigue viviendo en Acapulco.
1: Pero definitivamente es algo, y es una noche y los días posteriores, que nunca nadie de las personas que lo vivieron olvidarán.
4: Ah,
1: y,
4: sí, claro.
1: Y que nunca verán la vida igual, porque la vida de todos estuvo en riesgo en esa noche. La de ustedes mucho más, por supuesto, ya nos estarán contando. Pero la vida de absolutamente todos quienes estaban en Acapulco en esa noche estuvo en riesgo. Y eso no se olvida fácil.
4: No, de hecho, ya las lluvias allá en Acapulco ya es otra cosa. O sea, una lluvia ya todos se alarman. Con una lluvia, o sea, aunque no sea huracán, o sea, una simple lluvia, igual empieza ese temor de que igual va a ser lo mismo.
1: Y no es para
4: nada. Allá no, o sea, una lluvia ya no es lo mismo ahí en Acapulco.
1: Tú en cambio decías, Marlon, que sí cambió tu relación con Acapulco, tu sentimiento hacia Acapulco,
3: Sí, le tengo más respeto ahora a todo lo que dice Jonathan, a cualquier lluvia. por lo mismo.
1: Ustedes ya habían vivido por lo menos, o sea, que me venga aquí a la mente, Manuel e Ingrid.
3: Sí, claro.
1: Y varias otras tormentas tropicales y huracanes. ¿Y cómo se vive, cómo se vivía en Acapulco un fenómeno de esa naturaleza?
3: Pues realmente, como es costa, estábamos acostumbrados a que fuera algo fuerte, pero no a ese grado como lo fue Otis. Y Ingrid y Emanuel sí afectaron con deslaves, sí, pero no, nunca ese...
1: O sea, ¿jamás tu vida había estado en riesgo en un fenómeno meteorológico?
4: No, de hecho no. Y como que sí lo informan, pero no, como que no le ponían esa gravedad de lo que...
1: Ese era. Día,
4: o sea, ahorita ya conocemos la realidad, incluso de las anteriores, como que no le ponían esa gravedad de lo que de verdad viene siendo un huracán, aunque sea categoría 3, categoría 2.
1: La última vez que estuve en Acapulco estaba en la playa, para contextualizar un poco cómo lo vivieron ustedes, y no sé si lo compartan. Estuve en la playa y me senté a platicar con una señora de las que hacen masajes en la playa, ¿no? Y me decía que ustedes y quienes viven en el mar y quienes viven sobre todo y trabajan en la playa, como es su caso, sabían que algo estaba por pasar, por los pájaros, por el cielo, sabían que venía una tormenta fuerte más allá de los avisos de las autoridades. De hecho, me platicó que ese día le hizo trencitas a una señora y a su hija, estas típicas trencitas de la playa en Acapulco, y que el esposo las estaba apurando porque se iban a subir al barquito este, al barquito turístico. Uh-huh. Y que ella les dijo, no se suban porque la tormenta que va a entrar en la noche está fuerte. Y que ellas dijeron, no nos han cancelado, no nada. Y que ella recuerda, cuando ya iba para su casa, que vio que estaba navegando el barquito este, ¿no? ¿Cómo se llamaba? El Acarrey. Que estaba en el mar y dijo, uff, sí lo sacaron. Y bueno, lo demás es historia. Pero esa tarde en Acapulco era bastante normal, ¿no? O sea, la gente estaba realizando sus actividades, había una convención del otro lado en Diamante, todo estaba más o menos normal.
3: Sí, realmente no era algo de lo que nos fuéramos a alarmar, porque fue una tarde como cualquier otra. Fue una cuestión de horas. O sea, sí fue un cambio muy repentino.
2: De hecho, Marlon me compartió una imagen que tiene de ese día en la tarde y estaba, pues, hasta un poco el cielo despejado, estaba soleado.
3: Sí, sí.
1: Bueno, ahora platíquenos de ustedes. ¿Cuántos años tienen? ¿En qué momento deciden dedicarse al mar, a vivir en el mar? Porque su trabajo eso implicaba. Venga, John.
4: Yo actualmente tengo 26 años. Yo empecé, me parece que tenía como 16, 17 años cuando entré a trabajar porque no tenía trabajo.
1: Okay.
4: No tenía trabajo y un amigo muy cercano me invitó a trabajar con él. Y sí, acepté. Y al principio, o sea, yo entré sin saber nadar y todo eso. Pero pues poco a poco le vas agarrando el gusto. Es que pues es el mar, es Acapulco. Y le vas agarrando el gusto. Y hasta que pues me super enamoré de todo ese ambiente. Y ya desde ahí ya no lo solté.
1: ¿Y entraste a trabajar a un barco, a un yate?
4: Ajá, entré privado. A trabajar en un yate privado, sí. Al principio, en un yate privado. Empecé y de ahí ya pues fui avanzando hasta que me empezaron a enseñar a manejarlos y todo eso. Y ya empecé a sacar mis permisos. Y hasta que ya empecé a trabajar como capitán, como se le dice.
1: ¿Y tú, Marlon?
3: No, yo empecé un poquito más tarde. Yo actualmente tengo 26 y... Digo, de igual forma como Jonathan, llegué por desempleo, llegué por él fue el que me metió a ese ambiente, y empecé a los 21 y pues terminó en Otis,
1: porque regresando de la pausa nos van a contar la historia, pero sintetizada, Vivi.
2: Bueno, Jonathan siendo capitán, Marlon marinero, pues se fueron esa tarde noche a cuidar los yates de los que estaban encargados, y pues lo demás es historia. Vivieron el huracán Otis, pues literalmente casi en el mar, prácticamente.
1: Uno de ustedes cuando despertó pensó que estaba muerto. O sea, tú, yo. Pensaste que estabas muerto.
4: Sí.
1: O sea, pensaste que lo que estabas viviendo era ya en el más allá.
4: Sí.
1: Qué cosa tan más impresionante. Ya verán la historia, no se la pueden perder al regresar de la pausa. Volvemos.

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1: Bueno, regresamos 10 de la mañana con 15 minutos. Estamos platicando con Marlon y Jonathan. Ellos son sobrevivientes porque todos quienes estaban en Acapulco lo son. Pero su historia de verdad es de supervivencia extrema durante el huracán Otis, este huracán que todos conocemos, que todos sabemos lo destructivo que fue, lo que provocó en el hermosísimo puerto de Acapulco. Entonces, ya. Venga, yo no voy a hablar más, cuéntenos ustedes, esta tarde estaba todo normal, ¿ustedes dónde estaban? ¿Cómo empieza esta historia que quieren y que nos van a contar?
2: Pues ese día ya sabíamos que iba a llegar algo, o sea, ya estaba pronosticado que decían que iba a convertirse en huracán, porque era una tormenta tropical, y era como, o sea, toda esa mañana yo llegué tarde, pero sí... Ya había hablado con mi jefe esa mañana de ese tiempo. Y era como de saber qué era lo que teníamos que hacer. Empezar a asegurar los barcos, asegurarlos con más cuerdas, a los muelles.
1: ¿Los barcos estaban en el club de yates? ¿O en dónde?
2: Se les llama como embollado, que están fuera de, o sea, están enfrente, pero están fuera de.
1: Pero en el club de yates, en esa área.
2: En esa área, ajá, en esa área. Los dos estaban embollados, pero uno de ellos teníamos que, como era más grande y después más probabilidad de por los vientos fuertes que se suelte, lo metimos a un muelle ahí que estaba enfrente del club de yates. De hecho, ahí metimos uno y el otro lo dejamos embollado, pero toda esa tarde sí, o sea, a pesar de que no sabíamos cómo iba a ser de fuerte, como que se sentía el ambiente, porque todos los barcos estaban metiendo más cuerdas, metiendo más cadenas, o sea, a pesar de que ya están atrancados, tirando ancla.

0: chanclas para que para aguantar, y a que no sabíamos cómo iba a estar de fuerte, ya se sentía ese, ya se sentía eso de que algo iba a pasar, pero no sabíamos qué, y ese, como esa emergencia en todos de verla y sentirla. Bueno, y yo como pues estaba encargado en ese tiempo de esos dos barcos, era como de hacerlo todo rápido y todo bien para que pues toda la noche la pasáramos tranquilos, ¿no? Okay. Era lo que esperábamos.
1: Era el plan, asegurar los barcos e irse a su casa.
0: Es que nosotros como, pues uno como capitán, pues la prioridad es el barco.
1: Ok, o sea, el plan desde siempre era quedarse en el barco.
0: Sí, siempre ha sido.
1: Okay. ¿Y tú siempre trabajabas con Marlon?
0: Sí, de hecho, Marlon tenía de planta, estaba Marlon conmigo y ya alguien más que como que provisional. Okay. Y en el otro barquito también ya estaba un chavito de planta.
1: ¿Tú también te acuerdas de esa tarde así?
2: Sí, tal cual. Digo, llegó tarde y llegamos justo a hacer lo de...
1: No te la perdones.
2: Y llegamos justo a hacer eso de mover el barco más grande.
1: ¿Qué hora era? La mañana todavía.
2: Eran como las 11 de la mañana aproximadamente. Y empezamos rápido porque vimos que había bastante movimiento. Y para nosotros era como común de cierta forma hacer todo ese tipo de protocolos. Pero esa tarde, como dice Jonathan, era diferente. Por lo mismo de que acababa de pasar un huracán en Los Cabos, Norma. Y nosotros habíamos visto como la destrucción que hubo en ese huracán. Y sí existía ese miedo de qué va a pasar con este.
1: Y ahí se platicaban entre, sí,
0: de
1: entre
0: hecho,
1: todos los...
0: Yo le decía, ya le dije a Marlon, le dije, oye, ¿y tú qué harías si se pone muy feo? Le decíamos, ¿aguantamos en el barco o nos salimos? Y ni él me respondió ni yo le respondí porque no sabemos qué vamos a hacer. Y dijimos, no va a pasar lo mismo.
1: Ok. Y entonces pasó la tarde, entonces ahí estaban...
2: Seguimos trabajando, seguimos haciendo el protocolo, y pues sí nos demoramos un poco más porque el barco tenía unas fallitas, pero digo, logramos hacer todo, nos fuimos, cada quien a su casa.
0: Sí, ya eran como eso de las 6 de la tarde, 5:30, 6 de la tarde, 6 de la tarde, y ya nada más les comenté que nos veíamos en el muelle a las 9 de la noche.
1: Para quedarse a pasar
2: para
1: el huracán en el
2: pasar,
1: barco.
2: Sí. Okay. Para quedarnos a velar los barcos, sí.
1: Ok. Y entonces se van a su casa, ¿vivían con sus familias en ese entonces?
2: Sí, sí. Okay. Y yo vivía con mi mamá.
1: Me imagino que tu mamá te pedía, te rogaba que no te fueras.
2: Justo, sí.
0: Sí.
1: Y te fuiste.
2: Sí.
1: ¿Y tu mamá o tú con quién vivías?
0: Igual con mi mamá.
1: ¿Y te iban bien?
0: Sí, ella siempre me decía que no me hiciera el valiente. Y decía, no te hagas el valiente. Y yo le decía, y yo de broma, pensando que era broma, le decía... El día que se hunda el barco, yo voy a ser el último en bajarme. O sea, lo decía de broma, pero...
1: Como pues, buen capitán.
0: Ah, como buen capitán. Y eso le decía igual, que no nos fuéramos.
1: Entonces, bueno, pues las súplicas de las mamás no tuvieron éxito y se fueron. Se vieron 9 de la noche ahí, donde habían quedado.
0: Sí, yo de hecho yo pasé, como vivía muy cerca de Marlon, pasé por él y ya nos fuimos al muelle y ya llegaron los otros chavos que habíamos quedado para velar.
1: ¿Ya llovía?
0: No, todavía no estaba nada de lluvia. Ni siquiera el viento, o sea, no había nada de viento, no había nada de lluvia, estaba súper tranquilo.
2: Estaba muy tranquilo.
0: Estaba muy tranquilo.
1: Y entonces llegaron a los barcos y qué decisión tomaron, cómo se...
0: Ajá, llegamos a los barcos y pues como iban otras dos personas de apoyo, ya fue que dije, no, Marlon y el otro chavo que estaba también de planta, pues se van para allá.
1: A un barco.
0: A otro barco, un poquito más pequeño, y yo me quedo con los dos chavos que vinieron de apoyo, me quedo con ellos. Y eso, o sea, íbamos a cenar apenas. O sea,
1: ahí adentro del barco.
0: Sí, o sea, todavía estábamos todos juntos, íbamos a cenar.
1: ¿Qué iban a cenar?
0: ¿Qué íbamos a cenar?
2: Apenas íbamos a comprar.
0: Íbamos a comprar tacos para cenar antes de irnos cada quien. Pero empezó a chispear un poquito y ya.
1: ¿Y es de la noche?
2: Como 9:30, 9:40. O sea, si no demoramos mucho.
0: Ajá, sí, y ya sé, fue que les dije, pues. Ahorita que se calme voy, porque pues yo era el que iba. Y le dije, ahorita que me lleve, se calme voy. Y le digo, en lo que voy, váyanse al barco. O sea, Marlon y el otro chavo. Dije,
1: el barco en donde estaba Marlon estaba un poquito más alejado que el en el que tú te quedaste.
0: Sí, estaba como unos, que serán unos 50 metros hacia enfrente. O sea, menos enfrente, pero unos 50 metros. Ese estaba embollado donde había mandado a Marlon. Estaba embollado. O sea, tenías que irte en una lanchita para poder llegar a ese barco. Y les dije, váyanse para allá y ahorita que se calme, pues yo voy y les aviso cuando ya se venga. Pero pues ya no paró. O sea, sí, ya ahí fue que empezó a ir a un momento. Según, Nos habían dicho que iba a entrar como a las 4 de la mañana, 4 o 6 de la mañana, el huracán. Pero no, ahí ya no empezó. O sea, ya nunca dejó de llover, empezó cada vez y más y más y más.
1: Cuéntame tu historia, Jonathan, lo que tú viviste. Estabas con tus dos compañeros en un barco. Cuéntame, empieza a llover, empieza a aumentar la fuerza de la lluvia.
0: Sí, empieza a llover y empieza a aumentar y cada vez más, cada vez más. Ya, yo creo que eran como las 11 de la noche cuando ya estaba lloviendo fuerte y ya se empezaba a sentir el viento, o sea, ya se empezaba a sentir. Y era de, ya le estaba hablando por radio a Marlon de que, oye, pues tengan toda la mano, prepárense por cualquier cosa, y cualquier cosa, pues llámenme, cualquier duda que tengan. Y estábamos en el barco sintiendo cada vez más y más y más, hasta que llegó un punto donde ya el viento ya estaba muy fuerte, ya empezamos a escuchar gritos, o sea, gritos ya de gente y por radio de que ya se soltó un barco, de ahí va tal velero, ya va suelto.
1: Casi todos los barcos tenían a su tripulación.
0: La mayoría, la gran mayoría sí, nos quedamos a cuidar. Y era como ya escuché gritos de ya va tal velero suelto, ya va tal barco suelto. Y todos los barcos empezaron a prender sus luces, sus faros, para que pudiéramos ver cuando algo iba. El barco que teníamos enfrente de nosotros, del otro lado del muelle, se le soltó una lancha y se hundió y empezó a golpear barcos por abajo. O sea, ya se sentía algo muy fuerte, que yo ya había pasado un tormentas tropicales y me parece que un huracán. Y nada que ver, o sea, nada que ver. Y empezó más y más y más fuerte. Y más, hasta que llegó un punto donde ya se habían soltado, ya se empezaban a soltar barcos del mismo muelle donde estaba yo. Y fue ahí cuando yo dije, no, o sea, nosotros teníamos nada más una máquina disponible para encender y pues para apoyarnos con el viento, y ni siquiera, y nos intentamos prender y no prendió. Y yo dije, no, pues no tiene caso que nos quedemos, o sea, ¿qué vamos a hacer si nos soltamos, no? Y fue que ya tomé la decisión de decir, no, pues ya, vámonos. O sea, les dije a los chavos, oigan, pues no vamos a poder hacer nada.
1: Vámonos, ya. Quería decir, bajémonos.
0: Ah, ya hay que bajarnos. Ajá. Y traté de llamarle por radio a Marlon, pero ya no dio. Y mi teléfono yo ya lo había apagado por lo mismo de que no, pues, o sea, que me estaban entrando muchas llamadas de mi mamá. Bueno, de mi antiguo jefe, y yo pues ya estaba muy aturdido de todo.
1: Sí.
0: Y ya no, o sea, no quería hablar con nadie. Y lo único que hice fue decirle a los chavos, ya vámonos, yo no vamos a poder hacer nada. Y uno de ellos me dijo, me acuerdo mucho que me dijo, oye, pero ya le avisaste que nos vamos a bajar. Y yo dije dentro de mí, pues, ¿qué le voy a avisar? Y yo, no, le digo, no vamos a hacer nada, o sea, no vamos a poder hacer nada si esto se suelta. Le digo, vámonos. Y cuando abro la puerta para, porque el barco, estábamos en la sala de adentro y era una puerta deslizable para llegar a la popa, la abro. Y, o sea, un velero que está del otro lado del muelle se levanta y cae mero encima del muelle, o sea, porque el muelle era una T, solo había una salida, cae justo encima de la salida del velero, y el viento ya está horrible, el barco se sacude por todos lados, y era, o sea, iba a ser imposible bajar y que el viento nos arrastrara o que una ola nos pasara a tirar. Y dije, ahí fue cuando yo, o sea, veo cómo levanta el barco y lo sube casi arriba del muelle, o sea, ahí fue cuando yo dije, ya no. O sea, si eso le está haciendo un barco que pesa toneladas, ¿qué no nos va a hacer a nosotros? Y le ya cierro la puerta y les digo, no, pues no vamos a, no vamos a salir. Y me quedo y callado, o sea, todos nos sentamos en la entrada del barco. Y va, uno de los marineros va y agarra chalecos y nos los ponemos. Y pues les dije, no, pues hay que aguantar aquí, ¿no? Y estoy ahí yo, y es cuando ya me doy cuenta que, pues, puede que ya no salga, vivo.
1: O sea, pensaste que te ibas a...
0: Ajá, o sea, ahí fue cuando ya empecé a caer en cuenta de la gravedad. Y lo único que hice fue agarrar mi teléfono y le llamé a mi mamá.
1: ¿Todavía pudiste hablar con
0: ella? Sí, todavía, eran como las 11:30, yo creo. Y le llamo a mi mamá y en cuanto entra mi mamá gritándome de, Jonathan, hijo, ¿qué estás haciendo? Ya bájate, salte de ahí. Y yo, o sea, yo ya sabía que era muy probable que ya no saliera vivo. Pero pues eso no le vas a decir a tu mamá. Claro. O sea, y yo agarro y le digo, ma, le digo, tranquila. Le dije, no pasa nada. Le digo, estoy bien. Y le digo, solamente, pues, ora por mí. Y mi mamá empieza a decir, no, hijo, ya bájate. Yo, o sea, ya traía aquí el nudo en la garganta.
1: Te tengo que interrumpir en el peor momento para hacer una pausa, Jonathan. Perdón. Sí.
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1: Regresamos 10 de la mañana con 30 minutos. De pronto olvidamos las historias que son noticia y que son tragedia en un acontecimiento como lo fue el huracán Otis. Yo recuerdo que durante meses, si no meses, sí muchas semanas, estuvimos hablando, estuvimos cuestionando a las autoridades qué estaba pasando con los barcos hundidos, con las tripulaciones de los barcos hundidos, preguntando a las autoridades cuántas víctimas había habido en esa zona del Club de Yates en Acapulco después del muy agresivo paso de Otis en el puerto de Acapulco. Y yo nunca, hasta que Vivi me contó de la historia de Marlon y de Jonathan, había hablado con alguien que hubiera estado ahí. Y en realidad, al par de días que yo llegué a Acapulco, pensé que no había sobrevivido nadie de quienes estaban en el Club de Yates de Acapulco. Y sí, sí sobrevivieron. Sí. Sobrevivieron Jonathan y Marlon, que tienen una historia increíble. Nos está platicando la suya Jonathan. Él, en un momento, 11:30 de la noche, cuando la lluvia y el viento ya había levantado barcos, cuando vio la gravedad del asunto, se dio cuenta que era muy difícil que sobreviviera. Y entonces le hablaste a tu mamá, y en eso estábamos cuando llegó la pausa.
2: Sí, yo le escribo, la única persona que pensé fue a mi mamá. O sea, no quería responder nada más, y le llamo... Y le digo, pues, no pude salir, le digo, solamente ora por mí. Y ella me vuelve a gritar de, no, hijo, pero yo ya tenía el nudo así en la garganta muy horrible. O sea, yo ya me iba a soltar a llorar ahí, pero pues no lo iba a hacer enfrente de pues, mis compañeros, ¿no? Que se supone que yo soy el capitán, que es el que debe estar al mando. Así que lo que hice fue colgarle a mi mamá, apagué mi teléfono, lo guardé en mi mochila. Y ahora estar ahí sentados esperando a ver qué pasa. Y pues empieza a crecer el viento más y más. Ya barcos que estaban a los costados de nosotros empiezan a soltar, ya empieza a escuchar gritos, a gritos de gente. Más aparte, el viento era como si estuviera gritando en los ojos. Todo eso, empezamos a revisar si ya empezamos a tener entradas de agua, y ya donde están las máquinas ya se ve bastante agua. Y en eso escuchamos como nosotros en la popa, que es la que está pegada al muelle, le pusimos 8 cuerdas de cada lado, o sea, 8 cuerdas como de una pulgada y media. Y eso, o sea, son de seda, o sea, para que tú rompas, sí, eso es imposible. Y en eso escuchamos un estruendo como si una madera se rompiera así fuerte. Y cuando volteamos a ver, el barco se empieza a colear, porque uno de esos lados se rompieron las cuerdas, se rompió como que el pedazo de barco. Porque escuché un estruendo. Y yo dije, no, pues aguantamos otro rato con el otro lado. Pero no, pasaron como un minuto a lo mucho cuando se revienta otra vez, ahora el otro lado. Y ya es que empezamos como que a girar. Y es cuando ya empieza, porque tiramos el ancla. Y aparte tenemos como que una cadena que va al fondo, se le llama muerto. Ya con eso empezamos a sostenernos ya nada más, o sea, ya empezamos a recibir todo de frente. Y dije, no, con esto ya, pues ya partimos el viento, partimos las olas, todo bien. Pero no, igual duramos como 2 minutos a lo mucho con esas cadenas y se reventó. O sea, igual se vuelve a reventar el barco y ya empezamos, o sea, ya totalmente sueltos empezamos a girar. Y ya yo logro ver el muelle y ya nada más quedaban como 2 barquitos. Ay. Todavía amarrados, pero ya de lado, y uno ya estaba como que hundiéndose. Y saber eso, ver cómo las olas te empiezan a golpear, pero te golpean ya con pedazos de barcos que ya se habían hundido. Y parecía toda esa zona, parecía como licuadora de todos contra todos, choques contra, o sea, por más que tuvieras máquinas, poder mover tus máquinas, no podías hacer nada, o sea, no se podía hacer nada ya con ese viento, con esas olas. Y ya era como nada más estar sentados, golpeando todo. Hasta que me di cuenta que en la dirección que salimos disparados, íbamos directo hacia el barco donde estaba Marlon.
1: Con quien ya no habías podido hablar, las comunicaciones.
2: Ya no había hablado con Marlon, y yo no sabía si seguía en el barco o si se había bajado o nada. Y cuando veo que vamos directo hacia el barco de Marlon, pues le pasamos prácticamente encima, porque el barco era un poquito más pequeño. Y veo que le golpeó toda la proa, la parte de adelante. Y pues el barco se empieza a pasar debajo de nosotros, y ya hasta que pues por fin pasamos arriba de todo el barco, y ya fue que yo ya ahí fue cuando empecé a pensar mucho en...
1: Ya dijiste, si Marlon no se bajó...
2: Sí, si él no se bajó, adiós. Pues, ya, y si era como que una impotencia, porque pues yo lo invité a trabajar, yo...
3: Cabe mencionar que son mejores amigos.
2: Sí, sí, sí.
1: Se ve. Tienen una sonrisa los dos espectacular. Y tú, Marlon, ¿cómo viviste todo este tiempo hasta el golpe del barco en el que venía Jonathan?
4: Bueno, primero estábamos juntos cuando íbamos a comprar lo de la cena. Él vio la magnitud y me dijo, ¿sabes qué? Pues tú vas a estar encargado del yate...
1: Chiquito.
4: Chiquito, junto con el marinero. Y me empezó a dar indicaciones y pues agarramos la lanchita que teníamos y nos fuimos al barco. Y el muchacho estaba como muy...
3: Nervioso.
4: Sí, nervioso. Entonces le dije lo que Jonathan me dijo, empezamos a acomodar todo, chequé las máquinas, chequé el aceite de los motores, prendí los motores, empecé a revisar los cabos que estuvieran tensos, digo, todo el protocolo que se tiene que hacer. Pero ya en un punto sí, las rachas de viento ya eran más intensas y el chico estaba más nervioso. Creo que el apaciguarme yo ayudó bastante a que pudiéramos encontrar como una solución más, más certera. Empecé a decirle que dejara todo listo en un punto, en un asiento al lado de donde estaba yo. Empecé a jugar con las máquinas, que fue lo que las indicaciones que me dieron. Jugar con las máquinas es como acelerar, ir midiéndole, dijeron por ahí, el agua a los camotes. Para esto... ya,
1: ahí ya había mucha lluvia y mucho viento.
4: Sí, ya había mucha lluvia y mucho viento. Y el chico con el que estaba, pues, ya estaba colapsando él.
1: Que no es para menos, ¿eh? O sea, mis respetos a ustedes. Sí.
4: Y yo me sentía, o sea, mi temple era por la responsabilidad que sentía del barco. O sea, eso fue lo que me mantuvo más tranquilo, de cierta forma. Traté de contactarlo, ya no pude. Él dice que apagó su teléfono, yo no. Y las llamadas que le llegaban a él me empezaron a llegar a mí. Entonces contesté y me dieron las mismas indicaciones que me había dado Jonathan. Le dije, lo siento, ya hice todo. Ya no puedo hacer más. Y le pedí perdón por no poder.
1: Ay, no. Sí. Y ahí tu vida, ¿tú te diste cuenta que...?
4: No, ahí todavía no estaba tan... tengo un complejito ahí de sentirme héroe y yo dije, no, vamos a salir de esto. Muy positivamente lo pensaba así. Y cuando ya empezó a subir el agua a las rodillas...
3: Ya te había pegado el...
4: Ya me había pegado Jonathan.
1: ¿Tú viste cómo venía el barco de Jonathan?
4: No lo vi a él como tal, pero sentí el golpe y dije, fue el más grande y fue el de él. Posterior a eso, empieza a hundirse y le marco a mi mamá. Para igual decirle que iba a estar bien. Estaba llorando y lo único que hice fue decirle que iba a verla mañana. Le colgué y como yo no sabía orar, solo hice Padre Nuestro. Y traté de pedirle a Dios que me cuidara. Entonces... para poder calmar al chico le tuve que aplicar ahí...
1: ¿Un trancazo?
4: Unas técnicas.
1: Claro.
4: Sí. Unas llaves.
1: De hecho, cuando la gente está en el mar ahogándose, eso tienes que hacer, si está, ¿no?
4: Sí, ya se calmó y le dije, empecé a hablar con él, le dije, mira, pues, trata de hacer lo que creo que es lo más prudente, sígueme y cuídame que yo te voy a cuidar.
3: ¿Ya estaban en el mar?
4: No, todavía no. Seguíamos... en el barco, o sea, yo esperé a que el barco se hundiera todo para poder pensar un poco más en qué solución podíamos tener en ese momento. Y pues volvimos a echarnos un Padre Nuestro y se puso el chaleco. Para esto nuestras mochilas las envolvimos en bolsas, nos las amarramos. Yo me llevé un cuchillo, me llevé un cabo amarrado. Y a la hora de brincar, como que él titubió. Entonces yo lo abracé y me aventé con él. Posterior a eso estuvimos todo el rato con los brazos cruzados. Y como no, primero queríamos nadar a tierra. Y fue rápido que nos dimos cuenta que era imposible.
1: ¿Estaba sobreviviendo Otis en el mar?
4: Al principio sí. Y pues nos dimos cuenta que era imposible nadar. Y le dije, mira, pues no hay que cansarnos, mejor hay que ver... que hay que ser basura, o sea, porque había mucho escombro ya. Entonces las olas ya nos pegaban con todo el escombro de los barcos. Y recuerdo mucho que llegó un punto en el que ya había un pedazo de muelle flotante. Era un pedazo de pavimento gigante. Y que cuando vi eso dije ya, o sea, ahí sí dije ya. O sea, por más optimismo que tenía, por más ganas de vivir, ya asimilé que probablemente no iba a salir de eso. Y no sé cómo fue que nos pasó por arriba.
1: El pedazo de muelle.
4: Y cuando lo vimos ya estaba atrás y nada más nos empujamos.
1: Además había una oscuridad tremenda.
4: Sí.
1: Me imagino.
4: Sí. No era tanto la oscuridad. Por ejemplo, a una distancia de un metro ya no veías nada por el agua.
1: Claro.
4: Se veía blanco, o sea, no se veía oscuro. Y pues sí, estuvimos con, yo creo, unas dos horas por ahí.
1: En el mar.
4: En el mar flotando.
1: Con Otis ahí.
4: Uh-huh. Y a mí lo que me ayudó fue el ojo del huracán.
1: Ahorita, al regresar de la pausa, me platican del ojo del huracán, que me dicen que es como de película, ¿no? O sea,
4: sí.
1: Al regresar de la pausa.

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4: La piel de los tiburones está cubierta de escamas diminutas que actúan como dientes.
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6: Estas son las Stevie Bites con Stevie de TV. Obsesión es una de las películas de horror más comentadas del año y confirma a Corey Baker como una de las nuevas voces más interesantes del terror independiente. La historia sigue un joven que usa un objeto sobrenatural para hacer que la mujer que ama se enamore de él. Pero el deseo funciona demasiado bien, convirtiendo el romance en una pesadilla obsesiva y perturbadora. La película explotó en festivales por mezclar horror sobrenatural con ansiedad emocional moderna, convirtiéndose en una experiencia incómoda y de las más creativas del año. Porque aquí el miedo no viene de monstruos escondidos, viene de alguien que te ama demasiado. La película Obsesión ya está disponible en los cines de todo el país. Estas fueron las Steve Bites de Steve de TV.
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8: La presidenta Claudia Sheinbaum informó que la presentación del vehículo eléctrico o línea se llevará a cabo el próximo 7 de junio. Afirmó que el proyecto representa el esfuerzo de más de 80 académicos y técnicos mexicanos. La gobernadora del Estado de México, Delfina Gómez, sostuvo una reunión con el titular del Instituto Mexicano de la Propiedad Intelectual, Santiago Nieto. Indicó que se reforzarán las acciones para proteger el derecho a la propiedad intelectual de los artesanos mexiquenses. Elementos estatales detuvieron al director de Seguridad Pública de Tezontepec de Aldama, Hidalgo, por presuntos vínculos con la delincuencia organizada en la región. Los elementos policiales durante la detención aseguraron dosis de droga y cartuchos de armas de fuego. Informó Daniel Wellbanks. 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
5: 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Continuamos.
9: Un mundial no solo se juega en la cancha, también se vive en la ciudad. Y en este contexto, la Ciudad de México decidió asumir un papel activo, no solo como sede, sino como un espacio que pone al centro los derechos de quienes la habitan y la visitan. A través de la estrategia Juego Limpio y Sociedad Justa, el gobierno capitalino articula el trabajo de 46 instituciones en más de 100 acciones que buscan garantizar inclusión, movilidad, seguridad y acceso a la información durante la justa deportiva. No se trata solo de logística, la propuesta va más allá. Desde prevención de violencia y atención a la salud mental, hasta movilidad segura y espacios públicos rehabilitados. Lo que está en juego no es solo la experiencia del mundial, sino en la forma en la que una ciudad responde cuando recibe al mundo y cómo convierte ese momento en una oportunidad para mejorar la vida cotidiana.
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10: Somos 10 de la mañana con 46 minutos. Es estos programas que quiero que duren 3 horas más. Jonathan y Marlon sobrevivieron a Otis, literalmente sobrevivieron a Otis. Marlon en el mar, 2 horas de Otis en el mar. Abrazado de tu compañero marinero.
11: Sí, sí.
10: Con nada, sin nada, mejor dicho.
11: Chalecos nada más.
10: Dices del ojo del huracán.
11: Sí, bueno, cuando llega el ojo del huracán, se puso muy, muy en calma todo. Entonces, ahí fue donde pudimos visualizar a lo lejos un puntito y le dije, creo que es un barco. Y en eso una ola, pues ya como de las resacas, nos hundió un poquito y se alcanzó a escuchar el motor. Y sí, o sea, nadamos, le dije, mira, esta es sí o sí la única oportunidad que tenemos. y nadamos hasta que llegando, entra otra vez el huracán, pero ya con otra dirección. Y para esto venía un barco en nuestra dirección. Nosotros ya estábamos flotando nuestras cabezas al lado del barco en el que nos íbamos a refugiar, pero venía otro a chocarlo. Y ahí lo solté a él y le grité que se hundiera, nos hundimos, salgo y ya no lo encuentro.
10: Ay, no.
11: Y ahí yo sentí mucha impotencia porque dije, ¿de qué sirvió todo lo que hice si no iba a poder ayudar a más gente? Y me agarré del pedazo de cabo porque el barco ya estaba suelto, estaba nada más atorado entre barcos que estaban hundidos. Y me agarré el pedazo del cabo y ya, o sea, ahí sí ya me sentí muy, muy triste. Y cuando intenté subirme, escucho que me empiezan a gritar a lo lejos, y era él. Y ahí voy de nuevo por él, y me regreso. Y
10: te debe la vida, ¿eh?
11: Sí. Y me regreso, y estamos ahí flotando. Y con las fuerzas que tenía, me alcancé a subir un poquito y visualizar que había alguien dentro del yate. Y como estaban los motores, yo sentí que iba a avanzar, y si él embragaba, me llevaba entre motor. Y para esto le empecé a gritar que me ayudara. Tardó alguito, pero salió, y era un señor como unos 75, 80 años.
10: Wow.
11: Y él fue el que me ayudó a subir primero a mi compañero y después yo.
10: Wow. Tú me hablabas, Jonathan, del ojo del huracán, que lo alcanzaste a ver tú también.
12: Sí.
10: Y se veían las estrellas.
12: Sí, después de todo esa licuadora que se veía, que pasé a traer el barco de Marlon, pues tardó y no se veía nada, y en eso se empieza a sentir cómo empieza a bajar el viento, pero se veía todo, o sea, no veías a más de 2 metros, blanco, se veía blanco literal, como que neblina, blanco, blanco, y era esperar a ver dónde estábamos, porque no sabíamos dónde estábamos, y cada vez que se iba quitando la neblina, ya empezamos a ver que estábamos muy cerca del club de yates, estábamos como a 5 metros del club de yates, pero no nos hundimos porque teníamos barcos debajo atorados, y eso hacía que no nos hundiéramos. Y en cuanto vimos dónde estaba, yo lo único primero que hice fue subirme al piso de arriba, y de ahí empiezo a gritarle a Marlon, o sea, empiezo a gritar, y trato de ver el barco, pero pues ya no, ya lo único que veíamos eran las puntitas de los barcos,
10: sí, bueno,
12: salidas del agua, o sea, la mayoría ya estaba, que si no es que casi todos ya estaban hundidos, y yo era buscar a Marlon y gritarle, y no, nunca, pues no, él andaba.
10: Y después tu historia se pone peor,
12: sí.
10: Porque parece que ya iba todo bien y no.
12: Sí, ya le dije a los chavos, pues hay que bajarnos, le digo, nos tiramos a nadar, nos tiramos al agua, nadamos esos 5 metros, nos subimos al muelle y corremos. Y como de película, ¿no? Ya nos íbamos a aventar y yo me acuerdo de los seguros, de mis libretas, de todos mis papeles. Y le digo, espérenme, y me regreso al barco, o sea, me meto otra vez al barco en toda la pedacera, agarro mi mochila, todos los papeles. Y justo cuando ya iba a salir para aventarnos, viene otra vez el golpe ya
10: al
12: contrario, ¿eh? Ya pasa el ojo y viene el contrario. Y eso hizo que nos desatoráramos de donde estábamos, pero ahora como ya no nos aventaba hacia el club de yates, ya nos empezó a aventar hacia la bahía, o sea, ya hacia afuera. Y fue que, o sea, ver ese cambio de donde estábamos allá en la bahía, ya fue un cambio muy, muy fuerte, porque las olas sí ya eran otra cosa, ya eran, o sea, no sé con qué compararlas, pero ya veíamos de arriba las olas.
10: El club de yates está ahí porque está protegido precisamente,
12: sí,
10: ¿no? Se generan esas olas.
12: Sí, que, exactamente, ya las olas ya eran otra cosa. Y mi lógica fue, pues si nos lleva al otro contrario, entonces vamos a regresar al muelle que veníamos. Pero no, nos abrió, o sea, no sé cómo el aire nos abrió más y nos, o sea, curvió el barco y nos sacó a la bahía. Y ahí fue que empezamos a ver ya el verdadero oleaje de cómo venía. Y fue que el barco se empezó a hundir, pues, como el Titanic, hacia arriba. Y lo que le dije a los chavos, le digo, vámonos hasta arriba, o sea, vámonos hasta el piso de arriba para aguantar lo más que se pueda donde lleguemos. Y tratamos de salir, pero era salir y abrazar los tubos, porque si no los abrazas, sales volando, sales volando. Y se sube el primer chavo, de ahí le digo al otro que iba con nosotros que se subiera, pero me dijo que no, me dijo, no, súbete tú, y me empuja, y subo yo, y cuando veo, ya no estaba el otro chavo, o sea, él, pues, no sé si supo, no sé qué, él se soltó y salí, ya fue el primero en soltarse. Y ya estoy yo con el otro chavo arriba y yo recuerdo mucho ver a mi compañero, y él estaba abrazado a un tubo con la mirada hacia abajo, pero era una mirada de que ya, o sea, de ya, de me voy a morir, y, y eso. Y yo, como ya, o sea, ya vi el oleaje, vi todo cómo estaba, o sea, ya no aguantaba yo el miedo, yo ya estaba demasiado, con demasiado miedo. Me trato de subir a la parte de arriba del barco, donde ya no tengo con qué agarrarme, y lo primero que pasa es una ola me golpea, y yo salgo volando a la parte de adelante del barco donde está el parabrisas, o sea, todo el parabrisas, y yo caigo en ese parabrisas, y al caer yo siento cómo se revienta el parabrisas, y del parabrisas hacia adentro del barco son como 3 metros hacia la cocina, porque vas a darme a la cocina. Yo digo, pues ya caí 3 metros, ya me morí. Y yo abro los ojos y estoy agarrándome de un tubo que está atravesando el parabrisas. Y cuando veo que el barco ya está literal con la punta casi hacia arriba, y yo veo eso y me salgo arrastrando, o sea, me salgo arrastrando entre todos los vidrios que soltó, y yo no me di cuenta, pero en ese momento, yo supongo que en ese momento, pues yo me abrí el dedo de la mano izquierda.
10: La pierna casi.
12: Ajá, el dedo de la mano izquierda lo traía colgando, mi pierna izquierda también, traía un vidrio atorado en la rodilla, toda la pantorrilla estaba suelta. Y mis 3 dedos del pie izquierdo los traía sueltos porque pasó 3 tendones, todo.
10: ¿Cómo llegas? Porque se nos va a acabar el tiempo. ¿Cómo llegas? Cómo, cuando acaba el huracán, ¿cómo llegas tú a tierra?
12: Yo estuve en el agua hasta que el agua me sacó, o sea, el agua me sacó literal.
10: Y ahí es donde dijiste, estoy muerto. Tú pensaste que estabas muerto.
12: Sí, ahí.
10: O sea, hubo un momento en tu vida en el que dijiste, ok, estoy en el cielo.
12: Sí, hubo mucho.
10: Estoy muerto.
12: Sí, en uno así, estaba todavía en el agua y fue cuando yo dije, pues ya, me voy a morir aquí. Dije, ya, y lo único que... Y ni siquiera me salía a decirle a Dios que me ayudara. Yo nada más le dije, Dios, pues déjame verte. Le dije, déjame verte, si de verdad existes, pues déjame verte, déjame conocerte antes de que me muera. Y pues de ahí ya un sofá salió del agua, literal. Y,
10: wow.
12: Y yo estuve arriba del sofá, y ese sofá me ayudó a que yo no me ahogara, porque ya estaba desangrándome, y ya no podía nadar.
10: Wow.
12: Y ese sofá, estuve arriba del sofá, y luego yo escuchaba, de verdad, y es algo que nadie me cree. Pero yo escuchaba como alguien me decía en mi mente de tranquilo, vas a salir porque tu mamá está orando. Y me lo repetía y me lo repetía y me lo repetía.
10: Qué bonito.
12: Hasta que ya la corriente me llevó al muelle donde llegan los cruceros. Y una ola así como si fuera algo fácil me sacó volando, o sea, volando literal. Y yo caí de sopetón en el muelle, así caí.
10: Es bien importante mencionar que tanto el compañero de Marlon como los dos tuyos sobrevivieron.
12: Sí.
10: Gracias en gran medida a lo que ustedes hicieron, no así decenas de integrantes de tripulaciones de barco que sabemos que murieron esa noche ahí. Pero ¿cómo se encontraron? ¿Cuánto tiempo después?
12: Fueron, ¿cuántos días habrán pasado?
13: Aproximadamente unos 3 días.
10: Ajá. ¿Y qué pasó cuando se vieron? Tú pensabas que Jonathan se había muerto, tú pensabas que Marlon se había muerto, ¿no?
13: Sí.
12: Sí, yo supe que él estaba vivo por su compañero.
10: Ah, llegaron al mismo hospital.
12: Sí, yo estaba ahí, y él cuando me vio empezó a llorar y me abrazó.
10: Ay.
12: Y me dijo, pensamos que te habías muerto porque nunca me encontraron. Bueno, no hay nadie. Y ya cuando dijo pensamos, yo dije, pues Marlon está vivo. Y ya le dije, Marlon, y me dijo, no, él ya salió, de hecho te estaba buscando y no sé qué. Y ya yo ahí, pues sí me tranquilicé demasiado, así ahí ya fue, a pesar de cómo estaba.
10: ¿Y cuando se vieron qué hicieron?
13: Llorar.
10: Ay, son mejores amigos y lo siguen siendo.
13: Lloré.
10: Cambiaron su ay, te da sentimiento, Marlon. Son mejores amigos, sus rumbos cambiaron por esa de, tú decidiste venirte a la Ciudad de México.
12: Sí.
10: Tú mañana cambias de vida.
13: Probablemente.
10: Ay, Marlon, su historia es tan conmovedora que todos queremos llorar y abrazarlos un poquito como se abrazaron ustedes. Y su historia va más allá de Oti, su historia va de sobrevivencia, de ayuda, de trabajar en equipo. Ojalá que todos los mexicanos y las mexicanas agarráramos como tú agarraste a tu compañero para no dejarlo caer, en lugar de a veces patearnos para caernos. Así que...
14: Cuando conocí a Marlon y a Jonathan, yo les decía, es que su historia, todos los mexicanos la deberían de conocer.
10: Ojalá que todos la conozcan a través de este programa. Gracias por haber estado con nosotros. Son héroes, ¿eh? Tu cosita es de héroe, pues le salvaste
14: la vida. Creen. A veces siento que ellos no dimensionan lo que vivieron y no dimensionan su historia.
10: Y dentro de esa tragedia y esa oscuridad que vino para Acapulco, que todavía no es completamente luminosa, ustedes son un poquito de esa luz. Gracias por haber estado con nosotros.
13: Gracias.
10: Marlon y Jonathan, subimos el programa a las redes sociales porque vaya que valen la pena. Gracias a los dos, son un ejemplo. Ya no nos dio tiempo de nada y mira qué buena noticia, pero valía la pena, qué bueno, tienes razón. Nos oímos y nos escuchamos mañana misma hora, misma estación.
14: Adiós, buen día.
10: Adiós.
12: Adiós.

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0: ¿Cómo les va? Muy buenos días. Gracias por estar con nosotros hoy, que es miércoles 13 de mayo del 2026. Hoy cumpleaños Robert Pattinson, cumpleaños y Tati Cantoral y Andrés Palacios. Ellos son los cumpleaños del día de hoy. Y cumpliría Eduardo Palomo, nuestro querido Eduardo Palomo. Bueno, aquí en la mesa me acompaña Vicky López. ¿Cómo estás, Vicky?
1: Hola, Max, feliz de la vida. Oye, ¿hoy qué nos pasó? Las tres mujeres de la mesa muy guapas.
0: ¿Ah, sí?
1: Pues mira, tú guapa, no sé qué, el peinado Belis, muy...
0: muy fácil, Liz se peinó sus velos. Mal, se hizo chino.
1: Yo malacié, traigo brillo. ¿Qué pasó en este miércoles, chicas?
0: Ay, pues ¿qué pasó? A lo mejor anoche fue buena noche.
1: Pues no sé, Max, no sé, para ti, Liz, fue
0: porque
1: buena
0: noche. Cuando es buena noche, amaneces con sonrisa de oreja.
1: Cuando toca, toca y se me nota en la cara.
0: Claro, claro.
1: Bueno, yo no, no sé, Liz, tú.
2: Yo
1: no,
2: también.
1: No, no, no, no, no, ya. No, pues, por eso nos arreglamos. Para que toque.
0: Que nos dio tiempo. Bueno, okay. Aquí está también Liz López, ¿cómo estás, Liz?
3: Buenos días a todos, pues aquí feliz de estar con todos ustedes, que he visto que en la red les gusta mucho este equipo, porque somos bien imitados.
0: Sí, yo digo, los miércoles viene Vicky y su pandilla.
1: Es que somos villanos. O sea, sí, cuando yo digo una villanía y cuando piensas que no va a ser peor, de repente Liz sale con el comentario maloso, maloso, y el resto remata, pero con fuego, que por cierto, ahorita hay un reclamo desde Argentina para esto.
2: Sí,
1: ah, bueno.
3: Argentina para el mundo.
1: Pero está bien. Sí, eres internacional.
0: La palabra para el mundo. Ernesto Chitrón.
2: ¿Cómo estás?
0: Ay,
2: Max,
0: bueno. No, esa es frase de Los Ángeles Azules.
2: Sí, de Los Ángeles.
0: De Iztapalapa para el mundo. Ay, les mando besos. ¿Cómo me gustan Los Ángeles Azules? Qué bárbaro. Pero bueno, antes de empezar el programa y antes de contarles otra cosa, les quiero dar las gracias a Juan Osorio, que fíjense que ayer tuvo un detallazo. Luego les pasamos todo lo que pasó. Nada más le quiero dar las gracias, porque ayer tuvo un detallazo que nos reconoció a las mamás comunicadoras de espectáculos y de otros, por ejemplo, noticias, y a todas las mamás telenoveleras. También invitó a varias señoras telenoveleras que ganaron su lugar hablando de telenovelas, y miren, nos dio este reconocimiento que hizo Sebastián.
2: ¡Ay, qué padre, Max!
0: Esta obra la hizo Sebastián. Y nos la regaló Juanito Osorio. Entonces es una señora que está sentada y tiene al niño como en las rodillas, y es muy significativo para las mamás. Entonces este reconocimiento lo hizo Sebastián, el gran escultor mexicano. Entonces, bueno, pues muchas gracias, Juanito Osorio. Y luego nos dio taquiza del remolquito, que son unos tacos.
2: Ah, qué rico.
1: Y escultura, porque es esculturita y de Sebastián.
2: Pero
1: ya ahorita, tienes ahí una...
2: Pero ahorita bájala con llave, Max, porque hay pocas personas tienen un Sebastián en casa.
0: Sí, ¿verdad?
1: Hay que recordar que Sebastián es el que hizo el caballito de Reforma. Claro. También el que está en Toluca, el rojo alto.
0: Allá en Toluca hay una escultura enorme de él.
1: El coyote.
2: Y yo solo conozco dos Sebastiánes fuera del caballito, Max. Uno que tenía que ir del castillo en su casa, aquí en el Pedregal. En el jardín tenía un Sebastián, era la réplica del caballito.
1: Pero se la llevó allá.
2: A algún lado la sacó, pero estaba
3: a
2: ahí.
3: Los Ángeles.
2: Y otra que tiene Sandra Cuevas en su galería. Y nadie más tiene. Mira. Bueno, y tú más,
0: bueno,
2: que tienes un Sebastián.
0: Y todas las que nos reconoció Juanito. Entonces, pues muchas gracias, Juanito. Siempre tiene unos detallazos. Y fíjense que luego de los taquitos, bueno, estuvimos ahí. Todo fue en el Foro 15 de Televisa, donde están grabando El Guardián de mi Corazón, que es un podemos decir refrito, aunque digan remake, bueno, de Amor en Custodia y de Amores de Verdaderos. Nada más que aquí ya le dieron un volteón y está, bueno, los protagónicos son Silvia Navarro, Andrés Arena, ¿quién más? Diego Klein y Paulina Goto, son las dos parejas, la más madurita y la jovencita. Entonces, que hacía Eduardo Yáñez y Erika Buenfil y pues, Sebastián Rulli e Isa González en Amores Verdaderos.
1: ¿Qué es donde salió Marjorie de Sousa de Villana, o esa fue otra? Ahí sí. Fue en la misma, donde se decía que en ese momento
0: hacia a Kendra.
1: Marjorie y Eduardo anduvieron cuando
3: no, de Erika Buenfil sí, y también, Eduardo Yáñez.
1: O sea, sí que era de que andaba con Erika, pero que también llegó al quite Marjorie. O sea, que Eduardito se divirtió.
2: No, pero yo creo que
1: se
2: andaba con Erika.
0: No,
2: Erika.
0: No creo.
2: Erika.
1: Era Erika.
2: Con
1: Erika.
2: Sí, acuérdate que Erika reveló ahí que los besos y todo. Y él y Eduardo sí dijo en repetidas ocasiones que besaba rico.
1: O sea, que fue doble remake. Remake de la novela, pero también el recalentado.
0: Claro, claro.
2: Sí, de Lalo Yáñez.
0: Sí, de amor, sí. Sí, sí. Pero bueno, esa es la novela que está haciendo Juan, que están por terminarla. Y luego, pues Silvia Navarro fue con su mami y nos presentó a su mamá. Qué joven y qué guapa señora, ¿eh? Bueno, luego les contamos todo, pero ahorita vamos a empezar con...
2: Max, Olivia Collins ayer que estuvo apoyando a Lila Denneken. Lila Denneken va a estar en el Pride, que ya estamos a un mes. Entonces, fíjate lo que son las
0: pues
2: amigas.
0: Pues el periquito fue y la desenterró.
2: Ajá.
0: Porque estaba retirada en Rosarito. Allá se compró una casa frente al mar y ahí vive.
2: Ahí se retiró.
0: Y dijo que ya no quería saber nada del medio artístico.
2: Y se la
0: pues ya regresó.
3: Pues sí, está pensando en el retiro, Max. Prácticamente yo creo que ha hecho algunas fechas, algunas cosas, pero ella ya como que...
0: No, ya no sé, dijo ya que ya no quería saber nada. Y se casó, otra vez se casó. O bueno, no sé si se casó, pero vive con su pareja. Uh-huh. Allá en Rosarito, y y pues nada, allá está, y Periquito fue, yo creo que le echó un lazo y se la trajo.
2: Pues también acuérdate que va a traer a Prisma, está reviviendo.
0: Ah, Prisma también regresó.
2: De que se retiró.
0: Pero, uy, Prisma sí tiene más años Prisma de retirada.
1: Lo que pasa es que Sergio es una serpiente encantadora, quien nos lo conocemos al productor, llega y que sea dorada, preciosa, hermosa, qué cuerpazo, tú eres muy joven, cómo te retiro. Bueno, te dice tantas cosas que dices, sí, ¿dónde firmo? ¿Dónde? No, y aparte, pues te lleva al Auditorio Nacional, al
0: claro
1: padre. Entonces ya, cuando menos te das cuenta, ya firmaste.
0: Pues ya firmó Lila y Prisma, que ves que hicieron el concierto.
1: Ajá.
0: Y ahora, Lila va a estar aquí.
2: Lila va a estar en la marcha gay, y aquí Olivia Collins, su comadre, dijo, yo la voy a ir a apoyar, y ahí habló, pues, de Maribel Guardia, Max, el tema que tiene ella.
0: Ay,
3: lo que pasa es que son
0: ya
3: tan
0: dejen
3: amigas
0: a Maribel descansar, por favor.
1: Pero bueno, ahí habló Olivia.
0: Ahí habló Olivia Collins, son muy amigas.
1: Y habló.
4: Olivia Collins reveló a la prensa si le gustaría ver tras las rejas a Imelda Tuñón, luego de haber difamado a José Manuel Figueroa al decir que abusó de Julián Figueroa cuando era niño.
5: Pues si la de la cárcel y si va a hacer todo lo posible, pues que se lo está ganando a pulso, ¿no? Yo creo que ya también las personas inteligentes ya saben que de quién viene. Ya han visto cómo se comporta, han visto la calidad y la clase que tiene mi amiga. Entonces no creo que pueda ya seguir con lo mismo. Pues no, no se lo deseo, la verdad que no. No se lo deseo porque sería muy grave para su hijo también. Y yo pienso en el niño y no creo que llegue a ese punto. Ojalá no.
6: Pero
5: ojalá sepan parar.
6: Pero
5: ojalá
6: sepan parar.
5: Que no piensa, no, como que la cabeza no le da. No puedes levantar falsos de esa manera si no tienes pruebas. Aparte, Julián no está para defenderse.
4: La actriz reafirmó la idea de José Manuel, quien comentó, considera el pequeño José Julián podría seguir los mismos patrones de adicciones de Imelda.
5: Nos sigue preocupando. Y nos seguirá preocupando hasta que ella no decida de verdad tener una ayuda. Que pare todo este circo que ha montado, que nadie le cree ya, que ya, o sea, está, para mi gusto, está súper quemada en todos sus comentarios. Si no tiene pruebas, si no está haciendo lo correcto, pues que se cuide, porque igual todo cambia. Y creo que pues se tiene que vigilar. Y si ven que no está cuidando al niño, pues bye.
4: Para Grupo Fórmula, ve.

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0: ya estamos de regreso. Y entonces, bueno,
1: ¿qué pasó de Olivia?
2: No,
1: la verdad es que estamos hablando aquí entre nos, que estas mujeres se ven muy bien, que tienen 65, 66, se ven muy bien de cuerpo y cara, pero dijimos, bueno, en algún momento se han de haber hecho un arreglito.
2: Sí.
1: No creo que por mucho, y no es envidia.
2: Bueno, recuerda que Olivia Collins, con todo respeto, tiene que atender a parejas más jóvenes, Max. Y esas parejas les dan mucha vitalidad.
0: Pues, pero es que se ve súper bien de la cara, del cuerpo. Igual Lourdes Munguía el otro día que vino, qué bárbara. La cara, el cuerpazo, y Maribel Guardia, dices, ¿qué se harán ellas?
1: Pero,
0: pues
1: pero,
0: no comen,
1: ¿okay? Pero, por ejemplo, Lourdes dijo que tenía 10 años en celibato.
0: Ah, sí, pero además no come carne.
1: No come pastas.
0: No come pastas, no come azúcar, no come carbohidratos,
1: no toma refresco.
0: Se pone unas cremas de no sé qué y, bueno, qué bárbaro.
1: Ah, bueno, pero qué triste. O sea, la verdad, yo con todo prefiero mis lonjitas, pero o sea, ahorita aquí saliendo, las papitas, las gorditas, la coquilla, o sea, sí.
0: Los tacos de suadero.
1: Ay, digo, por eso me tapo con chamarra, sí, pero soy
2: las gorditas de carnitas.
1: Pero el placer que te da el paladar es...
2: increíble.
1: ¿No?
2: Sí.
0: Y luego hacen 20 horas de ejercicio, que eso también ayuda. Porque, ¿qué tal? Lorena Herrera nos dice que 3 horas.
1: Dos de cajón.
0: Bueno, Maribel Guardia 2 horas de gimnasio. Lourdes Moguía también hace muchísimo ejercicio y yoga y no sé qué. Y luego Olivia Collins igual.
1: Bueno, sí. Bárbara de Regil aprovecha los viajes largos para estar ahí molestando a los pasajeros.
2: Haciendo ejercicio. Y tú, tu novio millonario, te pagó un año de gimnasio. Yo no te he visto ir.
0: No he ido ni al vapor, Max. Una o dos veces. Quita mucho tiempo el novio.
2: Sí.
1: No, yo pensé que al gimnasio también, por eso no voy al gimnasio.
0: No, el que te quita el tiempo es el novio.
2: Sí,
0: no tienes tiempo para ir al gimnasio.
1: Claro. Ahí me surte una hora con él, estoy ahí, una hora diario le dedico, pero ahí estoy.
0: Ah, pues por eso.
2: Sí, manda de saludos de nuestra parte.
1: Sí,
0: bueno, pues sí. Y

0: Oye, Max, y luego, bueno, vámonos con Samia, porque resulta que ya después de que aquí lo diéramos a conocer en exclusiva, pues habla del romance con Cristian Castro. Ya ves que ayer también salió otra novia, Cristian Castro, ahorita te vamos a contar. Pero Samia habla de su relación secreta de varios años.
1: ¿Ya por fin Samia lo hizo público?
0: ¿Ya?
2: No.
0: ¿Ya? ¿Aquí lo tenemos?
2: Bueno, a nosotros nos dijo que no lo dijera.
1: Pero en secrecía.
2: Nosotros el día que nos los contó dijo, ay, por favor, no lo vayan a decir.
1: No, yo creo que la que abrió el camino fue Manuelita Torres, como dijeron. Sí. Pues si ya lo abrió Manuela, pues ya todas decimos. Sí.
2: Todas las que anduvieron.
1: Entonces ya Samia también.
2: No, pues no vamos a acabar, se nos van a ir las dos horas
1: de Pero temporada. Samia.
3: Pero imagínate, se acaba de negar a la pelirroja guapísima de Monterrey, pues imagínate qué va a pasar con todas las demás. Que empiecen a aparecer.
2: Porque todas son amigas de su mamá.
3: Sí,
1: bueno,
2: a todas las amigas de su mamá no dejó viva. Títere con cabeza. Qué bárbaro.
1: A ver, pero Samia ya declaró, ojalá haya declarado Samia que Cristian la ponía a imitar, porque hace cuenta como es muy fantasioso. Cristian decía, hoy quiero que seas como Alejandra Guzmán. Entonces, en su mente de Cristian era Samia, pero a la vez con Alejandra. Y como imita también a Paulina, un día también con
0: Paulina.
2: A ver, vamos a ver qué dijo Samia.
4: La imitadora y quien sostuvo una relación de amor intermitente con Cristian Castro durante 4 años, dijo por qué cree que el cantante jamás ha tenido la intención de mantener una relación de amor formal y de por qué cree que ahora niega el alegado romance que mantuvo con la empresaria regiomontana Victoria Kun.
5: Él me sigue buscando en todas las mujeres con las que ha andado.
1: ¡Ah!
5: Y si hacen un análisis físico de todas las mujeres con las que él ha andado después de mí, es obvio. Y entonces a mí me duele cuando hace declaraciones de que se siente solo, que no encuentra a nadie. Cristian, aquí estoy. Tengo 10 años esperándote desde la última vez que te enfureciste y que quedamos separados. Ya no estés enojado conmigo y vuelve. Yo creo que él tiene un nivel de pensamiento de mucha libertad y las personas que estamos o que hemos tenido este acercamiento con él en algún punto, no podemos estar al 100 con él. O sea, somos mujeres que tenemos una carrera, que tenemos un trabajo, que tenemos familia. Se ha involucrado con mujeres que todas tienen una historia profesional importante. Y entonces él necesita una mujer que esté 100% para lo que él diga y lo que él quiera.
4: Samia, esto contestó cuando le preguntaron si cree cierto el rumor que asegura Yolanda Andrade, Cristian le llegó a pegar a Verónica Castro.
5: Todo el tiempo que yo pasé con Cristian Castro, lo único que puedo decirte es que me topé con un caballero, con un hombre hiper decente, hiper generoso, hiper divertido y que conmigo fue maravilloso en toda la extensión de la palabra.
6: Pero la relación con Verónica, ¿cómo era?
5: Porque no tengo la menor idea. Jamás tuve ese acercamiento, te digo, con nada que tuviera que ver con temas de familia o temas más allá con sus exparejas.
4: Para Grupo Fórmula, Benicia Ortiz.
0: Bueno, ahí está Samia,
2: pues ahí está lo que dijo Samia ya.
0: Entonces hay que, mira, Mariela, alguna reportera de aquí de Grupo Fórmula.
2: No, pero no podemos hacer la lista porque nos vamos a llevar todo el programa.
0: Pero dice Samia que aquí Cristian ha buscado en todas sus nuevas parejas a Samia.
1: O sea, Samia cree que se quedó tan enamorado de ella que
0: yo creo
1: todas
0: que
1: las parejas
2: se parecen a Samia.
1: Pero, a ver, yo quiero mucho a Samia. Pero si la ama tanto, pues regresa con
0: pero
1: ella.
0: Pero 4 años, yo creo que aquí Samia también tiene.
3: Bueno,
0: tiene
3: lo
0: las
3: que pasa es que Samia también era las parejas todas las que quería Cristian, porque si imita, pues ella se personalizaba en todas.
2: Claro.
3: Si Cristian quería tener a Alejandra Guzmán, le decía, habla como Alejandra Guzmán. Si quería tener a Paulina, habla como Paulina.
1: O sea, Samia era 10 novias en una.
2: Claro.
0: O sea, bueno. Samia sí fue una figura cotizada del espectáculo, Max. O sea,
1: cuerpazo.
0: Era buena onda y además también tenía
1: divertida.
2: Pero además, novia de Cristian.
0: Se hubiera quedado bueno. Cristian con ella, fíjate, con un hijo.
1: Y también con Ana Luz Salazar anduvo, la reportera de ella.
2: Ay, bueno,
0: ¿sí?
2: ¿Con quién no?
0: La reportera de Chanel.
2: Cristian, por amor de Dios, ya aplácate. Bueno, les cuento, ya cambiando de tema, Lila Denequen regresa y dice que ya no va a cantar los mismos temas que ha cantado siempre, ¿Cuáles cantará entonces? Vamos a ver.
1: ¡Ay, Max!
2: Pues digo,
4: Mila Deneken fue reconocida como reina de reinas de la comunidad LGBTTIQ+, por su larga trayectoria artística, y ahí la cantante dijo, ¿por qué no volverá a cantar sus temas de antaño?
7: Me dio diverticulitis, y a un espacio que me tardé 4 años. 4 años en hablar de eso, que suenas como loca, pero ya no me importa que pienses que estoy loca, me encanta mi locura, que estoy muy feliz. Y a partir de ese momento yo ya no fui la misma persona cuando regresé. Creo que no soy la única loca que le ha pasado eso. Y supe que, pues, si me acabado la voz, pues ya te retira tu voz, ¿no? Pero supe que ya no podía regresar a esto, no porque tenga nada de malo, no tiene nada de malo, al contrario, agradezco todo lo que canté, todo lo que hice. Pero ahora mi canto es para, ya no para entretener. Entonces tiene otro propósito, tiene una vida tranquila, porque yo hago mis ceremonias tranquila, en círculos, no...
8: ¿Diría que esta experiencia cercana a la muerte cambió la perspectiva de vida ahora para utilizar su instrumento para el bien?
7: Así es. Digo, nunca fue para el mal, pero ahora para otro propósito, que es sanar el corazón, el alma. Que ya no iba a resonar más con cantar cosas de dolor, todo dramático... ¿Sabes? Que no tiene nada de malo porque ya lo hice. Y yo creo que en el momento que lo hice también fue medicina, porque aquel que se sentía como yo, cobarde, que ya no quería volver a amar, no se sentía sola.
9: Claro. Entonces, pero, ¿ya no canta sus canciones, no, señora?
7: Ya hago círculos en el suelo, y hay mucha sanación, la gente llora mucho porque vas hacia adentro y, como te digo, yo no soy sanadora, simplemente ayudo a que...
9: ¿Pero qué le dice a la...?
4: La cantante, considerada la número uno, esto opinó sobre los problemas que ha tenido que enfrentar su gran amiga Maribel Guardia con su exnuera Imelda Tuñón.
7: Pero Maribel es un ser humano bellísimo, una mujer espiritual, que jamás habla mal de nadie, es un ser de luz, ella es la llenita de luz, por eso se ve tan hermosa a su edad también. No la conozco, así que no tengo ningún mensaje para nadie, pero solamente decirle a Maribel que te quiero mucho.
4: Para Grupo Fórmula, Benice Ortiz.
2: Bueno, pues ahí está, regresó Mila Deneken, dice que ya no va a cantar lo suyo. Tiene muy buena voz, puede cantar lo que quiera, pero los temas que conocemos de ella, pues quieres que te
0: oye,
2: los cante.
0: Oye, se sube Max aquí a la cúspide de la comunidad gay, porque yo recuerdo que Lucía Méndez hace que 3-4 años fue reina de reinas eterna de la comunidad
2: eterna,
0: gay.
2: Sí.
0: Y aquí ya van a nombrar a reina de reinas, entonces ya hay que ver cuál es el rango más alto.
1: No, bueno, no.
0: Reina también, de reinas es...
1: También acuérdate que a Lucía le dieron como una mención especial porque ella apoyó desde hace muchos años cuando no había esta apertura en la comunidad. Ella siempre se agarró y abrazó a la comunidad, y entonces por eso tiene un nombramiento muy especial, y se lo recordaron hace poquito, hace 2 años que le dieron esa mención.
10: Y hace como 12, 13 años, ¿te acuerdas que hizo un show? Lo que antes era Medusa, se hizo su show, regresó como con Noches de Cabaret remasterizado, y jaló a todas sus imitadoras, las chicas, ¿te acuerdas que estaba ahí, y haciendo personajes de ella, pero también ellas tenían un número, o sea, dentro del show, cada una hacía un número.
0: Y les adelanto, Max, que también otro rey de la comunidad gay que van a dar a conocer pronto es Alfredo Adame.
2: Ah, sí, también va a ser,
0: se
2: rey,
0: van a
2: de
0: ser
2: la
0: rey de la comunidad gay, también 2026 en el Pride, y va a desfilar y va a terminar en el...
2: Pero el año pasado también desfiló, y en la antepasada.
10: Sí, desfiló en los carritos.
0: Sí, desfiló en los carros. Sí.
2: Pero no fue coronado.
10: Y hubo un lío justo con Olivia Collins, que no se dejaron subir en los camiones, y la bajaron, y show.
0: Show.
2: Vamos a corte.

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0: Estamos de regreso y fíjense que le quiero dar las gracias a Alejandra Defe.
1: Alejandra Becerril, Max.
0: Alejandra Becerril es la que nos regaló 100 pesos. Ay, gracias, Ale. Qué linda.
1: Sí, el mensaje dice...
0: No, no, no. Se queda en fórmula.
2: Yo tengo una muy detractora, Max. Me escribió como 10, 20 mensajes.
3: Ay, no.
0: ¿Qué dice? Te dice?
2: Que, no, pues muchas
0: no
2: cosas. Que adelgace. No, ahorita no ando teniendo
3: hoy
2: ganas.
3: No,
2: hoy
3: no,
2: hoy no.
3: Este año no.
0: Andamos de humor para adelgazar.
2: Hoy traemos hambre.
1: Mira, dice Claudia Becerric, Claudia Cabrera Castro, Max. Hola, Max, saludos. Ale Ávila dice, los miércoles deberían ser toda la semana. Mariana DWZP36, que vive el team Max, Ernesto y Vicky. Me encanta este equipo. Saludos desde Catepec para Magda Martínez, Max. Dice Olivia Elías Romero. Hola, Max, soy tu fan del programa. Llevo 20 años escuchándote. Es un trío de Vic. Es un buen trío de Vic. Mándame un saludo, por favor, para Olivia Elías, Max.
0: Olivia Elías.
1: Y luego aquí hay unos detractores de Vicky.
0: Es Vicky su pandilla.
3: Ay, no, los detractores de Vicky, no, esos doy, imítelos.
2: Eddie Universe dice, te amo, Maxine.
0: Ay, mira, Eddie, te mando un beso. Oye, y Alejandra Becerril vive en Cancún, fíjate qué delicia.
1: Rico.
0: Sí.
1: No, que está increíble.
0: Oye, invítanos, Ale, a Cancún.
1: Hay que irnos.
3: Oye, no, hablando de villanías, te tengo un reclamo.
0: Esta de collar.
3: ¿Qué?
0: Ay, no, fíjate que ya, Ale, antes me patrocinaba Chico, esos relinguitos son míos.
3: Relinguillos, lo primero que sacaste, lo
0: son
3: primero que
0: viste. De Marga López. No, esa es ropa que yo me compro, donde me la encuentro, en cualquier parte donde voy pasando, que algo me quede, me lo compro, aunque sea caro, barato o regular. No.
3: Oye,
0: sí. Tú digas dónde te compras tus chamarras.
3: ¿Qué crees? Como la gente le ve que me gustan mucho los brillitos, generalmente el 50% me la regalan. Toda la gente que me quiere, bebé, y ve brillitos, dice, esto es para brillitos, me andan dando todo lo que brilla, pero la otra... Y como tú dices, donde sea.
0: ¿Dónde
3: en
0: sea?
3: El centro de marca o no de marca, en centros comerciales, pero
0: sí.
2: Pero que tenga brillos.
3: Pero que tenga brillos.
0: Donde caiga.
3: Donde caiga.
0: Yo donde me quede la ropa.
3: Donde me caiga.
0: O que vea algo que me gusta y me quede, me lo compro.
3: Bueno, ahorita que acaba de ser mi cumpleaños, me fue bien. 4 chamarritas de brillitos.
0: 4 se
3: ya
0: regalaron.
3: Ya tengo 4.
1: Bien.
3: Ya tengo para estar cambiando, pero no es la misma de brillitos.
1: Una diva.
3: Oye, y... El de hablando de divas, te tengo un reclamo, Ernesto, porque ayer aquí en el programa, pero desde Argentina, Mariela, el amor de su vida, Cristian. De Cristian.
0: Ves que ayer uno de los tantos amores de Cristian.
3: Comentaron que sí, o sea, Marco Peña, el rey de los corridos,
0: sí.
3: Le estaba haciendo un corrido o le está haciendo ya una canción a Mariela. La habló para invitarla acá para hacer el videoclip y estaban arreglándose. Pero no se resuelve tan fácil porque ya vende casas y el venir a México son 15, son 17 horas, porque para llegar hasta Puerto Vallarta. Entonces necesita por lo menos una semana libre, más los gastos que él iba a pagar. Entonces total que ya no se concretó, pero era una canción de amor romántica, pero no atacando a Cristian, porque aquí se dijo que era una canción para atacar a Cristian y no.
1: Bueno, no en sí atacar, pero a ver, si vas a hablar, Mariela, yo te quiero mucho, si vas a hablar de tu vida.
0: ¿Tú quieres a Mariela?
1: Yo quiero a Mariela porque es buena persona, es buena chava, la hemos entrevistado aquí en el programa y todo, es buena chava, digo, luego se enoja, pero...
0: Se enojó mucho con nosotros,
1: se enojó,
0: acuérdate.
1: Sí, pero yo creo que si va a hablar un corrido de su vida, tiene que hablar de ese gran romance.
3: Pues
1: y ese gran romance
0: ya no existe, pero ya no existe.
2: Yo creo que no tiene razón de ser. O sea, ella que se quede vendiendo casas y punto. Ya, claro. O sea, anduvo con un famoso, el famoso es Cristian. O sea, ¿qué necesidad ahora de irle a hacer competencia, ir a cantar, contar su vida? O sea,
3: bueno, ella no iba a cantar,
0: solo canta.
3: No era cantar. El que iba a cantar es Marco. Es una canción dedicada y ella iba a salir en el videoclip.
0: Ah,
3: pero,
0: ok.
3: Sí, ajá.
2: O sea, entonces Marcos está aprovechando de la fama
1: y el aprovechado.
2: De Cristian.
1: Marco Peña.
3: No, simplemente está soltera y está guapa y tiene cuerpazo.
2: Y es polémica porque guapas y solteras hay muchas.
3: Y de
2: pero
3: México.
2: Como es de...
1: No,
0: pero ninguno ha andado con Cristian.
1: Yo tengo otro reclamo, Max. Aquí esta es la cámara. Esta no es la cámara. Tengo otro reclamo. Tú eres directora de los videos de Marco Peña, por eso me estás atacando.
3: Ah, no, yo soy su RP.
1: Y su directora de videos.
3: La directora de escena, por eso yo ya tenía las escenas.
0: Primero
3: de
0: Mariela. Explícame quién es Marco Peña.
3: Marco Peña es un cantante de Mazatlán que hace muchos corridos. Hace años anduvo con Niurka hizo un videoclip también y fue su musa Niurka en un momento, hace 4 años. De ahí hace muchos corridos a varios famosos. Fue el que le hizo el corrido a Gustavo Adolfo Infante hace 2 años.
0: ¡Ay, qué corridazo!
3: No, sí, Max.
2: Ahora también es válido, o sea, si, bueno, él, tiene, si él tiene el dinero para invertirle y traer a una figura polémica, ahora nada más falta que demuestre que tiene talento. Y
1: también que nos explique, Marco, por qué el tiro del correo de
0: ¿quién tiene que demostrar el talento? ¿Marco?
2: Marco, pues sí, porque está utilizando a Mariela, que es mediática, para valerse que lo volteen a ver, a traer medios de comunicación.
3: Ah, y claro. Bueno, que ya en un mes saca el corrido de Ara de la Torre, y ya Arad va a grabar el videoclip también de su corrido de Ara de la Torre.
1: ¿Es bélico o no bélico?
3: No, no es bélico.
1: ¿Es narcocorrido?
3: No,
2: pero justo lo que está haciendo, ve, está utilizando a figuras, claro, famosas. Ah, te hago un corrido para que entonces tú vengas y entonces lo volteen a ver.
3: Bueno, pero para el de Mariela falta, porque Mariela está ocupada. Son 17 horas, tiene que cuadrar las fechas, pero no, lo único que quiso aclarar, porque las fans de Cristian, como ven el programa, le mandaron, ¿cómo vas a atacarlo? Y no, dijo, no es una canción que trae,
0: no, no,
3: es de amor, es de amor, donde habla ella que sufrió una desilusión y que es una gran mujer y que le desea lo mejor a su expareja, o sea, por decirte algo.
2: No, medio ataque medio. Tantito.
3: No, sí,
2: pues sufrió una desilusión.
1: Sí, sufrió ya ataque. Sí, pues, ya. Oye, Max, fíjate que una de las que no está sufriendo, que también es enemiga de Vicky López, es Alejandra Ábalos, Max. Ayer la vi.
0: Ya me acabas de dar esa noticia. Ale Ábalos, ¿qué edad tiene? ¿50?
1: 57.
0: ¿Quieres ser mamá a esta edad?
1: Sí.
3: No, Alejandra Ábalos.
1: Ale Ábalos.
3: Ah, bueno, pero puedes adoptar.
1: Bueno, puede.
0: Ah, bueno, si está adoptado.
2: Óvulos, sí. Y congeló óvulos, pues a lo mejor con un vientre subrogado.
3: Como Irma Serrano, que a los 666 años iba a ser mamá. Porque ella explica que ya anduvo con Alejo Peralta en
0: los 60. Bueno, pero la Serrano los puso en su refrigerador.
3: En un,
0: ¿tú crees que van a durar en su si los tienen que congelar a unas a un, no sé,
3: sí, o sea, por eso nunca
2: allá al lado del jamón,
3: es que dice que todo, en una noche
0: de las albóndigas ahí está el,
3: no, es que dice, lo que contaba Irma Serrano, que en los 50s, cuando andaba con Alejo Peralta, que en ese momento era un gran político, en una noche de pasión guardó sus en un Gerber y luego los metió al congelador.
0: Ay, pero dime tú si van a vivir en el congelador.
3: 40 años, porque en los 2000 fue cuando se los quiso.
0: Bueno, ¿hizo lo mismo a Ale Ábalos?
1: No, Max, Ale Ábalos.
0: Es que quiere tener el hijo
1: con René Franco.
3: Ay, cierto. Te digo algo, qué pero buena pareja es René Franco, porque él sí es buen papá.
0: Sí, pero Ale ya no está como para ser mamá, ¿o sí?
3: ¿Por qué?
0: A los 55.
1: Pues, 57,
0: como señora
1: Max.
0: Santana, ¿o qué? No.
3: Y René Franco lo cuidaría también, porque
1: sí.
0: Pero ¿cómo? ¿Qué van a
3: hacer? Un bebé.
1: Ahí está, mira, esto fue lo que nos Max, dijo Max.
3: Está muy este.
1: ¿Cómo? Villana.
3: Villana, Max.
4: ¿Cómo fue
3: villana?
4: Ganó Nelo, porque tuviste muchos pretendientes y quién te ganó tu corazoncita.
5: Pues mira, René y yo tenemos una relación linda, no digo que sea para siempre, pero digo que es lo que es en el presente, y nos gusta estar juntos, la verdad es que nos gusta estar juntos, es una persona que yo admiro, que yo respeto, y que él respeta mi profesión y sabe a lo que nos dedicamos, entonces, pues yo creo que hay mucha afinidad, pues, en ese sentido.
4: Oye, en algún momento él dijo que a lo mejor le gustaría ser papá y que a lo mejor...
5: ¡Dios santo! Eso ya después será una sorpresa para todos.
6: Pero tú te sientes bien con él.
5: Yo sí. Me siento muy bien.
4: ¿Adoptarías con él?
5: Chicos, luego les digo.
4: Gracias, Ale.
1: Ahí está Max. Sí,
0: va a tener el bebé a los 57, se va a embarazar. Va a tener el bebé a los 58. ¿Cómo Irene, voy a creer? Ahora, si adoptan, qué padre, eso sí.
3: Sí, porque dice que ya confirmó.
0: No, adoptar, puedes adoptar la edad que tú quieras, pero no tener un bebé a esa edad.
2: Pero tampoco, porque también para adoptar te piden ciertos requisitos, porque pues imagínate, sí. Ya entre más edad tienes, pues evidentemente es más difícil, porque pues ya eres más propensa a enfermedades.
0: Claro.
2: O sea, analizan también dónde va a vivir el
1: ahora
2: bebé.
1: René, Max, hay que darle una mención honorífica y aplauso de pie. Tardó más de 20 años en conquistar o en reconquistar al amor de Big Brother, porque a mí me contó René que se enamoró de Alejandra Ábalos porque traía un shortcito de la América. Y el escudo empezaba donde termina la espalda.
3: En Big Brother.
1: En Big Brother. Entonces me dijo, yo cuando vi el escudo me enamoré de la América y de ella. Y desde ahí fue su amor platónico.
3: Ay, no.
1: 20 años tardó en poder concretar y decir
0: que
1: su novia. Un
0: cuerpazo.
3: No, sí, en Big Brother
0: es. Tiene una cara muy guapa y tenía un cuerpazo.
3: Pero se me hace muy bizarra la declaración de René Franco, no, imagínate, porque cuando tú dices, me enamoré hace 15 años porque me regaló un arroz o algo, pero porque traía un escudo de la América en su pompa, es bizarra la declaración de amor.
1: Pero
3: es
1: algo le gustó.
0: Pero ya, ahora van a adoptar o van a tener bebé, esa es la, sí, la gran pregunta, ¿lo van a tener entre ellos?
3: Ay,
0: o van a adoptar?
1: O sea, que
0: preguntarle.
1: Porque cuando ataques a Ale Ábalos, también estás atacando a René, ten cuidado.
3: Te voy a decir algo, René es muy buena persona, yo he convivido con él fuera de su personaje, él hasta cocina, le hizo unos sándwiches Azul allá en Los Ángeles, él era el que le cocinó.
2: O sea, es
3: que
2: buen sí, novio, buen marido.
0: Es lindo.
2: Pero lleva un montón de divorcios y de...
3: Cuatro.
2: Imagínate.
3: Cuatro matrimonios
0: sí, lleva.
3: Sí, se ha casado como esta Elizabeth Taylor, René Franco, así como lo ves, cuatro matrimonios.
0: Órale, qué bárbaro.
3: Hasta con la hija de Valentín Trujillo.
1: Ah, cierto.
2: ¿Y no con tiene ella. Hijos?
0: No.
3: Es que él adoptó, como sus parejas han tenido hijos, los ha hecho como sus hijos. Y él es el que los ha llevado a la escuela. O sea, sí, es, por eso sé que es muy buen papá.
0: Buen papá, fíjate. Él,
1: sí. Se salió bueno. Sí, y además trabajador. Entonces, bien, Ale, felicidades. Y bueno, también sí, que sí. Se chivea, Ale.
0: Ay, qué bueno
1: alturas.
0: Que ya le tocó un buen hombre a Ale también. Porque a Ale le han tocado puro
1: patán. Pues,
0: sí,
1: Luis Miguel, para empezar.
3: Ay, no,
0: oiga, volví, dice que...

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14: 30 de julio de 1966, la final de la Copa del Mundo se disputa en el mítico Wembley Stadium de Londres, en donde nace una de las jugadas más polémicas en la historia del fútbol. Con el tiempo extra en marcha, el inglés Geoff Hurst envía un disparo que pegó en el travesaño y posteriormente la pelota botó sobre la línea de gol. El árbitro validó la anotación pese a las protestas de la selección de Alemania Occidental. ¿Entró o no completamente el balón? La limitada evidencia de la época sugiere que no, y el debate continúa hasta hoy, pero ese gol fantasma encaminó el triunfo 4-2 de Inglaterra, con el que conquistó su único título mundial, en una final que quedó marcada para siempre por la controversia.
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15: La presidenta Claudia Sheinbaum afirmó que algunos estados de forma excepcional podrían adelantar el cierre del ciclo escolar 2025-2026.
16: Y en todo caso, si algunas de las entidades que normalmente se hace, sea por las altas temperaturas o por el tema del mundial, quisieran recorrer la salida, que pueda haber esta oportunidad, pero como una excepción para algunas entidades.
15: El titular de la Secretaría de Relaciones Exteriores, Roberto Velasco, sostuvo una reunión con el director general del Banco Nacional de Comercio Exterior y de Nacional Financiera, Roberto Lasseri. Ambos funcionarios acordaron la implementación de la Estrategia para la Internacionalización Económica de México. Informó Daniel Huelvanks. 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
6: Maxine está de vuelta.

0: estamos de regreso. Y fíjense que Ari Boroboy dice que a todos los que se han ido de OV7 para ser solistas no les ha ido bien. Que él quería hacer la gira del adiós, pero que ninguno aceptó. Entonces miren lo que nos contó.
1: Y hubo un momento en el 2003, donde tres de esos integrantes, que fueron Kalimba, Lidia y Oscar, y creo que es la primera vez que lo estoy diciendo, pero es la verdad, Kalimba, Lidia y Oscar llegan dos semanas antes de irnos otra vez a grabar otro disco a Italia, con el mismo productor que nos fue muy bien, si no, no se sabían estas canciones ustedes, llegaron ellos y dijeron, nosotros tres ya no vamos a ir. Ay, sí, porque tenemos otros planes. Pues qué planes, si tenemos haciendo esto toda la vida, qué pronto es tener, ¿no? Es que el plan que vayas a hacer, ¿qué? Bueno, pues ya tenemos propuestas del manager y de la disquera para ser solistas. Entonces nos metemos a María, Erika, María, hermana Karina, no está ni enterada la comunicación, claramente no está clara. Y yo dijimos, ¿qué vamos a hacer? Pues hagamos una gira de adiós, por lo menos hay que decidirnos de nuestro público. Y mientras son personas manzanas, Kalimba ya tiene contrato, a Oscar le prometieron algo que nunca le cumplieron, a Lidia la hicieron grupera. No se mueve. Bueno, o sea, así pasa, las disqueras así pasa de repente, ¿no? Le pongo más atención, o creo que él va a destacar, o ella me gusta como canta, pero la veo aquí. Y pues de repente, mucha gente en esta industria, y creo que todas, pues tienen un precio. Entonces, te voy a hacer durísimo, te lo voy a hacer con Amy Quintanilla, pues sí, no, yo quiero. Me acalino, te voy a hacer esta canción, y Mario Gómez de Camila, que por cierto era tecladista de nosotros, le hizo unas canciones tocando fondo.
2: Ahí está Ari Boroboy, fuerte Max, porque dice que no se llevaron a cabo los proyectos porque se vendieron al mejor postor. Que él tenía el proyecto de estar y que los empezaron cuando se los planes, pero le pagan más, entonces nos vamos todos.
3: Bueno, lo que sí es una realidad es que Ari Boroboy sí tuvo esa visión de decir, vamos a hacer esta nostalgia y vamos a juntarnos para que todos esos seguidores que teníamos en los 80s, pues hoy paguen un boleto. Y les fue bastante bien.
0: Pero eso fue con los 80s.
3: Claro,
0: pero ya lo
3: pero luego con los 90s Pop Tour y con todo eso, él realmente fue visionario y lo hizo bien y le dio trabajo y los revivió. Entonces,
0: sí, pero es lo que dices de los OV7, que cuando quiso hacer la gira del adiós de los OV7 no quisieron.
3: Pero es que ya habían tenido muchísimos problemas económicos.
0: Pero ahí te voy a decir, el único que realmente la ha hecho solista es Kalimba,
4: sí, porque él ha llenado solito incluso el auditorio, varias maracas.
3: También porque tiene talento, o sea, realmente Kalimba canta muy bien.
4: Es que ya hay dos bolitas de OV7, ya tres son tres contra cuatro, los otros cuatro son los que siguen saliendo en los 90s Pop Tour, pero no les pueden poner OV7, sino algunos integrantes, porque si no, los otros OV7 pueden demandar, porque ese fue el convenio de salida, que nunca se pueden anunciar como OV7, aunque ellos trabajen en solitario.
3: OV3 decían.
4: Ni OV3, ni OV2, ni nada. Porque Lidia y Mariana es un clan junto con Oscar.
2: Oscar.
4: Y el otro clan es Kalimba, la hermana, Erika y Ari. Entonces son cuatro contra tres y ahí se están.
0: Y luego Mariana Ochoa también opinó de lo mismo. Miren lo que dijo.
5: Mariana Ochoa da un paso importante en su carrera y habla del dueto que tendrá con el hijo de Sara Montiel en España. Algo inesperado para ella, pero que la tiene muy emocionada.
6: Ahora en mayo estreno una canción, tuve la oportunidad de conocer al hijo de Sara Montiel, a Zeus, y decidimos elegir una canción de Sara Montiel en homenaje a ella. Obviamente le hicimos un sonido actual, novedoso. Esta canción la estamos preparando para todo el Pride y toda la comunidad LGBT. Quedó espectacular. En Semana Santa me fui a grabar el video allá con ellos a España.
5: Este tema lo planeé lanzar el próximo mes como una voz de apoyo e igualdad a la comunidad gay en el marco del Mundial y del Pride, siendo este un reto importante para ella.
6: Para mí, la comunidad es importantísima. Es la mitad o más de la mitad de mi público. La verdad es que siempre me han apoyado desde este club de fans, con el grupo, con mis novelas, con mis discos de solista, siempre han estado ahí. Y bueno, o sea, yo a nivel personal y familiar y amistad, o sea, me rodeo, son mis mejores amigos, pues la familia también, y o sea, son parte de mi vida, ¿me explico? Entonces no es algo que prepare para, o sea, es algo que ha sido parte de mi vida, y esta canción es un homenaje para agradecerles todo el cariño que me han brindado tantos años.
5: La cantante dijo que dejó a un lado los pleitos con Ari Boroboy, pero el pleito que sí mantiene es con su expareja, quien no se hace cargo de los gastos de manutención de sus hijos, y ella tiene que trabajar, cuidarlos y hacer promoción de su nuevo disco.
6: Traigo agenda apretada. La vez que me vine de promoción, por ejemplo, me vine desde el viernes, me traje a mis hijos, los llevé a los parques de diversiones, nos fuimos al teatro chino, los traje a conocer un poco, y lunes y martes ya me fui yo de promoción. En esta ocasión no lo pude hacer, entonces me quedé el viernes en la casa con ellos jugando, el sábado tomé mi vuelo, hoy canto y me regreso a medianoche. Entonces a veces puede, a veces no, pero ahí lo voy mediando, y pues sí, me tocó ser mamá luchona.
5: Desde Los Ángeles, California, con información de Pierre Rojas para Grupo Fórmula, Ernesto Buitrón.
4: Así se da el tiempo.
0: Y luego se va a Estados Unidos. Pues tiene agenda apretada, por lo menos, ¿no?
3: Bueno, pues Mariana la verdad es que ha picado bastante piedra para hacer algo como solista. Sacó esta canción en contra de los maridos que no dan manutención. Y ha estado ahí.
0: Y dice que sigue sin darle manutención.
3: Yo creo que a mí me gustaría mejor que regresara a las telenovelas, que incursionara otra vez como actriz. Creo que como cantante en solitario.
2: Es que
3: pues,
2: yo
3: sí
2: creo,
3: tiene que trabajar más.
2: Tengo la teoría, Max, de que es la maldición de las exnovias de Daniel Bisogno.
4: Ay,
2: yo, esa es mi teoría.
4: Pero ¿por qué si la exnovia Frank Mary fue su?
2: Se retiró.
4: Pero por ejemplo, Andreita, la hija de Andrea.
2: No la pegó en la música.
4: Y no en la música, pero sigue vigente en el
2: programa. Pero ella era cantante.
3: Tiene su
2: yo pienso que es una maldición de las exnovias de Daniel Bisogno. Y acuérdate que cuando estaba Marino Ochoa en Azteca, que ella estaba protagonizando con
3: Luis Salinas,
2: ahí fue donde Bisogno le echó la así como dicen, te chupó la bruja. Ah. Andaba con ella, y de ahí dejó de hacer novelas.
0: Pues pobre.
2: O sea, que y se retiró un rato.
0: Ahora se dedica a la cantada, a ver que ojalá que le vaya bien. Pero a mí lo que me sorprendió fue una declaración de Luis Felipe Tovar, que dice que por culpa de la prensa no tiene novia.
4: Ay, nosotros,
0: ¿qué tiene que ver la novia?
4: Y nosotros.
0: O la prensa con la novia.
4: Es que dice que las espantamos, que luego que hay una alfombra, oye, y se van a casar, y la diferencia de edades ya
0: es que no la vi,
3: no, pero
0: que
3: como no novia no te espantas por eso.
0: Oye, pero que no la luzca, que la deje en su casa.
4: Pues sí. Que él dice que él quiere salir a pasear a los
2: Bueno, suelos. Es que él anduvo con una pareja como 30 años más joven que él.
0: A ver, vamos a ver qué dijo, por favor. Hace
2: mucho tiempo.
7: Luis Felipe Tovar, gran amigo de Candela Márquez, ex de Alejandro Sanz, pidió a la prensa ya no le pregunten más de ella, pues para nada es su vocero, ni mucho menos su RP.
8: Ay, no, ya déjenme a Candela en paz, dulce. Yo la verdad tengo excelente relación con Candela, muy franca, muy, muy directa. No jugamos, nos divertimos. Pero la verdad es que he estado muy ocupado, pues ustedes me han visto que ando brincando de un lado para otro todo el tiempo. Pero va a venir a México, eso sí me dijo, para que ya por el amor de Dios, ya deje yo ser su vocero de aquí, porque yo tengo mucho que platicar y tengo muchas cosas que reclamarle, sobre todo porque yo no soy su emisario, ni su vocero, ni su asistente, ni su chalán, ¿no? Ni tengo nada que ver.
9: ¿Para el amor?
8: ¿Qué?
10: Sóbrele.
8: Debería cobrar una lana, pues es su RP.
7: El actor dijo que se encuentra soltero, pues la prensa siempre le espanta a sus pretendientas.
8: ¿Y quién? Pues porque ustedes no dan oportunidad de que las cosas se concreten. Salgo con alguna chica a un evento y rájale, me la espantan. Salgo con alguien más a un evento y dicen que es mi novia, que quién sabe qué, me meten en problemas. Y entonces ya otra vez ya estoy como en el fútbol, en la banca. Gracias a todos ustedes, muchas gracias.
9: Pero la prensa le espanta a las novias.
8: A todas, pero no es de ahora, no es nuevo, No es nuevo, si estoy soltero es... Eso sí tengo que agradecerles, muchachos. Gracias a ustedes.
7: Para Grupo Fórmula, Benicia Ortiz.
2: Ahí está, Lucelita.
4: O sea, ¿nos echó la culpa?
0: Sí.
2: Sí. Hay que conseguir una novia, hay que pensar en alguien.
4: Un reality.
0: Bueno, un reality. Vamos a corte. Mientras le piensa la novia, vamos a corte.
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3: Hoy miércoles 13 de mayo en Todo para la Mujer. 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
2: Estamos de regreso y fíjense que Alejandra Guzmán presentó esta canción dedicada a su mami que se llama Los que nos quedamos. Y además pues dijo que no era seguro si Frida estaba embarazada o no, que porque no le ha dicho. Una amiga de Frida le dijo que a lo mejor estaba embarazada, pero que Frida no ha hablado con ella, pero que sí le habló para desearle felicidad a las madres.
4: Pero ella no le contestó. O sea, sí le habló a ella, pero cuando ya Alejandra le escribió, hija, es cierto que voy a ser abuela.
5: No le contestó.
4: No le contestó.
5: Ahora, yo tengo una teoría, Max. Alejandra Guzmán es súper especial.
2: Sí.
5: Y ya sabes que es súper frontal. El tema lo sacó ella. Uh-huh. Ella dijo, ay, por cierto, voy a ser abuela. Y ella fue que lo dijo emocionada, lo que nos hace pensar que la fuente es buena. Ahora, Frida no ha aparecido desde estas imágenes, Liz, que sacamos en el programa hace semanas, que justo analizamos y dijimos, a Frida se le ve una pancita y no es como normal, no es pancita de tacos.
2: Pero no ha de tener ni 3 meses, por eso no.
5: Ajá,
2: lo quieren
5: exacto,
2: decir todavía.
5: Por ahí.
4: Mira, a mí lo que en realidad me da mucho gusto es que Alejandra Guzmán esté restableciendo esa comunicación de nueva cuenta con su hija. Creo que Alejandra Guzmán, el haber perdido a su mamá, la hizo madurar, dijo que dejó el alcohol, atendió todas sus enfermedades que traía en columna, cadera, todo, empezó a hablar con su hija. O sea, creo que veo una Alejandra Guzmán sensible,
2: pues ojalá,
4: más madura, mucho mejor, y me da gusto por ella. Ayer toda la conferencia no dejó de llorar, estaba llore de todo lo que le revivía, tanto su mamá, todos los pesares que le hizo pasar a su mamá, y ahora, bueno, cómo está reviviendo esta relación.
2: A ver qué dijo.
6: Con lágrimas en los ojos, Alejandra Guzmán presentó el tema Los que nos quedamos aquí, dedicado a Silvia Pinal, su mamá.
7: Todavía no la puedo terminar de cantar sin llorar. Es natural. Pues, ¿qué más les puedo decir? Lo hice con el corazón.
6: La cantante reveló que le llegaron fuertes rumores de que su hija Frida Sofía podría convertirla en abuela.
7: Ya hablo con ella, me felicitó este Día de las Madres, bueno, pasado, cosa que me llenó de alegría, pero creo que soy abuela.
8: Sí, será. ¿Sí? Hay rumores, Ale, ¿será?
7: Hay rumores. Así como tú, yo también estoy así. Ayer le marqué, le puse, ¿cuánto tienes? No sé, nada más salió un videíto y vino una amiga muy chismosa a mi casa y me dijo, y pues no quiero desviar nada, ¿no? Pero la vida sigue. Y si voy a ser abuela, pues voy a ser muy yo. De por sí soy consentidora.
6: La cantante reveló que venderá la casa que perteneció a la última diva del cine nacional.
7: Mi parte yo pienso, ya la estoy arreglando y la pienso vender. Y creo que eso es lo mejor que voy a hacer con esa casa que es enorme. Y que se la venda yo a alguien que valore.
6: Y habló del diamante que porta en su cuello y que fue elaborado con las cenizas de su famosa mamá.
7: Se hace a 50 mil millones de atmósferas y toda esa presión se hace con 3 elementos que sacamos de las cenizas de mi madre. Y la convertí en diamante, pero para mí siempre ha brillado mucho más que un diamante.
6: Para Grupo Fórmula, Benice Ortiz.
2: Ahí está Ale.
5: Ahí está la
4: Guzmán. Linda y agradable, y me gustó que habló de todo. No hubo censura de preguntas de la mamá de la Pasquel.
2: No,
4: del
2: nada,
4: nieto,
2: nada.
4: Todo me gustó.
2: Ah, pero hay un byte donde habla de la Pasquel, ¿no?
5: Sí, porque justo la pregunta fue
2: si
5: había
2: que se llevaba bien con la Pasquel y dijo
5: y
2: que no.
5: Dijo.
2: A ver, mira.
1: Hay muchos rumores de que con Silvia Pasquel hay nula comunicación. ¿Esto es cierto?
7: Con el que más comunicación tengo es con mi hermano Luis Enrique. Siempre la tuve y la tendré. Es una relación de hermanos que nos queremos, que nos apoyamos y que siempre nos hablamos en las buenas y en las malas, ¿no? Yo no estaría aquí si no fuera por mi hermano, porque no se movió en 6 meses del hospital. Silvia, pues por la edad que tiene, 20 años más que yo, que tú, Stephanie, pues no sé, no tengo tan buena relación, tan cercana, ¿me entiendes? Cada quien tiene una época diferente. Yo creo que a ella le costó abrir esa brecha porque mi mamá era muy estricta. Pero pues sí te digo que yo siempre fui la que rompí moldes y todo, y creo que eso también me costó lágrimas de sangre, ¿no? Pero pues todos siempre hemos sido diferentes. Yo me salí de la casa cuando tenía 17 años y mis hermanos siguen viviendo en esa casa.
1: Hay muchos rumores de...
5: Ahí está, bueno, pues sí. Palabras más menos es lo que dice. Ahora, me gusta mucho, como dice Liz, la apertura de Alejandra.
2: Sí.
5: Creo que nunca en muchos años la habíamos visto tan abierta de
2: y
5: todo.
2: Y tan tranquila, ¿no? Muy
5: bien,
2: tranquila.
5: Bien, porque además eran temas, sí, eran temas fuertes. Ahora, también lo que dice Liz es cierto, dijo en esta conferencia que va a vender la mansión de doña Silvia Pinal.
4: La icónica de
5: la
4: icónica.
5: Pero
2: es que sabes que es una casa muy grande.
4: Y entonces, muchos gastos por el mantenimiento, porque la alberca, el mantenimiento.
2: No, el predial que pagan
5: el
2: las
5: techo.
2: Casas.
4: Pero justo dice
5: el
4: algo, ella dice que se salió a los 19 años de edad y entonces se sale y dice, mis hermanos son los que siguen viviendo en casa de mis papás. Yo por eso con mi parte que me dejó mi mamá, la voy a vender y ya no.
2: No, no la parte, ella le dejó toda la casa donde pues, vivía doña Silvia. En la parte de atrás de lo que era el garage, hicieron la casa de la mamá de Silvia. Y es donde vive la Pasquel.
4: Ajá.
2: Y donde vive Luis Enrique. Pero esos son aparte. Esa es otra cosa, otro predio. El predio donde está la casa de Silvia Pinal, esa es una casa completa.
4: O sea, la casa y de Marisabel.
2: Es,
4: la sí. casa de Marisabel donde vivía...
2: Donde sí. siempre vivió Silvia.
4: Esa se la quedó
2: esa
4: Alejandra.
2: Se la quedó Alejandra.
5: Pero imagínate qué lujo de comprar la casa. De, ojalá la debería comprar alguien que tenga mucho cariño porque...
2: No, pero es una casa ya muy vieja. El que la compre la tiene que remodelar.
4: Pero de Silvia Pinal.
2: O tirar y remodelar, sí.
4: No, porque el chiste de comprar esa casa es porque te queda la historia de Silvia
5: sí.
4: Pinal.
5: No.
4: Si la remodelas... Ya pierde la magia.
2: Sí. Bueno, pero es que si compras una propiedad así, tienes que remodelarla. ¿No?
5: Tiene hasta un elevador para el segundo piso.
2: Es una
5: piso.
2: Casa muy vieja.
4: ¿Tiene elevador?
5: ¿Tiene elevador?
2: No, pero es un montacarga.
5: Sí,
2: no es un
5: pues
2: elevador.
5: Para que subes a la planta
2: A la planta alta, porque Silvia, acuérdense que andaba en silla de ruedas. Y la que le puso el montacargas para la silla fue Alejandra.
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2: 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Vámonos a corte y ahorita volvemos.
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0: Estamos de regreso y ya llegó Adriana Lubier. Que ella está en esta telenovela que se llama Hermanas, que está a punto de terminar, lo cual me tiene muy triste porque es una muy buena novela y la he visto toda.
1: Ay, Maxi, gracias por estar aquí. Qué gusto volver a estar aquí con ustedes. Sí, muchas gracias. Gracias, platicando. Pues sí, ya se va a acabar, es el final, ahora sí.
0: ¿Cuándo termina?
1: Ya el 22 de mayo.
2: Ah. Uy, ya.
1: O sea, de este viernes
0: al
1: 8. En 8. Y es que rápido va, porque nosotros venimos aquí al y se pasó muy rápido, pero pues nos ha ido muy bien.
0: Muy bien.
3: ¿En total cuántos capítulos fueron?
1: 80.
3: Ah, fue un poquito más larga.
1: Fueron 4 meses. Sí. 4 meses al aire.
4: Ah, es que ya son cortitas.
1: Ya son cortitas. Sí, comparadas con antes, que era... ¿Qué
4: dos
1: tal?
4: Años y medio,
1: no,
4: tres.
1: Yo me aventé, yo la más larga, el otro día estaba pensando, ¿cuál fue el proyecto más largo que... Amor en Custodia?
0: Ah, sí.
1: Fue 1 año 7 meses.
0: Claro.
1: No, no, una locura.
3: Y ahora van a hacer el remake.
1: ¿Qué tal? Y lo hacen Silvia, que pues ya saben que muy amiga mía, la adoro. Sí. Pero pues a ver, porque ahora la van a hacer, o sea, es la más cortita. Entonces, pues sí, creo que está padre que los formatos ahora también sean más cortos.
2: ¿Y cómo te has sentido con tu amiga y hermana Dana García?
1: Dana.
2: Que han hecho una gran química, creo que ese es el éxito de esa novela, que entre ustedes hay una amistad fuera del foro y que al final creo que
0: son
2: refleja
0: hermanas
2: mejor el personaje, ¿no?
1: Pues yo creo que sí, o sea, creo que obviamente ayudó mucho eso, sobre todo al principio del proyecto, porque pues ya había una confianza, había una cariño entre nosotros, pues, fuerte, y la verdad también la química, o sea, obviamente la química fuera, pero también la química dentro en el set, porque no se crean, a veces tú puedes ser muy amigo de alguien y a veces en el set
0: no
1: se trabaja igual. Y aquí sí pasó.
0: Y fíjate, o sea, que yo que tanto critiqué el flejo que le pusieron al pobre de Juan Martín.
1: Sí.
0: Ay, bueno, dije que a quién se le ocurrió. Pero ahora adoro a Camilo.
1: Ay,
0: quiero
1: ¿verdad?
0: Tener a Camilo en mi vida, por favor.
4: Con todo y el cabellito.
0: Con todo y el fleco, lo adoro. Qué bárbaro, qué buen personaje.
1: Ay, sí, Juan Martín.
0: Un personaje tan lindo.
1: Y él es así lindo.
0: Sí,
1: ¿eh?
0: Es lindo.
1: Él es lindo, lindo. Sí. Es una persona, de verdad, es de los seres humanos más... Yo lo conozco desde hace muchos años, desde que estábamos en Azteca. Y es un ser humano increíble, la verdad, Juan Martín. Sí. Y se ve... ¿no? Se refleja en la pantalla.
0: Sí.
1: Pues creo que todos los personajes, ¿no? El
0: personaje
1: también
0: estamos,
1: Lía, el personaje de Rosana, que está muy... A mí

0: Bueno, a mí me divierte mucho ese personaje.
1: Me gustan las villanas a Rosana.
0: Pero lo hace muy bien.
1: Sí, lo hace bien. Lo hace
2: Oye, bien. Además tu pareja tan guapo.
0: Ay, sí, ¿verdad? Sí, Osvaldo.
2: Osvaldo.
0: No, ya, y nos llevamos increíble, sí. Maxine. Osvaldo, la verdad, de veras es fue un descubrimiento en cuanto a que, pues, no, o sea, nosotros nunca
2: no se conocían.
0: O sea, nos conocíamos porque nos habíamos topado en varios lugares, bueno. Pero hola y adiós, ¿no? Uh-huh. O sea, como que nunca uh-huh. habíamos, y la verdad es que sí, o sea, realmente tuvimos también una buena química, una amistad, es alguien que, pues, la verdad, fuera también de lo que es el trabajo, quiero que estemos como que en contacto en la vida, porque realmente sí, nos llevamos súper bien. Entonces, y creo que eso, o sea, por fortuna
2: traspasó las pantallas, todo eso.
0: O sea, a mí eso es lo que te iba a decir, pero no nada más nosotros, sino el elenco. Sí. O sea, se hizo una familia, uh-huh. pero de verdad. O sea, no fue nada más de, ay, nos llevamos bien, la pasamos bien. No. Fue una química increíble entre todos, uh-huh. fuerte. Nosotros, la familia Olmos, que tenemos nuestro chat, que es la familia Olmos.
2: La familia Olmos.
0: También nos queremos muchísimo con las chiquitas, que son increíbles.
2: Más pelada, una pelada bien hecha. Ay, qué buena actriz es Ana Tena, qué bárbara.
0: Ana Tena.
2: Sale de una escuincla pelada que quisiera así la dar de cocos, lo juro. Ay, no, pelada, trata mal a la abuela, a la mamá.
0: A todos,
2: al abuelo. Y no, es una pelada bien hecha.
0: Sí, muy
2: en comparación
0: bien.
2: Con tu hija, que es un amor.
0: De tal palo, tal astilla. Claro. Mónica y Aura, que son las más buenas y dulces. Michelle, que es una muy buena actriz, también es una niña increíble. Yo creo que ella tiene un futuro también espectacular.
2: A ver, ¿ella es hija de Arián Pellicer?
0: No. Ariana es su tía.
2: Ah, es su tía.
0: Sí, ella es nieta de la hermana de Pilar Pellicer.
2: Ah, de Pina.
0: Pellicer. Exactamente, su abuela es Pina.
2: Ok, Pina Pellicer.
0: Así es.
2: Sí.
0: Es su abuela.
2: Ah, ok.
0: Y pues lo trae.
2: Sí, pues sí.
0: Porque es muy buena actriz, preciosa.
2: Preciosa.
0: Y Ana, que es maravillosa también. Las dos, yo creo que de verdad son de las niñas jovencitas con las más talentosas con las que yo trabajo.
2: Sí, pero además como es esta como tan tan distintas las dos, que es una confrontación buenísima.
0: Sí, la verdad que sí. O sea, creo que Silvia Cano, en conjunto con Ana Julia, que es la directora de casting, siempre creo que parte del éxito que ha tenido en sus proyectos es lo bien que escogen los castings, sí. ¿No?
2: ¿Y qué sigue para ti después?
0: Ay, Maxine, pues mira, estoy ahorita, bueno, ahora, todo el año pasado, por fortuna, estuve trabajando todo el año, entonces estoy como que voy a viajar.
2: Ah, vas a descansar.
0: Ya ahorita ya tuve mis días en la playa.
2: Sí.
0: Y me voy a Brasil, voy a ir a ver a mi hermana también que vive. Mi hermana vive en París.
2: Ay, qué padre.
0: Y desde hace muchos años, entonces, pues sí, no la veo, la verdad, nada. Y voy a irme con mi mamá, me voy a ir a Brasil con mi esposo. Y luego, la verdad, lo que estoy es para una obra de teatro, que pues ya les platicaré, pero eso ya sería
2: hasta el otro
0: año.
3: ¿Hasta el otro año?
0: Pues no sé si hasta el otro año, porque tiene que ver con el teatro, con el sobre todo con eso, ¿no? Con las fechas del teatro, o sea, que haya, que se pueda organizar, pero bueno.
2: Ah, bueno.
0: Ahí estamos.
1: ¿En qué va a acabar? Faltan 7 capítulos. ¿Cómo se va a ir resolviendo?
0: Oye, yo estoy casi segura, y bueno, lo tendría que haber revisado antes de venir, pero creo que la verdad.
1: ¿Cambiaron el final?
0: Ya se va a saber.
1: Ok.
0: Y ya se va a saber, y no se esperan el último capítulo, porque estoy casi segura que es entre este viernes y el lunes.
2: Sí, porque ya descubrieron quién envenenó el pastel. Entonces, porque les mandan un pastel envenenado para matar a la hija de ella, a ella y a la abuela.
0: Ay.
2: Entonces, la abuela es la única que come pastel, porque estas niñas están a dieta siempre y no quieren pastel de chocolate. Pero la abuela casi se muere. Entonces, ya descubrieron anoche, los avances dice que ya descubrieron quién mandó el pastel. Entonces, vamos a saber. O mañana o pasado y ya sabemos quién.
0: Así es.
2: La
0: sí,
2: mala,
0: o sea,
2: que se vaya a la cárcel.
0: No, y van a saber, o sea, Aura va a saber pues el gran secreto de sí. la historia que es...
2: tú no eres su mamá.
0: Sí.
2: ¡Sas!
1: Qué fuerte. Sí, sí, creo que va a estar muy complicado.
0: Entonces, pues ya, y pues no se esperen al último capítulo, yo nada más les digo, porque si no, se lo van a perder.
3: Oye, ¿y qué pasa? Porque tú siempre sigues con esa misma carita,
1: sí,
3: desde hace 20
1: mismo.
3: Años. O sea, tú llegaste hace 20 años y ahorita es la misma persona.
0: Ay, pues,
3: o sea,
0: pues eres la más linda, porque yo siempre, cuando me dicen eso, yo les digo, no. Yo te voy a enseñar unos videitos de hace unos 15 años y vas a darte cuenta cómo no.
3: Pero como te cuidas.
1: No,
3: o sea,
1: pero sí,
3: te
1: Adriana,
3: cuidas la cara.
1: Sí, la verdad sí tienes ese síndrome que se llama baby face.
2: Sí.
1: Porque no, realmente con todo respeto, no pasan los años por ti. Tienes razón. A las novelas que hacías de Azteca, a esta, tú ves en pantalla.
3: Es la misma.
1: No hay
3: en
1: un cambio
2: carita.
1: Que tú digas.
3: ¿Qué te haces? ¿Cuáles son tus
2: tratamientos? Además no te maquillas, ¿verdad?
0: Pues poquito, o sea, no, digo, sí me maquillo, pero poquito.
2: Muy casi nada.
0: O sea, sí, procuro no más.
2: Pero
0: no
2: ni siquiera para la novela, ¿no?
0: O sea, te voy a decir la verdad, en este proyecto sí fue como a Silvia, si ustedes se dan cuenta, en general todos estamos...
2: Sí.
0: Nuestra vestimenta, nuestro
2: sí.
0: diseño de imagen es como muy natural.
2: Sí.
0: En persona tenía más maquillaje, poquito más de lo que se ve en pantalla.
2: Ah.
0: O sea, sí siento que la pantalla y las luces comieron un poco el
2: maquillaje, casi nadie.
0: O sea, parece que no traemos nada. Y sí traía yo como un delineador, un rímel, unas chapitas,
3: pero justo eso quisieron hacer como una telenovela más cotidiana,
0: mucho más.
3: Algo más sencillo, sí. Tan extravagante.
0: Sí, o sea, creo que este proyecto sí se concibió desde el principio así, viven en este lugar, que se sienta que sí realmente son personas que viven en este lugar, que se dedican a esto, que tienen un... O sea, y tampoco que muchas veces puede pasar, ¿no? Que es como hay vestuarios que a veces sí se sienten más como de novela, de una novela. Y siento que aquí pues es como muy, muy como
2: la
0: tú dices,
2: calle,
0: de la
2: sí, sí, sí, lo que te pondrías para ir a trabajar.
0: Totalmente.
2: A
0: sí.
2: Y las chavas también, vestidas muy
0: totalmente.
2: De acuerdo a chavas que van a la universidad y que
0: totalmente.
2: No.
0: Totalmente.
2: No son
0: sí.
2: sofisticadas ni nada.
0: Así es.
2: La güera un poquito más la
0: sí.
2: de...
0: Sí, sí, sí, sí. Ah, bueno, sí. Además ella es, te voy a decir, que también que es guapísima.
2: Guapísima.
0: Con un cuerpazo. Que está ahí, que
2: sí.
0: es espectacular.
2: Vamos a ir
0: también.
2: A un corte comercial. Sí. Regresamos con Adriana Louvier, que está en Hermanas. Esta telenovela que ya se acaba prontito. Vamos a corte.

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0: Muy bonito. Estamos de regreso, estamos platicando con Adriana Lubier, que está en Hermanas, y ya se acaba la próxima semana. Y no sé qué voy a ver.
1: ¿Qué entra de novela en lugar de Hermanas?
2: Entra...
0: no sabemos.
2: Entra...
3: ¿No es la que acaban de presentar la semana
2: pasada? La de David Cepeda.
1: David Cepeda, Julián Gil.
0: ¿Con quién?
3: ¿Daniela Romo está?
1: Daniela Romo.
0: Sí.
3: ¿Es esa o es otra?
1: Daniela va a estar con... En la de...
3: Daniela
1: va a estar con José Ron.
0: José Ron.
1: Que es la de Marruecos.
0: La de Rocío Campo.
1: Rocío
0: Campo, está Daniela Romo y está José Ron. En esta está Oka Quiner. Con David Cepeda.
2: Pero vean, es que ya ahora van muy adelantados.
0: Que es lo mismo de Mi Corazón es Tuyo.
3: Es la de Nacho Sada.
0: La de Nacho Sada.
3: Que es Oka Quiner con David Cepeda.
0: Sí, y entonces es la misma de que es un viudo que tiene 7 hijos.
2: Ah, sí, es la misma.
0: Sí, el corazón es tuyo.
3: Natalia y Alexis Ayala.
0: Sí, aquí creo que no son 7, son 5 nomás.
3: Sí, se supone que es un remake argentino que se llama Somos Familia.
0: Sí.
3: Entonces.
0: Sí.
2: Ah, a lo mejor tiene un poco de comedia también, ¿no?
0: Sí, también.
1: ¿No te han hablado para tu casa azteca? Sobre todo ahorita que está experimentando mucho con reality. Por ejemplo, MasterChef 24-7. ¿Te ha llamado a interesar?
2: Te voy a decir la verdad. A mí no me gustan los realities.
0: No.
2: O sea, no. Pero además me pasa algo, sinceramente, que no me gustan ni para hacerlos, o sea, ni para estar en un reality, ni como espectadora, ¿eh?
1: Okay.
3: ¿Por qué?
2: O sea, yo no soy para nada alguien que
3: que ve real.
1: El morbo.
2: No soy alguien que le gusten los.
3: ¿Qué te gusta ver?
2: Pues a mí me encantan las series, la verdad. Y veo de todo.
3: Pero drama, acción,
2: de
3: comedia.
2: Todo. Lo que menos veo es acción. O sea, sí es lo que menos
0: veo.
2: ¿Pero
0: te gustan las de miedo, por ejemplo?
2: ¿Sabes? Tú no vas a creer, pero me he echado todas las series que tiene que ver con miedo de suspenso, o sea, como de descubrir el asesino.
0: Ah, bueno, eso sí.
2: Me fascinan esas series.
0: Pero esos espantos y que te asustan y que no sé qué.
2: No, pero no las veo mucho, pero como actriz me encanta hacerlas.
0: Ah, ¿sí?
2: El terror es algo que me encanta. En el 2019 con Lemon Films, con la productora de Lemon, hice una película que se llamó Animales Humanos, que la pueden ver por Prime, que me encantó, la verdad le fue súper bien en críticas a la película, porque es terror psicológico.
3: ¿No? Además el terror.
2: Sí.
3: Es complicado.
2: Es lo que yo digo, es que el terror es muy difícil, como actor, es muy difícil de hacerlo.
0: Sí.
3: Ahorita que decías de los realities, ¿qué es lo que no te gusta? El pleito, por ejemplo, tú ves que está en tendencia, a lo mejor en la casa de los famosos que se pelea Adrián Marcelo, eso, y es viral, tú lo evitas.
2: Es que no tiene que ver como con una cuestión de algo específico, es como lo mismo, es como te gusta ver la comedia, o sea, a mí los realities, pero no nada más
3: del pleito.
2: O sea, no veo de cosas, o sea, no los consumo, digamos, no los consumo. O sea, no es algo que me... Y hay gente, bueno, es evidente con los ratings que hay de los realities en todos lados, ¿no?
0: Sí, que les va muy bien.
2: Que les va súper bien.
0: A mí me aburren, la verdad.
2: A mí también me pasa un poco eso.
0: Ni los de cocina, ni los otros.
2: O sea, como que...
0: Un ratito y ya me aburren.
2: A mí me pasa igual, Y te digo, es una cosa como de... Hay cosas que te gustan y hay cosas que no te gustan.
0: Por ejemplo, las de terror no las veo.
2: Sí.
0: Porque me dan un miedo horrible.
2: Sí.
0: Soy muy miedosa.
2: Sí. Y bueno, y por ejemplo, que esta película que les platico es terror psicológico y entonces está padre porque realmente no hubo efectos especiales. Todo tiene que ver, y son situaciones que en su momento cuando estaba, porque fue justo una película que se hizo antes de la pandemia.
0: Ajá.
2: Y pues ya se fue directo a una plataforma, ya no pasó por el cine, cierto. Desgraciadamente, porque la verdad creo que le podría haber ido súper bien, pero creo que es el tipo de terror que a mí me encanta, que es justo el que pues sí puedes creer que puede pasar, porque tiene que ver con, en este caso tiene que ver con unos vecinos. y se vuelve pues, una historia de terror que pues sí ha pasado, o sea, si tú te pones a ver todo lo que ha pasado entre vecinos.
0: Ay, sí.
2: Entonces es lo que te digo, como espectadora a lo mejor no consumo tanto el terror, pero como actriz me encanta.
0: Ándale.
2: Y los realities, ni de una,
0: ni de otra. Okay. Entonces, si te ofrecen una de terror, la haces feliz.
2: Pero feliz. O sea, realmente es un género que me encanta. No se hace tanto.
0: No.
2: No es un género que se haga tanto, pero yo lo disfruté muchísimo. Y te digo, tienes como actriz, o sea, como actor, tienes una... O sea, es mucho el trabajo que se tiene que hacer, porque realmente estás tú sola en un espacio y todo te lo tienes que generar tú.
0: Sí, claro. Y el miedo y todo te lo
2: tienes. Todo. Entonces sentirlo. Es un trabajo brutal.
0: Ándale.
2: Pero bueno, pues eso es lo que me gusta, ¿no? En este caso, en Hermanas, pues es todo lo contrario, ¿no? Es un personaje...
0: Es una buenaza.
2: Sí, que era lo que decíamos,
0: ¿no? Es que te costó trabajo, porque tú tienes carácter.
2: Sí, yo tengo más carácter. Y había hecho, pero el único personaje que creo que había sido un poco más también... Era, yo no creo en los hombres, el personaje que hice que también fue como muy dulce, muy, pero tenía otro, o sea, era como un personaje que reaccionaba de otra manera. Este personaje es muy racional también.
0: Sí.
2: Entonces no es nada.
0: Y muy conciliadora, muy, y muy linda. Y yo digo, ay, que ya por favor despierte, Mónica. Mónica está en el limbo.
3: ¿Y en la vida real cómo te va en tu matrimonio? ¿Tienes hijos?
2: No, no tengo hijos. Tengo muchos años con mi pareja, con mi esposo. Muy bien. La verdad es que, pues, soy afortunada. La verdad, porque llevamos ya muchos años juntos y, digo...
0: Y felices.
2: Muy contentos, obviamente también hemos tenido nuestros subibajas, nuestros momentos, pero en general hemos sido una pareja muy estable.
3: ¿Y no quieren tener hijos por decisión propia o más adelante?
2: No, mira, la verdad, te voy a decir la verdad es que sí, sí tuvimos, bueno, yo me embaracé, tuve tres pérdidas.
0: Ay, fíjate.
2: Después, bueno, ya se iban a intentar otras cosas, como que sí había claridad en lo que pasaba, pero al mismo tiempo era un como un camino incierto, sí. Aunque los doctores decían como sí, está, sí. ¿No? Pero fueron 2 años y medio. Y se cruzó también el fallecimiento de mi papá, que fue también muy fuerte para mí. O sea, fueron varias cosas y bueno, emocionalmente es muy duro.
0: Sí, muy duro.
2: Yo respeto muchísimo y admiro mucho a las mujeres que dicen 6 años y yo hasta que lo logra, ¿no? Yo sentí que sí. Sí. O sea, podría haber pasado, no sé cuándo, pero fue una decisión que tomamos por rescatarnos a nosotros. Claro. Y por rescatarme yo, porque
3: de ese viaje de intentarlo vienen muchas cosas que te afectan, entonces es mejor.
2: Y también son muchas cosas que, bueno, dejas también de lado, que cuando te centras, cuando vuelcas toda tu energía en algo... Creo que se vuelve...
3: obsesión y dejas un poquito al lado el amor de tu pareja.
2: Pues son muchas cosas, son muchos subibajas. Para trabajar también es difícil porque tienes que estar como todo el tiempo con horarios, hormonas, con cosas, con hormonas. Entonces, bueno, son muchas cosas, pero principalmente pues por salud mental lo decidimos.
0: Qué bueno.
2: No fue una decisión fácil.
0: No.
2: Pero fíjate que sí tuvo que ver también con la buena, por fortuna, con la buena vida que teníamos.
0: A eso.
2: Por separado, cada uno, y juntos.
0: Y juntos.
2: O sea, nuestra vida era muy buena y sigue siendo muy buena.
0: Ay, qué fortuna. Bueno, eso me da mucho gusto. Eso es mejor. Que siga siendo
2: sí,
0: muy
2: pero
0: bueno.
2: Tengo unos un perrito muy hermoso, que es mi perro hijo. Es mi nuestro perro hijo.
0: Oye, pues sí. Te agradezco mucho primero que hayas venido y gracias. Verte tan bonita como
2: ay,
0: siempre.
2: Max,
0: y y bueno, las estoy viendo en Hermanas. Ya esperamos el final para la próxima semana. Y dale saludos a todo el cast, que está buenísimo, y a Silvia Cano.
2: De tu parte, muchas gracias. Muchas gracias. Y 22 de mayo, el final, 8:30.
0: El final.
2: 8:30 de la noche por Canal Las Estrellas.
0: Ay, pues muchas gracias.
2: Muchas
0: Adriana.
2: Gracias.
0: Es Adriana Lubier. Nos vamos a corte y volvemos.

0: La Semicasa Museo tiene tres objetivos: divertir, enseñar a ayudar y ayudar a los que menos tienen. 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
0: La instalación de una tienda del Dr. Simi en Tokio durante un mes tiene un objetivo místico: unir a los pueblos de Japón y México a través del Dr. Simi. 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Lo invertido no se va a recuperar. Lo que buscamos es que el pueblo japonés conozca al Dr. Simi y lo ame, como pasa con el mexicano. 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
3: El océano más cálido del mundo es el Océano Índico, debido a su ubicación tropical.
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3: La Nintendo fue fundada en 1889 como una empresa que fabricaba cartas de juego tradicionales japonesas.
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4: La presidenta Claudia Sheinbaum afirmó que las solicitudes de extradición y cooperación judicial entre México y Estados Unidos deben realizarse en el marco de las leyes de ambos países. Por otro lado, reiteró que no existe un conflicto en la relación bilateral entre ambos países. La dirigente nacional de Morena, Ariadna Montiel, condenó el asesinato de Lucía Guadalupe Mora, líder del partido Guinda, en Valle de Allende, Chihuahua. Montiel Reyes subrayó que los hechos evidencian a un Estado abandonado por un gobierno que no colabora para la construcción de la paz. El Fondo de las Naciones Unidas para la Infancia reportó que en promedio se registra el asesinato de un niño palestino a la semana en la Franja de Gaza desde inicios del 2025. La organización precisó que en este periodo han fallecido 70 niños. Informó Daniel Welbanks. 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

Slayer, la banda más importante de Irlanda, U2, sorprendió a todos sus fans chilangos cuando en pleno corazón del centro histórico apareció para grabar el video de su canción Street of Dreams. Todo sucedió arriba de un autobús creado ex profeso para la ocasión que se colocó en la plaza de Santo Domingo. Fue miel sobre hojuelas, ya que la agrupación sufrió un desperfecto que tuvo que ver con que se averió el generador y un vecino les permitió entrar a su casa para que la banda pudiera salir al balcón y seguir con una fiesta bajo la lluvia.

0: Varios se juntaron en calles cercanas a República de Brasil y República de Colombia y fueron testigos de este momentazo con los músicos, que en realidad no fue tan sorpresivo, ya que varios fans fueron convocados a través de redes sociales para formar parte de este video. Para Grupo Fórmula, Eddie Gutiérrez.
1: YouTube estuvo en México y verdaderamente nada más los fans se enteraron.
2: Eran 50 personas, qué coraje.
1: No,
2: ¿sabes cuántos
1: eran
2: fans?
1: Más, eran como 20,000.
2: No, ahorita. Sí, porque se empezó a correr la voz, empezó a llegar, pero cuando llegaron después para el inicio eran 50 personas.
1: No, pero después empezó a correr la voz y estaba llenísimo.
2: Y por YouTube,
1: mira nada más.
2: Y por YouTube dejas el trabajo, si estás en oficina, ¿cómo? Está en Santo Domingo, perdóneme, jefe,
3: ahora,
2: que te vas a
3: llorar. Eso lo ha pasado Max en Dublín. Aquí están grabando un video, recordemos que grabaron
1: que se llama la calle de los sueños.
3: De los sueños para el mundial.
1: Sí.
3: Pero después de eso, como les cayó la tormenta y se quemó la planta que estaban utilizando para la filmación, se metieron a un edificio, de hecho hay unas imágenes, que se meten en un departamento ahí en Santo Domingo para cantarle desde el balcón a los fans. Dijeron, bueno, pues ya se están mojando.
1: Ahí están.
3: Entonces
1: los fans no se movieron.
3: Nada.
2: Y mira que ayer cayó un aguacero.
1: Todo se inundó.
2: Y la verdad,
1: pero qué tal
3: a unas calles de Palacio Nacional, y ahí era para que la presidenta les abriera el
2: pero
3: palacio.
2: nadie se enteró.
1: No, nada más los fans.
2: Y en esa Plaza Santa
1: pero se corrió la voz rapidísima porque llegó muchísima gente.
2: Plaza Santa,
1: ¿ve cómo estaba
2: ahí? Ahí es donde se hacen los reconocimientos.
1: Exacto,
2: los premios, los diplomas,
1: todas
2: las invitaciones de boda.
1: Todo ahí te hace.
3: Fue concierto acústico, cantaron con 8 canciones Max, acústicas, así guitarrita y una bocinita así como
1: claro.
3: Del centro.
1: Oye,
3: que esto fue muy bueno.
2: Y hablando de talentos, tenemos una nota.
3: Fíjate Max, Vicente Fernández se están presentando.
1: No, primero vamos con Juan Osorio, que Juan Osorio ayer les estaba yo contando que hizo el reconocimiento para todas las mamás y además presentó a todo su elenco de esta telenovela que arranca, que se llama El guardián de mi corazón. Y esto fue lo que pasó. Estuvieron ahí todo su elenco estuvo. Tiene un elencazo para esta telenovela que espero que le vaya muy bien.
3: Sin verlo Max.
0: Ayer, Juan Osorio le otorgó un premio a todas las mamás, las que ven telenovelas, y también a varias comunicadoras que forman parte de la vida cotidiana del público, como Shanique Berman y Maxine Goodside. Y también le permitió que la gente conociera el elenco que formará parte de su nueva telenovela, Guardián de mi vida. El momento en el que la reina de la radio recibió su premio fue muy emotivo.
4: Es conocida como la reina de la radio. Es una de las periodistas con mayor acceso al mundo del espectáculo, pero no nomás del entretenimiento. Ha logrado exclusivas entrevistas con artistas, productores y personalidades de televisión, música y el cine. Felicidades a esta gran mamá, Maxine Goodside. Y me entrega el reconocimiento Diego Klein. El reconocimiento.
2: Eso. Ese reconocimiento de Juan se lo agradezco muchísimo. También lo quiero mucho a Juan. Es mi consentido. Vive aquí.
0: En entrevista con Maxine Goodside, Juan Osorio aseguró que para él es más que importante haber podido darle este reconocimiento a las mamás y en particular a su querida amiga.
2: Lo hace de las mamás.
5: Sí, especialmente para ti. O sea, ya ves que te mandé un regalo, porque creo que es un momento bien bonito que uno tiene que reconocer, y haber traído a Denise, papás y hombres sentimos la emoción, la interpretación que ella hace siempre del tema es maravilloso, te llega. Y yo creo que este reconocimiento no es el más elegante, pero es el que va a estar en tu casa, porque tiene otro significado, este es a la maternidad.
0: Para Grupo Fórmula, Eddie Gutiérrez.
3: Ahí están.
1: Ahí está.
3: Felicidades Max por tu reconocimiento.
1: Sí, ahí está el reconocimiento. Oye, también, bueno, mañana les pasamos todas las entrevistas de Silvia Navarro, Paulina Goto, Daniel Arenas, Diego Klein, la mamá de Silvia Navarro que nos presentó a su mami, que está guapísima, una señora muy linda. Y bueno, pues mañana le seguimos contando.
3: Y Vicente Fernández mañana
1: porque fue fiesta y siguió. Entonces la pasamos muy bien. Gracias Juanito Osorio. Pero bueno, ya llegó la Virgencita de Guadalupe.
6: Hola Maxine, ¿cómo estás? Muy bien, estoy muy bien. Fíjate que hoy quiero platicarles de algo de algo que tenemos increíble aquí en México, y es como, es una bendición en realidad, la Virgen de Guadalupe, porque la Virgen de Guadalupe siempre está con nosotros en esos momentos donde más lo necesitamos, aún sin buscarla, sin invocarla, siempre está junto a nosotros. Y algo que, además de todo su amor, uno de los regalos más hermosos que nos dejó es la Basílica de Guadalupe, que cumple 50 años. 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Yo le pregunto, familia, gente que nos está escuchando, ¿cuántas veces hemos pasado por esos momentos difíciles? ¿Cuántas veces hemos necesitado de ese apoyo, de ese apapacho? 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
1: Gracias.
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1: Gracias. Pues ya nos vamos.
7: Tan rápido.
1: Ya.
7: Sí. Es que estuvo muy bueno. Es muy divertido y hay mucha información. Queremos seguir
1: seguir y seguir.
7: Chismeando, pero no, informando.
1: Gracias, Vicky. Gracias,
3: Liz.
1: Gracias a todos ustedes. Un beso y nos vemos aquí mañana, si Dios quiere. Muchas gracias y hasta mañana.

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3: Muy buenas tardes. Tenga usted muy buenas tardes. Y sí, claro, es la una en punto, pero en punto tiempo del centro de México. Usted puede ajustar su reloj y yo soy Joaquín López Dóriga, transmitiendo para usted con mucho gusto, como todos los días en vivo. En vivo desde la Ciudad de México, a través de 97, sí, estamos transmitiendo como todos los días, a través de 97 estaciones de radio en todo el país, y en otras 30 estaciones de radio más en Estados Unidos para nuestros paisanos.
4: A quienes les enviamos besos y abrazos en California, Arizona, Texas, Nueva York, Illinois, Georgia, Utah, Kansas, Oklahoma, Carolina del Norte y del Sur, Tennessee, Oregon, Colorado y Florida. Y en Telefórmula Estados Unidos, a través de las cadenas Xfinity Latino y Latino View.
3: También estamos en YouTube, en radiofórmula.mx, en lopezdoriga.com y en Instagram. Y en Telefórmula.
4: En Telefórmula estamos en Easy Canal 121, Sky Canal 157 y 1157, Total Play Canal 161, Mega Cable Canal 153 y en Dish nos encuentra en el 354.
3: ¿Y de quién es santo, Laura? Laura Pérez Cineros, me da mucho gusto saludarte como todos los días. ¿Cuántos días dices que han transcurrido ya?
4: Han transcurrido en este 13 de mayo, mi querido Joaquín, 133 días y faltan 232 para que termine este año, corre la semana número 20.
3: O sea, vamos como pateando un balón y es santo de...
4: Es santo de Mucio y es día de la Virgen de Fátima. Muchas felicidades.
3: Bueno, pues muchas felicidades. Javier Arando, hoy es tu cumple, felicidades. Y Tati Cantoral, también te mando un abrazo, muchas felicidades. Y a todas las Fátimas también les deseo muchas felicidades. Y si todo esto es hoy, no nos quiere decir aquí va a ser santo mañana. Jueves ya, ahí vamos por el viernes. Jueves ya y 14 de mayo.
4: Claro que sí, Joaquín. Mañana vamos a festejar a Matías, Bonifacio, Justina y a Enedina. Felicidades adelantadas.
3: Bueno, y esto es algo de lo más importante que ha ocurrido y que está ocurriendo hoy en México y en el resto del mundo, con mucho que es muchísimo de todo lo que usted leerá y escuchará mañana por la mañana, y vamos muchísimo de todo lo que usted leerá, escuchará y verá esta tarde, esta noche. Vamos ahora, en el correr de las próximas horas. Voy contigo, Israel Aldave. La presidenta desmintió también lo que había desmentido ayer Omar García Garfús de esta nota de CNN, que también lo desmintió la CIA. Te escucho.
5: Así es, Joaquín, muy buenas tardes. La presidenta Claudia Sheinbaum calificó de falsa y tendenciosa esta información difundida por la cadena estadounidense CNN, en el sentido de que agentes de la CIA participaron en operativos, entre otros en el que explotó el auto en donde viajaba un operador del cártel de Sinaloa. Dice la presidenta Sheinbaum Pardo que esta es información falsa, que ningún agente de los Estados Unidos participa en los operativos que lleva a cabo su gobierno en materia de enfrentar al crimen organizado. Le adelanto, Joaquín, y por supuesto el detalle más adelante.
3: Gracias, muchas gracias, Israel Aldave. Y voy contigo ahora directamente, vamos a ver qué está pasando en Chihuahua. Morena está con todo en Chihuahua, con todo. Mara Almeida, Fórmula Chihuahua.
6: Joaquín, actualiza la información la Fiscalía General del Estado respecto a las investigaciones de los hechos ocurridos en el Pinal, municipio de Morelos. Menciona que cuatro personas se incorporan al convoy que parte para hacer el decomiso del narcolaboratorio. La gobernadora se deslinda del conocimiento de personas extranjeras en territorio y renuncia a Francisco Suani, quien es encargado de estrategias y antisecuestro. Más adelante el detalle de la información.
3: Ahí se reporta en Chihuahua que asesinaron a Lucía Mora, dirigente de Morena en Valle de Allende, Chihuahua, durante un ataque armado. Lupita Gutiérrez, mientras tanto, ¿qué pasó allá en Chilapa?
7: Joaquín, autoridades del gobierno federal y estatal continúan con el diálogo con habitantes de Alcozacán, localidad perteneciente al municipio de Chilapa, región montaña de Guerrero. Atienden a desplazados y continúa este diálogo para restablecer el orden después de varios días de violencia registrados en esa zona. Los detalles, Joaquín, más adelante.
3: Jenny Valencia, esto que le voy a decir es en serio, ¿eh? A ver, dinos por qué hay carestía en el país y la economía no jala. ¿Por culpa de qué? De los tomates. Ahora sí que eureka le faltó decir al secretario de Hacienda, Jenny.
2: Hola, ¿qué tal, Joaquín? Buenas tardes. Te comento que el secretario de Hacienda, Edgar Amador Zamora, aseguró que una vez que baje el precio del jitomate, podría retomarse el crecimiento económico del país, y es que reconoció que tanto el costo de este producto, de este alimento de la canasta básica, está impactando de forma negativa tanto a la inflación como al crecimiento económico en México. El reporte.
3: O sea que todos por los tomates, cuando baje el precio del tomate se va a retomar el crecimiento económico del país, de la decimosegunda economía del mundo, ¿sí? Que tiene un intercambio comercial de 700 mil millones de dólares con Estados Unidos. Por el precio del tomate no se ha podido tener crecimiento económico. Ahora sí, señor secretario de Hacienda, con todo respeto, yo sé que usted no me contesta, pero no importa, yo sí, sí. No me puedo creer que haya dicho que cuando se rebaje, cuando se caiga o se abarate el precio del tomate, se retomará el crecimiento económico del país. Como si el crecimiento económico del país dependiera del precio del tomate. Puta, de veras, pues premio mundial, Nobel de Economía, el tomate. Si me dijeras, no sé, cualquier otra cosa, el tema de la construcción, de la inversión, pero el precio del tomate, cuando se abarate el precio del tomate, México va a retomar el crecimiento de la economía. Me quedo con eso. Me quedo con eso. Ulises Soriano, mientras tanto, como le dije, tuvieron que bloquear 40 horas para que el gobierno del Estado de México les hiciera caso. Ulises.
8: Tras 40 horas de bloqueo, ejidatarios de Tonanitla retiraron el cierre en la carretera hacia Laifa, Ecatepec, luego de acordar con el Congreso del Estado que hoy saldrá la convocatoria emitida por la Comisión de Límites Territoriales para una sesión el próximo viernes, donde se discutirá el dictamen a favor de la comunidad de Tonanitla. La circulación quedó totalmente liberada a la medianoche de ayer. Y más adelante, Joaquín, todos los detalles.
3: Y luego me pregunto, oye, ¿por qué bloquean? ¿Para qué bloquean? Pues para que les hagan caso. Que los diputados del Estado de México, el Congreso mexiquense, no les podía haber hecho caso desde el primer día antes del plantón. Ah, no, tienen que hacer un plantón y pasar 40 horas cerrados los accesos a Laifa. Entonces sí, después de 40 horas, véngase, vamos a hablar. ¿Qué no lo puede hacer de inmediato? La culpa es de estos diputados y de muchos más y de todo tipo de autoridades que solo entienden así con el plantón. Y luego me dicen, ¿por qué proliferan los plantones? Porque la autoridad solo entiende a base de eso, de plantonazos. Maru.
9: Dos reuniones importantes se llevan a cabo ahorita de diputados federales en la Semarnat, reunidos solo 14 integrantes de la Comisión de Medio Ambiente con Alicia Bárcenas, después de tres plantones para comparecer, uno en el Pleno, otro en la Comisión de Medio Ambiente y otra ante la Junta de Coordinación Política, que ahorita está reunida con la consejera presidenta del INE. En Semarnat, Alicia Bárcenas dijo que solo recibía a los integrantes de la mesa directiva de la Comisión de Medio Ambiente para hablar del derrame en el Golfo. Son 933 kilómetros los afectados, Joaquín, por este derrame de hidrocarburos, y no se han entregado todos los apoyos a más de 80 mil pescadores que esperan en Tabasco y Veracruz estos mismos apoyos para resarcir lo perdido. Aquí, en la Cámara de Diputados, solo Ricardo Monreal, no todos los coordinadores, recibieron a 6 consejeros y a la presidenta consejera del INE para analizar la posibilidad o no de un extraordinario y poder cambiar la fecha de la elección judicial. Los detalles con las imágenes de Miguel Ángel Brígido en unos instantes.
3: Gracias, gracias, Maru. Pues también, ya sabe. Oye, ¿qué tal otra vez el tormentón ayer? A ver, Ulises Serrano, ¿qué pasó anoche?
8: Por segundo día consecutivo, las lluvias provocaron severos encharcamientos y caos vial en la Ciudad de México. Calzada Ignacio Zaragoza, Circuito Interior y calles del Centro Histórico registraron importantes afectaciones. En República de Uruguay, el agua ingresó a plazas comerciales, mientras policías y personal de emergencia realizaron labores de desasolve en Eje 1 Norte para liberar coladeras y disminuir los niveles de agua acumulada. Y más adelante, todos los detalles.
3: Ah, pero eso sí, pintando todas las bardas del periférico, bloqueando uno y dos carriles, están pintando para
4: todo
3: el mundial.
4: Todo de lilita.
3: De lila, casualmente, sí. Que son los, le pregunté, me bajé a hablar con uno de los que dirigen ahí, que además se la están rifando porque tienen, ¿cómo llaman esos tambos de naranjas? Tienen un nombre, ¿no? ¿Cómo? ¿Trafitambos? No, cuando se ponen de originales, sí, se ponen. A ver, le dije, oiga, ¿se le están jugando aquí? Pues sí, jefe, pero pues ¿qué hacemos? Pues vamos, con los trafitambos, y ahí iluminando, vamos, decorando partes, paredes del periférico, de todos los tréboles, del viaducto, puentes, ¿por qué? Y le digo, oye, ¿qué están pintando? Porque como uno pasa, bueno, le iba a decir que uno pasa rápido, ¿no? ¿Qué más quisiera, caracho, que uno pasara rápido por ahí? Como uno pasa así despacitito, pues no alcanza a tener la dimensión. Dice, pues son ajolotes y es por el mundial, ¿ah? Le gusta, le digo, mire, sí me gusta. Y, en fin, buena onda, buenísima onda con ellos. Y lo que sí no entiendo es la decisión del gobierno. Está inundando la ciudad, los baches siguen como están. Es un desastre el metro. Ah, pero eso sí, de colores todo. De colores. Laura Pérez Cisneros, tú tienes más información.
4: Gracias, Joaquín. Trump llega a China en histórica visita. Se va a reunir en unas horas con Xi Jinping en medio de esta tensa guerra comercial. La Fiscalía de París pide 7 años más de cárcel para el expresidente Sarkozy. Atacan con drones el cuartel de la misión de paz de la ONU en Líbano sin víctimas. Cae 34% la producción de petróleo de la OPEP por guerra en Irán y el cierre del estrecho de Hormuz. Mientras que en Venezuela sube 3.75% por el impulso y acercamiento de Estados Unidos. Confinan a pasajeros de un crucero británico en costa francesa por casos de gastroenteritis. Hay un muerto. Revela la OMS que el COVID causó 22 millones de muertes en el mundo. El triple de lo reportado, Joaquín.
3: Bueno. Es que también tienen otros datos, como por ejemplo los de aquí. En fin, las finanzas, el dólar interbancario en este momento se está vendiendo en 17.22, en ventanillas en 17.76, en los bancos hasta en 17.98, un euro en el mundo se vende en $1.17, un euro en México se vende en 21 pesos con 72 centavos. Y les recuerdo que hoy miércoles, como todos los miércoles, estreno de capítulo de la serie María José Más López Dóriga, mi vida, en todas mis redes, en todas las plataformas, y que en esta tarde, que en esta tarde de miércoles y 13 de mayo de este año de 2026 le voy a tener a usted todo esto.
4: Este más, mucho más, soy aquí con López Dóriga. Le recuerdo, siga a Joaquín en todas sus redes, aquí en Grupo Fórmula, ya estamos más que listos, porque damos poder a tu voz.
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Bueno, ahí va a estar la música de Timbiriche. Mire, déjeme empezar hoy con unos libros para luego ya meterlos, porque está cañón hoy el día. De Gerardo El Villar, muchísimas gracias, gran personaje. Los tiburones también tienen miedo, editado por McGraw-Hill. Dice, los tiburones también tienen miedo. Los malos tendrán miedo. No estoy diciendo que los tiburones sean malos, pero también tienen miedo. Gracias. De Jaime Cárdenas García, muchas gracias. Muchas gracias, querido Jaime. Democracia constitucional contra reforma judicial. Está editado por la UNAM y por el Instituto de Investigaciones Jurídicas. Felicidades, querido Jaime Cárdenas García. Un abrazo. Este que me lo regaló y me encontré a la doctora Liliana Bueno. Muchas gracias, doctora. Dice, la magia de vender sin vender. Pues hay que ver qué se trata. Y de Marco Antonio Macías. Sí, de Marco Antonio Marco A. Macías. Acordes del destino. Dice, hay personas que son amaneceres y otras que son atardeceres. Sí, hay personas que son una alegría y hay personas que son un tormento. También, sí. Dice, ¿qué ocurre cuando coinciden en el mismo cielo? Y me gustó, ya por eso ya me gustó. Gracias, Marco A. Macías, por tu libro.

0: acordes del destino. Y vamos a empezar con todo lo de hoy, que está cañón. Israel Aldave, la presidenta desmintiendo a CNN. Te escucho.
1: Sí, ¿qué tal, Joaquín? Gracias. Muy buenas tardes. La presidenta de México, Claudia Sheinbaum, calificó de falsa y sensacionalista esta información dada a conocer, Joaquín, tú lo señalabas, por la cadena de televisión estadounidense CNN, en el sentido de que agentes de la CIA pues llevan a cabo operativos en nuestro país en contra de objetivos de los grupos delincuenciales, como fue el caso de este personaje, Francisco Beltrán, alias El Payín, quien perdió la vida, Joaquín, recordarlo, cuando explotó su camioneta en meses pasados, muy cerca del AIFA. Esto fue lo que dijo.
2: CNN, supuestamente un medio reconocido internacionalmente, publica una nota realmente sensacionalista, cuyo objetivo, ¿cuál es? Decir, imagínense nada más, que hay agentes de la CIA operando en territorio nacional, inclusive para
3: matar,
2: eliminar a una persona. Imagínense el tamaño de la construcción y mentirosa de una nota de este tamaño. Bueno, hasta me sorprendió, porque resulta que hasta la vocera de la CIA salió a decir que era falso. Yo ni sabía que había voceros de la CIA, pero salió la propia vocera de la CIA a decir que era falsa la nota.
1: Ahí está, Joaquín, lo que dice la presidenta Sheinbaum Pardo. Es falso que estos agentes pues lleven a cabo estas situaciones en nuestro país. Todo esto lo atribuyó, Joaquín, a personas que dice tanto en los Estados Unidos como en México le apuestan a que haya una mala relación con el gobierno del presidente norteamericano Donald Trump para que haya una intervención en nuestro país.
2: Yo ayer dije, y lo he estado diciendo, que hay grupos en Estados Unidos y grupos en México que quieren que haya una mala relación entre el gobierno de Estados Unidos y el gobierno de México. Le están apostando a eso. ¿Para qué? Pues para dañar al gobierno de México y al pueblo de México. Entonces sí hay grupos que buscan eso. Aquí ya los conocemos, pues son todos los conservadores, todos los comentócratas, que todos los días dicen que estamos en una situación de crisis, que le apuestan a una mala relación. ¿Para qué? Para la intervención de Estados Unidos en México.
1: Por otra parte, Joaquín se refirió a esta solicitud de desafuero de Morena a la gobernadora panista del estado de Chihuahua, María Eugenia Campos, y también la manifestación que se está convocando para el próximo fin de semana. Dice la presidenta de la República que este es tema de Morena, del partido, pero sí dejó en claro que ahí en Chihuahua se violó la Constitución.
2: Bueno, en términos de opinión y de visión como presidenta, es que una falta a la ley de seguridad nacional y a la Constitución. ¿Quién va a determinar quién tuvo esa falta? La Fiscalía General de la República. La Fiscalía del Estado de Chihuahua está haciendo su propia investigación, pero la Fiscalía General de la República está llevando a cabo una investigación profunda, en donde está entrevistando a muchas personas de la Fiscalía y de otras áreas del gobierno de Chihuahua. Y ya tendrá que informar en su momento la Fiscalía cuáles son pues los avances de su investigación.
1: Ahí está, Joaquín, será la Fiscalía General de la República quien determine justamente qué fue lo que ocurrió allá en el estado de Chihuahua cuando se permitió que dos agentes de la CIA participaran en el desmantelamiento de un narcolaboratorio. Dio cuentas, Joaquín, hoy la presidenta de la República respecto a la situación que priva en el municipio de Chilapa, en el estado de Guerrero, en donde dice que ya está la situación bajo control y da a conocer que va a continuar la presencia, no solamente de la Federación, sino del estado, en este municipio que fue asolado en días pasados por dos grupos criminales que provocaron, Joaquín, el desplazamiento de al menos 96 personas. ¿Cuál es la situación que priva en Chilapa? La presidenta la cuenta.
2: Ayer ya se liberaron los bloqueos que había tres bloqueos, los tres se liberaron mediante el diálogo, se permitió entrar a un grupo de la Guardia Nacional, la defensa, con la coordinadora de la Comisión de Víctimas, Yuriria, que la verdad es de primera. Ella se acercó a las personas, tuvieron asambleas, también un grupo de de la Secretaría de Gobierno del Estado de Guerrero. Estuvieron ahí, se acercaron a las personas desplazadas, hubieron asambleas, se llevó alimentación y otros insumos, y a los heridos se les trasladó a los hospitales. Todos hasta el momento están bien. El objetivo es que no sea nada más en este momento y después retirarse, sino que se queden ahí tanto el gobierno federal como el gobierno de Guerrero.
1: Allí está, Joaquín, la situación en Chilapa, afortunadamente bajo control, lo que reporta la presidenta esta mañana. El reporte que te tengo, Joaquín, con las imágenes de Jorge Aguilar.
0: Oye, luego, digo, para separarlo, ¿no? Que presentaron la animación de un coche, ¿no? Israel.
1: Sí. Sí, exactamente, Joaquín, es el Olinia, el auto 100% mexicano, eléctrico, por cierto, Joaquín, que será presentado de manera oficial, ya físicamente, no un bostejo, un dibujo, sino que será presentado ya de manera física el próximo 7 de junio, días antes de la inauguración mundial.
0: O sea, ¿lo presentaron sin llevar el coche?
1: Exactamente, Joaquín, fue un video se proyectó en la pantalla de aquí de Palacio Nacional.
0: Déjame ver. Oye, ¿te dijeron lo que va a costar?
1: No, Joaquín, se le preguntó, de hecho, uno de estos cuestionamientos, dice la presidenta que se va a dar a conocer toda la información relacionada el próximo 7 de junio, pero sí se había adelantado, Joaquín, que iba a tener un costo por ahí de 80,000 pesos.
0: ¿En serio?
1: Es verdaderamente, pues, un... Sí, en serio, 80,000 pesos, Joaquín, y va a correr, su velocidad máxima son 50 kilómetros por hora, es un carro 100% de ciudad.
0: 50 kilómetros por hora, bueno, pues en esta ciudad no necesitas más, ¿no?
1: Sí, sobre todo en viernes de quincena en viaducto, Joaquín.
0: No, amigo, y cualquier día, oye, ¿y esa prueba de agua?
1: Esperemos, Joaquín, esperemos. Si no, pues no hay que llevarlo a donde se inunda, porque vaya inundación que se vivió aquí muy cerca,
0: sí.
1: Joaquín.
0: Sí, no,
1: tiene que ver alrededor del Palacio de Bellas Artes.
0: Sí, es insumergible.
1: Tocó pasar por ahí, ¿no, hombre?
0: Sí.
1: Exacto.
0: A ver, esa fue la animación que hicieron de los líneas. 80,000 pesos, pues a ver. Vamos a ver, eléctrico. Mira, si vale 80,000 pesos. Sí puede resolver los problemas de muchas familias, ¿no? Sí.
1: Sí.
0: ¿Pero en cuántos?
1: Sí, Joaquín, y son varios modelos los que se van a lanzar. Está el pequeño, que es para 4 personas, y hay uno un poquito más grande, que es alrededor de 6 personas, Joaquín. Son varios modelos, y fíjate que también una innovación, que es lo que llama la atención, que a diferencia de todos los autos eléctricos del mercado, este se enchufa de manera directa a cualquier, pues, enchufe que tengas en tu casa.
0: No.
1: Es con un cable común y corriente,
0: sí,
1: con el que se va a cargar.
0: Sí, vas a ver tu recibo de luz.
1: Ese va a ser el problema.
0: ¿No hablaron de eso?
1: No, de eso no, Joaquín. Solamente se dice que es un muy económico.
0: Bandera, ¿cómo va a ser económico cargar un coche con la luz de tu casa? Bueno, eso se verá.
1: Y eso es lo que hay que ver, Joaquín, el próximo 7 de junio, cuando se presente. Por supuesto, tiene muchos pros, pero también muchos contras.
0: Bueno, lo que hay que ver es siempre los... Perdónenme, dice, es que tú solo ves los contras. No, pues, hay que ver los pros, como dice el clásico, y los contras. Porque está bien, qué bueno, qué puto, una maravilla que vale 80,000 pesos. Pero, ¿cuáles son los contras? Sobre todo en esto que tiene que ver con la carga en tu casa, en el enchufe de tu casa. Pero, en fin, espero que nos lo expliquen. Y espero que nos lo expliquen, y después vamos a continuar con toda esta información. Mire, hay cosas que... por eso digo que la oposición no existe. Ahí está la presidenta de Morena en Chihuahua, va a echar una semana armando manifestaciones, mítines, va a haber una marcha el sábado. ¿Y dónde están los partidos de la oposición? ¿Por qué no hay ningún dirigente de un partido de oposición en Sinaloa, por ejemplo? Pregunto. Pues porque no hay oposición. Por eso. Porque no hay oposición. ¿Dónde está el PAN apoyando a la gobernadora de Chihuahua? No, tampoco. Tampoco. Reitero, en este país no hay oposición. Eso ya lo sabemos. ya no sabemos. La única oposición que hay es en los spots, la puta se pintan como, vamos, no como el Partido Comunista Chino, de esas dimensiones, y luego firma el PT, o el Verde, o el PAN, o el PRI, o Movimiento Ciudadano. No, además, no solo no hay, lo que queda está ausente. Después de los anuncios, pues sigue desaparecido el senador de Morena, ¿se acuerda? Enrique Insunza, que pidió a Estados Unidos su detención, bueno, de otros 9 con fines de extradición por relaciones con el crimen organizado. Dijo que él no iba a faltar. Ha desaparecido. Continuamos.
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0: Bien, le tengo más información con Laura Pérez Cisneros.
1: Gracias, Joaquín. El secretario de Hacienda, Edgar Amador, dice que cuando baje el precio del tomate, se retomará el crecimiento económico del país. La presidenta niega participación de la CIA en muerte de narcotraficante en el Estado de México y acusa a CNN de mentir. Matan a dirigente municipal de Morena en Chihuahua. La presidenta de Morena, Ariadna Montiel, culpa el abandono del gobierno estatal de Maru Campos. Paro y movilización de estudiantes del Politécnico. Advierten de más tormentas en el Valle de México y en varias partes del país. El domingo 22 de noviembre jugarán San Francisco contra Minnesota aquí en el Estadio Azteca. Así lo informa la NFL. Joaquín.
0: Bueno, muchas gracias, Laura. Están informando que en la mañanera del 6 de enero del año pasado, Roberto Capuano, director de este proyecto en línea, mencionó que el vehículo tendría un precio de 90.000 a 150.000 pesos dependiendo de la inversión y de qué, de la configuración. Muchas gracias por el reporte, José Antonio. Un saludo. Y, en fin, quiero decirle que saludo al equipazo. Ana Berta, ¿cómo está? Buenas tardes. Ana Berta Coronado, Oscar Satarain, Gina Trejo Briseño, Sandra Jiménez, María Luisa Carreño. María Luisa Carreño, le mando un saludo. El ingeniero Víctor Malpica, José Manuel García. En telefórmula los saludo. Alonso Mancera, Diana Chávez Piña, Javier Mejía, Miguel Ángel Sánchez Telles, Laura Flores, Diana Flores. Diana Morales, Laura Flores y Regina Rosilio, y que voy a unos anuncios y que después de los anuncios, el Senado no contempla por ahora pasar la elección judicial a 2028. Y pues yo creo que ya ni la van a pasar, le voy a decir por qué. Porque hoy es 13 de mayo. Y para que se pueda aplicar en ese proceso electoral, es decir, que se vaya al 28, tiene que estar aprobada este mes de mayo. Y viene el puente del jueves y viernes, y luego ya sabe, en fin, no veo yo cómo vayan a poder citar a un periodo extraordinario, aprobar esta reforma constitucional con mayoría calificada, y luego recorrer los congresos estatales para reunir por lo menos la aprobación de 17 de ellos. Por eso lo veo cada día más lejano. Y no les veo ninguna prisa tampoco. Ojo, paro y movilización de estudiantes en el Politécnico. Viene otra tarde de tormentas en el Valle de México y en grandes partes del país que le voy a detallar en un momento. Continuamos.
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12: El encéfalo humano es el órgano más graso del cuerpo, compuesto por casi 60% de lípidos esenciales.
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14: Brasil ha participado en todos los mundiales. Este será el número 23 para el Scratch Oro, donde habrá que señalar, ha ganado el mundial en 5 ocasiones, además de que tiene 2 subcampeonatos. La última vez que ganó una Copa del Mundo fue en Corea-Japón 2002. Desde entonces, el equipo verde-amarela lleva 5 ediciones quedándose en cuartos de final. Su técnico es Carlo Ancelotti, quien llegó en 2025 con la obligación de que este equipo se convierta en uno de los protagonistas del mundial.
15: Haremos, intentar de involucrar todo un país que nos va a ayudar para hacer un buen mundial.
14: Sus figuras son Vinicius Junior del Real Madrid, Joao Pedro del Chelsea, Mateus Cunha del Manchester United, además de su capitán Marquinhos. Brasil jugará en el grupo C ante Marruecos, Haití y Escocia.
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17: Estamos de vuelta con la información.

0: Bueno, pues ahora me da mucho gusto hablar con Bruno Aloy, un joven torero que va a confirmar su alternativa en la en las ventas de Madrid. Bruno, ¿cómo estás? ¿Ya listo allá?
1: Hola, ¿cómo está? Muy buenas tardes. Muy bien, gracias a Dios.
0: A ver, oye, pues eres un chamaco. ¿Cuántos años tienes, Bruno?
1: Bueno, recién cumplí 25 años.
0: Bueno, pues eres un chamaco. Y ya vas a recibir la alternativa en la Plaza de Madrid.
1: Sí, así es. Pues voy a confirmar mi alternativa este San Isidro en una presentación, un cartel muy bonito, que va a ser mi padrino Diego Urdiales y como testigo Andrés Rocarrey.
0: Anda.
1: En la corrida de la prensa el 28 de mayo.
0: Y en la de la prensa es una de las más importantes, y además con la figura, ¿no? Rocarrey, las dos figuras, él y Morante, son hoy las dos figuras en España, ¿no?
1: Sí, así es una responsabilidad muy grande, pero creo que tengo las armas suficientes para poner mi nombre en alto y bueno, que la afición de España y de Madrid pueda cogerme con los brazos abiertos.
0: A ver, ¿cómo que eres tú torero de a pie si tu padre Giovanni Aloy fue un gran caballista, un gran rejoneador, un torero de a caballo?
1: Bueno, pues mi padre rejoneador, mi hermano también matador de toros a caballo, y bueno, a mí la verdad que le tengo mucho respeto a los caballos, y bueno, mi papá, cuando le dije que quería ser torero, me insistía que me subiera a los caballos, y la verdad que por el respeto que yo siempre le tuve, o más bien miedo a los caballos, de no controlar aquello, de subirte y no estar tú totalmente en control, que existe ese ser que es el caballo, que bueno, no sé, no sabía yo cómo vaya a actuar, y aparte sumarle el toro, pues bueno, era un compromiso mayor, y yo preferí, si me equivocara, que me equivocara yo y que los movimientos los tuviera yo mismo, ¿no? Entonces la verdad que yo siempre le dije a mi papá que preferiría desde abajo, aunque los golpes me los lleve yo, pero el que se equivoca soy yo también.
0: Es que el rejoneo es de lo más complicado que hay, porque como acabas de decir, el rejoneador depende de dos animales, del caballo y del toro.
1: Así es, la verdad que son tres seres, ¿no? Uno como persona, el caballo y el toro. Y en este caso, bueno, es una pelea entre dos seres, que es tú y el toro, y bueno, los dos se juegan la vida, ¿no?
0: Oye, te fue muy bien ahora aquí en la Feria de San Marcos, ¿no?
1: Sí, afortunadamente, bueno, pude cortar una oreja. Las condiciones del segundo toro me privó a lo mejor un triunfo más rotundo, ya que casi eran nulas las condiciones de mi segundo toro, pero bueno, la verdad que es una ciudad donde me ha visto crecer, donde debuté como novillero, donde tomé mi alternativa, y ahora debuto ya como matador de toros en la Feria San Marcos, y bueno, me siento ya como uno más de ahí. Aguascalientes, la considero como mi casa, prácticamente, en México.
0: Qué bueno. Sí, Aguascalientes es tierra de toreros, además, y de fiesta brava, y de alegría. Oye, pues Bruno, te va a ir muy bien, voy a estar muy pendiente, y te deseo que haya mucha suerte y que te abran las puertas.
1: Muchísimas gracias, pues la verdad que sí, también deseo lo mismo, y bueno, no queda más nada que agradecer a toda la afición de México y que esté pendiente, que seguramente sea un triunfo para todos.
0: A ver, repíteme, ¿cuál es la fecha de la Monumental allá en las ventas?
1: 28 de mayo.
0: Ah, pues, sí.
1: A las 7 de la tarde, horario español. Se televisa
0: mayo,
1: por Telemadrid.
0: Sí.
1: Televisión española y en cualquier parte del mundo la podrán ver.
0: Bueno, es jueves 28, Bruno Aloy recibe la alternativa, pues nada menos que llevando como testigo al gran Andrés Rocarrey, y te la dará Diego Urdiales. Felicidades y éxito, que haya mucha suerte.
1: Muchísimas gracias a todos. Un abrazo muy fuerte.
0: Gracias, Bruno Aloy, un joven, jovencísimo torero mexicano. Y mire, yo ya no está porque no se lo dije porque pues luego entre los toreros en el mundo de los toros somos gitanos. No me lo pongas, pues, que lo quiero, no me lo pongas, que lo quiero decir ya sin él. Sí, ya no está, ¿verdad? Le dieron un cornadón ahí en la Plaza de Toros de la Chacona en Madrid, un novillo. Bueno, el muslo y la pierna, un cornadón de esos que dices, de esta no va a salir, y salió. Y no se lo digo porque está en vísperas de presentarse, no se lo dije. Ahí, en la Plaza de las Ventas. Muchas felicidades. A ver, Ulises Soriano, estás ahí en Constituyentes, ¿qué pasa? ¿Ahora qué?
2: Efectivamente, Joaquín, se está registrando un bloqueo en ambos carriles de la avenida Constituyentes a la altura de la avenida de las Torres, justamente enfrente de la Secretaría de Seguridad y Protección Ciudadana. Son familiares y amigos de 4 turistas del Estado de México desaparecidos a principios de febrero del 2026 en Mazatlán, Sinaloa, tras ser interceptados por un grupo armado mientras usaban vehículos tipo racers en la zona de Cerritos. Aunque 2 mujeres fueron liberadas en aquel entonces, los 4 hombres continúan desaparecidos. Al momento, los familiares y amigos insisten en que debe de haber una reunión con el titular de la Secretaría de Seguridad y Protección Ciudadana, Omar García Harfuch, para que haya un avance y sobre todo una búsqueda muy pronta que continúe y se acelere de estas personas que desaparecieron en Mazatlán, Sinaloa. En estos momentos, pues ya hay personal de la Secretaría de Gobernación quienes están intentando el diálogo. Sin embargo, estos familiares solamente aceptan una reunión con Omar García Harfuch. Déjame decirte que Prolongación Reforma es la alternativa vial, Joaquín. Sin embargo, pues todo Constituyentes está prácticamente colapsado, bajando sobre todo de la México-Toluca. Ese es el reporte que te tengo a bordo de la motocicleta por Fórmula, Joaquín.
0: Oye, mira, aquí el tema es que a lo mejor ni siquiera sé si esté Omar García Harfuch ahí en las oficinas. Y pues sí que hablen con, pues con quien puedan hablar y que les garanticen lo que ellos exigen que les garanticen. Y porque el miércoles y luego las lluvias y bloqueando ahí, nada menos que Constituyentes, repito, no sé siquiera si esté García Harfuch ahí en las oficinas. En fin, estamos hablando de un homicidio, de un doble homicidio allá en Mazatlán, que cae en el terreno de lo local, de la Fiscalía de Sinaloa, no de la Procuraduría General de la República y menos de la Secretaría de Seguridad. Pero en fin, vamos a ver, me avisas al rato, ¿sí, por favor, Ulises?
2: Claro que sí, Joaquín, nosotros continuamos muy pendientes de esta situación.
0: Venga, voy a los anuncios y después de los anuncios. Vamos a ver qué está pasando en Chilapa, Guerrero, y ya vamos a la mesa, ¿sí? Roy Campo, René Casados y don Pepe Fonseca.
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1: Bueno, ¿qué tal las tormentas? Anoche, antes de anoche, y las anuncian también para hoy. Ulises, te escucho.
2: Joaquín, la lluvia volvió a golpear la Ciudad de México y por segundo día consecutivo dejó vialidades colapsadas, plazas inundadas y largas filas de vehículos atrapados bajo el agua. En el centro histórico sobre República de Uruguay, el agua ingresó a plazas comerciales y locales, mientras comerciantes intentaban contener las filtraciones con escobas, cubetas y también costales. En Eje 1 Norte, policías de la Secretaría de Seguridad Ciudadana trabajaron con bombas y mangueras para destapar coladeras y permitir que corriera el agua acumulada que afectó varios cruces de esta vialidad. La tormenta también impactó severamente el oriente de la capital, pues en la calzada Ignacio Zaragoza, a la altura del puente de la Concordia, autoridades tuvieron que cerrar parcialmente la circulación de los carriles laterales debido a un severo encharcamiento con dirección hacia el oriente. Más adelante, a la altura de la estación Acatitla del metro, los carriles centrales también presentaron importantes acumulaciones de agua que complicaron el avance vehicular y provocaron tráfico prácticamente detenido. Y pues, mientras tanto, en el circuito interior también se registraron complicaciones, sobre todo encharcamientos a la altura de Avenida Jardín y Calzada Guadalupe. De acuerdo con los reportes meteorológicos, las lluvias más fuertes se concentraron en las alcaldías Gustavo Madero, Álvaro Obregón y Cuauhtémoc. Mientras tanto, personal de Seguiagua, Protección Civil y cuerpos de emergencia como los bomberos realizaron labores de desasolve, monitoreo y apoyo vial para intentar disminuir las afectaciones, que también involucraron árboles caídos, también algunas bardas con estructuras colapsadas. Sin embargo, pues Joaquín, en estos momentos prácticamente la ciudad se alista para recibir las lluvias del día de hoy. Nosotros estaremos muy pendientes de ellas.
1: Gracias, Ulises. Ulises Soriano, como siempre. Ahora le aprecio mucho al licenciado Ismael Marcelo, meteorólogo previsor del Servicio Meteorológico Nacional que depende de Conagua. Ismael, buenas tardes, muchas gracias por contestarme.
3: ¿Qué tal, Joaquín? Mucho gusto saludarte a ti y a tu amable auditorio. Pues como bien lo comentan, las lluvias es el común denominador en buena parte de la República Mexicana, y es que tenemos el importante ingreso de humedad, Joaquín, del Océano Pacífico, que interacciona con estos canales de baja presión, lo cual pues ha incrementado en los últimos días las precipitaciones, y de acuerdo con los pronósticos del Servicio Meteorológico Nacional, aún mantendrán las condiciones para lluvias durante esta tarde, aunque es importante recalcar, las lluvias, Joaquín, que esperamos para este día serán de menor intensidad en comparación a los de los días pasados. ¿Y esto a qué se debe? Pues básicamente que ha disminuido de forma ligera el ingreso de humedad del Océano Pacífico. Ahora, ¿qué esperamos para los próximos días, Joaquín? Esperamos que las lluvias pues continúen básicamente hacia el fin de semana, especialmente en la Ciudad de México, donde nuevamente esperamos lluvias fuertes e incluso muy fuertes, descargas eléctricas y posibles granizadas.
1: A ver, ¿por qué Ismael llovió como llovió anoche y antes de anoche? ¿Qué pasó? Que lo que me pregunta.
3: Teníamos el flujo de humedad un poco más marcado, teníamos un aporte de humedad bastante significativo procedente del Pacífico. Como puedes observar ahorita en la imagen de satélite, el aporte de humedad ha disminuido considerablemente, por lo cual yo te comentaba que las lluvias que esperamos para esta tarde serán de menor intensidad en comparación a las de los días pasados.
1: ¿Y en el resto del país cómo va a llover o cómo va a estar?
3: Las lluvias más importantes, Joaquín, que se tienen previstas para esta jornada serían más importantes en el sur de Tabasco y en el norte de Chiapas, donde las lluvias podrían generar, como te decía, inundaciones, encharcamientos, ya que los acumulados esperados podrían alcanzar los 150 milímetros. Estas lluvias son muy importantes a tomarlas en cuenta, dado que todavía tenemos al sistema frontal número 50 y todavía los canales de baja presión muy bien marcados en nuestra imagen de sistemas de aquí del Servicio Meteorológico Nacional.
1: Entonces estamos hablando que Tabasco y el norte de Chiapas.
3: Es correcto, Joaquín, el norte de Chiapas, el sur de Tabasco, incluso para los próximos días va a seguir lloviendo de manera considerable. Eso es un punto que debemos tomar muy en cuenta, que a nivel nacional esta es la distribución de las precipitaciones, pero como puedes observar en el sur de Tabasco y en Chiapas es donde los acumulados de lluvia incluso podrían superar los 150 milímetros durante esta semana y la próxima, así es que es un punto que debemos tomar muy en cuenta.
1: Además, ahí está la zona de Villahermosa, que siempre es un riesgo, porque está, Villahermosa está debajo del nivel del mar.
3: Es correcto, entonces, por los acumulados de lluvia que esperamos, pues no podríamos bajar la guardia y debemos de atender, como hemos recomendado siempre en el Servicio Meteorológico Nacional, atender las indicaciones de las autoridades de Protección Civil.
1: Ahora, en el caso del norte de Chiapas, el peligro es la sierra y luego los escurrimientos hacia el sur, ¿no?
3: Es correcto, Joaquín, es correcto. Las precipitaciones van a ser significativas durante esta semana y la próxima, por lo que, pues sí, el escurrimiento es un factor que debemos tomar muy en cuenta, dado que, pues obviamente, el suelo puede saturarse y en dado caso pueden generarse algunos deslizamientos de tierra o de terreno.
1: Dime, para la zona de la Ciudad de México, Cuernavaca, donde se va la gente de fin de semana, el fin de semana, ¿cómo lo ves? Apenas estamos a miércoles, pero...
3: Sí, va a seguir lloviendo, Joaquín. La idea es que, de acuerdo con lo que nos resuelven los modelos de pronóstico, justamente en el sur de la Ciudad de México, el norte del estado de Morelos, es donde esperamos las precipitaciones más importantes. Pero ojo, porque hacia el fin de semana las lluvias volverán a intensificarse en toda la región central de la República Mexicana, también en el occidente, zonas como Guadalajara, Irapuato, también en Colima, también esperamos lluvias importantes en los próximos días, pero de manera muy marcada hacia el fin de semana.
1: En la zona de las sequías sin llover, ¿verdad? Sonora, Chihuahua.
3: El norte del país, bueno, básicamente el noroeste y norte del país, Chihuahua, Durango, Sonora, Sinaloa, sin precipitaciones, por lo que se ha observado en los modelos de pronóstico, donde sí podríamos esperar algunas lluvias producto del flujo de humedad del Golfo de México, es justamente en regiones de Nuevo León, Tamaulipas, San Luis Potosí, parte de Zacatecas, y pues en el sureste del estado de Coahuila, donde sí esperamos que las precipitaciones se reapunten nuevamente para el fin de semana e inicios de la siguiente.
1: Hijo, pues ojalá no lleva mucho el domingo a las 7 de la noche en Ciudad Universitaria.
3: Híjole, no podría asegurar nada, Joaquín. Lo que yo sí te puedo decir es que mejor nos llevemos un impermeable o un paraguas.
1: Venga, gracias Ismael, el señor Ismael Marcelo, meteorólogo previsor del Servicio Meteorológico Nacional, puntual en los anuncios y en los avisos. Muchas gracias. Y voy a ir contigo, Mara Almeida. Voy a ir contigo, Mara Almeida, porque en Chihuahua, cuando no pasan de uno, pasan a otra. Ahora están dando a conocer, revelando pues que sí fueron detectadas 4 personas no identificadas, vestidas de civil y sin insignias, mientras avanzan las investigaciones. Esto fue en el operativo contra este megalaboratorio. Te escucho.
0: Joaquín, muy buenas tardes. Así es, cuando no nos llueve, nos llovizna, pero no nos cae agua por si nos quieren mandar algo de agua allá del centro del país. Y mira, compartirte que el 12 de mayo, la tarde de ayer, la fiscal especializada para la investigación de lo que ocurrió en el Pinal, municipio de Morelos, Wendy Chávez Villanueva, dio a conocer nuevas informaciones acerca de este tema. Mencionó la fiscal que en este tenor y respecto a la presencia de personas presuntamente de origen extranjero en el convoy operativo, mencionó que se corrobora con base en una nueva información consistente en videos provenientes de puntos de vigilancia que desde el jueves 16 de abril, Joaquín, cuando el convoy partió de la ciudad de Chihuahua, se integraron a dicho convoy 4 personas no identificadas, vestidas de civil y sin insignias distintivas de corporación o agencia de seguridad alguna. También menciona que se encontró un patrón de convivencia e interacción en contextos informales entre dichas personas extranjeras con el director de la Agencia Estatal de Investigaciones y otros integrantes de la Fiscalía, lo que robustece y permite focalizar la hipótesis inicial planteada en las investigaciones, lo cual era, Joaquín, bueno, que este era el contacto directo con el fallecido, el titular de la Agencia Estatal de Investigaciones. Así es que esta es la información que dio el día de ayer Wendy Villanueva, y Joaquín, posterior a ello, la gobernadora del estado hace un posicionamiento en redes sociales donde ella se deslinda totalmente del conocimiento de que personas extranjeras estuvieran en territorio de Chihuahua, y también derivado de esto se maneja, Joaquín, extraoficialmente, la posible renuncia de el encargado Arturo Suani Portillo. Él es fiscal especializado en operaciones estratégicas y antisecuestro, que pudiera estar involucrado en relación con estas personas. Joaquín, es todo un tema lo que estamos viviendo en Chihuahua, y bueno, la gobernadora hace unos minutos ha reiterado el respeto a la presidenta Claudia Sheinbaum, la continuidad de las investigaciones. No confirmó la renuncia de Arturo Suani Portillo, mencionó que se continuará investigando y respecto a lo que vaya aconteciendo, pues se podrá dar alguna información. Y bueno, también respecto a la marcha que vamos a tener el 16 de mayo con la presencia de Ariadna Montiel, mencionó que Chihuahua es libre y hay libertad de expresión. Joaquín, estamos viviendo tiempos complicados en Chihuahua, pero bueno, continuamos pendientes para darles la información.
1: Sí, pero a ver, Mar, el asesinato de esta dirigente local de Morena ahí en Chihuahua, ¿qué tienes?
0: Mira, del asesinato te puedo compartir que la tarde noche de ayer, la persona de nombre Lucía Mora, ella era la encargada de Morena, la dirigente de Morena, esto en el Valle de Allende. Valle de Allende está en el municipio de Allende, que se encuentra ubicado cerca de Parral, Chihuahua, un lugar que se conoce como la capital del mundo. Ella iba llegando a su domicilio, iba con su marido en su vehículo, cuando desciende del vehículo es atacada a balazos, desafortunadamente pierde la vida, y bueno, la fiscalía lo está trabajando como un homicidio de la Fiscalía Especializada de Mujeres. Se da a conocer, bueno, que se encontraron casquillos 38 y 9 milímetros, y hasta el momento, Joaquín, se reporta delicado la salud del esposo de esta mujer, de nombre a María Luisa Mora, y bueno, pues no se han dado todavía a conocer algún detenido posible móvil o alguna situación que pueda contribuir a esclarecer este acontecimiento. Se ha publicado, obviamente, pues por Morena, una esquela donde pues se lamenta el fallecimiento de esta persona. Se desconoce si fuera un tema personal o tendría que ver con la situación pues de su dirigencia de este partido político, Joaquín.
1: Pues como sea, es inaceptable, pero es una realidad. Y como es una realidad esto, Lupita Gutiérrez, no, esto que hablaba ayer con la senadora Beatriz Mojica, esto de Chilapa en Guerrero, es que no puede ser. Por años se ha permitido y tolerado que esto creciera. Y es lo que yo llamo también un secuestro de una parte soberana del país. ¿A qué me del territorio nacional? ¿A qué me refiero? Que donde manda el crimen organizado, no hay Estado mexicano. Ha sido secuestrado por el crimen organizado. Lupita Gutiérrez, el punto, tuvo que llegar hasta la presidenta de la República y hasta el secretario de la Defensa Nacional, el secretario de Seguridad, el secretario de Marina. ¿Por qué? Pues porque no hay un gobierno presente ni actuante en Guerrero. Te escucho.
4: ¿Qué tal, Joaquín? Así es, se han desplegado en esta zona de la montaña baja de Guerrero a 1290 agentes para restablecer la paz en Chilapa, luego de que en las localidades cercanas o pertenecientes a este municipio de Chilapa de Álvarez, pues hayan registrado hechos violentos las últimas horas. La gobernadora Evelyn Salgado Pineda, junto con la secretaria de Gobernación, Rosa Isela Rodríguez, han acudido al lugar, han ya escuchado a los habitantes de la comunidad de Alcozacal, en la cual han escuchado pues directamente las peticiones, esta presencia de ambas funcionarias, es con el propósito de dar continuidad al diálogo que inició desde ayer para fortalecer la atención integral a las familias afectadas por los recientes hechos de violencia en distintas localidades. Este encuentro de autoridades escucharon directamente las necesidades, las preocupaciones de los pobladores, y bueno, esta ocasión, bueno, ya se asistió a este lugar para pues escuchar este diálogo y mantener las demandas sociales y la coordinación con acciones de paz que contribuyan a la seguridad. Y este operativo, Joaquín, continúa desplegado con elementos federales y estatales en esta zona de Chilapa. Joaquín, mi reporte.
1: Gracias, Guadalupe Gutiérrez. Ahí viene la secretaria de Gobernación. Fíjese cómo estará la crisis, que tiene que ir hasta la secretaria de Gobernación, ahí a Chilapa. Esos son los niveles que han crecido y la presencia del crimen organizado. ¿Se acuerda usted a la exalcaldesa, bueno, la que era alcaldesa de Chilpancingo, la capital del estado de Guerrero. ¿Se acuerda usted de aquel video donde la agarraron? Pues ahí, con los, esos eran con los ardillos, no con los blancos. Y después dijo que no, que no sé qué, que estaban conversando, que pues ella se reunía con todos. No, no, eso es... Mire, se le voy a dar una dimensión. No hay ninguna fotografía y menos video del gobernador con licencia de Sinaloa, Rochamoya, con un jefe del crimen organizado. Y sí lo hubo con la alcaldesa de Chilpancingo, con el jefe de los ardillos. Y siguió, y luego ya al final pidió licencia y renunció y desapareció. Pero el tema era la relación de quien gobierna con el crimen organizado. Mientras eso no se supere, jamás se va a resolver ni de lejos el problema del crimen organizado. Mientras esto no se supere, el crimen organizado nos seguirá ganando esta guerra que ha venido ganándonos a lo largo de los años. Voy a ir a unos anuncios y después de los anuncios voy a la mesa de los miércoles, Red Campos, don Pepe Fonseca y René Calzados. Y bueno, dice, no son las lluvias de ayer, sino una megafuga la que inunda casas y negocios en Iztapalapa que siguen sin reparar. Es que están pintando los ajolotes ahí en el viaducto y en el periférico.
5: Van a salir nadando ahí los ajolotes.
1: Sí, por eso no pueden ir a reparar esta megafuga de agua de Iztapalapa. Y miren que Iztapalapa es casa para la jefa de gobierno. Mientras tanto, comuneros de Michoacán vandalizan camionetas repartidoras, esto en Chilchota. La gobernadora interina de Sinaloa, esto, miren, el gobernador es cuando está con licencia, la gobernadora es interina. Rechaza que Rubén Rocha esté confinado y escondido en el Palacio de Gobierno. Ahora pues ya, mire, ¿se acuerda que le decía que veía con duda yo? Pues porque no tenía prisa, y porque es 13 de mayo, y porque tienen que aprobar en 17 días una reforma constitucional. Pues ya no. ¿Por qué? Porque Ricardo Monreal se reunió con los consejeros del INE. Él dice que ve positivo que se aplace la elección judicial. Pues ¿por qué no convocan ya el periodo extraordinario? No, espérense, pues vamos a hacer la democión. Porque si no lo hacen de pez, no están contentos. No. Ahora ya es miércoles, ya jueves y viernes, puente, ¿no? El día del maestro.
5: Sí, ya,
1: antes
5: el jueves.
1: Sábado, domingo. El lunes, ¿qué es? ¿20 o 19? O 18, ¿no? El lunes, sí. 17, pues el lunes ya quedarán 13. ¿Eh? 18, bueno. Les voy a pedir que cuando me corrijan sean con exactitud, por favor, sí. Yo sé que les doy muchas oportunidades. Pero por favor, vamos a tener a Cheo político. Les decía que pues ya van a ver, va a haber cuatro sesiones de la permanente en mayo, porque tiene que estar aprobada antes de mayo esta reforma constitucional. Si no, no es aplicable para la elección. ¿Por qué? Porque es el marco, el plazo que marca la ley. Pero pues yo no lo veo así que digan, puta, qué prisa tenemos, ¿no? No, no. Continuamos y vamos, sí, con la mesa. Ya están aquí.
5: Ya está aquí la mesa.
1: Ya los veo, la alineación. Veo a don Pepe Fonseca, a Rey Campos, a René Casados. Continuamos.
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0: Bien, pues hoy es miércoles, miércoles de mesa. Saludo a don Pepe, querido don Pepe, ¿cómo estás? Qué alegría verte.
1: ¿Cómo estamos?
0: No, yo quisiera estar como tú, carajo. ¿Cómo estás? ¿Qué tal?
2: Muy bien.
0: René, ¿cómo estás?
3: Mi querido Joaquín, muy bien, afortunadamente.
0: Gracias, qué bueno. Oye, gracias. Tú no eres futbolero, ¿verdad?
2: Sí, sí, mucho.
0: No, tú eres beisbolero.
2: No, pero
1: Cruz Azul.
0: También es pambolero.
1: Pedro los aferrados mucho.
0: Ah, sí.
2: Sí, es eso me entero.
0: Es de los sufridores del Cruz Azul.
2: Pues ya, ahora los que sufren son otros.
1: No. Nosotros, oye, pero nosotros no luchamos por ser segundos mejores lugares. Mi querido don Rubén. Hoy juegas.
2: No llega ni
1: hoy juegas.
0: Vamos
1: a ver.
0: A ver, mira, René, no tienes argumentos.
1: No los busques.
0: El América está eliminado. Esa es la conclusión. ¿Sí?
1: Dignidad soberana ante la presión.
0: A ver, no hagas frases.
1: Dignidad soberana, whatever that means. Whatever that means.
4: La casa de las mil salidas.
0: No, sí. Sí, sí. La casa de las mil puertas. Sí. Don Pepe, a ver, danos una provocación, ¿no?
4: Fíjate que yo creo que el modo que va a continuar gobernando Morena.
0: ¿Morena o la presidenta?
4: No, Morena.
0: Ah.
4: Porque Morena es el movimiento, Joaquín, y la presidenta está identificada con el movimiento. Eso hay que reconocerlo. Pero creo que nos están dando un ejemplo en Chihuahua de lo que nos puede esperar si siguen por ese camino. Una, va a ir, ya anunció Ariadna Montiel, la dirigente nacional de Morena.
2: Estaba ya.
4: Que va a ir a Chihuahua.
0: ¿No está instalada ya?
4: Que va a hacer movilizaciones.
2: Sábado.
4: Para defenestrar a la gobernadora de Chihuahua. La pregunta que yo me hago es, ¿para qué, Joaquín? ¿Qué necesidad tiene de ir a trastornar una elección que Roy lo sabe? Desde hace muchos meses tiene ganada, tiene en el bolsillo. Y van a trastornar y a sembrar el caos y el desorden en una elección que tienen ganada desde el año pasado. La tiene ganada Morena.
0: Pues no le vaya a salir al revés con esto.
2: Pues se va a voltear.
4: Yo me pregunto por qué. Pues solo porque. Y decir, ¿pero por qué lo hace? Pues porque puedo.
0: Y viste quién aparece en la foto al lado de la.
2: Los dos aspirantes.
0: De la presidenta del.
2: De Morena.
0: O sea, si esto no es.
2: Los dos aspirantes.
0: Si esto no es electorero. La presidenta de Morena sale en su declaración con los dos aspirantes.
2: Andrea Chávez y Cruz Pérez Cuellar.
0: Así es, con los dos aspirantes a la candidatura de Morena. Y me dice, no, pero esto no es electoral. Entonces, ¿qué hacen ahí los candidatos?
2: Mira, fue a Chihuahua para mí no hacer nada para Chihuahua. Es un tema nacional. Estamos viviendo ahorita un momento heredado del sexenio anterior, pero que podría decir, que es la partidización o la polarización de todo lo que ocurre. Mira, lo de Chihuahua, lo que se alega es un tema que debería, a ver, deberíamos estar alegando. ¿Soberanía? Sí, sí hay soberanía, pero todos los partidos deberían estar soberanía. La intervención de un organismo internacional, un norteamericano, como la CIA, en Chihuahua o en el Estado de México, sí hay una violación de soberanía. Todos deberíamos estar diciendo, oiga, Estados Unidos, no estén violando la soberanía. Lo de Sinaloa,

0: de pedir detenciones no es violación de soberanía. Que Estados Unidos pida unas detenciones porque tiene acusaciones contra ellos, ahí no se está violando soberanía.
1: No, hay un acuerdo para eso.
0: Sí, hay una, no, todo un marco legal al respecto. Bien, lo que un grupo, en Guerrero ocupe territorios y genere movimientos, desplazamientos de ciudadanos, ahí hay pérdida de soberanía.
1: Sí.
0: Todos deberían estar diciendo, todos los partidos, Morena debería ir, los, aquí no, todo lo que pasa es, Morena va a Chihuahua y declara culpable a alguien que nadie ha declarado culpable, ni siquiera una acusación formal. O sea, la fiscalía está investigando, pero ya vamos a hacerle juicio político a alguien que no es culpable aún de nada. Pero lo de Sinaloa es pruebas, pruebas, a pesar de que sí hay una acusación. O sea, todo es al revés porque está haciendo una partidización, todo es parte de una polarización. Entonces, lo de Chihuahua es un discurso político que es distractor, sí le sirve de distractor, pero no es que lo hayan creado.
1: Pero no las alcanza mucho.
0: No, porque no tapa el otro, ¿no?
1: Sí.
0: Y además, sale el vocero de la CIA a decir, no es cierto lo que está declarando CNN, le creo a la vocera de la CIA. Le creo, pero sale el ministro, el secretario de guerra, el de la DEA, el de... Todo se declara, eso no importa lo que digan, pero sí importa lo que diga una vocera de la CIA. Es decir, lo que venga de Estados Unidos, tomo lo que me conviene, el otro no lo tomo.
1: Claro.
0: Pero igual la oposición. O sea, la oposición de repente va a defender a la gobernadora de lo que no está nada de acusada. No, no.
1: Pero ni eso, a ver... Mira, Morena se instala, la dirigencia de Morena se instala en Chihuahua. ¿Y en Sinaloa?
0: No.
1: ¿Por qué no hay nadie de la oposición, ningún dirigente de la oposición instalado en Chihuahua? No,
0: el PAN de repente pidió juicio político.
1: Ah, pero, sí, bueno.
0: Sí, o sea, todo está revuelto, pero si tú ves lo que alegan es, nadie está hablando de seguridad, de justicia, de autonomía, realmente. Están hablando de política. O sea, todos están...
1: De elecciones, de política electoral.
0: De política electoral. Pues. Es decir, nadie está realmente preocupado por lo que está pasando, más, o como te decía ahorita alguien que te escribió, por la economía. O sea, por la economía que está pasando.
1: Pero no hay problema, porque acaba de decir el secretario de Hacienda en un momento el detalle, que en cuanto baje el precio del tomate, empezará la recuperación de la economía
0: no
1: nacional.
0: Sí. No, yo le agregaría la cebolla y el chile también.
1: No, no, no. No, no.
0: ¿Solo el tomate?
1: No, no, ¿qué pasó? Por favor.
0: ¿Solo el tomate?
1: Sí.
0: Estos son los tomateros.
2: Siempre tiene que
1: haber... ¿Alburear?
2: No. Más allá de distractores, siempre no, tiene que haber un culpable, ¿no? El tomate puede fungir como un gran personaje.
1: Y estaban los tomatitos.
2: Y estaban los tomatitos.
1: Hasta que llegó el secretario de Hacienda.
0: Allá en Bamboa, en Sinaloa, eran de Bamboa y fuertes.
3: Joaquín, lo van a sacar el nombre de la plaza.
2: Aunque no se quiera decir, se va al contenido del teatro del absurdo, para no hablar ahorita en este momento de lo hilarante que... produce, y que si no fuera también comedia del absurdo sería trágico, de las acciones de Mario Delgado en supuesta toma de decisión de política pública. Sí, Joaquín, qué bueno que lo dijiste dos veces y subrayado. El tema de Chihuahua es electorero, en un contexto donde evidentemente... evidentemente, sí, por supuesto que sí. O sea, es pieza tras pieza tras pieza, en un contexto donde uno no se va a poner ahí a hacer una prescripción y una recomendación, en México, donde los otros temas son los verdaderamente relevantes. Don Pepe lo dijo aquí hace 15 días, si no me equivoco. La presidenta, con estas palabras, don Pepe dijo, se equivoca si hace del tema Chihuahua un tema politizado, un tema de carácter electoral. Yo no sé si se equivocó. Lo que sé es que esa es la real intencionalidad. Y también, Joaquín, y sí opera también como un distractivo. Les cae del cielo y también, unos días después, sí, se les presenta puerta del infierno con la ofensiva intensificada por parte del gobierno de Donald Trump y de Trump. ¿Qué tiene que hacer? Ah, pues siempre puede haber una salida de comportarse no como jefa de partido, de no andar en campañas adelantadas, aunque estén respetando la ley, entre comillas, y la respuesta de la política de Estado, Joaquín.
3: Mira, el problema que tenemos
4: lo definió ahorita que platicabas de tu mamá en Culiacán. Decía, es que está el método Beethoven de idiomas. O sea, el gobierno de la República no está escuchando, no está oyendo ni a Estados Unidos ni a la sociedad. Y entonces, ¿qué hace? Lo que no oye, lo inventa, es el método Beethoven. O sea, no oigo, pero lo compongo. Y lleno todos los espacios y invento una historia diferente. En eso estamos. Ese es el problema. Y no acaban de entender ni siquiera los mensajes que les mandan. Ayer fue un mensaje el que les mandó el secretario de Guerra.
5: Sí.
4: Pero Joaquín, pero no es como lo están leyendo de agresividad, no es cierto. El señor le dijo a su Congreso, estamos compareciendo ante el Congreso, en México hemos contado con una colaboración sin precedentes y lo agradecemos. Animamos a Defensa y Marina a colaborar y en la medida de lo posible a intensificar su labor. El gobierno de Estados Unidos espera que el gobierno mexicano dé un paso al frente para que nosotros no tengamos que hacerlo, que es lo mismo que han estado diciendo, sí. Que es lo que ha estado diciendo Estados Unidos. Ahí está. O sea, pero no te subes en ese mensaje porque no lo quieres oír. No quieres oír.
1: Así tienes que oír el párrafo completo.
4: Tiene que oír todo. ¿De qué se trata? Pero porque estamos empeñados en darle una visión ideológica, tristemente, a la política exterior también. Claro.
1: Tengo buenos anuncios y regresamos con la mesa. Roy Campo, René Casados y don Pepe Fonseca.
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0: A ver, Roy.
1: A ver, sobre lo que dijo Pepe, estoy completamente de acuerdo. Esto parece una torre de Babel. Cada quien habla un idioma y cada quien entiende algo. Y lo voy a decir sobre los mensajes que de repente recibimos de Estados Unidos y las respuestas que damos. De repente de Estados Unidos oímos al de la DEA, al del fiscal, a Trump, de que México ya tiene que hacer lo que tiene que hacer. Y aquí contestamos diciendo, mira, redujimos los delitos, atrapamos tantos delincuentes, ya les mandamos 92, el tráfico de fentanilo ya es cada vez menos, o sea, les damos las estadísticas. Ellos no están hablando de esto.
0: No.
1: Ellos también aceptan que ha bajado todo esto.
0: Sí.
1: Ellos ya están hablando del siguiente nivel, que es el manto protector que permitió esto.
0: Así
1: o sea,
0: es.
1: Estados Unidos está hablando, a ver, ahora haz para destruir este manto protector. Este manto protector, ¿por qué? Porque si solo te restringes a estos, son sustituibles. Mientras el manto protector exista, aquí van a aparecer nuevos.
0: Así
1: ¿no?
0: es.
1: Entonces hay que destruir. Y este manto protector está construido a lo largo de muchos años, de muchos partidos y en muchos lugares, por empresas, por políticos, por banqueros, por muchas cosas.
0: Claro. Pues sí. Nada más quieres leer el párrafo otra vez, don Pepe, de lo que dijo el secretario de Guerra en el Congreso. Porque es que, si no se, como dices tú, si no se escucha el párrafo completo, parece que es una declaración de guerra.
1: Exactamente.
2: Y no es.
0: A ver.
2: En México hemos contado con una colaboración sin precedentes y lo agradecemos. Animamos a Defensa y Marina a colaborar en la medida de lo posible a intensificar su labor.
0: Ojo, en la medida de lo
2: en
0: posible.
2: En la medida de lo posible.
0: Es muy cuidadoso, sí.
2: El gobierno de Estados Unidos espera que si el gobierno mexicano, que el gobierno mexicano dé un paso al frente para que nosotros no tengamos que hacerlo. O sea, te pedí que me mandes estos, te voy a pedir más, mándamelos.
0: Además ya lo dijo el fiscal.
1: El de la DEA también ayer, ¿eh?
0: Sí, también, pero el fiscal que dijo, no, estos son los primeros, vienen más.
1: Mira, ayer
3: igual de principio en
1: la comparecencia, para terminar la idea, John Kennedy, el senador John Kennedy, le pregunta al de la DEA, a ver, explíqueme cómo llegó a pasar.
0: Sí.
1: Y el de la DEA dice, pues es una mezcla entre miedo y corrupción, y ambición. Pero le aseguramos que esta lista es solo el principio.
0: Porque eso lo reiteró.
1: Sí.
0: Que ya lo había dicho. Lo había dicho Terrence Cole, el administrador de la DEA.
1: Exacto. Pero eso es fuerte lo que nos dicen. Ya nos están refiriendo a los operativos, ¿eh?
0: No.
1: Ya están hablando del manto protector.
0: Así es.
2: ¿Cuál es una de las aseveraciones que estamos leyendo por parte de muchos analistas? ¿Cambió el juego con los Estados Unidos? Pues sí. Sí. Hay una estrategia de seguridad, hay una estrategia, entre comillas, si queremos, de nueva política exterior, de regresar a zonas de influencia, hay una política de Estado, hay una campaña por parte del actual presidente y su grupo que vino desde la propia campaña electoral, después su primera declaración fue en torno a ello. Esto es, hay, sí, una intencionalidad y una racionalidad en la toma de decisiones del presidente que puede ser de aprovechar coyunturas electorales, que por cierto se juntan dos coyunturas electorales, la nuestra con la de ellos en el mismo año. Pero también hay una política de Estado.
0: Es en noviembre
2: y luego el otro en 27. Pero a lo que me refiero es que hay intereses hacia ello y hay intencionalidad por parte de los actores a estar jugando en función de eso. El punto para mí es que hay una política de Estado. Viene a bien para esto, si es que esto puede tener relevancia, lo que hace dos meses publicaba The Economist, que decía, el poder no se convierte en Estado, y esto va, desde mi punto de vista, para el oficialismo en México y para las políticas por parte de Palacio Nacional y de la propia presidenta, que el poder no se convierte en Estado. Lo que queda es una situación incómoda de fuerza política sin capacidad real. Lo que importa es solo el poder, el papel en el papel, cuando lo que tiene que importar son políticas de Estado para tratar o de administrar un conflicto o de tratar de solucionar un problema. Y el problema es lo que dices, lo que mencionas. Al cambiar el juego, Roy, es un problema que le llaman de narcopolítica, sí, de regímenes, también entre comillas, ahora, de criminalidad, sí, que tiene que
4: pero nosotros no le vamos a llamar así.
0: Pero dicho de otro modo, más me permites. Entonces, ¿qué hay que decirle al presidente? Presidente, hacerlo usted miente en la madre de Trump y declara.
2: No, hay la salida de jefa de Estado y no nada más de jefa de partido.
0: ¿Qué es la que ha asumido?
2: Sí, pero mandando mensajes todavía, algo se refería don Pepe a ello. ¿Cómo está reaccionando? Pues mínimo manda un mensaje, no de colaboracionismo, pero sí de colaboración en términos, por ejemplo.
4: Lo que pasa es que está mandando un mensaje que lo que no dice,
2: se extradita
4: lo que tendría que decirle a todos.
2: Así es.
4: Que la verdadera amenaza a nuestra soberanía nacional es el crimen organizado. Aquí en México.
0: Sí, claro.
4: Es la verdadera amenaza.
1: A la soberanía,
4: porque
1: de todo.
4: En 6 años del régimen anterior creció como nunca esa protección, de narcopolíticos, locales, si quieres, como sea.
1: Que ya había.
4: Sí, pero el tema no es no discutir a Rocha y quieren que discutamos Chihuahua en lugar de discutir a Rocha y a todo lo que venga. Ese es el tema.
0: El tema también es que el Rocha es un tema de crisis en la relación con Estados Unidos. ¿Sí? Y Chihuahua con la gobernadora Campos no lo es.
4: No, el problema es que Rocha le tiene que traer mucha protección. La escolta de Rocha,
0: sí,
4: cumple 3 finalidades. Una, cuida que no vaya a haber un atentado que le metería en un brete al gobierno. Sí. La otra, cuida que no se vaya a escapar.
0: Sí.
1: ¿Mm? Y que Estados Unidos.
4: Y la tercera, lo protege las 24 horas para que no vayan a venir a llevárselo como se llevaron los vallos zambada.
0: No, oye, pero ¿tú no crees que estaba más protegido Nicolás Maduro que Rocha?
4: Sí, sí, pero aquí, aquí yo no me lo creo. Aquí no van a hacer una operación como la del Mayo Zambada.
0: No, claro que no.
1: No, también no.
0: No, como la de Mayo no sé. Pero como la de Maduro no.
1: Así es. No entra.
4: No, con la de Maduro no. Simplemente no, porque entonces no van a arruinar su proyecto. Su proyecto de la integración de la América del Norte.
0: Bueno, vamos a ir a las conclusiones. Roy, por favor.
1: Mira, conclusión es, ojalá de veras algún día veamos tanto el gobierno como los partidos políticos, decir, oigan, ¿por qué no un rato hacemos una pausa y de veras juntos defendamos la soberanía, juntos, en un sentido, y juntos trabajemos por seguridad y justicia? ¿Cómo puede México trabajar con todos los partidos y quedar bien con Estados Unidos? Pues combata tú, o sea, tú controla, aunque sean tuyos la mayoría, pero aquí detén a los políticos ligados al crimen, deténlos, procésalos, júzgalos y encarcélalos. O sea, que se haga aquí, ¿por qué esperar a que Estados Unidos nos lo pida? O sea, lo tendríamos que hacer aquí nosotros. Hay información. Entonces, que se haga aquí y no tenemos que estar cada vez que nos pide Estados Unidos que se genere este bomb. No importa que la mayoría sea del partido al que perteneces, la mayoría, porque de todos hay, eso solucionaría todos los, o sea, le daría gran prestigio, gran popularidad y su relación con Estados Unidos sería perfecta.
0: Gracias. René, rápidamente.
2: No solo basta ganar elecciones, tener un poder, un gobierno legítimo. Tienes que pasar del poder que se ostenta, como lo ostentan, a un gobierno eficaz y a un Estado eficaz. Cuando digo gobierno eficaz, es que no basta un partido único y que hace todos estos malabares de acción política y hasta de malabarismos de discurso político, sino lo que menciono, gobierno y Estado eficaz, porque lo que mencioné, Joaquín, si me permiten, y me permites decir la semana pasada, el verdadero monstruo, el verdadero desafío, el gran elefante, es el que está ahí enfrente, y que ese sí le quita soberanía al Estado mexicano en vastos territorios, y que ese sí crea una problemática en todo sentido y en todos términos. Se vive una gran crisis que tienen que saber tripularla, saber gestionarla con pragmatismo, con realismo y con sentido de Estado, Joaquín.
0: Bien, muy bien.
2: Muchas gracias.
0: Te quedó muy bien, René.
2: Gracias, me creo.
4: Antes de ir a las frases, muy generoso. Quiero hacer una felicitación a ese gran político tradicional.
0: ¿A quién?
4: Mario Delgado.
0: Ah.
4: Don Mario Delgado está tragando sapos. como se la tragaban los políticos tradicionales cuando el PRI estaba en la apogeo de su poder. Y está sonriendo, como si le gustara.
0: Sí, pues es que... ¿Eh? No, pues es que la norma era tragar sapos sin hacer gestos.
4: Exactamente, ¿sí? ¿No? Y sonreír además para que vieran que te estaba gustando. Ahora ya.
0: Oye, aunque al secretario de Educación Pública no se le da mucho lo de la lectura, ¿verdad?
4: Bueno, pues no tiene por qué. No tiene por qué.
0: Pues...
4: Es economista.
0: ¿Y qué? Oye...
4: Pues los economistas son los que distorsionan el idioma.
0: No,
4: sí, sí.
0: No, no, no.
4: Lo han pervertido el idioma, por Dios.
0: No.
4: Potencializar,
0: no,
4: por ejemplo.
0: No le eches la culpa de la mala lectura del secretario de Educación Pública al gremio de los economistas, caracho, digo.
4: A alguien hay que echar la culpa, ¿eh?
0: Pues a él.
4: Bueno, sí. Yo tengo aquí, creo que son dos frases las que resumen lo que está pasando en este país.
0: A ver.
4: Una. Hay un mensaje de que el único gobernante que no fue rey fue un presidente, de alguna manera un presidente republicano, Oliverio Cromwell, en la Gran Bretaña. Él dijo un consejo a todos los que gobiernan, antes de que se vayan a dormir, al final os imploro por las entrañas de Cristo, no se vayan a dormir sin reflexionar, que pueden estar equivocados. Uh-huh. Y la otra, esta es la que me encanta, de John Kenneth Galbraith. Seguir la opinión de la mayoría nos protege del doloroso trabajo de pensar.
0: Pues también es cierto.
1: También es cierto. ¿Eh?
0: Sí.
4: Gracias,
0: Joaquín. Gracias, no, a ti, don Pepe, y a Cromwell y a Galbraith.
2: Bueno, sí. Oiga, don Pepe, de pensar y de leer.
0: Y de leer. Joaquín. Gracias, don Pepe Fonseca.
2: Gracias.
0: Buenos anuncios.
2: Joaquín, gracias.
0: Después de los anuncios, sí, me están molestando que es un invento mío lo de que lo del tomate. Y no, ahorita lo van a escuchar a usted de parte de viva voz, como decían, como si fuera muerta voz, ¿no? De viva voz. Del mismísimo secretario de Hacienda. Ahora entiendo. Ustedes, los tomateros. Continuamos. Oye.
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12: Las hormigas no tienen pulmones, respiran a través de pequeños orificios en sus costados llamados espiráculos, distribuidos por su cuerpo.
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15: El cuerpo humano tiene suficiente hierro para fabricar un clavo de 3 centímetros de largo, distribuido principalmente en la sangre.
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17: Los Wombats producen heces en forma de cubo, una adaptación única para marcar territorio.
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6: Petróleos Mexicanos confirmó la muerte de uno de sus trabajadores de la refinería Salinas Cruz, Oaxaca, por el incendio registrado el lunes pasado. Precisó que el trabajador falleció mientras recibía atención en el Hospital Central Sur de Alta Especialidad en la Ciudad de México. La Secretaría de Salud informó que los casos de miasis por gusano barrenador del ganado han afectado a 164 humanos. La dependencia indicó que en la última semana se detectaron 7 casos nuevos en los estados de Guerrero, Querétaro, Veracruz y Yucatán. Autoridades capitalinas reportaron una fuga de agua potable en la colonia Ampliación Los Reyes, alcaldía Iztapalapa, por la ruptura de una tubería de 28 pulgadas que causó inundaciones en la demarcación. Vecinos de la zona instaron a que las autoridades solucionaran el problema. Informó Daniel Welbanks. 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

0: Bueno, mire, yo sé que esto lo traigo por noticioso. El presidente del Real Madrid, Florentino Pérez, que es uno de los hombres más ricos de España, de la industria de la construcción, gran parte de la fortuna la construyó pues por sus relaciones, por ser el presidente del Madrid, que se va eligiendo o reeligiendo. Entonces ayer dio una conferencia de prensa donde se volvió loco. Florentino se volvió loco. A ver si está Marión por ahí, ¿no? No está, ¿verdad? Sí, está de viaje. Bueno, vamos, nomás le voy a presentar algunos aspectos de este ataque de locura del presidente del Real Madrid.
1: Y yo, pues anuncio aquí que como sigan existiendo, como los Rubén Cañizares, que no sé si está aquí, pero bueno, Rubén Cañizares, ¿tú perteneciste al relevo o no?
2: No.
1: No, nunca.
2: Nunca.
1: O sea, que tú lo de la ABC lo haces como tú prefieres. Ya. Bueno, pues tú que te metes todos los días con el Madrid, ¿eh? Pero tengo, no lo crees, pues mire, aquí hay, no voy a discutir con usted, porque no es usted solo, o sea, que hay más. Bueno, que sí, da igual, yo me voy a dar de baja del ABC, que mi padre me hizo hace 40 o 50 años, y yo me costaba, digo, pero ¿cómo honro mejor a mi padre? Yo le honro mejor si me doy de baja, porque mi padre no podría entender que usted escribiera en el ABC. Miren el post periódico hoy, dos artículos en el ABC, hoy, contra el Madrid. Yo creo que una mujer que no sé ni si sabe algo de fútbol. También me parece que una persona que se mete permanente. No, yo no ataco su trabajo, pero una persona. No, déjeme, yo no quiero discutir. Una persona que permanentemente se mete con el Madrid. Pero, mía, que motiva que me voy a dar de baja mañana por la mañana en mi derecho. Y voy a decir por qué. Y porque yo no puedo admitir de verdad. Yo soy el presidente de una institución muy prestigiosa en Ursus, que no puedo hablar del y no puedo hablar de Madrid. Nos hemos quedado en blanca, pero oiga, que yo he estado aquí no sé cuántas temporadas y solo he ganado siete Champions, pues que es poca, ya lo sé, y siete ligas, que ahí es lo malo. Yo podía haber ganado 14, porque las otras me las han robado. ¿Y cómo no voy a estar cabreado? Y yo tengo que meterme con el tema Negreira, porque es un caso de corrupción. Oiga, lo dijo el instructor, corrupción sistémica durante dos décadas. Y siguen siendo los mismos árbitros. Este año hemos hecho un vídeo también, que lo vamos a enviar ahí, de los 18 puntos que nos han quitado a lo largo de la temporada. Pero 18 puntos. Y si algunos lo leen Real Madrid Televisión, lo habrá podido ver. Pero yo no me puedo callar por eso, de verdad se lo digo. Le puedo asegurar que no hay ningún año de los 26 que no se hayan pegado dos jugadores o cuatro. Pero quedan dentro de la casa. A mí me parece muy mal los que lo hayan sacado, que seguro que no estarán contentos porque pensarán que van a salir y lo cuentan, y ustedes hacen como si hubiera sido eso. Se han peleado en todos los años en que yo he sido ahí, pero como se pelean los jóvenes, te das una patada en el S, luego al otro te la devuelve y al final nada, y son amigos también. Pero qué, pero, o sea, el caos que han querido transmitir algunos es horrible, horrible, y desde luego no lo voy a aceptar. Para mí la filtración es peor, porque implica que hay algo más en la pelea, que al día siguiente pues no pasa nada, son amigos y se van a tomar un café o lo que sea. Pero hombre, la filtración sí me parece peor. Yo le voy a decir, creo que en mis 26 años de historia es la primera vez que lo veo.
0: Bueno, ahí se puso como loco. Yo vi en las portadas de todos los periódicos de España, sí, el ataque de locura de Florentino Pérez, el presidente del Real Madrid. Mbappé, se emperró en Mbappé, que finalmente salió del PSG y se fue al Madrid. El PSG, campeón de la Champions el año pasado, y ahora está en la final. El Madrid que tiene a Mbappé, ya, vamos, ni apareció en la Champions. Pero es cuando se deja un hombre con ese poder de dinero la dirigencia de un equipo. En fin, bueno, pues voy a ir contigo, Jenny Valencia. El secretario de Hacienda, hoy Edgar Amador, dijo que en cuanto se detenga el disparo en el precio del tomate, se podría recuperar el crecimiento de la economía nacional. Yo nunca había escuchado un argumento así, que el precio de una hortaliza, el tomate, de una hortaliza, dependiera el posible crecimiento de la economía nacional. No sabía la influencia y el peso del tomate en las cifras nacionales de la economía. Jenny.
2: Así es, Joaquín, como lo dices tal cual, el secretario de Hacienda Edgar Amador Zamora afirmó que una vez que baje el precio del jitomate se retomará el crecimiento económico del país en los siguientes trimestres del año. El funcionario reconoció que el costo del jitomate impacta no solo a la inflación, sino también a la actividad económica del país. De manera textual señaló que de enero a la fecha prácticamente el 90%, Joaquín, de la variación en la inflación general se ha debido a un solo producto, al jitomate en nuestro país. Al igual comentarte, Joaquín, que recientemente acaba de concluir un encuentro con el secretario de Economía, Marcelo Ebrard, y él señaló que no le preocupa el encuentro entre los presidentes de Estados Unidos y China. Descartó que representa un riesgo para México lo que acuerden ambos mandatarios. Ebrard expresó que dicho encuentro puede ser bueno y positivo, y también sobre las conversaciones rumbo a la revisión del TEMEC, comentarte, Joaquín, que rechazó las versiones de que se hayan vuelto rudas. El secretario de Economía afirmó que hasta ahora no ha sucedido que el tema de seguridad se ponga sobre la mesa de negociaciones y se condicione alguna acción para continuar con las conversaciones. Negó finalmente que la solicitud de detención y extradición de Rubén Rocha Moya sea una letra de cambio para la revisión del T-MEC. Es el reporte, Joaquín.
0: Gracias, gracias por tu reporte, Jenny Valencia. Así pues, el tema del tomate, ¿cómo ve? A ver, se inauguró o reinauguró el tren ligero, el tren ligero ahí en Tlalpan, y la verdad que yo creo que es la única obra que se ha hecho que esté funcionando, por lo menos hasta ahora. A ver.
3: El tren ligero de la Ciudad de México, rebautizado como el Ajolote, ya se puso la camiseta mundialista. Su ruta de Tasqueña a Xochimilco se modernizó con una inversión de poco más de 1.500 millones de pesos para convertirse en uno de los accesos claves al Estadio Azteca durante el Mundial de Fútbol.
4: La compra de los 17 trenes se hizo una inversión aproximadamente de 1.383 millones de pesos para la compra de los 17 trenes y para la construcción de la estación Tasqueña y la remodelación de otras 7 estaciones que se encuentran en el tramo 2 que va desde el Estadio Azteca a Xochimilco, se realizó una inversión de 200 millones de pesos.
3: El Ajolote tiene una terminal ampliada con 3 andenes y podrá operar trenes dobles, lo que reducirá 30% los tiempos de traslado. La frecuencia de trenes es de 4 minutos en horas pico y puede trasladar hasta 250 mil pasajeros diarios.
4: Lo que le vamos a ofrecer es un sistema de transporte de alta calidad. Estas unidades realmente son unidades muy cómodas, con una ergonometría nueva, y están diseñados precisamente para poder trasladar a nuestros usuarios en las mejores condiciones posibles, ya sea que estos vayan sentados o también al ir parados.
3: Las estaciones también recibieron una manita de gato, nuevas techumbres, mejoras peatonales, señalética y accesibilidad universal.
4: En aquel lugar tenemos un espacio destinado para la silla de ruedas, trae su sujetador aquí, su cinturón para sujetar la silla de ruedas. Aquí se sujeta la silla de ruedas y en este otro espacio es el asiento destinado para el acompañante de la persona que viene en silla de ruedas. También se permite el ingreso de personas que por su discapacidad visual tengan que venir acompañadas con un perro guía. Entonces también se permite el ingreso a este tipo de personas sin ningún problema, sin ninguna restricción. Lo único que se les pide es que los animalitos vengan con su bozal.
3: Y con esta imagen renovada, el Ajolote acompañará a la capital rumbo al Mundial de Fútbol. Las imágenes son de Oscar Jiménez. Soy Laura Cardoso Tierra, Fórmula Noticias.
0: Bueno, pues ahí está el Ajolote. Ojalá funcione como han dicho que va a funcionar y funcione permanentemente. Y que no sea como el desastre que es el metro. En fin. Bueno, pues ya nos vamos a ir. estamos nada más a la espera del tema. Bueno, tenemos temas pendientes, como a ver si Mario Delgado va a salir a dar la cara después del oso del calendario, ¿sí? Y que recibe el apoyo de la presidenta finalmente, pero no sé cómo haya quedado ahí. El tema que está pendiente de quiénes protegen al crimen organizado y quiénes utilizaron dinero del crimen organizado, como denunció Julio Scherer. para las campañas, y él denuncia particularmente el caso de Tamaulipas y el caso de Sonora. Y ahí está el acusado, que todavía dijo que lo iba a demandar y no lo ha demandado. Pero eso es todo, gracias, buenas tardes. Yo soy Joaquín López Dóriga y como siempre le agradezco a usted que me escriba, que me llame, pero sobre todo y en especial le agradezco, usted lo sabe, y además lo sabe muy bien, que me escuche, y ahora que me vea, y que me siga en las redes. Gracias pues por eso, buenas tardes, los dejo con Marion, en donde quiera que se encuentre, y Javier Risco, que sí va a estar aquí, y nos vemos mañana, ya jueves, ahí vamos, como todos los días, a la 1:00 p.m. Que le vaya muy bien.
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3: Bienvenidas, bienvenidos, esto es Cancha Completa con Marion Reimers. A mí me encanta darle la bienvenida a través del 103.3 de su FM, el 970 de AM, a la gente en YouTube que nos está viendo. Le mando un beso, le mando un abrazo. Recuerde que este programa lo puede escuchar en Spotify, en Amazon Music, pero sobre todo recuerde que aquí le presentamos la Cancha Completa. Y yo le quiero hablar el día de hoy, antes de arrancar, ¿por qué vamos a tener este miércoles a Gabriela Jaques? Si usted la recuerda, ella es una jugadora mexico-estadounidense del equipo que juega en Chicago, el Chicago Sky, quinta selección del draft del básquetbol más importante del mundo, y llega a la WNBA en el primer año de una liga que ha cambiado completamente el panorama, no nada más para Gabriela, sino para muchísimas mujeres, no únicamente en el baloncesto, sino en el mundo. Porque lo que hicieron las basquetbolistas pioneras de esta liga durante 30 años dentro y fuera de la duela, también va a transformar muchas vidas. ¿Gracias a quién? A una economista. Una economista de 79 años de edad que nunca había visto un partido de basquetbol en su vida. Su nombre es Claudia Goldin. En 2023 se convirtió en la primera mujer en ganar sola, ella solita, el Premio Nobel de Economía, por décadas de trabajo que documentó con números la discriminación que las mujeres hemos sufrido en el mercado laboral. Luego del premio, recibió muchísimas invitaciones, cientos de ellas, pero aceptó solamente tres. Y una fue asesorar al sindicato de jugadoras de la WNBA, porque iban a firmar un nuevo acuerdo colectivo de trabajo. Y lo hizo con una sola condición: no les iba a cobrar un solo dólar. ¿Y qué hizo durante estas negociaciones? No intentó convencer a nadie de que las jugadoras merecían más, no vino con argumentos de que las mujeres somos seres humanos completos y merecemos el mismo trato, no. Fue al único lugar al que los poderosos no pueden responder con opiniones, y lo hizo con números. Así que, para ti, querido José Manuel, que estás permanentemente diciendo que las mujeres no generamos nada, aquí hay una respuesta para ti. Claudia Goldin demostró que solamente el 9.3% de los ingresos de la WNBA iba a las jugadoras, que el salario promedio era 80 veces menor al de sus pares en la NBA, es decir, había una repartición que no estaba siendo igualitaria. Cuando los directivos argumentaron que la Liga Femenil tiene menos partidos, Goldin les demostró con cálculos enfocados en tiempo de juego y asistencia que las jugadoras debían ganar al menos una cuarta parte, por lo menos, de lo que gana un jugador en la NBA. Estaban ganando una ochentava parte, o sea, una parte mínima. Su mantra durante toda la negociación fue este: estos solamente son matemáticas. Y con esa matemática llegaron al mayor aumento salarial en la historia del deporte de los Estados Unidos y posiblemente en cualquier industria, un aumento de casi del 400%. Y eso que no le estamos metiendo la voluntad, solamente estamos hablando de números, porque si hubiera voluntad política, esto sería otra cosa. Hoy, el salario mínimo de la WNBA al año es de $300,000. El promedio supera los $580,000. Y el acuerdo garantiza que en 3 años las jugadoras podrán renegociar desde los ingresos reales de la liga, una repartición por el trabajo que ellas hacen que sostiene este espacio. El techo se sigue moviendo. Lo que hizo Goldin fue demostrar que la brecha salarial en el deporte no es un accidente, es una decisión. Y que las decisiones pueden cambiar cuando alguien llega con las intenciones y los números correctos. Hoy, Gabriela Jaques llega a la WNBA con ese acuerdo vigente. Tiene 22 años de edad, es la quinta seleccionada del draft y juega en una liga que por primera vez en su historia le está pagando a las mujeres más o menos lo que merecen. Y eso es algo que hoy celebramos y que además hoy en este espacio tendremos a la basquetbolista más destacada de nuestra historia, Gabriela Jaques. ¿Y sabe qué? Quique, tengo titulares. Vámonos.
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3: La selección mexicana de fútbol varonil ya entregó a la FIFA su lista preliminar de 55 futbolistas para el Mundial 2026. Un corte amplio del que Javier Aguirre tendrá que elegir a los 26 finales antes del 1 de junio. En ese universo ya hay 12 futbolistas de la Liga MX que están concentrados en el centro de alto rendimiento y que parten con un lugar, pues ya está prácticamente asegurado. El resto de los boletos se va a definir en los próximos días, o sea que pónganse a chambear, muchachos. Con la prelista también se confirmó que Irving, el Chucky Lozano y Rodrigo Huescas quedaron fuera de toda posibilidad de ir al Mundial. O sea, se acabó volver a pensar en el 2018 con el Chucky. Este último, por falta de actividad, se negó a salir de San Diego FC y Huescas por continuar con su rehabilitación debido a la rotura del ligamento cruzado de la rodilla derecha que sufrió en octubre de 2025. La Liga MX Femenil se consolidó como la más vista del mundo al cerrar 2025 con casi 70 millones de alcance global entre televisión y plataformas digitales. Pero, ¿qué decías, José Miguel? ¿José Manuel? No los escucho. Con esas cifras, el fútbol femenil superó a competencias como la National Women's Soccer League de los Estados Unidos, la Women's Super League de Inglaterra y la Frauen Bundesliga de Alemania en otro indicador de crecimiento que ha tenido la liga en sus primeros 9 años. Hoy arrancan las semifinales del Clausura 2026 en la Liga MX Varonil con el cruce entre Cruz Azul y Chivas, que abrirá su serie a las 20 horas en el Banorte, a definir al finalista el sábado en Jalisco. Será la quinta eliminatoria de liguilla en torneos cortos entre estos dos equipos, un historial que está empatado, 2 eliminatorias para cada cual, y con el último capítulo apenas en los cuartos de final del torneo pasado, en donde Cruz Azul avanzó con un marcador global de 3-2. La NFL ya definió los protagonistas de su regreso a México. Los 49ers de San Francisco y los Vikings de Minnesota disputarán el NFL Mexico City Game el próximo 22 de noviembre en el Estadio Banorte en un partido de temporada regular que marcará la vuelta del calendario oficial a nuestro país por primera vez desde 2022. Mientras tanto, en el Foro Itálico se disputan los cuartos de final varoniles y ya quedó definida una de las semifinales femeniles entre Coco Gauff y Sorana Cirstea. En Italia ya crece la polémica por la coincidencia entre la final del Masters 1000 de Roma y el derbi entre la Roma y la Lazio en la Serie A. ¿Cuál es el problema? A ver, el derbi se iba a jugar el domingo al mediodía y la final del torneo de tenis para esa misma tarde en recintos ubicados a escasos metros dentro del mismo complejo deportivo. Por razones de seguridad, la prefectura de Roma ordenó mover el partido de fútbol al lunes por la noche. La Serie A rechazó que le dijeran eso porque esa jornada debe jugarse en simultáneo con otros encuentros clave en la pelea por los puestos europeos. A 4 días de los eventos, el conflicto sigue abierto y aún no hay una solución definitiva. Y por razones de seguridad, pues sí, porque en el fútbol siguen sin aprender a comportarse. En la duela de la NBA, San Antonio respondió con autoridad en las semifinales del oeste y pasó por encima de Minnesota 126-97. Una paliza para ponerse a un triunfo de la final en conferencia. Víctor Wembanyama se reivindicó tras su expulsión en el juego anterior con 27 puntos y 17 rebotes, doble-doble para él. Y ahora los Spurs viajarán a Minneapolis para intentar cerrar la eliminatoria, mientras Oklahoma City ya espera rival en la final del oeste. La jornada de ayer también quedó marcada por 2 noticias muy duras fuera de la cancha. Jason Collins, el primer jugador inactivo de la NBA en declararse abiertamente homosexual, murió a los 47 años de edad después de una dura batalla contra un glioblastoma. También falleció Brandon Clark, ala pívot de los Memphis Grizzlies, a los 29 años de edad. Y a ver, yo voy a cerrar los titulares con esto. El presidente del Real Madrid, Florentino Pérez, con una rueda de prensa, la primera que ofrece en 11 años. Y mejor se hubiera quedado callado, porque más vale ser dueño de sus silencios que esclavo de sus palabras, señor. Más allá de afirmar que no va a dejar la presidencia, porque él obviamente es un señor o que se va a quedar ahí, durante más de 60 minutos nos regaló de veras un retrato de lo que es el poder de los señoros en el deporte. Y ha sido una cosa verdaderamente vergonzosa. infantilización y machismo. Porque una periodista levantó la mano y Florentino dijo, a ver, esa niña que tiene derecho a hablar, como si las mujeres no tuviéramos derecho a hablar y él nos estuviera dando chance. Además diciendo que todos vosotros sois muy feos, o sea que la elige, ¿por qué? Porque por su aspecto físico. A esa niña es mi compañera, señor Florentino Pérez. Es mi colega y yo la admiro profundamente. Se llama Lola Hernández, tiene nombre y apellido. Y lleva más de 3 décadas cubriendo fútbol. Luego se refirió a otra colega que también tiene nombre. María José Fuente Álamo de ABC. Como una mujer que no sé si sabe algo de fútbol, porque no le gustó un artículo que escribió. Esto no es un episodio aislado, señor Florentino Pérez. Esto es una realidad que además usted... Es el mismo que se resistió a tener un equipo femenil hasta 2020, que en 2025 condicionó que las jugadoras pudieran usar el Bernabéu hasta que ganaron un título. Después de eso se supo que su capitana sufrió una ruptura de ligamento jugando en un estadio que estaba en pésimas condiciones. Lola Hernández y María José Fuente Álamo no necesitan que nadie las defienda, pero yo aquí sí me voy a parar para decir que me parece inadmisible que el club más rico de Europa en 2026 se maneje de esta forma y que ojalá los madridistas, así como firman 50 millones de personas para quejarse por Mbappé, firmen esa cantidad de personas para que respeten a nuestras periodistas. Voy a hacer una pausa y regreso.

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0: disputa este mundial solo detrás de Argentina, Ecuador y Colombia.
1: En ese proceso, Uruguay logró no tener 22, pero casi hay dos jugadores por puesto, desde mi punto de vista.
0: Después de fracasar hace 4 años quedándose en la fase grupal, la Celeste buscará trascender de la mano de jugadores como Federico Valverde del Real Madrid, Manuel Ugarte del Manchester United y Darwin Núñez del Al Hilal.
2: Me gusta ayudar al equipo, a veces el equipo necesita un lateral, pues ahí voy a estar para ayudar al equipo, a veces necesita un extremo, ahí voy a estar yo.
0: Uruguay compartirá el grupo H con Arabia Saudita, Cabo Verde y España.
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5: Bueno, y se lo habíamos anticipado en este espacio, en Cancha Completa, vamos a estar hablando de todo, y vamos a hablar que ya le habíamos nosotros contado con mucha anticipación del draft de la WNBA, de lo que significa para las atletas tener una representación de una jugadora mexico-americana, como es Gabriela Jaques, que está con nosotros en este espacio. Gabriela, muchas gracias por tu tiempo, es un placer tenerte aquí, y veo que vienes terminando de entrenar. Cuéntame, ¿cómo vas? ¿Cómo te estás adaptando a este nuevo nivel de competencia?
6: Sí, ha sido genial. Todas aquí en el Chicago Sky me han apoyado mucho. Han sido muy amables conmigo en esta transición. Obviamente es un gran cambio, pero sinceramente cada día me despierto sintiendo que estoy viviendo mis sueños. Estoy agradecida.
5: He escuchado decir a muchas jugadoras que al dar el salto de la universidad a la WNBA hace falta una especie de recalibración. Acabas de jugar tu primer partido. ¿Fue como esperabas? ¿Qué tanto cambió el panorama?
6: Sí, creo que el juego es lo que esperaba.
7: Pudimos jugar 2 partidos de pretemporada, lo cual fue genial, para adaptarme al nuevo estilo de juego y también para conocer a mis compañeras. Nuestro equipo es prácticamente nuevo, así que vamos a ir mejorando cada día, tanto en las prácticas como en los juegos. Ha sido súper divertido empezar la temporada en Portland con un equipo de expansión ante casi 20,000 personas. Fue increíble.
5: Fuiste elegida en el pick número 5, lo que significa que eres una jugadora lista para competir, pero dime, ¿qué parte de tu juego crees que ya estaba listo para la WNBA y qué parte sigue siendo un área de oportunidad?
7: Sí, creo que en el básquetbol siempre hay margen de mejora y eso es lo divertido, nunca eres perfecta, nadie lo es. Siento que ellas vieron mucho en mí, en mi potencial, pero también lo que ya podía aportarle al equipo. Mi enfoque es ser yo misma y hacer lo que el equipo necesite para ganar.
5: Una cosa más, cuando un atleta practica varios deportes desde niña, desarrolla herramientas distintas que quizás no son tan evidentes a primera vista. En tu caso, ¿qué aspecto de tu mentalidad viene de haber jugado otros deportes? Es algo que queremos incentivar en México para las niñas, así que cuéntanos tu experiencia.
7: Siempre defenderé la idea de practicar tantos deportes como se pueda. Y no elegir uno tan pronto. No tiene por qué ser algo tan serio cuando eres niña. Para mí, probar diferentes disciplinas fue fundamental. Para mí como persona, y mis padres siempre me motivaron. Sabían que si en la universidad jugaba básquetbol en un nivel profesional y en quinto grado seguíamos jugando 2 o 3 deportes, todo estaría bien, ¿me entienden?
6: Tengan en mente. I learned so much from
7: aprendí
6: softball.
7: Mucho del softball, por ejemplo,
6: the sense of time management,
7: la gestión del tiempo y la puntualidad,
6: all these things, but also I had a lot of friends.
7: Además, tenía muchas amigas ahí.
6: And I wanted to hang out with them.
7: Y quería estar con ellas, quería jugar, competir con ellas.
6: Also, softball taught me el softball
7: también me dio fortaleza mental. Porque si te ponchan, tienes que enfocarte en el siguiente turno. Cosas así. También crecí jugando fútbol. Y esas habilidades de movilidad corporal son muy importantes. Los deportes te dan mucho más que solo victorias y derrotas. Te dan comunidad, amistades y confianza en ti misma. Y por eso creo tanto en los deportes.
5: Una pregunta así rápida al azar. ¿Eres aficionada al fútbol? ¿Vas a ver el mundial?
7: Sí, diría que soy fan, aunque quizás no la más apasionada, pero claro que lo veré. Es un evento enorme y estaré muy pendiente.
5: No quiero ponerte en un aprieto, pero

0: vas a apoyar?
1: Honestamente,
0: no sé mucho de cada selección, Estados Unidos, México, pero los veré y apoyaré. Pero si juega Estados Unidos, los apoyaré, y si juega México, también los apoyaré.
2: Bueno, qué bueno que no están en el mismo grupo, así te salvas del dilema.
0: Sí.
2: Sobre eso, naciste y creciste en California, pero elegiste jugar para México, pudiendo haber elegido Estados Unidos. ¿Cuándo tomaste esa decisión? Y dime, o sea, ¿esto fue algo meditado por mucho tiempo? Porque hay mucha gente que está atenta a lo que estás haciendo.
0: Sí, para mí fue un proceso largo tomar la decisión. México siempre se acercó a mí, me decían que querían que jugara con ellas. Al principio sentía que no estaba lista por irme tanto tiempo. Pero hace unos años, dos o tres, hablé con la entrenadora Lindsey Harding y sentí que era el momento perfecto y el lugar indicado. Me sentí lista y sentí que me ayudarían a crecer como persona y como jugadora, y decidí hacerlo. Para mí, representar a México significa muchísimo, es un honor. Quise hacerlo porque quería darle visibilidad al básquetbol femenil mexicano y a la selección nacional. El objetivo es ganar partidos y llegar a los Juegos Olímpicos. Eso es lo que quiero hacer. Estoy muy comprometida. Mis compañeras de la selección mexicana son increíbles y seremos amigas de por vida.
2: Sé que ha sido mucho para ti, pero ¿es posible ya visualizar Los Ángeles 2028? O sea, ¿ese horizonte se siente como un sueño lejano o es ya un tema de conversación para ti?
0: Creo que se puede hablar de ello, aunque no soy experta en el tema de los rankings y clasificaciones. No clasificamos al mundial pasado, así que creo que hay que ir paso a paso. No sé si Los Ángeles 2028 sea posible, espero que sí, obviamente, pero como dije antes a Sports Illustrated México, necesitamos el apoyo de todo México para ser el mejor equipo posible. Con una buena preparación vamos a ganar partidos, eso es lo más importante.
2: Totalmente, absolutamente.
0: Y creo que es vital contar con los mejores recursos para competir. Si el país quiere ver a la selección mexicana femenil en lo alto, necesitamos ese respaldo, porque tenemos jugadoras con mucho talento y gente increíble que trabaja muy duro.
2: Definitivamente te vamos a apoyar y seguiremos impulsando eso. Mientras tanto, dime una cosa. ¿Te sientes como una pionera para el básquetbol femenil mexicano actualmente? Hay mucha expectativa sobre una figura como tú en una liga tan competitiva como la WNBA.
0: Para mí, me siento muy honrada de representar a tantos mexicoamericanos y también a la comunidad latina en general. Yo solo intento ser yo misma. Estoy muy agradecida. Yo solo hago lo que hago, pero sé que antes de mí hubo otras latinas y jugadoras mexicanas. Siempre las valoraré. Para mí es genial representar a esta gran comunidad. Y si ven algo positivo en mí, lo aprecio mucho. Son la mejor afición del mundo.
2: Compárteme, por favor, un mensaje rápido para todas las mujeres y niñas que nos ven y que van a seguir tu carrera. ¿Qué les dirías para que sigan sus sueños y, sobre todo, que sigan jugando básquetbol?
0: Les diría que se diviertan con lo que hacen. Sinceramente, yo me divierto mucho jugando básquetbol, estando en un equipo, compartiendo con mis compañeras y compitiendo. Asegúrense de disfrutarlo, pero también de trabajar duro y confiar en el proceso, porque no te vuelves buena de la noche a la mañana, eso no pasa. Confía en el trabajo diario, porque tarde o temprano todo su esfuerzo se acumula y verás tu crecimiento, y siempre creer en ustedes mismas. Tal vez no todos lo harán, pero si tú crees en ti y en lo que puedes lograr, lo harás con el trabajo duro que le dediques.
2: Bueno, pues qué palabras tan poderosas, Gabriela. Te agradecemos mucho por tu tiempo aquí en Cancha Completa y nos vemos muy pronto.
3: Thank you very much. Bye.
2: Bueno, pues ahí está la gran figura del Chicago Sky, jugadora mexicoamericana y además representante de la selección, Gabriela Jaques, con nosotros en exclusiva en Cancha Completa con Marion Reimers. Vamos a hacer una breve pausa, pero después de esto yo regreso con más.

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2: Gracias, muy buenas tardes, un placer que nos acompañe en la mesa de análisis, como todos los días, es un placer también contar con la participación de nuestros analistas el día de hoy. Bueno, pues hoy seguir platicando, ya hemos hablado mucho referente al tema del gusano barrenador, ¿no? Estos problemas que está generando, que tal parece que, bueno, lejos de encontrar la salida, José Manuel, vamos pues todavía más empeorando la situación. Ahí el secretario Antonio Varela pues ya ha dado varias declaraciones, ha invitado o casi insinuado que los productores tienen la culpa. Los responsabiliza. Aquí pasamos un tema el lunes, en donde uh-huh. los productores decían, oye, nosotros estamos avisando que tenemos casos ahí en el rancho, aunque tenemos miedo porque nos van a encuarentenar y pues vamos a dejar de trabajar, pues estamos avisando 7 días y no han venido a ver este asunto. ¿Es válido, José Manuel, responsabilizar a los ganaderos por no revisar a sus animales, dice el secretario?
3: Mira, la naturaleza de este gobierno, particularmente, me refiero a los tres órdenes, en los últimos años, es la de desplazar la responsabilidad, ¿verdad? Casi siempre la desplazan al de enfrente. Ese es un resorte natural que se activa en la clase política actualmente. Acabamos de ver un ejemplo, platicaba con Mauricio hace un ratito, acabamos de ver un ejemplo con Mario Delgado, de cómo nos dio un manual de qué no hacer, ¿verdad? Hace un par de días. Y hoy vemos al secretario de Desarrollo Rural, pues usando este mismo manual, ¿verdad? Acusar a los ganaderos es como cuando tú hablas mal de tu ex y regresas a los 5 minutos, ¿verdad? Con ella. Terminas tú viéndote mal, ¿verdad? Entonces, no es... de hecho, el tema del gusano barrenador, ya ves que lo platicábamos aquí en la mesa a finales de abril, ¿verdad? Y veíamos una muy pobre comunicación respecto, bueno, sin, además de las acciones, pero una muy pobre comunicación por parte del secretario hacia la sociedad, hacia los tamaulipecos en general y en particular hacia los ganaderos. Entonces, me parece desafortunado trasladar la responsabilidad de algo que había presumido, porque había presumido que el presupuesto de 5 millones de pesos que antes se tenía para este rubro se había triplicado a 15 millones y lo que platicamos, eso se debe haber triplicado desde hace 2 años, pero bueno, vemos que es insuficiente y que queda, se ha quedado corto en ese aspecto.
2: ¿Tú cómo ves, Arturo, este tema y cómo está siendo pues tratado, ¿no?
4: Sí, mira, México y particularmente Tamaulipas, en fin, entraron a un proceso en una etapa, particularmente desde el Tratado de Libre Comercio, a cumplir una serie de certificaciones, a cumplir una serie de normas que iban a regir la buena calidad de los productos, de los insumos o de las materias que se iban a estar comercializando, y entre ellos estaba la ganadería. Estas certificaciones que tendrían que ser colegiadas y observadas por, en este caso binacional, por Estados Unidos y México, comenzaron a debilitarse en el momento en que entra el sexenio de Andrés Manuel López Obrador. Esta consecuencia que estamos viviendo hoy es eso, el haber debilitado esas normas, esas observaciones y ese cumplimiento de poder tener certificados la calidad de los productos. Y entre ellos está la ganadería. Hoy se ha dejado crecer este problema. Bueno, en parte se ha dejado crecer por una política muy relajada del gobierno federal, que dejó en confianza o cruzado de brazos a los estados. Porque no es exclusivo de Tamaulipas lo que está pasando aquí. Lo que llama la atención es que siendo Tamaulipas una entidad ganadera, no pueda resolverlo con la experiencia que tienen, no puedan resolverlo o al menos cerrarle el paso en este caso al gusano barrenador. Es lo que llama la atención, porque tenemos ganaderos de mucha experiencia, los ranchos que con los que cuenta Tamaulipas y la calidad del ganado de Aldama, de Sotolamarina, o sea, te da la posibilidad de tener herramientas al menos para contener. Y lo que vemos es que los números están aumentando, ¿no? De acuerdo a lo que comentaba el secretario ese día en una conferencia de prensa. Y la cabeza de acciones que se deben de tener, creo yo, que es en inversión, pero en un barrido que, si bien es cierto, ahora ya se sumó la Universidad Autónoma de Tamaulipas, pues deben de existir otras organizaciones también que puedan extender este trabajo y hacerle caso a los llamados que hacen los ganaderos. Fíjate, este es este ejemplo que citaron ustedes, en donde llaman productores para informarle al sector ganadero, a la misma Secretaría de Agricultura, que acudan para atender y no van. Pues entonces algo no está funcionando aquí, ¿verdad? Digo, yo estoy seguro que no va a ir el secretario a poner todo el abate ahí, ¿verdad?, para los animales de cada una de las denuncias que se registren. Pero entonces no están bajando las instrucciones. Ese es el tema. No hay una organización, al menos así se está demostrando, y eso hace ver mal no solamente al secretario y al gobernador, yo creo que al Estado frente al resto de las entidades que tienen este problema. Y rematamos con el hecho, o al menos hasta ahorita nos confirman, que las políticas que implementó Andrés Manuel López Obrador desde el 2018 a la fecha, pues han resultado un fracaso, al menos hoy, para los ganaderos.
0: ¿Es válido, Mauricio, responsabilizar a los productores?
3: Versículo 4:10 del Evangelio, según el Mesías, el Evangelio cuatrotero, según el Mesías de Palenque, culparéis a cualquiera de vuestros errores, especialmente a Calderón o al villano favorito. Esa es una máxima de la cultura cuatroteriana, culpar a, o sea, tú nunca vas a tener la culpa de nadie, culpa a cualquiera. Y bueno, pues ahora son los propios productores. Desde luego que puede haber alguna cierta responsabilidad de no cuidar a no ser aseados, no sé. Pues algo deben de tener. Pero realmente estamos viendo la falta de planeación, la falta de planificación, el no desvío de recursos, sino, al final de cuentas, es desvío, ¿no? Quitar recursos a ciertas áreas para dárselas a otros. Descuidar el tema agropecuario, que es uno de los rubros más descuidados en los últimos 7 años. Y sí, coincido con Arturo, ¿no? La política agropecuaria del actual régimen, pues, ha sido un total fracaso, porque si no es el tema de los productores de sorgo, de los productores de grano, ahora es el tema de los ganaderos y aguas, ¿no? Porque también se viene la plaga de los cítricos, que sería también caótica para el estado de Tamaulipas en particular, y también la falta de capacidad y de eficiencia de las autoridades, la falta de experiencia de alguna manera, porque todo hacen al cuarto para las 12, o cuando ya tienen ahí el o sea, de pronto saben que ahí hay un pozo y que se puede caer el niño y no lo tapan. Se cae el niño, se ahoga, entonces ya sacan al niño, tapan el pozo. Sacan al niño, culpan a alguien más, al propio niño, pues ¿para qué andas ahí? Y después, pues lo medio tapan, siguen culpando al niño y no hace nada. O a lo mejor ni siquiera lo tapan, nada más le ponen ahí algo así como que. Y esa es la temática del actual régimen, de las actuales autoridades, independientemente del Estado. Vayamos a cualquiera de los estados. en la actualidad es así como se está trabajando y estamos viendo las consecuencias. Obviamente, si se le sale de control, la culpa es de alguien más, es de los productores en este caso. Pero ya estamos viendo que, por ejemplo, Victoria es la ciudad con mayor caso de afectaciones a mascotas.
0: A mascotas, sí.
3: Y eso es también muy grave y no se ha hecho nada. No se ha hecho una campaña de concientización, de actualización, de orientación a la gente, sabes que aguas, de que vayan brigadas, pues solamente cuando hay así como que se acerca y hay las famosas esas brigadas territoriales para aceptar la estructura política y llevan a gente que corta el cabello y a un abogado para que no resuelve nada, o a un psicólogo que tampoco resuelve nada, y pues dice, no, dimos terapias psicológicas y asesorías legales, y como si, ay, sí, no, asesorías legales, y oiga, tengo un problema así, sí está canijo. Y es todo lo que hace el abogado. Pero bueno, en ese tipo de brigadas que realizan y que juntan a todas las instituciones para que se hagan presentes, pues hubieran hecho así en varias colonias.
2: Muy bien. Bueno, pues vamos a la siguiente pausa comercial. Nos tardamos y volvemos con más de esta mesa de análisis.
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0: Estamos en la mesa de análisis, volvemos, gracias por continuar con nosotros y con nuestros comunicadores.
1: Mauricio. Bueno, para empezar, en los principales lugares donde ha salido el brote del gusano barrenador, para que no se propague, a la gente aguas, oye, mira, ese perrito trae una herida, pues se la curas en ese momento, y sabe que no saque a su perrito porque si no se va a enfermar, o sea, ese tipo de situaciones, y no hay nada. Vemos que en las colonias donde se ha dado más el brote de mascotas o animales domésticos, no ha habido nadie, ni veterinarios, de ninguna institución. Entonces, al rato, ¿de quién es la culpa? Pues sí, de la gente. De la gente porque pues no cuida a su perrito, no cuida a su gato, y le damos vuelta, y esa es la temática. Culpará siempre a alguien, tú nunca vas a tener la culpa. Y lo vemos en cualquiera rubro. Lo señalaba José Manuel, platicábamos fuera del aire lo del tema educativo, ¿de quién terminó siendo la culpa? De las empresas. Entonces, pues bueno, esa es la temática, por eso digo que es como que es la Biblia, ¿no? De la 4T y el versículo 1:10 del Evangelio 4:0, según el Mesías de Palenque, culparás a los demás de tus errores.
2: Pero fíjate que el mismo Estado ha aislado a las organizaciones que antes se encargaban de poder ayudar a contener determinadas plagas o brotes. Yo recuerdo que incluso en las brigadas de vacunación no solamente utilizaban al personal de los centros de salud, también estaban las alumnas de enfermería, había otros hospitales, e incluso los particulares, y se generaba una gran campaña, por decir esta manera de como ejemplo, ¿verdad? Pero es cierto que también en las mascotas está cayendo estos casos, y las organizaciones animalistas, o sea, están aisladas, pero porque el Estado también las hizo a un lado.
3: Sí, recuerden, no la suma.
2: No, recuerden que incluso los privó también a las ONG de recursos federales con las que se podían mantener y dar también, pues, atención a diferentes especies, ¿no? Por comentar un contexto adicional.
4: Y ahorita que mencionaba José Manuel, el tema de las mascotas también, bueno, pues ya se tuvo un caso en humanos también, por ahí se rumoraban más, pero bueno, oficialmente solo hay uno. ¿Qué tantos protocolos se tienen claros para los contagios, por ejemplo, en este caso humanos, o se va actuando sobre la marcha? Ahí vamos
5: bien. No, sin lugar a dudas tenemos, como bien platicaba Arturo y Mauricio, un gobierno reactivo, ¿verdad? Un poco de contexto, nada más para darnos idea de cómo está la situación en el tema del gusano barrenador. El primer caso de gusano barrenador se presentó en noviembre 24, ¿verdad? Bueno, a diciembre 25 ya son, en el lapso de un año, 25 de 32 estados ya presentan esta plaga, ¿verdad? Esto le ha significado a la ganadería en México, particularmente a los estados del norte, 33 mil millones de pesos de dinero que no entra porque no nos sujetamos a los protocolos de nuestro principal cliente, ¿verdad? Que es Estados Unidos. Y hoy pues estamos congelados en ese tema. Y como comentaba Arturo, pues pone en contexto, pone en entredicho este tema de la austeridad, ¿verdad? Y de los recortes a rajatabla a ciertas dependencias que en la curva de aprendizaje de los gobiernos las vieron insignificantes y resulta que son casi de seguridad nacional, ¿verdad? Entonces, pone en entredicho el tema de la austeridad, el financiamiento a los centros de investigación, inclusive hasta los temas de calentamiento global. Y como bien comentaban también, el tema de hacer frente común con otras organizaciones. Aquí, bueno, vemos ya un avance al integrar a la UAT como un centro de investigación al combate al gusano barrenador, algo que no venía en el boletín de cuando se tocó el tema a finales de abril. Pero entonces yo creo que esto va a ayudar sin lugar a dudas, pero sí, vemos muchas áreas totalmente descuidadas, como comentaban también. Yo no he visto ninguna campaña para que tú te informes de qué hacer con tus mascotas. Ahora, el gusano también se mueve en la vida silvestre. Yo no veo a Semarnat o a quien se encargue de la fauna silvestre que tenga campañas para revisar esa situación, porque por ahí se traslada también el gusano barredor. Ni se ve temas coordinados con Nuevo León, con San Luis, con Veracruz, con tus estados vecinos, donde pudieras tú contener, porque al final tú eres la última puerta, ¿verdad? Ya después de ti está Texas, ¿no? Entonces, bueno, pues ese es el con lo que estamos viviendo ahora en este tema tan delicado.
4: ¿Se están esperando a actuar, Arturo? Hablamos de las mascotas, del tema en los humanos también. Vamos sobre la marcha viendo qué se nos presenta y cómo actuamos.
2: Bueno, eso es lo que se está evidenciando. Cuando se presenta el problema se actúa, ¿no? Como ya lo comentaba también José Manuel, pero a mí me parece que las mismas autoridades están ciegos, sordos, mudos. Porque hace días, mira, hubo en Victoria un congreso nacional, un congreso estatal de ganadería, de la Unión Regional Ganadera en Tamaulipas, en donde creo que de los discursos más enérgicos y realistas que he escuchado de Homero García de la Yata, cuando le pide al gobernador su intervención, porque por el problema del gusano barrenador, que no pueden hacer las exportaciones de ganado y que éstas se desplomaron, particularmente en Tamaulipas, él hablaba de que al menos en el país habría más de 400.000 toneladas de carnes adicionales, de carne adicional. Por ese mismo, por el problema de no poder exportar hacia Estados Unidos. Lo que ellos buscaban era que intervinieran con la presidenta para que las tiendas comerciales vendieran la carne de los productores ganaderos, ¿sí? Y que no estuvieran comercializando la carne congelada o de otras partes, pues para poder mover el mercado y poder mejorar la economía, ser más patriotas adentro de nuestro propio país. O sea, ya de plano ya no habría más que hacer. Y resulta que no ha pasado nada. El discurso de Pepe Guerrero, por ejemplo, un total líder ganadero oficialista tirado al piso del sistema, sí, o sea, comenzó a sembrar ahí su protección, porque no. Fue una persona carente de oficio para defender a su propio sector. Poco faltó para que abrazara y le dijera gracias al sistema por tener tantos problemas, ¿verdad? Y no poderlos ayudar. O sea, los ganaderos se están quedando sin las puertas para poder ayudar. Y ellos tienen que meter el dinero para que no pierdan tanto dinero. Para que no pierdan su ganado, perdón, y bueno, no caer en una crisis. Porque nadie parece que esté reaccionando. Uh-huh. A pesar de los discursos, a pesar de los foros, las oportunidades que existen para reclamar, y se quedan callados también. Y esto, sin pasar por alto, que el mismo sistema, pues no los ve, no los escucha.
3: No, muy bien. Bueno, pues vamos a la siguiente pausa, no tardamos y volvemos con más de esta mesa de análisis.
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2: Gracias por continuar con nosotros. Mauricio, ¿tú cómo ves este tema de, ya lo decías tú, de los animales? Que bueno, Victoria repunta en el tema de las mascotas, en los humanos. ¿Hay protocolos claros de qué, cómo actuar?
3: Pues sí los hay, porque se están establecidos en las leyes, en los reglamentos, en los esquemas de trabajo. Y el problema no es si hay o no hay, sino que no lo siguen y no los ponen en práctica, porque si los pusieran en práctica, si realmente se trabajara en ello, no habría tantos casos de mascotas con casos de gusano barrenador. Bueno, para empezar, no debería haberlos en el ganado. ¿Cuánto tiempo estuvo México sin ese problema? ¿Cuánto tiempo estuvo México y de repente pues cayó? Obvio, por culpa de los productores. Cayó el gusano y ahí viene la plaga y son las consecuencias, ¿no? De una mala planeación y una mala planificación. Son las consecuencias de pues no priorizar algunos temas, y esto es solo el inicio. Insisto, pueden venir otras cosas, hablando sobre todo del tema agropecuario, como la plaga que afecta a los cítricos, que sería muy grave para esta zona del estado de Tamaulipas, perdón, para el país en general. Pero si no se ha planeado, si no se dan los recursos, si no se ha fumigado, si no hay una orientación, si no hay una capacitación a los productores por parte de las autoridades, tanto estatales como federales, y desde luego lo que corresponde a las municipales, ¿no? Si el municipio, independientemente de cuál sea, ve que hay una situación así y observa que el gobierno federal no le importa, que el gobierno estatal está volteando por otro lado, pues bueno, entro yo al quite y apoyo. Eso es la coordinación. O por lo menos le hablas por teléfono al encargado. Oye, ¿sabes que tengo este problema? Échame la mano. Y estarle insistiendo, hasta que vayan y traten de resolver la situación. Pero bueno, si se propagó el gusano barrenador, que tenía mucho tiempo erradicado, pues bueno, cualquier cosa puede pasar. Entonces, yo insisto en que esto es una falta de planeación perdón de la palabra, pero el valemadrismo del gobierno federal con respecto a el valemadrismo del gobierno federal con respecto al tema agropecuario y la ineficiencia del gobierno estatal para poder contener y ayudar y hablarle al gobierno federal y exigirle, ¿no?, el apoyo en este caso.
2: Y justamente hablando de ello, pues ¿qué tanto se está minimizando, José Manuel, esta crisis?
3: Eso, mira,
2: digo, de ambos gobiernos, sí, tanto estatal como federal.
3: Mira, desafortunadamente los gobiernos se convierten en embudos muy estrechos y se saturan, pues, de los problemas que hay. Y hoy vivimos muchos escenarios complejos que han ido saturando a los gobiernos, ¿verdad? Y empiezan a desahogar con respuestas a cuentagotas, ¿verdad? Y aquí hicieron un recuento de lo que pasa Arturo y Mauricio, y habría que entender aparte, porque sí,
4: Este tema de la ganadería, cuando lo sumas con el tema de seguridad, cuando lo sumas con el tema de los energéticos, cuando lo sumas con el tema de la migración, cuando N cantidad de temas, ¿verdad? Vienen a coronar un momento particularmente complicado y que pone a todos, particularmente al equipo ahorita que está negociando el TLC, contra la pared, a Marcelo Ebrard y todo el equipo. Entonces, este tema del gusano barrenador va a ser un gran tema. Platicábamos ahorita en el corte que el último brote que tuvimos tardó 20 años en eliminarse. Entonces, imagínate todo el tiempo que vamos a perder como proveedores de Estados Unidos, y que seguramente nos lo va a ganar Argentina, nos lo va a ganar Brasil, nos lo va a ganar Venezuela, pese a la lejanía, y nosotros con la con esa potencial que tenemos siendo los vecinos, vamos a perder esa gran oportunidad en lo que podemos darle la vuelta a esto, que bueno, ya hoy hay nuevas tecnologías, esperemos que podamos ser mucho más rápidos y precisos en este tema, ¿no? En fin, pues viene un escenario complicado.
2: ¿Se sigue minimizando, Arturo, este problema?
5: Sí, y aparte creando
2: más.
5: Sí, creando más, pero también generando reacciones por parte de los especialistas o de la misma oposición, ¿no? Que por cierto, así rapidito, ayer también sentaron en una realidad al secretario de Desarrollo Energético, al decirle que los buenos discursos y la lista de grandes proyectos que existen no se han sentido al menos en las familias, ¿verdad? En los bolsillos, en los hechos no hay. Bueno, pues eso es lo que está pasando también en temas como el gusano barrenador. No se ha podido generar realmente una estrategia que ayude a sentir a los ganaderos que esto se está solucionando, al menos que se esté frenando. No la perciben, no la hay. Y esa es una muestra de que entonces no solamente, bueno, que se está minimizando. No lo están rechazando, no lo están haciendo a un lado porque han salido las autoridades a hacerle frente. El asunto aquí es que ha faltado suspicacia o astucia para poder implementar otras estrategias. Lo decían hace poco, ¿no? Que no era más que ponerle una serie de productos y bañar al animal. Uh-huh. Bueno, pues resulta que esto, al menos no hay una secuencia, un avance. Hoy es para que el mismo gobierno del estado sepa comunicar al productor lo que se va a hacer, que le diga el ABC de lo que se está haciendo y no lo hace. Bueno, es evidente que no saben comunicar, pero deberían hacer el esfuerzo, al menos desde la misma secretaría, del mismo sector ganadero. No, pero bueno, Pepe Guerrero no tiene una creatividad muy amplia, pero al menos desde la Secretaría de Desarrollo Rural, que creo que hay muy buenos especialistas, hay gente de muchos años de experiencia ahí, muchos técnicos, muchos incluso con doctorados que le saben al tema. Quizás es cierto que los estén limitando con muchos recursos para poder reaccionar, pero es tiempo de que sepan decirle el ABC al productor también y que se haga conjunto y de la mano para ver resultados.
2: Mauricio, ¿qué ha faltado o qué está faltando?
3: Pues lo he comentado, ¿no? A lo largo de la mesa de hoy, la planificación y la falta de experiencia, ¿no? De algunas de las autoridades en esta situación, la falta de comunicación con los productores. Ya han venido aquí, han estado en otras entidades del país, especialistas, los propios productores, ganaderos, y les han dicho a las autoridades lo que hay que hacer, lo que necesitan hacer, y no lo hacen. Entonces lo que les hace falta es escuchar.
2: ¿Tu resumen en 5 palabras?
3: Es culpa de Hernán Cortés.
2: Pues gracias por habernos acompañado, como siempre, José Manuel Flores, gracias.
4: Al contrario, gracias a ti, Jesús, y bueno, pues ya, 13 de mayo, hay que darle.
2: Arturo Rosas, gracias.
5: Un gusto saludarlos a todos.
2: Gracias, Mauricio Zapata.
3: Gracias, nos escuchamos el próximo miércoles.
2: Gracias a usted por seguirnos, a nombre de todo el equipo de RT Radio y nuestro director general, ingeniero Enrique Cárdenas del Avellano, por dejarnos entrar a sus hogares. Recuerde que si usted está informado es porque está en RT Noticias.
6: Gracias. 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
1: Exactamente a las 4 de la tarde con un minuto, las 4 con una hora del centro de México. Los saludos, soy Eduardo Ruiz Gili, aquí en Grupo Fórmula, desde la Ciudad de México. Y nos acompañan, me acompañan ya ustedes también esta tarde, Juan Key.
2: Encantado de estar de vuelta, otro miércoles más.
1: ¿De qué es tu fistol?
2: Es del Colegio de Arquitectos de México. Es la Casa Azteca, el Cali. Y así
1: pero eso no existió, en el libro del Aldeano dice que todo eso no existió.
2: Bueno, es que el libro es el libro.
1: Yo lo leí, pero me lo platicaron, no pierdo el tiempo en eso. Luis Miguel González, ¿cómo estás?
3: Encantado estar acá.
1: Mucho de qué hablar, ¿eh?
3: Más lo que se acumule en esta hora.
1: Más lo que se acumule. Bueno, pero yo quiero empezar con una nota amable. El Olinia. Hoy fue presentado, así como que fue la presentación formal de Olinia, el mini auto eléctrico que está construyendo el gobierno mexicano. Se mostró un breve video donde veías el cochecito. Está simpático, no lo voy a decir que no. Se piensa ya introducir el día que arranque, creo que el mundial se va a presentar el prototipo el 7 de junio.
3: El mundial es el 11 de junio.
1: Entonces te viene el 7, unos días antes. Es que el 7 de junio se va a traer toda la atención nacional sobre este cochecito. Vamos a competir contra el mundial, ¿tú crees que no? ¿No creen?
2: Yo tendría mis dudas, pero...
1: Bueno, a ver, va a haber tres modelos, uno de movilidad personal, uno para movilidad de barrio y el otro el reparto de última milla. Es un coche chiquito. Precio entre 90 mil y 150 mil pesos. Velocidad máxima 50 kilómetros por hora. Va a ser un coche total y netamente urbano. O sea, si quieres subir una cuesta muy empinada, quién sabe cómo la suba, porque va a tener un mini motor, porque es un mini auto. ¿Qué busca el gobierno? Que con esto se puedan sustituir flotillas, mototaxis, pequeños vehículos de entrega, como cuando vas al centro de la Ciudad de México y a muchos centros, ves un camionzón repartiendo, como debe ser un camioncito, un coche de estos. La meta es producir 20 mil unidades en el primer año y 50 mil en los siguientes. Sirve para arrancar, para probar mercado, para ver cómo funciona, pero la verdad es que dentro de lo que es la producción automotriz de México, son cacahuates. Y para un país de 130 millones de habitantes, pues es un detalle. Con 20 mil unidades, Olinia es un símbolo de este gobierno. Con 50 mil ya es un vehículo de nicho, ¿no? De nicho. Capaz que la gente más rica lo compre para decir, tengo mi Olinia. No lo sé. ¿Tú no tendrías una Olinia dentro de tu amplia colección de coches?
2: No sé, todavía necesitaría conocerlo, manejarlo.
1: Pero esto más para que vayas de tu casa a 5 cuadros y regreses.
2: Entonces probablemente sí.
1: Digo, con 150 mil unidades ya empezaría a ser una industria, ¿no? Ya con 300 mil o más, lo empezarías a notar en las ciudades de México. ¿Cómo se compara? A ver, General Motors el año pasado produjo 889.072 unidades, Nissan 669.000, Stellantis, todas las marcas de Stellantis que son Jeep, Chrysler, 419.400, Ford 387.000, Volkswagen 383.000. Por lo tanto, pues 20.000 son 20.000. Yo creo que sí puede funcionar en estos nichos que hice, la movilidad de barrio. Para una persona que no sale mucho de su zona, para la última milla de entregas de productos en lugares altamente congestionados. El problema es que sí hay competencia. Está el Renault Kwid, ¿nunca lo han visto?
3: Sí, ¿cómo no?
1: Es un cochecito chiquito que está sobre los 200 y pico mil pesos. Está el Hyundai Grand i10, que también está sobre los 250 mil, etcétera. Más caro que lo que es, va a ser el Olinia, pero mucha gente irá a ver entre el Olinia y un Renault o un Hyundai, pues Hyundai, Renault tiene agencias, tiene refacciones, tiene esto, no sé cómo me va a ir con él. O línea, coches usados,
3: motocicletas,
1: las motos eléctricas. Entonces la pregunta es si vale la pena el proyecto. Creo que México sí debe buscar su independencia tecnológica en muchas áreas, pero hay veces que estamos tratando de llegar a la fiesta cuando la fiesta ya no empezó, ya se está acabando. Hoy vemos consolidación de las marcas de todo el mundo y México pues quiere hacer sus pininos. El último caso de éxito de país o desarrollador que lo hizo creo que es la India, con Tata. Tal vez hubiera sido bueno jalarnos a Tata que viniera a invertir en México.
2: Bueno, pero Tata no es pro Jaguar, ¿eh? O sea, no es
1: no, una... No, pero Tata... Pero ya quien compra un Jaguar. La verdad, Jaguar es una marca que se hizo famosa últimamente por su baja calidad. Tal vez porque la compró Tata, ¿me entiendes? De haber sido un coche británico, Jaguar, ¿no? Ahora es Tata, es Jaguar.
2: Tata Motors.
1: Bueno, por ahí está el proyecto. Es un proyecto más de este gobierno que está enfrentando muchos problemas de los cuales vamos a hablar al rato y está implicando un gasto.
3: Sí. Yo todavía me quedo con la impresión que es más una ocurrencia que una idea, que un proyecto.
1: Pues como presentaron hoy, no. Digo, tú veías ahí
3: no,
1: al encargado del proyecto, hasta traen no, sus chamarritas.
3: Para
1: con
3: mí
1: el
3: un proyecto implica un plan de negocio, siendo dinero público, implica un proyecto.
1: Por eso no hay plan de negocio, tal vez, porque es un proyecto público. Sabemos que ni Pemex ni CFE tienen muchos planes de negocio. Estamos viéndolo hoy, ¿no? Medio cataclísmico. Ay, vamos a eso.
2: Como están las cosas, Eduardo, yo creo que desviarnos a producir ese tipo de vehículos, la verdad, es una pérdida de recursos. Mira, en los barrios, en las zonas populares, densamente pobladas, etcétera, probablemente funcione.
1: Pero son 20 mil, ni para el arranque.
2: Pero hay un tema que yo creo que a todos nos debe de preocupar. Un auto debe cumplir con una serie de garantías de seguridad que son fundamentales. Estos pequeños vehículos suelen tener el problema de no resistir impactos de ningún tipo, o sea, se vuelven muy difíciles. Entonces, tendrán bolsas de aire,
1: no
2: son
1: sé.
2: Resistentes en no su cabina,
1: no
2: etcétera. Entonces, si es igual de inseguro que una moto, por decir algo,
1: no, pero pues yo creo que eso... ya tienes cierta carrocería, una moto.
2: Pues sí, te puedes, el problema es que te puedes quedar prensado. A ver, yo creo que el tema es este. Un vehículo que no garantiza condiciones de seguridad para el usuario es un mal vehículo de entrada.
1: Es un cochecito que va a 50 kilómetros máximo.
2: A ver,
1: digo,
2: la Ciudad de México tiene garantizada seguridad, velocidades mínimas de 50 kilómetros por hora, pero eso no hace seguro
1: a
2: los vehículos.
1: Son de 40 y de 20.
2: Hay que señalar, la mayor parte de los accidentes de tránsito suceden a menos de 60 kilómetros por hora.
1: Hijo, qué negativos están ustedes, en serio.
3: No, a ver.
1: A mí me gustó la idea originalmente, pero cuando vi que el proyecto era de 20 mil unidades, digo, esto es como muy experimental. Cuando comparas 20 mil con todo lo que se hace en la industria mexicana, y hoy lo presumieron, México es uno de los 7 países productores de automóviles más importantes. Y lo dijo la presidenta, todas son marcas internacionales. Aquí se arman. Y aquí sería.
3: No,
1: made in Mexico.
3: No, perdón, las partes no son hechas en México, casi todas son importadas. No es de
1: no, por eso dije, se arman.
3: Sí, no, sí, pero aquí quiero decir, en la línea también la mayor parte.
1: No lo sé.
3: Entiendo que sí, que se ensamblarían partes que vienen de fuera. ¿Qué sensación me queda? Tuvimos el sexenio pasado los ventiladores y las vacunas patria. Cuando se
1: seguimos
3: presentan,
1: esperando el ventilador, ¿no? Y la vacuna, quién sabe dónde quedó.
3: Se
1: la
3: pongan
1: a la
3: cena
1: a ver si funciona.
3: Nos colocan en una especie de debate público un poco absurdo. Y es, entonces tú estás en contra que se desarrolle en México. Y dices, no, estoy en contra de que se quiera vender esto como una idea de política industrial cuando es otra cosa. Ojo, en muchos de los coches que se hacen en México hay ingenio mexicano, hay patentes mexicanas. Entonces, el que sea una marca extranjera no quiere decir que no haya desarrollo mexicano.
1: Bueno, pues vamos a ver cómo va el proyecto. Yo lo veo como un proyecto experimental. Es como cuando te dicen, vamos a hacer un mercado de prueba. Porque con 20,000, ojalá haya un mercado de prueba y digan, nomás lo vamos a vender. Pues una ciudad pequeñita, ¿no?
2: La pregunta es, en la condición económica que está este país, ¿el gobierno debiera destinar recursos a esto? Para mí es la pregunta.
1: Bueno, es que antes de ayer no estábamos tan amolados. Ahorita vamos a hablar sobre eso.
2: Por eso.
1: Bueno, pues ahí está, Olinia. Es más, hay un sitio en internet, en Olinia, no sé qué, que pueden entrar y ver. Pero sí se me hace muy experimental. Esto no va a detonar la industria automotriz mexicana, pero ni a trancazos. Mensajes.
4: La ingeniería para cuidarnos.

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0: es anti, pues no le baja la calificación a México, pero la pone en una situación de cuidadito, ¿no? Cuidadito, a ver, explícanoslo.
1: Normalmente las calificadoras, como su nombre le dice, que ponen calificación, pero tienen, previo a la calificación o en paralelo, tienen una cosa que en inglés llaman outlook, se traduce aquí como perspectiva. Entonces,
0: estable, no tan estable.
1: Y normalmente es estable y es, por lo pronto no vemos señales de nada. Si la perspectiva es negativa, es, vemos que lo que está asomándose no nos gusta y muy pocas veces ponen perspectiva positiva.
0: Y S&P acaba de cambiar la perspectiva de estable a negativa.
1: Negativa. Ayer fue el gobierno mexicano y hoy complementa con Pemex y Comisión Federal.
0: ¿Qué de nuevo? ¿Lo que nos está costando Pemex? Hombre.
1: Lo que las calificadoras miden, y esto es muy importante destacar, es la capacidad de pago de alguien que emite deuda. No hay un juicio moral sobre son buenos, malos, son de derecha o de izquierda. Es, ellos van a colocar un bono en el mercado, sea el gobierno mexicano, sea Pemex, CFE, y lo que dice la calificadora es, yo trato de medir qué tan probable es que deje de pagar. México tiene un historial perfecto de pagos. Nunca México ha dejado de pagar.
0: Y cuando no pudo, nos habló Bill Clinton.
1: 1996.
0: 20 mil millones de dólares.
1: Pero 94.
2: Pero creo que no se utilizaron, ¿eh? No, se ofrecieron y fue un respaldo.
0: No, que yo sepa si llegó.
1: ¿Qué es lo que?
0: Que yo sepa si llegó.
1: ¿Qué es lo que dice Standard & Poor's o S&P de México? Dice, nos preocupa en primer lugar el déficit de las finanzas públicas. Ya lo hemos hablado. En pesos, por ejemplo, el gobierno mexicano el año pasado gastó 9.3 billones, billones con B, uh-huh, y ingresó 7.9. O sea, tuvo un déficit de 1.400.000 millones de pesos.
0: ¿Qué porcentaje del PIB cuánto fue?
1: Pasamos a 4.9.
0: Y el compromiso era bajarlo a 3.5 el año pasado. Y no se pudo, pese a que sacrificó todo lo que inversión en infraestructura, que fue raquítica. ¿Por qué? Porque ahora hay nuevos proyectos.
1: Y ojo, una de las variables que a su vez tiene que ver con la capacidad de pago es lo que crece. Es muy simple explicarlo. Y es, piensen en una familia que tiene una deuda, la que sea. La capacidad de pagar la deuda tiene que ver, por supuesto, con el tamaño de la deuda, pero el otro es con tus ingresos. Si tus ingresos crecen, mejora tu capacidad de pago. ¿Qué es lo que está diciendo? Es, vemos que tus cuentas de finanzas públicas están desbalanceadas, pero vemos con preocupación que no creces. Por tanto, tu capacidad de pago está comprometida.
0: A ver, no creces, te endeudas. Mal negocio. A ver, en cualquiera de nosotros, no ganas más. Es más, empiezas a ganar menos. Que el gobierno ha estado manteniendo bien la recaudación, hay que decirlo. Pero no crece la economía. Y los planes sociales, ya por ley, absorben un porcentaje muy importante del presupuesto federal. La deuda, ¿cuánto absorbe también del presupuesto federal? Entre planes sociales y pago de la deuda. Ahora, mucha gente diría, ¿y qué, por qué nos tiene que afectar la calificación? Ya ves cómo la Rocío Nale, cuando era Secretaria de Energía, dijo que estos calificadores no sabían lo que estaban haciendo. AMLO también las ninguneaba. Bueno, el hoy director de Infonavit, que era el director de Pemex, se negó a hablar con ellos para ver cómo podía mejorar la situación. Porque esa ha sido la actitud de por lo menos estos tres cuatro teístas. ¿Por qué es tan importante?
1: Porque la calificación de la deuda es uno de los factores más importantes para determinar la tasa de interés que pagas.
0: A ver, si yo soy el banco que te va a prestar, o el fondo de inversión, tú eres México, yo digo, oye, ya no estás en estable, ahora estás en negativo, el porcentaje sobre lo que te iba yo a prestar, pues ya subió, me vas a tener que pagar más intereses. ¿Eso así de fácil?
1: Normalmente se dice,

0: la deuda de un país se compara en valor, o mejor dicho, el interés que paga un país se compara con la tasa, por ejemplo, que paga Estados Unidos, Inglaterra, tasa LIBOR, o, y entonces dice, ¿cuánta diferencia hay entre México y este país? Vamos a decir, paga 2 puntos más, 3 puntos más que un país. Evidentemente, si tienes buena calificación, buena reputación, la diferencia entre lo que tú pagas y lo que paga un país con calificación perfecta es muy baja, pero al revés, si tu calificación, si tu perspectiva es mala, normalmente este diferencial crece.
1: Claro.
0: ¿Por qué importa? Prácticamente la calificación de la deuda de un gobierno determina la calificación de la deuda de todos los que vivimos ahí. Es como si fuera...
1: Porque la deuda nacional, cada quien tiene un pedacito, ¿no?
0: Pues, ¿qué es lo que a mí me preocupa? Que evidentemente Standard & Poor's o S&P no está haciendo sino sistematizar información que ya tenemos. En una coyuntura como la que vivimos, de la que hablamos, de mucha tensión por el TLC o por el T-MEC, mucha tensión por los temas de seguridad, se abre otro asunto.
1: Otro frente.
0: Que es, ojo, no es esto como la negociación del T-MEC, esto es, si los mercados bajan tu calificación, pues vas a tener literalmente... Bien. Otra cosa que preocuparte.
1: Juan, a ver, a mí me queda claro que el gobierno tiene que modificar su visión sobre la inversión en infraestructura.
2: Y sobre la recaudación de ingresos.
1: No, también, pero déjame decirte, mira, durante todo el sexenio anterior, la posibilidad de favorecer la inversión privada fue nula. Entonces, las energías limpias desaparecieron porque los españoles no nos caían bien. Entonces, toda la inversión privada en infraestructura casi desapareció. Ahora, hay que voltear otra vez a hacer proyectos autofinanciables. Es decir, si queremos depender del recurso fiscal para la infraestructura de este país, estamos muertos.
2: No va a alcanzar.
1: No alcanza, nunca ha alcanzado. Entonces, ¿qué hace falta? Abrir la inversión.
2: Pero ya están estos planes, ya están estos planes que lo están invitando. Pero se te olvida que ya hubo una reforma judicial que no están jalando y convenciendo mucho al inversionista.
1: Por eso, o sea, hay que modificar las políticas públicas, Eduardo. Estamos naufragando si no queremos ver que hay otras posibilidades de inversión, otras fuentes de ingreso, y sobre todo, si no hay infraestructura, no hay crecimiento.
2: A ver, me preocupa que la Secretaría de Hacienda dice que S&P asume una posición muy pesimista, que supone un crecimiento del PIB del 1%, lo cual tiene razón S&P, un déficit general del 4.8 y todas las amortizaciones de deuda de Pemex se financiarán con transferencias del gobierno central. Pues si no sé, con el gobierno central no ha podido acabar de pagar la deuda de proveedores. O sea, no sé quién dijo esto de la Secretaría de Hacienda, pero como que fue descalificando totalmente, ignorando el problema.
0: Yo tengo otros datos.
2: Sí, sí.
0: Creo que Juan toca un tema clave. Yo sí veo desde el gobierno señales de apertura a la inversión privada.
2: Yo también.
0: Claramente en energía, no hay foro a donde vaya la secretaria de Energía, Luz Elena González, en donde el mensaje no sea, queremos que haya inversión privada.
2: La cosa es que se traduzca en inversiones de verdad, no en reinversiones. La cosa es de que yo hablo con muchos empresarios, dicen, yo ya no confío en los tribunales mexicanos, porque además si soy inversor internacional, no puedo ni ir al arbitrio internacional cuando me peleé yo con el gobierno de México. Estoy frito, no le entro.
0: ¿Cuál creo que es para mí el punto donde el gobierno en este momento no ha querido dar el paso? Es entender que no hay una canasta que se llama economía y otra canasta que se llama reforma del Poder Judicial. Son canastas que están conectadas, es la misma.
2: Todo se combina.
0: Si no ponen orden, si no corrigen muchas de las aberraciones de la reforma del Poder Judicial, no importa.
2: Ya hay un intento. Mandar la elección del 27 hasta el 28 para ver cómo le pueden arreglar, para que la segunda camada de jueces y magistrados, todo esto, no sale como la actual, ¿no?
0: Con todo respeto, pero es literalmente a una fractura expuesta a quererle poner un curita.
2: A ver, pero una cosa. Todo esto a mí me deja, me permite suponer que el gobierno de la presidenta Sheinbaum va a tener que empezar a sacrificar proyectos, va a tener que empezar a meter tijera, porque tiene que bajar el famoso déficit fiscal, que no pudo el año pasado.
0: Lo que dice S&P es, la gradualidad que tú me ofreces para bajar no me alcanza. Vuelvo otra vez, si tú estuvieras negociando con alguien al que le debes, y tú le dices, sí, mira, yo ya voy a vender mi coche, ya conseguí otra chamba, dices, pero ¿cuándo?
2: Sí, sí, o ¿cuándo? Sea, mañana, ¿cómo va la canción? Mañana
0: se te
2: pago. Sí, mañana se te pago. Que no se esconda el secretario de Hacienda creyendo que esto no es real. Él es el principal responsable de convencer a todo el gobierno de que esto es serio y que hay que hacer modificaciones. Vamos a los mensajes.
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0: Estamos aquí de regreso, 31 minutos después de la hora. Es muy divertido ver cómo los del PAN tienen juicio político no sé qué contra Rocha Moya, y los de Morena tienen juicio político contra la gobernadora de Chihuahua,
1: Maru Campos.
0: Y dices, parece un circo, ¿eh? O sea, como que todos ustedes, no, Rocha Moya es buenísimo, la mala es Maru, y los del PAN dicen, no, la buena es Maru y el malo es Rocha Moya. La verdad que los dos están comprobados. Bueno, una no supervisó que su gobierno permitiera la entrada de agentes de la CIA, porque es la versión que quien los trajo, pues era un funcionario que, caray, se le ocurrió morirse y era el único que puede decir cómo estaba el asunto. Pero ya, si no es la culpable, es la responsable, ¿no? A fin de cuentas. Y lo de Rocha Moya, pues desde hace tiempo, lo último que estamos leyendo y sabiendo de él, pues es parte de una secuela de acusaciones que se han hecho en su contra desde hace, pues desde que estaba en la campaña por la gubernatura, ¿no?
1: Pero una está acusada de dejar entrar a la CIA a combatir el narco y el otro está acusado de aliarse con el narco.
0: Para que veas,
1: también son...
0: Para que veas que hay de todo. Qué versatilidad pero... nuestros gobernadores, ¿no? A ver, vámonos a Jalapa. Luis Rodríguez Alemán, como que están demostrando una gran ignorancia, los legisladores están pidiendo esto, ¿no?
2: Mira, yo siempre que escucho que acusan o anuncian que van a empezar un procedimiento de juicio político en contra de gobernadores, me da mucha risa, porque al final lo que diga el Congreso Federal es de alguna otra manera meramente declarativo. Y no lo digo yo, lo dice la ley, ahorita lo voy a explicar bien, ¿no? La última palabra la tienen los congresos de los estados, y eso implica que si los gobernadores tienen el control de sus congresos o no tienen una mayoría calificada que sea en contra de ellos, pues ese procedimiento de juicio político será simplemente anecdótico, y eso si llegara a prosperar. Pero vamos a regresarnos un poquito, ¿qué es el procedimiento de juicio político? Porque también he leído por ahí algunas notas que lo confunden con el procedimiento de declaración de procedencia, ¿no? He leído por ahí algunos medios que dicen, ah, es que si se aprueba ya van a poder proceder penalmente contra la gobernadora. Son dos cosas totalmente distintas. El juicio político lo que busca es sancionar al servicio público, a ciertos funcionarios que están establecidos en la Constitución, que puede ser desde el presidente de la República, en el caso de la Federación, los ministros de la Corte, o los gobernadores de los estados, los magistrados estatales o diputados locales, ¿no? Por cuestiones que sin ser delitos impliquen un daño grave al servicio público, ¿no? ¿Y qué hipótesis son las que son sancionables en materia de juicio político? Se encuentran plenamente definidas en la Ley Federal de Responsabilidades de los Servidores Públicos.
0: ¿Cuáles son?
2: Que básicamente son ataque a las instituciones democráticas, ataque a la forma de gobierno republicano, violaciones a los derechos humanos, ataque a la libertad de sufragio, usurpación de atribuciones, infracciones a la Constitución, omisiones de carácter grave y violaciones a planes, programas y presupuestos de la Administración Pública Federal y de la
0: Ciudad. Si fuera por eso,
2: todos.
0: No me quiero ni, se me acaba la mente pensando los que podrían ser sujetos a un juicio político, ¿eh?
2: Nada más si nos vamos al punto de violaciones a los derechos humanos, pues toda autoridad que esté en este catálogo que haya sido sancionada en un amparo, o sea, que ya se haya determinado que violó derechos humanos en un amparo, pues sería sujeto a juicio político, ¿no? Entonces, el juicio político realmente se vuelve, como su nombre lo dice, una herramienta política, ¿no? De presión política. No tiene un objetivo sancionador desde un punto de vista objetivo.
0: ¿Pero quién hace el juicio político?
2: ¿Cómo?
0: ¿Dónde se realiza el juicio político de un gobernador?
2: El juicio político se presenta ante la Cámara de Diputados, que es quien tiene la facultad de instruir el procedimiento. ¿Qué significa
0: instruir el procedimiento? ¿La Cámara de Diputados federal?
2: Federal, sí, la Cámara de Diputados del Congreso de la Unión. Ellos instruyen el procedimiento, que quiere decir que analizan la acusación, pueden hacer diligencias probatorias, y una vez que ya tienen integrada, digamos, que esa acusación, que tienen integrado ese procedimiento, que ya recabaron las pruebas, se somete al pleno de la Cámara de Diputados Federal para que con una mayoría simple se decida aprobar la acusación. Una vez aprobada esa acusación, se remite a la Cámara de Senadores, quien se erige como órgano de sentencia, como jurado de sentencia, y determina si sanciona o no. En el caso de los gobernadores y de las autoridades locales, la sentencia que emite el Senado no sanciona, solamente tiene efectos declarativos. Y dice la Constitución tendrá que ser el Congreso del Estado, el Congreso de las Entidades Federativas, quien determine lo conducente. Ahora, recientemente, no hace mucho, en el caso de una acción de inconstitucionalidad, que si no me falla la memoria involucraba al exgobernador de Tamaulipas, a este cabeza de vaca, la Corte ya definió qué significa esto de que tenga que ser el Congreso, el Congreso local, el que decida qué es lo que procede, ¿no? Y la Corte dijo que se trata de una cláusula federalista, que básicamente lo que establece la Constitución es que en ejercicio de la libertad de configuración que tienen las entidades federativas, tienen que ser los congresos locales los que determinen si aceptan o no la sanción. Esa interpretación la hizo la Corte en el contexto de la declaración de procedencia, pero es igualmente válida para el contexto del juicio político, porque en ambos supuestos la Constitución dice lo mismo. En el caso de las autoridades locales, tienen que ser los congresos locales los que determinen si procede sanción de juicio político o si procede la declaración de procedencia.
0: Bien, a ver, Luis Miguel.
1: Que uno te escuchaba, Luis, como siempre, argumentando muy fino, y uno se queda con la preocupación de, bueno, al final todo está hecho para que no pase nada.
0: Claro, porque las leyes han sido escritas por una clase política que busca cómo protegerse siempre, sea el PRI, sea el PAN, sea Morena, sea lo que sea.
1: Y ojo, es bien importante en ambos casos, la gente que nos está escuchando, por encima del ruido que genera la discusión política, no tenemos todavía claridad de muchas cosas, y me explico. En el caso de Maru Campos, gobernadora de Chihuahua, lo que tenemos son versiones de lo que pasó. En el caso del gobernador de Sinaloa, tenemos versiones. Creo que hay más información en el caso del gobernador de Sinaloa que en el caso de lo que ocurrió.
0: Por el caso de lo que ocurrió en Chihuahua, como yo lo dije, el que supuestamente trajo estos agentes se murió en el accidente. Muy convenientemente, ¿eh? Muy conveniente, porque era el único que podía decir, yo los traje. Todos los demás, si estaban enterados, pues dicen, él sabía, nosotros sabemos nada. Es lo único que yo también me imagino, ¿no? No me imagino que no lo supiera la gobernadora. Porque si no lo sabía, pues quién está a cargo, ¿no?
1: A ver, en el operativo en el que participaron los agentes de la CIA, hay un contingente militar de 50, si entiendo bien, 50 personas. ¿Eh? Es probable que también alguien de las Fuerzas Armadas supiera.
0: Es probable.
1: Porque es poco probable, por decirlo, que tengas a 50 militares.
0: Pero es probable, pero este era un operativo a cargo de la autoridad estatal. Pero, y el ejército entraba, lo que se ha dicho, entraba de apoyo. Digo, pero, podemos discutir toda la tarde.
1: Pero ni que fuera policía de estadio, para no saber con quién trabaja.
0: ¿Te sorprendería?
1: Me molestaría.
0: ¿No te sorprendería que eso ocurriera?
1: No.
0: Ah, bueno. A ver, Eduardo, más bien parece un circo mediático en el cual lo que se trata es de hacer un control de daños.
1: Sí.
0: Es decir,
1: y de dañar más al opuesto.
0: Sí, claro. Al final, todo esto, el uso de estas figuras jurídicas, para mí, tiene esa finalidad. Hay que distraer la atención. Este es malo, pero aquella es malísima. No, la mala es ella.
3: Y no, entonces, como dijo Luis Miguel, ella está en problemas por combatir al narco y él está en problemas por ayudar al narco. Me rindo.
0: Es correcto, es correcto.
3: ¿En qué crees que quede todo esto? ¿Puro sainete, no, Luis?
2: Yo coincido totalmente con Juan. A mí me parece que es un ejercicio de distracción, una caja china.
3: ¿Pero distracción de qué?
2: Mira, si
3: cuando a mí me dicen que te quieren distraer, es que creen que somos idiotas.
2: No, pero mira,
3: nos vamos a distraer y se nos va a olvidar el problema de la economía, el problema que no hay empleos, el problema de los bajos salarios. No se nos olvida,
2: No, es que yo, para llegar a mi comentario, respetando el debido proceso de la presunción de inocencia, si nos ponemos estrictos, las conductas que se le reprochan a ambos gobernadores son constitutivas de delito. Y tendrían, en lugar que andar haciendo un circo en el Congreso de la Unión, tendrían que someterse ante la Fiscalía General de la República para que se sancionen como delitos.
0: Claro.
2: Porque el legislador federal estableció que esas conductas de uno y de otro lado son delitos. Una es más grave que la otra, ¿no? Porque incluso una amerita prisión preventiva oficiosa, ¿no? Pero ambas.
3: Pero la traición a la patria de Maru, según lo que dice la oposición, ¿no implica también prisión oficiosa?
2: Lo que pasa es que en el caso de la prisión preventiva oficiosa por traición a la patria, hay una remisión, digamos que de segundo nivel, o sea, el Código Nacional de Procedimientos Penales dice, y aquellos delitos que diga la Ley de Seguridad Nacional, y ahí está la traición a la patria también, pero digamos que su configuración no es tan directa como sí sucede en el caso del crimen organizado y de los delitos que pudieran estársele achacando al otro gobernador.
3: Pues este es el país de cabeza, porque para mí el delito de traición a la patria es tan grave como cualquier otro, ¿eh?
1: Sí, no. Y lo que traiciona a la patria es alguien que quiere combatir al narco y no le alcanza con lo que tiene.
3: Es la interpretación, según la interpretación que le des a este problema.
2: Sí, sí, y por eso mi punto es, en lugar de hacerlo por la vía de juicio político, tendría que ser en la vía penal.
3: Estoy de acuerdo contigo, pero no hay pruebas, pero para gritar son buenas.
2: Para eso está la fiscalía, para averiguar.
3: Bien, Luis Rodríguez Alemán, gracias.
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4: La instalación de una tienda del Dr. Simi en Tokio durante un mes tiene un objetivo místico: unir a los pueblos de Japón y México a través del Dr. Simi. 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Explorando la naturaleza. 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
7: La Secretaría de Economía informó que la Unión Europea eliminará a México el impuesto a su mercado agroalimentario, lo que podría incrementar la exportación mexicana en un 50% y beneficiar a más de 450 millones de personas. El tipo de cambio cerró en 17.18 pesos por dólar americano, 7 centavos menos comparado con el registro anterior, mientras que el dólar interbancario se ubicó en 17.22 pesos y el dólar en ventanilla finalizó la jornada en 17.62 pesos a la venta. El índice de precios y cotizaciones de la Bolsa Mexicana de Valores cerró la jornada con ganancias de 0.22% para ubicarse en las 70.187.45 unidades. El precio de la mezcla mexicana de petróleo se ubicó en 105.96 dólares por barril. Informó Itzel Vanegas. 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

0: estamos de regreso, exactamente 14 por hora. Gracias a toda la gente que no me aguanta. Es muy, hay un fenómeno curioso. Hay gente, cállate Eduardo, eres un mamón, esto. Cada quien es libre de su opinión y la respeto. ¿Qué diablos hacen escuchando el programa? O viéndonos. ¿Tú lo entiendes?
1: Sí, el programa es muy bueno.
0: Sí, pero digo, algo, es un fenómeno raro, ¿no? Y ahora sí me he encontrado con gente en la calle y me dice, no te aguanto, no me estoy esperando con tus colores, te rompa la cara. Ojalá no se les ocurra.
2: No, el miércoles no va a ocurrir.
1: Soy sale.
2: Yo respondo por el miércoles.
1: Exacto, hoy no.
0: Marcial Huber, 1582. Nunca trabajé en ese programa que mencionas, infórmate. También hay una ignorancia increíble que refleja un tanto el nivel educativo del país en muchos de nuestros muy respetables radioescuchas, televidentes y críticos. Digo, a ver, yo no entiendo esto de un premio Pritzker.
1: El premio Pritzker.
0: A ver, que dicen que es el mejor premio.
1: Es el premio Nobel de la arquitectura.
0: A mí me choca cuando dicen que es el Nobel de la arquitectura porque no existe un Nobel de la arquitectura.
1: A ver,
0: hay un premio Pritzker. Sí. Es el máximo galardón mundial para un arquitecto.
1: Sí, señor.
0: Para mí.
1: Sí.
0: Yo lo definiría así, ¿no?
1: A ver, ¿no? A ver, les ha dado por decir que es una equivalencia porque el Nobel reconoce lo mejor de cada profesión.
0: Sí, pero lo hace la Fundación Nobel. Esto lo hace.
1: Está bien,
0: la Fundación Hayat, ¿no?
1: La Fundación Hayat lo creó.
0: Pero Hayat.
1: La Fundación Hayat lo creó porque el señor Pritzker siempre tuvo un enorme interés por el devenir de la arquitectura. Chicago es una ciudad de ejemplo en el mundo de su arquitectura.
0: Y el gobernador de Illinois da la casualidad que se apellida Pritzker, que, bueno, es miembro, pero que es miembro de esta familia de multimillonarios.
2: Sí, ellos son, fueron los mecenas con los que arranca la carrera política de Barack Obama.
1: A ver, yo creo que no. A ver, lo relevante.
0: Vamos a ir interrumpiendo,
1: Sí, sí, interrumpa, pero a ver, lo importante es
0: para seguir dando gusto a mis críticos.
1: No les des gusto.
0: Mira, sí, sí, sí.
1: Lo importante, a ver, lo importante de este evento es la arquitectura. A ver, y no puede haber ciudades sin arquitectura. Entonces, ni ciudades, ni poblados, ni comunidades.
0: ¿Esto incluye la mala arquitectura?
1: Incluye
0: porque
1: toda.
0: De repente voy a rumbo si digo que esto no es
1: toda,
0: un arquitecto.
1: Pero a ver, lo interesante de esta fundación que entrega el premio desde 1979, es que se ha creado un verdadero consejo de notables arquitectos, académicos, etcétera, que son conocedores del tema y que a lo largo de décadas han ido valorando aquellos ejercicios arquitectónicos que representan un impacto positivo para el entorno en el que se realizan. Ahora, ¿es importante que se haya realizado en México? Sí lo es, porque aunque es un premio itinerante que se ha dado en muchos lugares del mundo, en México es la segunda vez en 35 años. México tuvo al segundo premio Pritzker, que fue Luis Barragán, cuya obra arquitectónica sigue siendo reconocida en todo el entorno mundial. Ahora, ¿cuál es el propósito del premio? Uno, reconocer la excelencia arquitectónica. Dos, generar a través de la arquitectura conciencia pública. Tres, el impacto social que genera. Y a lo largo de los años, por ejemplo, estos últimos tres entregas del Pritzker, más que premiar obras monumentales o arquitectos que hacen obra monumental, lo que ha premiado es aquella arquitectura que es sostenible, que es regenerativa, que tiene una alta conciencia social. Entre ellos destaca un arquitecto africano, es el primer premio que se concede a un arquitecto africano, que dijo algo que a mí me ha marcado a lo largo de años. Él dice, la falta de recursos no es una justificación para la mediocridad.
0: Claro, claro.
1: Y entonces es muy interesante porque él, en su comunidad muy pobre, lo primero que se le ocurrió es, o era ser carpintero, pero carpintero de estructuras. Y entonces empezó a impulsar la construcción de escuelas públicas con estructuras de madera. Era tan bueno que se fue a Alemania. Se estudió la carrera en Alemania, regresó y ahora
0: era de Burkina Faso.
1: Sí. Y lo interesante de él, por ejemplo, es cómo ha impulsado la participación comunitaria que hace que la gente no sea dependiente de un gobierno, sino de un principio. Entonces la gente quiere una escuela, todos le entran. Entonces yo creo que eso tiene un enorme...
0: ¿No hay nada similar en México?
1: Sí.
0: ¿En las comunidades?
1: Yo hay muchos ejercicios de participación o de arquitectura comunitaria y de urbanismo participativo. Pero se le da el premio a este arquitecto chileno de origen croata que ha hecho cosas notables porque...
0: Sosjan Radić Clark.
1: Sí, es de origen croata, nacido en Santiago de Chile.
0: Como el expresidente.
1: Sí, pero...
0: ¿De Chile?
1: A ver, es una gente de un valor impresionante. ¿Por qué? Porque haz de cuenta que todos estos arquitectos regresan a lo básico. ¿Qué es lo básico? Materiales locales, materiales ligeros. ¿Qué buscan? Que el espacio cumpla su función para darle servicio a la gente, a la comunidad. No al revés, no son monumentos arquitectónicos a ellos mismos. Entonces, aquí es un reconocimiento a aquella arquitectura que genera espacios habitables, es capaz de crear emociones, integra comunidades, transmite valores culturales y, en una palabra, hace ciudad. Entonces, yo creo que el premio es muy importante porque de veras ha sido un factor de cambio en las comunidades y en las ciudades de todo el mundo.
0: ¿Por qué en México?
1: A ver, México primero es un país reconocido por su arquitectura. Desde siempre, desde la arquitectura precolombina, la virreinal y la arquitectura moderna. Luis Barragán, por ejemplo, supo hacer una síntesis de las tres épocas de México a través de su arquitectura. Arquitectura muy pesada, muy densa, de muros muy resistentes, con el manejo del color que solo en México se había dado. Basta ir a Tlacotalpan para ver el color en su arquitectura. Y la otra, la mezcla con el agua, con las especies vivas, grandes jardines. Es decir, él supo hacer una simbiosis como pocos. Y aunque tuvo poca obra, es muy reconocida por eso. Entonces, cuando surge el Pritzker, surge ese anhelo, ese deseo de reconocer la calidad de quienes crean espacios, quienes los construyen y quienes hacen comunidad. Y yo creo que eso es lo verdaderamente importante.
2: Lo que es una maravilla el Pritzker cuando uno ve los ganadores es verdaderamente hay un trabajo de exploración de qué ocurre en el mundo. A diferencia de otros premios que dices, oye, es que ganan puro gringo o puro europeo.
1: Fíjate que, digo, ahí tocas un tema muy importante.
0: Hay mucha maña a veces dando estos premios, ¿eh?
1: Hay un consejo.
0: Por ejemplo, no le han dado el Nobel de la Paz
2: ¿A Trump?
0: A Trump, es el colmo.
1: Bueno, ahí se lo ganó Corina, pero...
0: No, pero le dieron al de FIFA.
1: Que es muy importante, mucho más relevante. Mira, el tema del reconocimiento a la arquitectura sostenible, con adaptabilidad climática, etcétera, pero sobre todo que hace comunidad, es muy relevante. Y quienes lo hacen son sus pares, que esto es también muy importante. Quienes integran el jurado son ganadores previos del mismo premio.
0: ¿Es el jurado nada más son los ganadores previos?
1: Sí. Y entonces...
0: ¿Quién dio el primero?
1: Esto es muy importante. Bueno, ahí se... la Fundación Hayat... A ver, la Fundación Hayat sí invocó o llamó a los mejores arquitectos del mundo...
0: Para esos.
1: Para calificar el primer premio. Es muy interesante lo que sucede en torno a...
0: ¿Cómo, dónde ve uno su obra? Me imagino que en...
1: Mira, internet. La verdad es que la puedes encontrar en internet, la obra de todos, quienes han ganado los premios, por qué lo han ganado, porque también es importante.
0: Ponga premio Pritzker.
1: Sí, señor.
0: En su buscador, Pritzker. Premio Pritzker.
3: Gracias, Juan.
0: Se inspiró, ¿eh?
2: Está bien bonito el tema.
1: Sí, es muy importante.
0: ¿Cuándo te lo van a dar a ti?
1: Yo espero que pronto.
0: Ya están tardando.
1: Porque no me queda tiempo.
0: Okay, gracias, Luis Miguel González. Gracias, soy Eduardo Ruiz Gil y mañana estoy aquí de regreso a las 4 de la tarde con todo el equipo. Sigan aquí en Fórmula con los deportes, Raúl Orbañanos y su equipo.

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7: Hoy es miércoles 13 de mayo de 2026 y en la fórmula es, vamos con lo más destacado en la información deportiva. Buscan la final. Esta noche inician las semifinales del Clausura 2026, donde Cruz Azul recibe a Chivas en el Estadio Banorte a las 8 de la noche, en el primer capítulo de la rivalidad. Continúa la preparación. La selección mexicana continúa con los entrenamientos en el centro de alto rendimiento, con miras a los últimos exámenes de Javier Aguirre previo a la Copa del Mundo. Confía en la máquina. Eric Lira aseguró que Cruz Azul está capacitado para levantar la décima, de la mano de su compañero y capitán, Charlie Rodríguez. ¡Campeones! A falta de una jornada, PSG se alzó triunfante en la Liga de Francia tras derrotar 2-0 a Lens. Por su parte, Inter de Milán levantó la Copa Italiana tras vencer a la Lazio. ¡Inmortal! Fue relanzado el libro Nacho Treyes, el gran estratega y su fútbol, donde se recapitula la vida de uno de los máximos exponentes del fútbol mexicano.

0: están? Buenas tardes, muy buenas tardes, bienvenidos. Miércoles 13 de mayo, hay liguilla, juegan las Chivas en el Estadio Banorte. Y mira, me salió Banorte a la primera. Y bueno, pues contra la Máquina Celeste. Mucho para comentar tenemos, así que qué bueno que nos acompaña la próxima hora aquí. Y a toda la gente que nos sigue a lo largo ancho de la República Mexicana y la Unión Americana también, muchísimas gracias. Señor Bura, ¿cómo estás? Qué gusto saludarte.
1: Igual, Raúl, buenas tardes. Pues hablando del Estadio Banorte, Roledor está muy contento, sí, porque ya no es oficial, vienen los vikingos para enfrentar a los 49, 22 de noviembre, además domingo por la noche. Eso quiere decir que es el partido más atractivo de la jornada, porque es el paquete más importante de los domingos por la noche. Vamos a platicar acerca de ese, de todos los partidos a nivel internacional, y también cómo la NFL sigue acaparando espacios, ¿no? Antes eran solamente dos partidos el día de Acción de Gracias, luego surgió un tercer partido el día de Acción de Gracias, luego surgió un partido al día siguiente, que es el famoso Viernes Negro, cuando todo el mundo va por las ofertas y lo que sea, y a partir de ese año vamos a tener un partido la noche previa al Día de Acción de Gracias, que ya está definido. Mañana es el resto del calendario, pero bueno, vamos a platicar acerca de esto y demás.
0: Oye, un movimiento muy inteligente, porque muchas familias se reúnen desde un día anterior. Y bueno, pues a ver el fútbol americano. Raúl Eduardo, ¿cómo estás?
2: Raúl Enrique, buenas tardes a toda la gente que nos acompaña. El Manchester City le gana 3-0 al Crystal Palace, se pone a 2 puntos del Arsenal, quedan 2 jornadas en la Premier League. El Manchester City necesita ganar los 2 y que empate el Arsenal cuando menos un partido. El descenso en España está realmente que arde, interesantísimo, lo platicaremos. Y eso que dices de los vikingos, Enrique, es curioso porque se juntan 2 emociones al mismo tiempo: felicidad porque vienen los vikingos y inmediatamente una ansiedad terrible por los boletos, porque caray, es que es un triunfo conseguir boletos en los eventos aquí en México, caray.
0: Pero ojalá no le den a la boletera esta, ¿cómo se llama?
2: ¿Sabes qué es la que maneja el
0: Funky, se llama?
2: Fantic, me parece.
1: Funky.
2: Es la que maneja el estadio. Pues
0: los boletos de el partido de 193 pesos.
2: Pero es eso, Raúl, son conciertos y cada vez es más complicado conseguir boletos en los eventos en México. Ojalá no sea el caso.
1: Sí,
2: podamos conseguir
1: aquí
2: boletos.
1: Por lo pronto, en el comunicado de la NFL en México, deben conocer, o sea, una página cual te puedes inscribir. Les voy a platicar acerca de estos datos, y esa es una de las vías para conseguir los boletos para el partido del domingo 22 de noviembre.
0: Pues mira, de que van a llenar el estadio, lo van a llenar.
1: Es un hecho.
0: Sin lugar a dudas.
2: De vikingos, no.
0: No.
1: Pero hay una base, vamos, digo, de los que conozco estás tú, está Manuel Mijares, su hermano le va a los vikingos de Minnesota.
0: No, mira, pues ya son también. A ver, júntate.
1: Ya van 4. Vamos a ver si se juntan más vikingos o atlantistas, pero bueno, ahí vamos más o menos.
0: Pero bueno, la es un mejor partido que si hubiera venido mañana.
1: Sí,
0: toda la vida. Bueno, vámonos con Ángel Ricalde y la selección mexicana. Adelante, Ángel.
3: Raúl, compañeros, amigos de la Fórmula E, muy buenas tardes y gusto saludarles desde el Centro de Alto Rendimiento, en donde a menos de 24 horas de que se diera a conocer la prelista de 55 futbolistas que podrían ser considerados para la Copa del Mundo, la selección mexicana atendió a los medios de comunicación a través de zona mixta. Escucharemos primero al delantero de los Pumas, Guillermo "El Memote" Martínez, hablar sobre cómo se encuentra anímicamente el grupo y cuál es la expectativa y la ilusión del equipo mexicano de cara a la Copa del Mundo.
4: El equipo está más que enfocado, creo que hemos cerrado filas en ese sentido. Todos tenemos el mismo objetivo, que es llevar a México a lo más alto, y sobre todo porque lo estamos trabajando, ¿no? En el día a día se ve, se nota esa sensación ya mundialista, como la llaman, el hecho de quererte preparar de la mejor manera para poder hacer el mejor mundial de México en la historia, y sobre todo porque hay mucha unión. Yo lo puedo resumir que ciertamente se formó una familia porque todos vamos hacia la misma, y esa familia creo que es México.
3: Por otra parte, el mediocampista de Cruz Azul, Eric Lira, nos platicó de cuál ha sido el enfoque de los entrenamientos en estos primeros días de concentración y cómo se encuentra la competencia interna del equipo mexicano.
5: Han sido días de entrenamientos bastante fuertes, creo que bastante. El objetivo ha sido más físico, porque bueno, venimos de días de descanso y eso, y para cerrar filas, pero también obviamente sin descuidar lo táctico, lo técnico. La competencia es muy sana, si bien sí hay muchísima competencia, pero creo que eso es lo que nos hace crecer, lo que nos ha hecho competir y lo que nos ha hecho mejorar como selección, porque pues no hay un once definido, o sea, el que le toque saltar a la cancha está preparado y está listo y a veces sale mejor que el que le tocó jugar el partido pasado. Entonces, primero que es sana y después, que creo que todos estamos con el mismo chip, la decisión la tomará Javier, nosotros entrenamos al máximo nuestras capacidades y el que toma la decisión es el entrenador y toca desde donde nos toque apoyar y afrontar el rol de cada uno.
3: Continúa así la cuenta regresiva, compañeros, de cara a la próxima justa mundialista, siendo el enfoque principal la preparación para el partido amistoso ante Ghana el día 22 de mayo en la ciudad de Puebla. Y por cierto, Guillermo Ochoa ya se ha incorporado por completo a los trabajos con el resto de los compañeros en la concentración. Para la Fórmula S y Fórmula Deportes, Ángel Ricalde.
0: Gracias, Ángel. Hablaron Memo Martínez y Lira. Lira va a ser titular, Memo no va a ser titular. Es un elemento que dará el cambio. Pero me quedé pensando, dije, no sé si tú te acuerdes que en una de las concentraciones largas, creo que en las dos, las del 70 y el 86, les llevaban shows, ¿sí? Llevaban cantantes, llevaban comediantes, y pues era más agradable esa larga espera, ¿no? No, creo que no sería una mala idea, ¿no?
1: Bueno, es que para distraerlos, claro. Porque además el grupo es muy pequeño, ¿no? Entonces sí necesitas distracciones, porque además el siguiente partido es el... ¿qué? ¿22 de mayo? ¿Una cosa así?
0: Y luego el 30.
1: Y luego es el 30, entonces pues todavía falta pues unos días y ya llevan también pues más de una semana concentrados. Ahora, yo tengo una pregunta, ¿qué es lo que pasa? O sea, tú estás dentro de los 55 en esa prelista, no eres de los que están concentrados.
0: No.
1: No eres de los que con toda probabilidad no vas a ir al mundial. Pero pues estás ahí esperando que suene el teléfono. ¿Estás entrenando por tu lado? ¿Cómo le haces? ¿Qué pasa?
0: Una muy buena pregunta, porque puedes acceder, pero tienes que estar en forma, tienes que estar preparado. O sea, tienes que seguirte tú preparando, ¿no?
1: Sí.
0: Porque una lesión puedes entrar. Ahora, hay de esos lista de 50 y tantos, puede llamar alguno. Yo pienso que Marcel Ruiz todavía tiene chance en esa lista. Para mí es el único que tiene chance.
2: Sí, a menos de que haya, ojalá que no, alguna lesión, ¿no? O alguna circunstancia de algún jugador que no puede estar. Pero yo también creo que Javier Aguirre, los 12 que dio, los dio pensando en los que puede llamar de fuera, ¿no? Y está clarísimo los que puede llamar de fuera, ¿no? Marcel Ruiz, yo también creo que tiene una calidad excepcional. El tema es, ¿a quién quitas para meter a Marcel Ruiz de los que ya están y de los que están fuera, ¿no? Porque si sumas los que, si haces un recuento de los que están afuera, pues son 13, 14 jugadores, incluyendo a Memo Ochoa, incluyendo a Luis Chávez ahí, que no sé si tenga considerado Javier a Luis Chávez, ¿no? Pero volantes está Luis Chávez, está Obed Vargas, está Álvaro Fidalgo, más los que están.
0: Edson
2: Álvarez, más los que están ya concentrados. Orbelín Pineda.
0: Sí, yo digo, Luis Chávez se me hace un gran futbolista, pero con una larga, larga inactividad, yo pienso que en esta selección encajaría en este momento mejor Marcel que Luis Chávez.
1: Sí, de acuerdo. Y además se sabe mucho más de lo que ha hecho Marcel a lo que está pasando con Luis Chávez, que me parece que sí fue un error haber sido a la fútbol de Rusia.
0: Sí, por cierto, ya jugó, volvió a jugar ya Edson con el Fenerbahçe y lo volvieron a luchar, ¿eh? No lo quiere la gente en Turquía.
1: Es que también se mete con la gente en la tribuna, o sea, eso.
0: Y las declaraciones que hizo también, ¿no?
1: Sí, de acuerdo.
0: O sea, se los echó encima, pero con todas las de la ley. Regresamos, no se vaya.

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0: Una vuelta por el fútbol internacional.
1: Iniciamos en España porque medios locales informan que el Real Madrid estaría en conversaciones con José Mourinho para tomar el banquillo merengue para la siguiente temporada. Y es que la directiva blanca cree que el portugués sería el técnico indicado para sacarlos de la crisis en la que se encuentran, donde no han ganado ningún título en las últimas dos temporadas. De momento Mou tiene contrato con el Benfica, pero estaría dispuesto a regresar por una segunda etapa con los merengues. Seguimos en España porque Sergio Ramos y un fondo de inversión acordaron la compra del Sevilla, donde el exjugador merengue y 5-11 Capital serán propietarios del 60% del club a cambio de 400 millones de euros. Y el objetivo principal de esta negociación es devolver a los nervionenses a los primeros planos de la Liga Española. Cerramos en Argentina porque Lionel Messi habló sobre las selecciones favoritas a ganar la

0: también hace un tiempito no está en su mejor momento. Creo que Brasil siempre es candidato y tiene los jugadores como para poder pelear en todas las competiciones oficiales. Siempre decimos la misma, ¿no? Alemania, Inglaterra, la grande potencia, ¿no? Después siempre es Portugal.
1: Esta fue una vuelta por el fútbol internacional. Regresamos al estudio.
2: Cruz Azul y Chivas abren este miércoles la semifinal en la Liguilla del Fútbol Mexicano. Cruz Azul eliminó al Atlas y Chivas dejó fuera a los Tigres. 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El día de hoy se presentó un libro que a mí me dio muchísimo gusto, desafortunadamente por trabajo no pude estar ahí acompañando a la familia de Nacho Treyes, pero se presentó un libro de Nacho Treyes. Ahí estuvo nuestros compañeros y esto es la nota de la presentación del libro de Nacho.
3: Ignacio Treyes Campos vuelve a tomar fuerza con su vida inmortalizada en el relanzamiento del libro Nacho Treyes, el gran estratega y su fútbol, una obra que retrata la historia y el pensamiento de uno de los entrenadores más importantes en la historia del fútbol mexicano. Con presencia en clubes como Necaxa, Club Deportivo Marte, Zacatepec, Toluca, Cruz Azul, Puebla y Atlante, además de dirigir a la selección mexicana en tres mundiales, 1958, 1962 y 1966, y consolidar entonces una de las épocas más importantes del fútbol nacional. Este ejemplar tiene como autora principal a su hija María Eugenia Treyes, en donde reúne anécdotas personales, archivos históricos, recortes periodísticos y recuerdos familiares que tardaron varios años en recopilarse. La publicación busca mostrar no solamente a un entrenador multicampeón, sino también al padre, al amigo y al hombre disciplinado que marcó generaciones enteras.
4: No había día que la prensa no mencionara algo de él. Así surgió, había mucha historia en eso. Y así fue como empecé a escribir auxiliándome de él, pero para que también él recordara todos los pasajes que ya en su cabeza eran de muchos años y yo estaba conociéndolo en otro aspecto, como entrenador de fútbol.
3: Con más de 1,000 partidos dirigidos y un palmarés lleno de éxitos, Nacho Treyes es considerado por muchos como el estratega más influyente del fútbol nacional. Una fila de jugadores incontables que gestionó Ignacio, pero en el marco de la exposición del escrito, hay uno, sí, un histórico como Enrique Borja, que lo revive con afecto respecto a la justa mundialista de Inglaterra 66.
5: Tengo un recuerdo muy cariñoso porque iba de suplente a la selección y el día del partido, en la mañana, estábamos, el Díaz Muñoz y yo en mi cuarto, estábamos platicando del fútbol, en la tarde jugábamos contra Francia, y en eso entra Nacho Treyes, y le pregunta a Elías, ¿cómo estás? Me dice, bien. ¿Tú, Borja, cómo estás? Le digo, bien, Nachito, ¿para jugar? Le digo, no me cotorreas, Nachito, claro que pues voy a jugar. ¿Estás seguro que para jugar? Sí, pues tú juegas. O sea, yo me entero que voy a jugar la Copa del Mundo en la mañana del partido, en la tarde contra Francia. Yo no había jugado ninguno de los partidos de preparación, pero la confianza que me tuvo en ese momento, y a partir de ahí jugué los tres partidos.
3: La reedición de este título se logró gracias a la visión de la Federación Mexicana de Fútbol y podrá ser encontrada en diferentes puntos de venta digital y físico. Nacho Treyes, el gran estratega y su fútbol, no es solo una biografía, es un recorrido por la evolución del fútbol mexicano a través de la mirada de uno de sus máximos referentes y exponentes. Un homenaje a quien convirtió la estrategia en arte dentro de la cancha.
2: Nacho Treyes, qué bárbaro. Una figurota, ¿no? Un personajazo especial, Nacho. Una felicitación a sus hijas que pues se encargaron de reeditar el libro y que lo fueron acompañando muchos años, ¿no? Uh-huh. Y Leti, sí, y María Eugenia, qué bueno, les mandamos un fuerte abrazo. Desafortunadamente no pude estar presente, pero hay, por ejemplo, yo me acuerdo el día de un partido Puebla-América, dirigí al Puebla, y iba ganando el Puebla 3-0 al América, y entonces el América empezó a jugar muy bien y metió dos goles y empezaron a aparecer balones en el campo.

0: Alonso Ibáñez, y Yamazaki era el árbitro y lo expulsó. Y le dijo a Yamazaki: Nacho, o te vas tú o me voy yo. Y le dijo: Nacho, te vamos a extrañar. Y se fue. Yamazaki suspendió el partido y lo tuvieron que volver a jugar. Uh-huh. Era, bueno, tipazo Nacho Treguis.
1: Un gran, gran personaje de la selección mexicana, de lo que hizo con Cruz Azul, de lo que hizo más adelante como técnico. Técnico innovador, muy seguidor del básquetbol.
0: Pero entonces, muy impresionante.
1: Muchos de los esquemas, vamos, del básquetbol, los adaptó para el fútbol. Que fue futbolista, lamentablemente, nació en la rodilla, lo marginó de las canchas. Y que, pues, fue un gran personaje, como decía. Bueno, tan es así que hasta Chespirito se inspiró en él para
0: claro,
1: ser
0: sí,
1: el personaje chanfle. Del chanfle del entrenador, ¿no? Que era el señor Reyes. El técnico, y que, pues sí, recuerdo contaba Ricardo Rocha alguna vez, porque Ricardo Rocha llegó a ser también reportero de...
0: Claro, de deportes.
1: Y uno le preguntó: oiga, don Nacho, ¿cómo vio el partido? Le digo: sentado. O también alguna vez le preguntaron: oiga, ¿y qué opina del clásico? Dice: pues clásicos, los cerillos.
0: Nacho era un tipazo.
2: Uno de los íconos más importantes del fútbol, sí, sin claro. duda.
0: Fue el primer mexicano en jugar en los Estados Unidos, ahora que hay MLS, él jugó en Chicago, hace, bueno, muchísimos años. En fin, ahí está Nacho. Sí,
1: que tuvimos la oportunidad de coincidir con don Nacho Treguis aquí en Radio Fórmula, en el programa que hacía Beto Murrieta de Deportes y Toros, donde estaba don Nacho Treguis, que venía inclusive también don Fernando Marcos. Entonces era una mesa, pues, muy interesante.
0: No, era
1: también
0: muy buen programa.
1: Desde luego también con León Krause, con Oscar Guzmán.
0: Ahí estuvo Beto hoy en el evento también. Y bueno, pues Nacho Treguis, gran técnico mexicano. Oye, un rapidísimo fútbol en Europa.
3: Sí, el Manchester City, que le gana 3-0 al Crystal Palace, se pone a 2 puntos del Arsenal y le lleva un gol el Manchester City al Arsenal. Quedan 2 partidos. El Arsenal juega contra el Burnley, que está descendido, y el último juego visita al Crystal Palace. El Manchester City visita al Bournemouth y juega de local contra el Aston Villa el último partido. En España, el Getafe le gana hoy 3-1 al Mallorca. El Mallorca, que parecía que ya había sacado la cabeza de la zona de descenso, vuelve a regresar. El Alavés le gana 1-0 al Barcelona, triunfazo del Alavés. El Sevilla perdía 2-0 con el Villarreal en la Cerámica al minuto 20, y el Sevilla le da la vuelta, 3-2 termina ganando el Sevilla. Y el Español de Barcelona, que también está metido ahí, le gana 2-0 al Athletic de Bilbao. Entre el lugar número 12, que es el Osasuna, y el 19, que es el Girona, hay 3 puntos de diferencia. Osasuna, Valencia, Español de Barcelona, 42 puntos. A la vez, 40. Elche y Mallorca, 39. Levante, 39. Girona, 39. Que Girona juega mañana contra la Real Sociedad. Tiene todavía el partido de mañana. Pero la cosa está realmente que arde en España a falta de 2 jornadas.
0: ¿Quién está descendido en este momento?
3: Oviedo, nada más. Nada más.
0: No, hay otros 2 descendidos en este
3: momento. Ah, bueno, que están en zona de descenso, el Levante y el Girona, con un partido menos. Si el Girona llega a sacar un punto de local mañana con la Real Sociedad, sale de la zona de descenso, y el que baja es el Mallorca.
0: Y hace 2 semanas el Levante estaba casi fuera, ¿no? Está de locos eso. Regresamos, no se vaya.
4: 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La selección de Estados Unidos se perfila como una de las más interesantes rumbo al Mundial de 2026. Con una generación joven y talentosa, el conjunto norteamericano ha dado un salto de calidad en los últimos años, combinando intensidad física con una técnica mejorada. Figuras como Christian Pulisic, referente en ataque, el mediocampista Weston McKennie y el habilidoso Giovanni Reina encabezan un plantel que ya compite en ligas europeas de alto nivel. A esto se suma una base sólida y un proyecto que apuesta por la continuidad. Con el impulso de su afición y la localía, Estados Unidos buscará no solo competir, sino

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1: En el tenis iniciaron los cuartos de final del Masters de Roma, donde el noruego Casper Ruud eliminó al ruso Karen Khachanov en tres sets por parciales de 6-1, 1-6 y 6-2. Mientras que con las damas, la polaca Iga Świątek derrotó al estadounidense Jessica Pegula en dos sets por parciales de 6-1 y 6-2. El Comité Olímpico Internacional aprobó el sistema de clasificación para el boxeo rumbo a los Juegos de Los Ángeles 2028, que estarán a cargo de World Boxing. Habrá 248 cupos en total, con igualdad de género para hombres y mujeres. El sistema de clasificación será con tres eventos mundiales: el Campeonato Mundial de 2027 en Kazajistán y dos torneos clasificatorios en 2028, además de cinco eventos continentales. En el béisbol de las Grandes Ligas, Dave Roberts, manager de los Dodgers de Los Ángeles, habló sobre la llegada del mexicano Alec Thomas, por lo que señaló que es un jugador muy bueno a la defensa y que le gusta su forma de juego. Sin embargo, también mencionó que el equipo planea realizar un análisis exhaustivo de su swing para ver si pueden potenciar aún más sus habilidades ofensivas. Y en el béisbol mexicano se dieron a conocer los nuevos inmortales de la clase 2026 del Salón de la Fama, con los peloteros Miguel Ojeda, Pablo Ortega y Mike Paul, Erubiel Durazo y Rodrigo López como mexicanos en Grandes Ligas, Ricardo Solís en la categoría de veteranos y José Pepe Segarra como cronista.
2: Señor Burak.
3: Raúl, decíamos al principio que ya sabemos cuál es el partido que se va a realizar en México de la próxima campaña de la NFL. Regresa la NFL a nuestro país después de la Copa del Mundo, después de la renovación también al Estadio Azteca. El partido, la verdad es que es muy atractivo. San Francisco, que lamentablemente ha tenido lesiones, pero es un equipo que está regularmente en la pelea. Y en el caso de los vikingos, hace dos años ganaron 14 juegos, les fue muy mal en el playoff, muy mal partido de Sam Darnold. Luego Darnold se va el año anterior a los Halcones Marinos, es campeón con ellos, se quedan los vikingos con J.J. McCarthy y pues les va mal. Pero ahora tienen a Kyler Murray. Me parece que puede ser una cuestión interesante este mariscal de campo, cayendo en el sistema correcto, con un equipo que es ofensivo, que tiene buena defensiva, y entonces vamos a tener ahora a 8 equipos diferentes en temporada regular en nuestro país. Se unen los vikingos a San Francisco, desde luego, que ya ha venido anteriormente. De hecho, el primer partido de domingo por la noche que se hizo fuera de Estados Unidos fue aquí en México, el de San Francisco contra Arizona. Por cierto, ese día que México estaba jugando contra Brasil la final del Mundial Sub-17 en Perú, y entonces estaban calentando los jugadores, y en las pantallas del estadio pusieron el partido de fútbol, y los jugadores no sabían qué estaba pasando, ¿no? Con la ovación y con la algarabía del público, y que finalmente se le gana a Brasil en aquella ocasión. Entonces, bueno, ha venido San Francisco, Houston, Patriotas de Inglaterra, Kansas City, Arizona, los Redos, Cargadores, y ahora Minnesota, octavo equipo diferente que se presenta en nuestro país. Debe ser un muy buen partido.
2: Debe ser buen partido. Minnesota es un equipo con mucho talento, Enrique. Si Kyler Murray cae con el pie derecho, puede tener una muy buena temporada. Minnesota algo ve la NFL, ¿no? Como para meterlo ya hasta la semana 11, en un domingo por la noche, pensando seguramente que los equipos, los dos, estén todavía compitiendo por algo importante en la temporada, ¿no?
3: Sí, que además es la ventana más importante de cada semana de la NFL, el domingo por la noche. Entonces, los partidos quedaron así, los juegos internacionales. Mañana se da todo el calendario. Semana 1, 10 de septiembre, este ya se sabía, es en Melbourne. Van a jugar los 49 en contra de los Carneros de Los Ángeles. Esto es jueves por la noche, que por diferencia de horario van a jugar viernes 10:30 de la mañana en Australia. El 27 de septiembre, la semana 3, Baltimore contra Dallas. Esto va a ser en el estadio Maracaná en Río. Este partido también ya se había dado a conocer el día del draft. Y el 4 de octubre, semana 4, juegan los Potros de Indianápolis contra los Comandantes de Washington en el estadio del Tottenham. La razón para que juegue Jacksonville, que viene con los dos siguientes partidos que les voy a mencionar, es que el dueño, el señor Khan, él es pakistaní inglés, y entonces siempre lleva a su equipo a jugar allá a Inglaterra. Entonces el 11 de octubre, semana 5, juega Filadelfia contra Jacksonville. Es un buen partido. Los Jaguares, que ya el año anterior se convirtieron en un buen equipo, este partido va a ser en el estadio del Tottenham también. Una semana después, 18 de octubre, semana 6, juegan los Tejanos de Houston contra los Jaguares de Jacksonville en Wembley. Son dos rivales de la misma división. Luego, el 25 de octubre, semana 7, Acereros en contra de los Santos de Nueva Orleans. Esto va a ser en el Estadio de Francia, en París. Primera vez que la NFL juega en París, de hecho en Francia. Luego, el 8 de noviembre, semana 9, juega Cincinnati contra Atlanta en el Santiago Bernabéu de Madrid. El 15 de noviembre, semana 10, Patriotas en contra de Leones de Detroit, va a ser en Múnich.
2: Buen juego.
3: Buen partido, así es.
2: Muy buen juego.
3: Y luego el partido de la semana 11, del 22 de noviembre, Minnesota en contra de los 49 de San Francisco. Y bueno, pues esto se une a los partidos que se han realizado de campaña regular en México. El 2005, el de San Francisco contra Arizona. 2016, Houston contra los Raiders. Este fue el primer lunes por la noche fuera de Estados Unidos. En 2017 jugaron los Patriotas en contra de los Raiders, 2019 Kansas City contra los Cargadores y 2022 San Francisco en contra de los Cardenales de Arizona. Y en el comunicado que saca la NFL en México, pues dicen que para los aficionados, seguidores de la liga, se les invita a registrarse y recibir información sobre boletos en el sitio nfl.com/ Mexico City 2026.
0: Ahí estuvo Raúl Eduardo.
2: Sí, ahorita que termine el programa, en el corte lo hacemos.
3: Perfecto. NFL.com/ Mexico City 2026.
0: Enrique, perdón, hay un equipo que se llama Leeds United en Inglaterra. Uh-huh. ¿Sabes quiénes son los dueños?
3: ¿Quiénes?
0: ¿Te suena una empresa que se llama Enterprise? El señor es el señor... No viene el nombre. Son los mismos dueños de los 49 de San Francisco.
3: ¿Mm?
0: O sea, cada vez hay más inversión.
3: Ajá.
0: De Estados Unidos, béisbol, sobre todo fútbol americano. Uh-huh. a Inglaterra, ¿eh?
3: Sí, bueno, los Glazer, que son dueños del Buccaneers de Tampa, son los dueños del Manchester United.
0: Exacto.
3: Y ese señor Khan que les mencionaba, dueño de los Jaguars de Jacksonville, es el dueño del Fulham.
0: Fíjate.
3: Entonces, sí hay mucho en eso.
0: Y con esto, yo no sabía de este San Francisco.
3: Mm, sí.
0: No tenía ni idea.
3: Sí, no, yo tampoco lo sabía. Y bueno, lo que mencionaba hace un momento también, en el arranque del programa, sobre este nuevo paquete, Netflix va a tener 5 partidos. Ya tenía los 2 del día de Navidad, pero su oferta crece. Y ahora van a tener partido el día previo al Día de Acción de Gracias. La noche previa al Día de Acción de Gracias va a ser el miércoles 25 de noviembre, Green Bay visitando a los Carneros de Los Ángeles. Por eso está bastante bueno.
2: Muy bueno.
3: También ellos van a transmitir el partido en Melbourne entre San Francisco y los Carneros de Los Ángeles, que es el jueves 10 de septiembre. Van a tener también los 2 partidos del día de Navidad. Y también van a tener un partido en sábado, el último sábado de la campaña regular. En total son 5 juegos y es un paquete que va hasta el 2029 con esos 5 juegos. Y también anuncian, para la gente que vio esta serie de Quarterback, ¿no?, el Mariscal de Campo, viene una nueva temporada que inicia el 14 de julio y los Mariscales de Campo que siguieron la temporada anterior fueron Jaden Daniels de Washington, Cam Ward de los Titanes de Tennessee, Baker Mayfield de Bucaneros de Tampa y también Joe Flacco en su estancia con los Bengalíes de Cincinnati.
2: Oye, Enrique, entonces el Juego de México es el domingo 22.
3: Correcto.
2: Luego es el lunes, hay lunes por la noche.
3: Sí.
2: Luego el miércoles es el juego que acabas de anunciar. El jueves Acción de Gracias. Uh-huh. El viernes es el juego de Black Friday también, ¿no? Uh-huh. O sea, esa semana está...
3: Pero si nada más descansen el sábado.
0: Ni de vacaciones.
3: Y luego pues ya viene otra vez domingo y lunes, ¿no? Está interesante esto. Mañana a las 6 de la tarde es el anuncio ya de todo el calendario.
0: Lo que es increíble, cada vez se mete más Netflix.
3: Sí, sí, claro. Bueno, y Amazon tiene el paquete de los jueves por la noche.
0: Y Netflix tiene Lucha Libre y tiene la Copa Oro.
3: Sí, claro.
0: Que yo no sé qué vaya a pasar con la Copa Oro, porque había una ley, no sé si exista, de preponderancia, que tenían que pasar en televisión abierta las elecciones.
3: Pues sí, vamos a ver en qué queda esto,
0: ¿no? Es que no sé si exista todavía el IFT.
3: Pues ya no.
0: Pues mira.
3: Era de los organismos independientes que ya...
0: Pues ya no sé, entonces, ¿qué va a pasar?
3: Sí, pero sí, es un hecho. Ahora también estamos hablando de que luego ya hay tecnologías nuevas que no estaban en ese momento cuando se hacen muchas leyes, claro, ¿no? Ese es un punto interesante. Bueno, dentro del básquetbol de la NBA el día de ayer, San Antonio le pasa por encima a Minnesota 126-97, después de Víctor Wembanyama había sido expulsado en el partido anterior. Bueno, regresa con 27 puntos, 17 rebotes, 5 asistencias, y San Antonio toma ventaja de 3 juegos a 2 en este compromiso. Pese a que Minnesota tuvo 5 jugadores con más de 12 puntos en el partido del día de ayer, San Antonio está una victoria entonces de llegar a la final de el oeste por primera ocasión desde el 2017. En esa serie va a ir en contra del conjunto de los del Thunder Oklahoma City. Y por otro lado, hoy a las 6 de la tarde juegan Cleveland contra Detroit, están empatados a 2 victorias por bando. El que gane este compromiso estará avanzando a la final del este contra los Knicks de Nueva York. Y bueno, en el caso del béisbol de las mayores, qué buena temporada sigue teniendo Jonathan Aranda con las Rayas de Tampa. Ellos vencieron 7-6 a Toronto ayer en 10 entradas. Aranda se va de 4-2, una producida, llega a 33 en la campaña, y así Tampa tiene 2 de ventaja sobre los Yankees en el este de la Liga Americana. Y mañana, por cierto, por VIX, 11:40 de la mañana, es matiné, pero bueno, vale la pena, es un buen partido. Milwaukee contra San Diego, ojalá nos puedan acompañar.
0: No se vaya, ya regresamos.
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0: 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La instalación de una tienda del Dr. Simi en Tokio durante un mes tiene un objetivo místico: unir a los pueblos de Japón y México a través del Dr. Simi. Comercialmente no fue un negocio. Lo invertido no se va a recuperar. 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Eso lo vamos a lograr con nuestra embajadora Karina, una mujer de origen japonés, distinguida y con fuertes valores sobre su cultura, que tiene 9 años de llevar al Dr. Simi por diferentes partes del mundo. Si logramos que el pueblo japonés ame al Dr. Simi, entonces iniciaremos el negocio comercial, que es vender artículos del Dr. Simi en una tienda importante.
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3: La Fiscalía General de la República aclaró que la investigación por el asesinato del ex rector de la Universidad Autónoma de Sinaloa, Héctor Melecio Cohen, no está archivada ni suspendida. Asimismo, precisó que este caso no tiene relación con los 10 mexicanos acusados formalmente por Estados Unidos por presuntos vínculos con el cártel de Sinaloa. El secretario de Economía, Marcelo Ebrard, aseguró que el encuentro entre los presidentes de Estados Unidos, Donald Trump, y de China, Xi Jinping, no representa un riesgo para México. Ebrard expresó que dicho encuentro puede ser incluso positivo. El economista Kevin Warsh se convirtió este miércoles en el nuevo presidente de la Reserva Federal de Estados Unidos, sustituyendo así a Jerome Powell, señalado por el presidente estadounidense Donald Trump de malversación de fondos. Informó Itzel Vanegas. 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
4: 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La selección de Marruecos vivirá su séptima Copa del Mundo. Los Leones del Atlas sellaron su boleto al Mundial de forma autoritaria, ganando sus primeros 6 partidos y convirtiéndose en el primer equipo africano calificado al Mundial de 2026. En 1986 fueron los primeros africanos en avanzar a octavos de final. En 2022 fueron los primeros y los únicos, al momento, dentro del fútbol africano y árabe, en llegar hasta las semifinales, quedando en el cuarto sitio. Entre sus figuras destacan el capitán Achraf Hakimi, el atajapenales Yassine Bono y los delanteros Brahim Díaz y Youssef En-Nesyri. Su entrenador es el belga marroquí Mohamed Ouabi, quien, después de ser campeón del mundo a la selección sub-20, buscará trascender con los Leones del Atlas, ahora en categorías mayores, que compartirán el grupo C con Brasil, Escocia y Haití.
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5: Bueno, pues nos vamos al estadio Banorte en este momento. A partir de mañana, Estadio Ciudad de México, y ahí está Beto Campos. Juega la Máquina contra las Chivas. Beto, ¿cómo estás?
6: ¿Cómo están, Raúl? Compañeros, amigos de la Fórmula E, es un gusto saludarles. Así es, ya la lluvia ha cesado después de la tormenta que cayera al sur de la Ciudad de México hace cuestión de minutos, y como bien comentas, el conjunto de Cruz Azul estará recibiendo a Chivas dentro de esta semifinal de ida del fútbol mexicano. El día de ayer arribó a la capital mexicana el Guadalajara, tomando en cuenta que tomó un vuelo charter de Guadalajara hacia Toluca y llegó vía terrestre de Toluca a la Ciudad de México. Destacar la gran afición que se dio cita el día de ayer a las afueras del hotel de concentración del equipo que dirige Gabriel Milutto. Vamos a escuchar las palabras justamente de Santiago Sandoval, este chico de 18 años que tuvo la oportunidad de ser titular ante las ausencias que presenta el conjunto del Rebaño Sagrado ante el equipo de Tigres.
7: Muy feliz, más que nada por el pase a semis. Esto se viene trabajando, ¿no?, desde este torneo, se viene trabajando desde hace tiempo. Por fin se nos da lo que en realidad nos merecemos, porque nadie ve el sacrificio que tiene el equipo. Estoy muy contento porque todo esto se planteó, todo esto se trabajó, todo se habló. El equipo muy motivado, con toda la fe, y gracias a Dios se nos dio el resultado para todos, no solo para mí. El profe desde el principio siempre fue bien claro, siempre va a jugar el que esté mejor, porque lo más importante es el equipo. Estamos muy contentos, yo estoy muy contento en lo personal, pero te lo juro que más en lo grupal. El equipo está a tope, te lo juro que estamos para cosas que nos merecemos, cosas grandes. Y como tú dices, lo que nos caracteriza siempre es tener el balón, como equipo, siempre tocar. No importa las circunstancias en las que estemos, lo más importante es tener el balón y tener el partido a nuestro favor. Sí, claro, justo me hicieron una entrevista cuando debuté. Como joven, obviamente no es fácil venir, jugar, ganarte un puesto, ser titular en una liguilla. Entonces, es algo que sueñas simplemente y que gracias a Dios se te da, y no sabes la felicidad que te da como jugador y más de las Chivas.
6: Ahí las palabras de Santiago Sandoval. Solamente mencionar que Daniel Aguirre hizo el viaje con el Rebaño Sagrado, sin embargo, solamente para hacer grupo, tomando en cuenta que presenta una lesión y se perderá prácticamente lo que resta de la liguilla del fútbol mexicano para el conjunto del Guadalajara. Por el otro lado, por el lado de Cruz Azul, habrá que mencionar que trabajaron a puerta cerrada a lo largo de estos días, después de conseguir el pase ante el equipo de Atlas el pasado fin de semana, y así también habrá que resaltar que prácticamente utilizaría el mismo 11 que enfrentó al cuadro rojinegro con Cristian Ebre como titular, Raúl.
5: Oye, Beto, y dime una cosa, ¿ya hay gente afuera del estadio?
6: Ya hay gente desde las 3 de la tarde, por ahí comenzó a llegar tanto la afición de Chivas como de Cruz Azul. Se espera que Chivas precisamente sea el que llene el estadio, tomando en cuenta la gran cantidad de aficionados que tiene a la capital mexicana. Incluso sea América, sea Puma, sea Cruz Azul, siempre terminan por opacar el conjunto del Rebaño Sagrado en cuanto a afición se refiere.
5: Pues a ver si la lluvia lo permite, seguramente tendremos un lleno, Beto.
6: Seguramente tendremos un lleno, una gran entrada la que se espera, por supuesto, tomando en cuenta la instancia a la que se juegan ambos equipos, que son semifinales. Recientemente el torneo anterior, se enfrentaron en los cuartos de final, y por supuesto la afición azul espera que sea una victoria para el conjunto de Cruz Azul.
5: Gracias Beto, juega Cruz Azul contra Chivas. Por cierto, terminando el partido se le entrega ya el estadio a FIFA. Terminado el partido ya es de FIFA el estadio.
8: Sí, con unas horas de diferencia nada más, porque decía que se entrega 13 de mayo, creo que no sé a qué hora. Entonces, bueno, pues el partido se acabará a las 10 de la noche y el estadio es tuyo.
9: Cruz Azul, si quiere ganar hoy, que creo que es importantísimo ganar hoy para ir con ventaja a Guadalajara, tiene que correr mucho. Mucho, y ahí me parece que está el detalle del partido. Tiene jugadores de mucha calidad Cruz Azul, pero no le va a alcanzar solamente con tener calidad, porque Chivas es un equipo muy dinámico, que corre todo el partido, que ataca todo el partido, y van a tener que correr Charlie, va a tener que correr Paradela, va a tener que correr para la Vecino, va a tener que correr todo el mundo.
5: ¿Tú a quién pondrías de favorito?
9: Para pasar.
5: No, hoy.
9: Hoy a Cruz Azul, sí.
5: Yo también a Cruz.
9: Sí, hoy sí. Para pasar a Chivas.
5: Te digo el lunes. Pero yo pienso que hoy es la oportunidad de Cruz Azul.
8: Sí, tiene que ser hoy y pues sacar ventaja como lo hizo Tigres, aunque bueno, Tigres no fue capaz de mantenerla, ¿no?
5: Sí, sí. Si vas hombre por hombre en la alineación, encontrarás que es más plantel el equipo de Cruz Azul. Uh-huh. Aquí el asunto es ver el comportamiento de los equipos, y Chivas viene motivado. Uh-huh. Chivas es un equipo muy rápido, muy dinámico, y Cruz Azul tiene más calidad en su jugador. Por ejemplo, se hace una comparación. Vamos a agarrar, por ejemplo, a Paradela y a este joven Sandoval. Pues hay una diferencia.
9: Oye, pero también
5: terrible.
9: plantel contra plantel, Tigres contra Chivas, había mucha diferencia.
5: Sí, pero Tigres salió a dormir, ¿no?
9: Sí, bueno, pero al final...
5: Salió a caminar. Cruz Azul no va a salir a caminar en uno de los dos partidos.
9: Por eso, ese es mi punto, ¿no? Chivas va a tener que correr, Cruz Azul va a tener que correr mucho. Mucho, si quiere ganarle a Chivas.
5: Yo te soy sincero, a mí me encantaría que ganara las Chivas. Y no le voy a las Chivas. Pero si quieres apostar, le voy al Cruz Azul. O sea, más claro no puede estar, ¿no?
8: Sí, vamos a ver si finalmente la experiencia logra sobreponerse y que el equipo de Chivas no sea capaz de repetir lo mismo que contra Tigres.
5: Si lo repiten, mis respetos, ¿eh? Pero sí, mis respetos.
9: Chivas ya se la creyó, estamos
5: sí, claro.
9: O sea, ya la parte complicada ya la pasó, Chivas.
5: Hijo que...
9: Y yo con Cruz Azul, tiene mucha calidad en el plantel, sin duda. Yo tengo duda, y ojalá lo resuelva Joel Wiki, de saber hasta dónde le da la estrategia y hasta dónde le da la capacidad como técnico a Joel, porque va a ser un tiro interesante.
5: Por los seguidores de Cruz Azul, ¿no?
9: Porque contra Atlas a mí me parece que no tuvieron...
5: Ahora, si vemos proyecto, plantel mejor el de Cruz Azul. Proyecto contra proyecto mejor el de Chivas, ¿eh?
8: Claro, y además pues con la limitante de que tienen que ser mexicanos, pero ahondando en lo que decía Rolador hace un momento, desde luego son tres victorias seguidas de Cruz Azul con Wiki. Pero pues tampoco los rivales eran así como que no fue Necaxa y después dos partidos contra el Atlas.
5: Pues mira, yo deseo sinceramente que sea un buen partido y que le vaya bien al árbitro. Porque los árbitros han estado terribles, ¿no?
8: No marquen penaltis.
9: La liguilla ha estado bastante buena.
5: Muy buena.
9: Bastante buena.
5: Ahí también han colaborado los árbitros con los penales.
9: Sí.
5: Porque marcan penales donde no hay penales, pero se pone más emocionante. En fin. Pinta para hacer un buen partido y la cancha es una gran cancha en el Estadio Azteca.
9: Qué bueno que ya llovió, ojalá ya no vuelva a llover, ¿no?
5: Ojalá ya no llueva.
8: Y ayer, ¿qué cantidad de aficionados de las Chivas estaban en el hotel de concentración del Guadalajara, ¿no?
5: Pero yo calculo que eran, yo pasé por ahí, yo fácil calculo que eran como 4,000, 3,000, 4,000, ¿eh? Uh-huh. Y cantando, y la gente de Chivas está feliz, la gente de Chivas.
9: Sí. Pero no creo que vaya a ser mayoría de Chivas el Banorte, ¿eh?
5: Pues dice Beto que ha llegado más
9: porque
5: gente de Chivas.
9: Porque también la gente de Cruz Azul está muy ilusionada con su equipo y de jugar en el Banorte otra vez, su cancha. Cruz Azul tiene muchos abonados también, sí. Muchos, ¿no?
5: Pero bueno, en el partido contra el Atlas, lógicamente había mucho más de Cruz Azul, ¿no? Pero Chivas aquí es una locura en la Ciudad de México.
8: Sí.
5: En fin, ya mañana platicaremos de todo esto, ¿no?
8: Y que se enfrentaron en el 71-72 en semifinales, Cruz Azul le gana a Chivas y luego Cruz Azul en la final le gana a América.
5: Sí.
9: Yo me acuerdo aquella final también Cruz Azul-Chivas que gana Chivas.
5: Gana Chivas.
9: Con una actuación maravillosa de Pablo Larios en el partido de ida acá en México.
5: En el partido de ida, Pablo Larios, que en paz descanse, hizo una de las atacadas mejores que he visto yo.
9: Yo también.
5: Que el balón del poste, él tirado en el pasto y no sé cómo se levantó. Hizo un atajadón, Pablo.
9: Al Yayo de la Torre,
5: ¿no? Al Yayo de la Torre, exactamente. ¿No? Exactamente. Bueno, pues ahí está. Para cerrar.
2: Para cerrar.
10: Le esquivene Morales, le espera Borghetti, Braulio tocando atrás para Cuauhtémoc, se mueve Johan, se mueve Borghetti.
5: Para la gente que nos sigue en la radio, el que cabecea es un perro. El que cabecea es un perro y está de portero un niño y mete el gol el perro. Qué cabezazo del perro.
9: El niño que es bufón es aquella símil de la jugada de uno de los mejores goles que ha metido México en los mundiales, ese gol de Jared Borghetti.
5: Para mí es el mejor que yo he visto de la selección mexicana en los mundiales, está buenísimo.
9: Más que el de Negrete.
5: Sí. Sí. Oye, ¿dónde conseguiremos un perro? Un perro así para centro delantero.
8: Pues hay que hacer un cambio en el reglamento para que permita que estén los perros.
5: Porque el cabezazo que hace es increíble. Oye, ¿no?
9: Más que el de Manolo Negrete.
5: Es que el de Manolo es una jugada individual. Pero el de Borghetti la tocaron todos. Todo el equipo la tocó. Pero bueno.
8: Sí, bueno, el de Negrete también. O sea, la pared que le da Javier Aguirre, ¿no? Como le devuelve.
5: Devuélvale.
8: Sí.
5: Con esto nos vamos. Si no se vaya, viene...

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0: las noticias, la hora de la verdad expuesta a través de Grupo Fórmula, radio, televisión, internet y todas las plataformas en este miércoles. Miércoles 13 de mayo. Oscar Holguín, ¿cómo te va? ¿Día de qué?
1: Hoy es Día Mundial del Entrenador de Fútbol, pues muchas felicidades a todos ellos.
0: Javier Aguirre.
1: A Javier Aguirre, a Pío Herrera.
0: Javier Aguirre está durmiendo el colchón.
1: Ya está recomendándote que cambies tu colchón. Y preocupado por lo que va a tener que llevar a la selección, lo que le queda entre los lesionados. Nosotros lo estamos invitando a que comparta su punto de vista vía WhatsApp 5548480394, también en la transmisión en vivo de YouTube, en donde además puede participar en la encuesta que se acaba de soltar hace apenas unos cuantos segundos. EU, Estados Unidos, ¿quiere arrinconar a Sheinbaum? ¿Sí o no? Solamente se puede participar vía YouTube. Recuérdelo, por favor.
0: Muy bien, pues vamos directamente con lo importante en la información. Ayer fue la cadena de noticias.